ser aceptados, obviamente. Queremos que nuestra familia, nuestros amigos, nuestros compañeros de trabajo, las personas que admiramos, piensen bien de nosotros. El problema aparece cuando la aprobación de otros comienza a tener más peso en nuestro corazón que la aprobación de Dios. Podemos cambiar nuestras decisiones para evitar que alguien se moleste, callar la verdad por miedo al rechazo, o hacer cosas que no queremos simplemente para sentirnos aceptados. Incluso podemos aparentar una vida que no corresponde con lo que realmente somos para conservar una buena imagen. La necesidad de aprobación puede convertirse silenciosamente en una forma de esclavitud. Cuando nuestra alegría depende que otros nos acepten, cualquier crítica nos destruye, nos bajonea. Cualquier rechazo nos afecta profundamente y terminamos viviendo para satisfacer las expectativas que Dios nunca nos pidió cumplir. También podemos caer en la tentación de agradar a las personas aún cuando eso implique desobedecer a Dios. Hay momentos en los que hacer lo correcto va a traer incomodidad, va a traer crítica, rechazo. La fidelidad a Cristo no siempre será popular. Pablo lo entendió muy bien cuando preguntó si buscaba agradar a los hombres o a Dios. Nosotros, los creyentes, no estamos llamados a vivir para recibir aplausos, sino para honrar al Señor. Nuestra identidad no puede depender de la opinión cambiante de las personas. El Evangelio nos recuerda que en Cristo ya no necesitamos construir nuestro valor delante de los demás. Somos justificados por gracia mediante la fe, no por la cantidad de aprobación que recibimos, no por los likes. Nuestra aceptación delante de Dios descansa en Cristo, no en nuestra capacidad de agradar. Esto no significa volvernos indiferentes ante los demás, ni usar agradar a Dios, entre comillas, como excusa para ser desagradables con los demás. Estamos llamados a amar, a servir y a considerar a los demás. Pero cuando agradar a una persona exige desobedecer a Dios, nuestra prioridad debe estar clarita. Que nuestra vida no sea gobernada por los aplausos, ni por las críticas, ni por los rechazos. Que podamos hacer lo correcto aún cuando nadie lo celebre, porque nuestra mirada estará puesta en Cristo y nuestra mayor seguridad está solamente en Él. Así que atención con lo que vamos a hacer con la aprobación de los demás, si va a ser prioridad o si la dejamos en segundo plano y empezamos a agradarle al Señor. Nos vamos a Joan Paulino, que dice: celebramos.

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A ver, tenemos otra información. Médico firmes con la huelga, la nueva huelga, mientras cierran trato con el gobierno. Esta información vino hace muy poquito nada más, a las 7:30, a las 19:30. Bueno, mañana será un día clave en la tripartita en el Ministerio de Trabajo, a las 11 de la mañana. Desde el Sindicato Nacional de Médicos SINAMED destacaron la intención del nuevo titular de salud, doctor Isaías Fretes, para destrabar el conflicto. Su designación genera optimismo y le piden que cumpla con los compromisos. Los médicos aguardan la nueva propuesta del gobierno para alcanzar un acuerdo y de esa manera no llegar a una nueva huelga nacional la próxima semana. En la tarde de ayer entregaron los documentos que son requeridos en el Ministerio de Trabajo cuando es llevada adelante una medida de fuerza como esa, que sigue firme hasta tener una propuesta concreta. La doctora Rosana González, secretaria general adjunta del Sindicato Nacional de Médicos SINAMED, mencionó que con la entrega de los documentos cumplieron con la parte legal de la presentación de la medida de fuerza ante las autoridades. Nosotros, hasta que no tengamos una propuesta concreta de parte del Ejecutivo, seguimos organizando nuestra huelga, detalló. Durante una entrevista, González habló sobre la posibilidad de que la medida de fuerza quede sin efecto si existe acuerdo. Esto, por la huelga, se puede destrabar hasta el último día. Nosotros siempre dijimos que no nos queremos ir a una huelga otra vez, pero esto hoy ya está bajo la responsabilidad total del gobierno, en manos del nuevo ministro de Salud, para que pueda destrabar. Recordó que el doctor Isaías Fretes, quien asumió el cargo al frente del Ministerio de Salud en reemplazo de la doctora María Teresa Barán, había dicho que contaba con todas las herramientas. Creemos que hoy, por ayer, no vinieron a la tripartita para conocer más a fondo la realidad, la problemática y buscar una solución. El doctor Isaías Fretes había pedido que la tripartita sea realizada mañana a las 11 en el Ministerio de Trabajo. Quiero interiorizarme bien sobre esto, es una situación delicada que le está teniendo en vilo al país. Tenemos tiempo, vamos a hacer bien las cosas, dijo a la salida de la reunión informativa que tuvo con la exministra de Salud, María Teresa Barán. La intención del ministro, según dijo, es que hoy ya puedan finiquitar y resolver el conflicto que lleva semanas. La reivindicación que piden los colegas también es mía. Yo voy a volver otra vez a mis funciones de docente médico. Mañana, por mañana martes, a las 11, ya para finiquitar este tema. Siempre critiqué el mal salario del médico, recalcó. La referente del SINAMED adelantó también que estarán hoy en el Ministerio de Trabajo para recibir el planteamiento del gobierno. Posteriormente, dicha propuesta será llevada a la Asamblea y, en caso de que ésta sea aceptada, irán adecuándose a lo que solicitan. Nosotros no somos radicales, estamos totalmente flexibles a analizar todas las propuestas. En caso de que sí sea satisfactoria, levantaríamos la huelga, adelantó la referente de los médicos. El gremio considera como positiva la designación de Fretes, destacan su intención de encontrar una solución. Entonces vamos a ver mañana, después de las 11 de la mañana, cómo va este tema y ojalá que se resuelva, porque los más resentidos obviamente son el pueblo, es el pueblo que está esperando tener una salud un poco mejor que la que tenemos hasta ahora. Me refiero al servicio de salud. Muy bien, nos vamos a Melvin Ayala, Conocerte Más.

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El Camino Worship, quien está sonando ahora, canta Mi Valiente. Y hablando de cantantes, quiero recordarte, por si lo olvidaste todos estos días, que estuvimos contándote acerca de Normal pero Diferente. ¿Qué es eso? Bueno, es el nuevo material de Adolfo Torres, que su lanzamiento va a estar el viernes 25 de septiembre. 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Quiero que lo escuches y va a empezar a sonar en este instante. Normal pero Diferente, Adolfo Torres.

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0: Señor. Romanos 8:39. El amor de Dios lo llena todo.
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Jaden, yo no estoy perdido, lo dice 22.5 minutitos y quien dice mucho es Pablo. Yo estoy fascinada con Gálatas. Vamos a ir a Gálatas 1.1, que dice: Pablo, apóstol, no por investidura ni mediación humana, sino por Jesucristo y por Dios Padre, que lo levantó de entre los muertos, y todos los hermanos que están conmigo. ¿Alguna vez pensaste que Dios no te usaría o no podría usarte debido a tu pasado? Bueno, yo he pensado eso. Siempre cuando dije sí al Señor, pensaba en mi pasado, en mis errores, en mis caídas, y cómo Dios me pudo perdonar, pensaba, ¿no? Siendo Él tan santo, tan puro. Y justamente por tanto amor y por tanta santidad, Él pudo perdonarme y amarme así como era. Y pienso cada vez que leo a Pablo, cómo a Pablo también lo pudo usar después de todo lo que hizo en contra de los cristianos, en contra de los creyentes. Mataba e incluso daba orden, los perseguía. Y sin embargo Dios no solamente lo perdonó, sino que usó toda esa fortaleza que tenía Pablo, bueno, equivocada, pero de todos modos, fortaleza al fin, usó toda su fortaleza, todo lo que él sabía, al menos intelectualmente hablando, utilizó todo eso para ponerlo a su servicio, para que él, a través de todo lo que él sabía hacer, pudiera llegar a las personas con su palabra o a través de su palabra. Nadie estaba más propenso a sentir algo así que el propio Pablo, quien trató de destruir a la iglesia primitiva, como decía. Sin embargo, Pablo recibió el perdón de Dios y reconoció que fue Dios quien le dio su ministerio y su autoridad. Así que, no importa cuál sea tu pasado, si Dios me usó a mí, si Dios usó a Pablo y usó a Pedro, tanta gente en la Biblia que justamente por ser no apto, entre comillas, para la sociedad, sí fue apto para el Señor, porque lo único que él pedía es obedecer. Si él le decía, como le dijo a Pedro, ven, sígueme. Y Pedro dejó todo su trabajo, toda su experiencia como pescador, toda su vida, lo dejó para seguir al Señor. Entonces lo único que el Señor quiere es obediencia y fe en Él, obviamente. Siempre digo que la ecuación perfecta es fe, obediencia igual a bendición. Así que si vos estás pensando que no sos apto para que el Señor te utilice o te use, nosotros somos las manos, la voz y los

pies del Señor, aquí, ahora. No importa dónde te encuentres. Vos vas a decir, bueno, pero yo no tengo estudio, yo no sé hablar. No importa. El Señor utiliza todo lo que no somos para simplemente servirle a Él, porque Él nos capacita. No es que nos capacita y después nosotros damos el paso de fe. No, no, no, es al revés. Damos el paso de fe, le decimos sí al Señor y a través de ese sí, Él nos capacita. Así que si estás pensando, yo no soy, yo no puedo, yo no estoy capacitado, yo no sé hablar, yo no sé transmitir, eso es lo que el Señor va a usar. Simplemente tu fe y tus ganas de seguirlo. DJ PB justamente nos habla de tu gracia.

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Otro de los sonidos de Adolfo Torres en la intimidad. 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

Esto que está sonando es Quique Pavón con Andrés Pérez haciendo Es Hoy. Y sí, las cosas no hay que dejarlas pasar, es hoy. Y atendé, siempre estoy hablando de la luz que el Señor nos puso. Nosotros somos la luz del mundo, porque Él está en nosotros. Él es el quien ilumina, no nosotros solitos. Y cuanto más pura es tu alma, más sombras acuden a tu luz. Porque la oscuridad no quiere acompañarte, no. Quiere corromperte. Así que no es casualidad que cuanto más brillas, más gente intenta apagarte. Tu luz incomoda a quien vive en la sombra. Y por eso se acerca, no para acompañarte, sino para arrastrarte a su nivel. Lo verás en la crítica, justo cuando te va bien, o en la envidia, disfrazada de consejo, en quienes solo aparecen para drenarte la energía. Pero si esa oscuridad no dice nada de ti, habla de la herida que ellos no han sanado. Habla de ellos, la oscuridad habla de ellos. Tu silencio no es debilidad, es poder. Y lo que de verdad les molesta no es lo que tenés materialmente, es lo que sos. Así que protege tu luz como te protegerías lo más sagrado. No bajes esa luz para que otros estén cómodos y no dejes que quien necesite su sombra te quite la paz. Porque cuando cuidas tu alma, Dios aparta del camino a quien venía a corromperla. Nos vamos con la promesa de volver mañana, si Dios lo permite, puntualmente a las 20:30. Gracias a todos las emisoras asociadas que retransmiten Línea Directa: la 1250M Radio Asunción, la 101.7 FM Chaco Central, la 91.5 FM Radio Boquerón desde Mariscal Estigarribia, la 91.9 FM Radio Carmelo desde Carmelo Peralta, la 93.5 FM Radio Encuentro desde Ciudad del Este con la dirección del pastor Tito Díez Pérez y la coordinación de Alcides Villalba, y la 107.1 FM Radio Esencia desde Pedro Juan Caballero, dirigida por el pastor Felipe Neri Reyes, coordinada por Neri Reyes Jr. Estuvimos trabajando para vos el señor Juan Cruz, el presidente del holding de medios, el señor Pedro Segovia, el director ejecutivo, el señor Sergio Sepol, coordinador de radio, el señor Julio Fleitas, la señorita Juana Duarte, periodistas acreditados, y el señor Dani Arce desde cabina central. Y nos despide este excelente tema de Roce Celeste que dice: habita en mí, Espíritu Santo. Que Dios te bendiga y hasta mañana.

Esto fue Línea Directa, una propuesta que volverá el lunes a partir de las 20:30 horas. Que tengas un bendecido fin de semana. Entrega tus cargas en las manos de Dios y activa tu actitud positiva. 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
1: Hola, hola, ¿qué tal, amigos? Un saludo cariñosísimo, cariñosísimo, cariñosísimo. Yo soy Norma Pinzón, dándoles la más cordial bienvenida a nuestro programa de hoy. Gracias a todos ustedes por cumplir esta cita, por sintonizarnos, escucharnos, ya sea a través de radios afiliadas a MFM en toda América Latina, llegando a España, o quizás nos escuchas a través de la internet o a través de las aplicaciones que puedes tener en tu teléfono, en tu computadora o en tu tableta. O quizás ya lo tienes. Gracias de corazón. Todo está listo para comenzar nuestro programa de hoy. Un tiempo hermoso de quietud, de reflexión, de ministración. ¿Lista la música? ¿Reflexiones? Ustedes que se encuentran allí, está su servidora y la dulce presencia de nuestro Señor Jesús, a quien le pedimos tome el control de este espacio para que nos hable de esa manera única y especial como solo Él lo sabe hacer. Y vamos a comenzar con Banda Horizonte y este tema que dice, nos levantaremos. Comenzamos ya nuestro programa de hoy. Bienvenidos.

Nos levantaremos Banda Horizonte compartiendo con nosotros aquí en Pildoritas y Reflexiones. Su piloto ha hablado. Dice Isaías 26:4, confíen en el Señor para siempre, porque el Señor es una roca eterna. Mi vuelo a Houston fue demorado debido a las tormentas. Aterrizamos en el momento justo en el que el último vuelo a San Antonio estaba programado para salir, cuenta Max Lucado. Mientras nos dirigíamos a la puerta, estaba revisando mi reloj, pensando en hoteles, preparándome para llamar y contarle a Dinalyn acerca de mi demora, quejándome por mi mala suerte. Entonces, en los altavoces se escuchó una promesa. Este es el piloto. Sé que muchos de ustedes tienen conexiones, relájense. Van a llegar a tiempo a ellas. Estamos deteniendo sus aviones, tenemos un lugar para ustedes. Bueno, pensé, no lo habría dicho si no fuera real. Así que decidí confiar en su promesa. Me relajé, esperé mi turno para bajar del avión y puse mi mirada en la sala de abordar. Marché por los pasillos con confianza. ¿No me había dado el piloto una promesa? Otras personas en el aeropuerto no fueron tan afortunadas. Estaban en pánico. Los viajeros estaban agitados, pálidos y preocupados. Qué mal que su piloto no les había hablado, o posiblemente lo hizo y ellos no lo escucharon. El piloto ha hablado. ¿Lo escuchaste? ¿No? ¿En serio no lo escuchaste? Permite que sus promesas se establezcan sobre ti como la calidez de un día de verano, cuando todos y todo a nuestro alrededor nos dicen que entremos en pánico. Escojamos el camino de la paz. En este mundo de promesas rotas, hazte un favor, tómate de las promesas de Dios, porque Él no miente y todas sus promesas son sí y amén. Tu piloto ha hablado hace muchos años y nos dejó un libro de instrucción de vuelo para nuestro viaje de vida, que es su palabra. Confía, descansa y manos a la obra. Hacer lo que tenemos que hacer. Pero sabiendo que tenemos el mejor de los pilotos, que Él nos llevará siempre, como digo, a puerto seguro. Pildoritas y reflexiones. Y vamos con este tema que dice, creo en ti. Encuentro vida compartiendo con nosotros.

Encuentro vida, creo en ti. Pildoritas y reflexiones. No que nos sintamos bien, dice esta reflexión. Romanos 5:3-4 dice, también nos gloriamos en las tribulaciones, sabiendo que produce paciencia, y la paciencia prueba, y la prueba esperanza. Daniel iba en su motocicleta cuando un auto lo embistió y lo arrojó hacia el tráfico que venía en dirección contraria. Dos semanas después, cuando se despertó, estaba hecho polvo. Una lesión en la columna vertebral lo había dejado parapléjico. Oró por sanidad, pero nunca ocurrió. Cree que Dios, en su compasión, le ha enseñado que el propósito de esta vida es ser conformados a la imagen de Cristo. Lamentablemente, eso no ocurre cuando todo es color de rosa, sino cuando la vida es dura. Cuando somos obligados a depender de Dios en oración para simplemente llegar al final del día. El apóstol Pablo explicó dos beneficios de estar bien con Dios: preservar y regocijarse en el sufrimiento. No es un llamado a soportar el sufrimiento estoicamente o disfrutar del dolor. Es una invitación a confiar firmemente en Dios. El sufrimiento sumado a Cristo desarrolla paciencia, y la paciencia prueba, y la prueba esperanza. Todo surge de creer que Dios no nos abandonará, sino que cumplirá y caminará con nosotros a través del fuego y en el futuro. Dios calma nuestro dolor y nos ayuda a crecer en Él. No consideremos las aflicciones un castigo, sino su manera de fortalecer nuestro carácter y experimentar su amor derramado en nuestros corazones. Señor, que encuentre gozo y esperanza en ti, no que nos sintamos bien. Y vamos con Comunidad Music y esto que dice, mira a Dios lo que dicen de ti.

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Hermoso nombre, Artur Calasanz y Aline Barros compartiendo con nosotros aquí en Pildoritas y Reflexiones. Si estás llegando a nuestro programa, te damos la más cordial bienvenida. Gracias por ser parte de esta gran familia, por escucharnos a través de radios afiliadas a MFM en toda América Latina, llegando a España, o gracias por escucharnos a través de la internet, o quizás a través de las aplicaciones que puedes descargar o ya tienes en tu celular, en tu tableta, en tu computadora. Y muchísimas gracias a ustedes que se han tomado el tiempo de reportar sintonía, de escribirme, de dejarme saber dónde están, hace cuánto me escuchan, a través de quién me escuchan y lo que ha hecho Papá Dios en sus vidas. Saben que lo pueden hacer a través del Facebook oficial del programa, a través de mi canal de YouTube, de Norma Pinzón, a través de Instagram, búscame como Norma Pinzón o Pildoritas y Reflexiones y por allí reporta sintonía. Perfecto como Jesús se llama esta reflexión. Sed pues vosotros perfectos como vuestro Padre que está en los cielos es perfecto. Mateo 5:48. Perfeccionismo es una de las palabras más aterradoras que conozco, escribe Kathleen Norris, reflexionando en el contraste entre el perfeccionismo actual y la perfección que se describe en el libro de Mateo. Actualmente se define como una aflicción psicológica grave que intimida mucho a la gente para tomar riesgos necesarios. Pero la palabra que se usa en Mateo significa maduro, completo o pleno. Norris concluye: ser perfecto es hacer lugar para desarrollar y experimentar una madurez suficiente para brindarnos a los demás. Entender este concepto de la perfección ayuda a encontrarle sentido a la significativa historia que se narra en Mateo 19, donde un hombre le pregunta a Jesús qué podía hacer para tener la vida eterna. Jesús le respondió: guarda los mandamientos. El hombre pensó que los había cumplido todos, pero aún así, sabía que le faltaba algo. ¿Qué más me falta?, preguntó. Entonces Jesús señaló que la riqueza del hombre era lo que trababa su corazón, y que si quería ser perfecto o pleno, debía estar dispuesto a soltar a aquello a lo que estaba aferrado. Escuchemos hoy la invitación de Jesús a entregar todo a Él y hallar libertad en la plenitud que solo Él hace posible. Dios, ayúdame a entregarte todo el control y a vivir en la libertad que ofreces. Perfecto como Jesús. Sed pues vosotros perfectos como vuestro Padre que está en los cielos es perfecto. Mateo 5:48. Y vamos con este lindo tema de un corazón que nos dice: Jesucristo basta, porque es todo lo que nuestro corazón necesita, nuestra vida necesita. En Él estamos completos.

Jesucristo, basta un corazón compartiendo con nosotros aquí en Pildoritas y Reflexiones. Un nuevo comienzo. Dice 2 Corintios 5:17, si alguno está en Cristo, nueva criatura es. Las cosas viejas pasaron, he aquí, todas son hechas nuevas. El año nuevo chino está llegando al calendario lunar. Generalmente, entre finales de enero y mediados de febrero, las reuniones familiares incluyen algunas tradiciones muy significativas: comprar y donar ropa nueva, limpiar a fondo la casa y saldar deudas. ¿Nos recuerdan que dejamos el pasado atrás y comenzamos el nuevo año con borrón y cuenta nueva? Estas tradiciones también me recuerdan nuestra nueva vida en Cristo. Independientemente de lo que hayamos sido o hecho, podemos dejar todo atrás, dejar de revolver el pasado y de sentirnos culpables, sabiendo que estamos completamente perdonados por la muerte de Jesús en la cruz. Y podemos comenzar de nuevo, descansando en la obra del Espíritu Santo para que nos transforme diariamente y seamos más semejantes a Cristo. Por eso Pablo le recuerda a los creyentes: las cosas viejas pasaron, he aquí todas son hechas nuevas. Y nosotros también podemos decirlo porque Dios nos reconcilió consigo por Cristo y ya no considera nuestros pecados en nuestra contra. Tal vez otros no quieran olvidar nuestro pasado, pero a los ojos de Dios ya no somos condenados. Pablo lo señala: si Dios es por nosotros, ¿quién contra nosotros? Disfrutemos el nuevo comienzo que tenemos. Dios, gracias por darme una nueva vida en Cristo. Un nuevo comienzo. Y vamos con Hilson y ese tema que dice: mi roca.

Mi Roca Gilson compartiendo con nosotros, y ya estamos entrando a la recta final de nuestro programa. Seguros en el Padre. Dice Romanos 8:15, pues no habéis recibido el espíritu de esclavitud para estar otra vez en temor, sino que habéis recibido el espíritu de adopción, por el cual clamamos, Abba, Padre. Que esa palabra significa papito lindo, papito amado. Una forma tierna de llamar a nuestro Padre Celestial. Como parte de la familia de Dios, no tienes nada que temer. El que gobierna el universo te adoptó, ya que tu Padre amoroso ya no te condena por tu pecado. El pánico no debe gobernar tu vida. No temas la retribución, porque tu hermano mayor, Jesucristo, derramó su sangre por ti.

0: cubriendo cada pecado. Un hijo de Dios siempre está seguro en su Abba, papito, papito hermoso. Dile una expresión hermosa, tierna. Yo sé que a veces a la gente le cuesta. ¿Por qué? Porque no tuvo una buena relación con su padre terrenal. O porque lo siente como que lo voy a irrespetar. Pero él es nuestro papá. Y un papá tierno y amoroso. Dile una expresión tierna y amorosa. Y esto no es solo para las mujeres. Esto es para los hombres también. Papito lindo, Abba Padre. Una expresión que te salga de tu corazón. Seguros en el Padre. Y con esta reflexión les digo gracias por habernos acompañado en otra edición de Pildoritas y Reflexiones. Regala una sonrisa que no te cuesta nada y haces felices a los que te rodean. Te mando el abrazo tierno, tierno, Diosito, cariñoso para ti. Ya saben, visiten mis redes sociales, reporten sintonía. Nosotros tenemos una cita. No falten a ella. Nos encontramos pronto. Chao, chao.
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6: Un tiempo en el que nos encontramos para escuchar a Dios hablar. 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
7: El libro de Salmos, Salmo 19, versículos 12 al 14.
8: ¿Cómo puedo conocer todos los pecados escondidos en mi corazón? Límpiame de estas faltas ocultas. Libra a tu siervo de pecar intencionalmente. No permitas que estos pecados me controlen. Entonces estaré libre de culpa y seré inocente de grandes pecados. Que las palabras de mi boca y la meditación de mi corazón sean de tu agrado, oh Señor, mi roca y mi redentor.
7: El libro del Éxodo, capítulo 15.
9: Entonces Moisés y el pueblo de Israel entonaron el siguiente cántico al Señor.
10: Cantaré al Señor, porque ha triunfado gloriosamente. Arrojó al mar al caballo y al jinete. El Señor es mi fuerza y mi canción. Él me ha dado la victoria. Él es mi Dios y lo alabaré. Es el Dios de mi Padre y lo exaltaré. El Señor es un guerrero. Yahvé es su nombre. Arrojó al mar a los carros y al ejército del faraón. Los mejores oficiales del faraón se ahogaron en el mar rojo. Las aguas profundas brotaron con fuerza y los cubrieron. Como piedras se hundieron hasta el fondo. Tu mano derecha, oh Señor, es gloriosa en poder. Tu mano derecha, oh Señor, aplasta al enemigo. Con la grandeza de tu majestad, derribas a los que se levantan contra ti. Desatas tu ardiente furia y los consume como a paja. Al soplido de tu aliento, las aguas se apilaron. El impetuoso oleaje se quedó firme como un muro. En el corazón del mar, las aguas se endurecieron. El enemigo se jactaba diciendo: los perseguiré y los alcanzaré, los despojaré y los consumiré. Sacaré mi espada, mi mano poderosa los destruirá. Pero tú soplaste con tu aliento y el mar los cubrió. Se hundieron como plomo en las poderosas aguas. Oh Señor, entre los dioses, ¿quién es como tú, glorioso en santidad, imponente en esplendor, autor de grandes maravillas? Levantaste tu mano derecha y la tierra se tragó a nuestros enemigos. Con tu amor inagotable, guías al pueblo que redimiste. Con tu poder los guías a tu hogar sagrado. Lo oyen los pueblos y tiemblan. La angustia se apodera de los que viven en Filistea. Los líderes de Edom están aterrados. Los nobles de Moab tiemblan. Todos los que viven en Canaán se desvanecen. Terror y espanto caen sobre ellos. El poder de tu brazo los deja sin vida como una piedra, hasta que tu pueblo haya pasado, oh Señor, hasta que haya pasado el pueblo que compraste. Tú lo traerás y lo plantarás en tu propio monte, el lugar, oh Señor, reservado para tu morada, el santuario, oh Señor, que tus manos establecieron. El Señor reinará por siempre y para siempre.
9: Cuando los carros de guerra, sus conductores y los caballos del faraón entraron al mar, el Señor hizo que las aguas cayeran con fuerza sobre ellos. Pero el pueblo de Israel había cruzado por en medio del mar, pisando tierra seca. Entonces la profetisa Miriam, hermana de Aarón, tomó una pandereta, se puso al frente, y todas las mujeres la siguieron danzando y tocando sus panderetas. Y Miriam entonaba este cántico:
11: canten al Señor porque ha triunfado gloriosamente. Arrojó al mar al caballo y al jinete.
9: Entonces Moisés guió al pueblo de Israel lejos del Mar Rojo y se internaron en el desierto de Shur. Viajaron por este desierto durante 3 días sin encontrar agua. Cuando llegaron al oasis de Mara, no pudieron beber el agua porque era demasiado amarga. Por eso llamaron al lugar Mara, que significa amarga. Entonces la gente se quejó y se puso en contra de Moisés.
12: ¿Qué vamos a beber?
13: ¿Qué vamos a beber?
12: ¿Qué vamos a beber?
14: ¿Qué vamos a beber? ¿Qué vamos a beber?
9: Así que Moisés clamó al Señor por ayuda, y él le mostró un trozo de madera. Moisés echó la madera al agua y el agua se volvió potable. Fue allí, en Mara, donde el Señor estableció el siguiente decreto como una norma para probar la fidelidad del pueblo. Les dijo:
15: si ustedes escuchan atentamente la voz del Señor su Dios y hacen lo que es correcto ante sus ojos, obedeciendo sus mandatos y cumpliendo todos sus decretos, entonces no les enviaré ninguna de las enfermedades que envié a los egipcios, porque yo soy el Señor quien los sana.
9: Después de salir de Mara, los israelitas viajaron hasta el oasis de Elim, donde encontraron 12 manantiales y 70 palmeras, y acamparon allí junto a las aguas.
7: El libro del Éxodo, capítulo 16. Después, toda la comunidad de Israel partió de Elim y viajó al desierto de Sin, ubicado entre Elim y el monte Sinaí. Llegaron el día 15 del segundo mes, un mes después de salir de la tierra de Egipto. Allí, también toda la comunidad de Israel se quejó de Moisés y Aarón.
13: ¡Si tan solo el Señor nos hubiera matado en Egipto!
16: Allá nos sentábamos junto a las ollas llenas de carne.
17: Y comíamos todo el pan que se nos antojaba.
13: Pero ahora, tú nos has traído a este desierto para matarnos de hambre.
7: Entonces el Señor le dijo a Moisés:
18: Mira, haré llover alimento del cielo para ustedes. Cada día, la gente podrá salir a recoger todo el alimento necesario para ese día. Con esto, los pondré a prueba para ver si siguen o no mis instrucciones. El sexto día, juntarán el alimento, y cuando preparen la comida, habrá el doble de lo normal.
7: Entonces Moisés y Aarón dijeron a todos los israelitas:
10: Antes de anochecer, sabrán que fue el Señor quien los sacó de la tierra de Egipto. Por la mañana verán la gloria del Señor, porque Él oyó las quejas de ustedes, que son contra Él y no contra nosotros. ¿Qué hemos hecho para que ustedes se quejen de nosotros?
7: Luego Moisés añadió:
10: El Señor les dará de comer carne por la tarde y los saciará con pan por la mañana, porque Él oyó todas sus quejas contra Él. ¿Qué hemos hecho nosotros? Así es, las quejas de ustedes son contra el Señor, no contra nosotros.
7: Después, Moisés le dijo a Aarón:
19: Anuncia lo siguiente a toda la comunidad de Israel. Preséntense ante el Señor, porque Él ha oído sus quejas.
7: Mientras Aarón hablaba, toda la comunidad de Israel miraron hacia el desierto y allí pudieron ver la imponente gloria del Señor en la nube. Luego, el Señor le dijo a Moisés:
18: He oído las quejas de los israelitas. Ahora diles: Por la tarde tendrán carne para comer, y por la mañana tendrán todo el pan que deseen. Así ustedes sabrán que yo soy el Señor, su Dios.
7: Esa tarde llegó una cantidad enorme de codornices que cubrieron el campamento, y a la mañana siguiente los alrededores del campamento estaban húmedos de rocío. Cuando el rocío se evaporó, la superficie del desierto quedó cubierta por copos de una sustancia hojaldrada y fina como escarcha. Los israelitas quedaron perplejos al ver eso y se preguntaban unos a otros:
13: ¿Qué es esto? ¿Qué es esto?
7: Porque no tenían idea de lo que era. Entonces Moisés les dijo:
10: Este es el pan que el Señor les da para comer. Estas son las instrucciones del Señor. Cada grupo familiar juntará todo lo que necesite. Recojan 2 litros por cada persona en su carpa.
7: Así que los israelitas hicieron lo que se les dijo. Algunos recogieron mucho, otros solo un poco. Pero cuando lo midieron, cada uno tenía lo justo y necesario. A los que recogieron mucho, nada les sobraba, y a los que recogieron solo un poco, nada les faltaba. Cada familia tuvo justo lo que necesitaba. Entonces Moisés les dijo:
10: No guarden nada para el día siguiente.
7: Sin embargo, algunos no hicieron caso y guardaron un poco hasta la mañana siguiente. Pero para entonces se había llenado de gusanos y apestaba, y Moisés se enojó mucho con ellos.
9: Después de este incidente, cada familia recogía el alimento cada mañana conforme a su necesidad. Cuando el sol calentaba, los copos que no se habían recogido se derretían y desaparecían. El sexto día recogían el doble de lo habitual, es decir, 4 litros por persona en lugar de 2. Entonces todos los líderes de la comunidad se dirigieron a Moisés en busca de una explicación. Él les dijo:
10: esto es lo que el Señor ha ordenado. Mañana será un día de descanso absoluto, un día sagrado de descanso, reservado para el Señor. Así que horneen o hiervan hoy todo lo que necesiten y guarden para mañana lo que les sobre.
9: Entonces ellos dejaron un poco aparte para el día siguiente, tal como Moisés había ordenado. Al otro día, la comida sobrante estaba buena y saludable, sin gusanos ni mal olor. Así que Moisés dijo:
10: coman este alimento hoy, porque es el día de descanso dedicado al Señor. Hoy no habrá alimento en el campo para recoger. Durante 6 días se les permite recoger alimento, pero el 7º día es el día de descanso. Ese día no habrá alimento en el campo.
9: Aún así, algunas personas salieron a recoger el día 7º, pero no encontraron alimento. Entonces el Señor le preguntó a Moisés:
20: ¿hasta cuándo este pueblo se negará a obedecer mis mandatos y mis instrucciones? Tienen que entender que el día de descanso es un regalo del Señor para ustedes. Por eso, Él les provee doble cantidad de alimento el 6º día, a fin de que tengan suficiente para 2 días. El día de descanso, todos deben quedarse en el lugar donde estén. No salgan a buscar pan el 7º día.
9: Así que la gente no recogió alimento el día 7º. Los israelitas llamaron maná al alimento. Era blanco como la semilla de cilantro y tenía un gusto parecido a obleas con miel. Luego Moisés dijo:
10: esto es lo que el Señor ha ordenado. Llenen un recipiente con 2 litros de maná y consérvenlo para sus descendientes. Así las generaciones futuras podrán ver el pan que les di a ustedes en el desierto cuando los liberé de Egipto.
9: Entonces Moisés le dijo a Aarón:
21: toma una vasija y llénala con 2 litros de maná. Después colócala en un lugar sagrado, delante del Señor, a fin de conservarlo para todas las generaciones futuras.
9: Así que Aarón hizo tal como el Señor le ordenó a Moisés. Posteriormente, lo colocó dentro del arca del pacto, frente a las tablas de piedra grabadas con las condiciones del pacto. Y los israelitas comieron maná durante 40 años, hasta que llegaron a la tierra donde se establecerían. Comieron maná hasta que llegaron a la frontera de la tierra de Canaán. El recipiente utilizado para medir el maná era un gomer, que era la 1/10 de un efa. Equivalía a 2 litros.
7: El Evangelio según Marcos, capítulo 9, versículos 1 al 13.
22: Jesús continuó diciendo:
23: les digo la verdad,
22: algunos de los que están aquí ahora no morirán antes de ver el reino de Dios llegar con gran poder.
24: 6 días después, Jesús tomó a Pedro, a Santiago y a Juan y los llevó a una montaña alta para estar a solas. Mientras los hombres observaban, la apariencia de Jesús se transformó y su ropa se volvió blanca resplandeciente, más de lo que cualquier blanqueador terrenal jamás podría lograr. Después, aparecieron Elías y Moisés y comenzaron a conversar con Jesús. Pedro exclamó:
25: Rabí,
0: Es maravilloso que estemos aquí. Hagamos 3 enramadas como recordatorios. Una para ti, una para Moisés y la otra para Elías.
24: Dijo esto porque realmente no sabía qué otra cosa decir, pues todos estaban aterrados. Luego una nube los cubrió y desde la nube se oyó una voz.
20: Este es mi hijo muy amado. Escúchenlo a él.
24: De pronto, cuando miraron a su alrededor, Moisés y Elías se habían ido y vieron solo a Jesús con ellos. Mientras descendían de la montaña, él les dijo que no le contaran a nadie lo que habían visto hasta que el Hijo del Hombre se levantara de los muertos. Así que guardaron el secreto, pero a menudo se preguntaban qué quería decir con levantarse de los muertos. Entonces le preguntaron:
1: ¿por qué los maestros de la ley religiosa insisten en que Elías debe regresar antes de que venga el Mesías?
22: Es cierto que Elías viene primero a fin de dejar todo preparado. Sin embargo, ¿por qué las Escrituras dicen que el Hijo del Hombre debe sufrir mucho y ser tratado con total desprecio? Pero les digo, Elías ya vino, y ellos prefirieron maltratarlo, tal como lo predijeron las Escrituras.
6: Hasta aquí fue la lectura de hoy. Esperamos que la palabra de Dios haya cobrado vida en tu corazón.
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descanso. Vivimos tiempos difíciles, tiempos distintos a los de antes, ¿verdad? Todo parece ir más rápido, ¿no? Todo parece más difícil, más incierto, no sé, pero así es como se siente. Y en medio de ese ruido, el alma pide algo diferente, pide paz, pide dirección y pide esperanza. Por eso este espacio existe para vos, ¿verdad? Para recordarnos juntos que no estamos solos nunca, que hay un Dios que sigue hablando, que sigue sosteniendo y que en su palabra encontramos ese alivio que el mundo sencillamente no puede darnos, ¿verdad? Así que quédate con nosotros esta tarde. Vamos a compartir reflexiones, vamos a abrir la Biblia y vamos a dejar que el mensaje de Dios enfoque mejor nuestra vida espiritual. Y sí, hacia un destino cada vez mejor. Porque solo en las manos del Creador encontramos el verdadero rumbo. Ya estamos comenzando por eso. Porque queremos embarcarnos bien hacia un nuevo rumbo. Gracias por tu presencia. Gracias por regalarme estos minutos que van a ser 120 en la tarde de hoy. Que Dios te bendiga. Iniciamos.

Noticia en página digital de la RCC, luego de una extensa reunión con el presidente de la República, Santiago Peña, en Burubillaroga, el flamante ministro de Salud Pública, doctor Isaías Ricardo Fretes, asumió este domingo el desafío de destrabar esta misma semana el conflicto con el gremio médico y evitar así la nueva huelga anunciada por SINAMED para el 21 y 22 de septiembre. Y ahora el titular de la cartera sanitaria aseguró en

conferencia de prensa que buscará un acuerdo mediante el diálogo y sostuvo que cuenta con las herramientas y el respaldo del presidente para encontrar una solución. Interesante noticia, lo que vemos aquí es al nuevo ministro de Salud, el doctor Isaías Ricardo Fretes, que está asumiendo el cargo y de entrada luego, ¿verdad?, con un desafío bien grande encima, es destrabar el conflicto con el gremio médico antes del 21 y el 22 de septiembre, todo esto para evitar una nueva huelga de SINAMED. Entonces, como hemos leído, se reunió con el presidente Santiago Peña en Burubillaruga y salió diciendo dos cosas que son claves. Va a buscar un acuerdo mediante el diálogo. Y luego que cuenta con las herramientas y el respaldo del presidente de la República. La salud no puede esperar. Por eso, cuando hay conflicto en salud, el que sufre no es el gobierno ni el gremio, es la gente, vos y yo, que vamos por los pasillos de urgencias muchas veces, la madre que va con su hijo, que tiene una fiebre alta. Por eso, ¿no?, la urgencia de destrabar esta misma semana tiene mucho sentido. La gente necesita previsibilidad. Que el ministro apunte entonces al diálogo y no a la imposición, ¿verdad? Esa es una muy buena señal. Es una buena señal porque en temas tan sensibles como salarios, insumos y condiciones laborales, la mesa es el único lugar donde se construye algo que realmente dure, amigos. Si no hay acuerdo, la huelga vuelve y entonces el problema se agranda, ¿verdad? Decir que tiene respaldo del presidente es importante. Los problemas de salud en Paraguay vienen ya de años. Falta de medicamentos, infraestructura, recursos humanos. Un ministro solo no puede. Necesita decisión política y necesita presupuesto. Bueno, como ciudadano, uno quiere creer, ¿verdad? Queremos creer que esta vez sí se va a destrabar. Pero también hemos visto muchas veces promesas de estas características, ¿verdad?, de solucionar los problemas y a veces queda en la nada. Pero queremos ser optimistas. El desafío del doctor Fretes es enorme porque no es solo plata, es confianza. Los médicos piden condiciones para atender bien y la ciudadanía pide atención que sea digna. Entonces, si realmente se sientan, escuchan y ponen al paciente en el centro, se puede avanzar. Si se traba otra vez, entonces el 21 y el 22 vamos a tener hostilidades. O sea, que hospitales resentidos de nuevo. En este sentido hablo. Ojalá esta extensa reunión entonces se traduzca en hechos concretos esta semana, porque la salud es de esas cosas donde la fe y la esperanza también se ponen a prueba. Necesitamos instituciones que funcionen para que las familias puedan vivir con un poco más de paz. La Biblia dice: bienaventurados los que procuran la paz, porque ellos serán llamados hijos de Dios. Está en Mateo 5:9. Que haya sabiduría, que ambas partes estén ahí para buscar la paz y no más el enfrentamiento. Noticia base que hemos tomado de www.rcc.com.py.

Muchas veces se escuchan en los comentarios al respecto de la naturaleza, de lo golpeado que está, ¿verdad? Del deterioro de la misma. Si leo lo que dice acá en el Salmo 65:13, se visten de manadas los llanos y los valles se cubren de grano, dan voces de júbilo y aún cantan. El Salmo 65:13. Sí, la naturaleza cantará de alegría. Esta es una de las profecías de la Biblia. ¿Y cuándo va a suceder? Cuando Jesucristo establezca su reino de justicia y alegría, desde luego. Varios salmos mencionan este júbilo de la creación. Regocíjense el campo y todo lo que en él está. Entonces todos los árboles del bosque se rebosarán de contento y delante del Señor. Salmo 96. Los ríos batan las manos, los montes todos hagan regocijo delante del Señor. Salmo 98. Esta no es la realidad de hoy, porque cuando el pecado entró en el mundo, la naturaleza sufrió sus efectos negativos, pues. Maldita será la tierra por tu causa, le dijo Dios a Adán en Génesis capítulo 3, versículo 17. Y desde entonces, toda la creación gime a una esperando ser liberada de la esclavitud, Romanos 8. ¿Cómo sufre hoy la naturaleza, verdad? El Salmo 111, tras una breve alusión a la creación, es decir, a la obra del Señor, leemos que sus obras es gloria y hermosura. Es un recordatorio de la liberación del pueblo de Israel, esclavo en Egipto. Para nosotros, los cristianos, evoca la obra única de Jesús allá en la cruz. ¿Está bien? Esta obra es nuestro gran motivo de alabanza. Se trata de la liberación del pecado y del acceso a la presencia de Dios, es decir, al cielo mismo, a donde el Señor nos llevará. Y también podemos decirle a Dios a lo maravilloso, ¿verdad? Y maravillado que se experimenta en nuestros sentidos por la creación, por esa creación que Dios ha dado y nos ha puesto delante de los ojos. La naturaleza está muy bien organizada y en ella hay riquezas y belleza. Dios da la vida y Dios la sostiene. Toda la vida es como una alabanza que se eleva hacia Él. Por lo tanto, es bueno que nos concentremos también en esto, en contemplar las maravillas de Dios. Seguimos.

Como es de público conocimiento y también como se ha formado muchas conjeturas al respecto de Hugo Javier, ex gobernador, ex locutor, ¿verdad? Entonces nosotros tratamos brevemente también aquí el tema, porque hoy hemos leído, yo he leído que Hugo Javier ya respira solo y hasta preguntó por su madre. El ex gobernador Hugo Javier ya está sin respirador, aparentemente su mejoría es alentadora. Entre tanto vamos recibiendo aquí algunos mensajes, ¿verdad? Bueno, responde a órdenes simples e intenta comunicarse verbalmente con los doctores y sus familiares. Le preguntó por su mamá y ya evalúan consultarle si recuerda lo acontecido. El doctor Miguel Ferreira, director del Hospital Nacional del Itaguaí, informó este lunes que Hugo Javier se encuentra estable y con una evolución muy favorable. Ahora le estamos probando sin respirador, está respirando por sus propios medios, responde a estímulos. Uno le habla, le dice, abra los ojos, abre los ojos, mueve los pies, mueva los brazos y bueno, mueve. Intenta comunicar, decir algo y se entiende lo que dice, comentó el doctor Ferreira. Explicó que sus reacciones son muy alentadoras y que existe mucho optimismo sobre su evolución. En cuanto a las secuelas, la respuesta definitiva se tendrá cuando despierte por completo y realice terapia para su recuperación. La hermana dijo que le apretó la mano y que le preguntó por su madre. Ojalá sigamos por el mismo camino, comentó. Bueno, sí, es verdad que ha habido un intento de homicidio en todo este asunto, entonces el responsable o los responsables deben estar con taquicardia, ¿no? Siempre y cuando eso haya sido la realidad, porque al parecer está volviendo con reacciones positivas y su lucidez irá aumentando probablemente, y entonces se sabrá con exactitud qué es lo que ha acontecido. Si realmente fue un accidente, bueno, entonces probablemente mejor para todos, ¿no? Porque eso seguirá dándonos confianza a todos los que habitamos este país. De cualquier manera, se sabrá en las próximas horas. Dios es justo, nada queda oculto por mucho tiempo. Algunas cosas que no se resuelven o no se llega a conocer en esta vida está anotado en los registros de nuestro Creador, así es que nadie se salva finalmente de un juicio, ¿no? O el de la tierra o el celestial. Bueno, seguimos.

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En página digital de la RCC tengo esta información. Alertan que titular de la DENIT arriesga destitución y cárcel. El marco normativo paraguayo impone un estricto deber de reserva sobre las declaraciones e informaciones de los contribuyentes. La especialista Nora Ruotti remarca que el titular de la DENIT, Óscar Orue, no posee inmunidad ni excepciones ante la divulgación indebida de datos. O sea, para entender mejor, ¿verdad? La DENIT es la Dirección Nacional de Ingresos Tributarios, ¿está bien? O sea, los de impuestos. El titular hoy es el señor Óscar Orue. ¿Qué sucede? Y una especialista tributaria, la doctora Nora Ruotti, salió a alertar algo que es muy serio. Toda la información que vos das cuando pagas tus impuestos, cuando haces tu declaración, eso es secreto. Se llama deber de reserva. Nadie del gobierno puede andar contando cuánto ganás, cuánto pagás, ni debes o no debes. Es como el secreto profesional del médico o del abogado, solo que acá es por ley, ¿verdad? Justamente lo que dice la autora Ruotti es no tiene corona. El señor Óscar Orue, aunque sea el jefe máximo, no tiene inmunidad ni permiso especial. Si él divulga datos de algún contribuyente de forma indebida, estamos hablando de indebida, le cae todo el peso de la ley. Dos cosas bien graves: destitución, que lo saquen del cargo, y cárcel, porque divulga datos confidenciales, y eso, según leemos, es delito, ¿verdad? Porque todos nosotros somos contribuyentes, pagamos IVA, IRP, etcétera, ¿verdad? Y esta alerta es para recordarle a la autoridad que nuestros datos están protegidos, que nadie puede usar la información de tus impuestos para escracharte, para hacer política o para filtrar a la prensa. Es un tema de confianza. Si la gente no confía en que sus datos están seguros, nadie va a querer declarar como corresponde, ¿verdad? Ahí vuelven todo a trabajar en negro. Entonces, la ley obliga a guardar secretos sobre todo lo que nosotros declaramos. Y el jefe de impuestos no está por encima de la ley. Si la rompe, hay consecuencias serias. Estamos compartiendo vivencias.

¿Qué nos dice el tiempo en la actualidad? Ustedes vieron que hoy se caracterizó con un ambiente fresco, y frío incluso al amanecer, y esto sobre todo el territorio nacional. Es que los valores de las temperaturas máximas para el día de hoy están variando entre 20 a 26 grados centígrados y con vientos que son predominantemente del sector sur. Ahora, si hablamos de lluvias, las lluvias se podrían presentar de manera dispersas y con ocasionales tormentas eléctricas sobre los departamentos del norte y este de ambas regiones, con tendencia a ir mejorando en el transcurso de esta jornada, de esta tarde, por ejemplo. Para el día de mañana, martes 15, el ambiente se va a presentar frío a fresco. Yo diría que frío y fresco, pero apuntando hacia lo cálido, hacia lo cálido, con un aumento paulatino de los valores de la temperatura. La probabilidad de lluvia se mantendría baja en todo el territorio nacional mañana. A partir del jueves 16 aumentaría nuevamente la probabilidad de lluvia sobre el norte y de ambas regiones. Los vientos comenzarían a rotar del sector norte. No hay mucha novedad ni amenazas de lluvias constantes, al menos por ahora, lo que se puede divisar. Esto es lo que nos muestra el Departamento de Meteorología.

El tema que hace al contrabando en cualquiera de los países, en algunos más que en otros, es muy difícil de controlar. Es más, algunos no quieren controlarlo, ¿no? Todo lo que hace al tráfico de drogas en este continente nuestro y en algún otro también, es un tema que permea fácilmente todo tipo de control, y no falta algunos que no quieran luego controlar o que hacen la vista gorda, como se dice. Entonces, se sigue delinquiendo, ¿no? Los bosques, ¿cuántas veces hemos hablado de los bosques y la tala indiscriminada de árboles? Eso tiene una ley. Sacar un árbol está sujeto, desde luego, a condiciones especiales. Sin embargo, el contrabando de rollo y todo eso a veces continúa campante, ¿no? O por la habilidad del ser humano, habilidad entre comillas, o porque las leyes no se aplican rigurosamente como se debe. Todos sabemos que un bosque siempre es más próspero que un árbol que está solitario. Ocurre que el bosque conserva mejor la humedad, el suelo es más rico y las raíces encuentran más nutrientes para que los árboles, bueno, crezcan. Esta imagen del bosque nos anima a buscar la compañía de otros cristianos para alabar y para orar al Señor, para comprender sus pensamientos y crecer juntos en la fe. Es mejor estar juntos. Aunque la fe de cada uno crece a su ritmo, ¿no? La fe es individual, por supuesto, ¿no? Sin embargo, al estar juntos en un mismo sentir, hay cosas impresionantes. En el bosque, los árboles grandes, en buen estado sanitario, son más fuertes para soportar las ráfagas de viento, protegen a los más pequeños. Así, en una iglesia cristiana, los hermanos y hermanas más maduros protegen a los más jóvenes y les ayudan a afrontar las dificultades de la vida con el Señor. A veces tengo a una persona frente con muchas necesidades y le pregunto, ¿cuál es la iglesia a la que vas? No, yo iba, o yo simplemente no voy a la iglesia, no tengo una. Bueno, qué pena, ¿no? Porque en este momento es un árbol más pequeño y metido entre árboles más fuertes, probablemente tendría una mejor ayuda, probablemente. Señores, la diversidad de las especies constituye la riqueza y la belleza de un bosque, ¿no? Pues cada árbol es diferente. El punto en común es que todos tienen raíces. Del mismo modo, en una iglesia cristiana, cada uno constituye a la armonía del conjunto. Estando bien arraigados en el amor de Jesús, teniendo una vida personal con el Señor. Por tanto, de la manera que habéis recibido al Señor Jesucristo, andad en Él, arraigados y sobreedificados en Él. Esto está en Colosenses 2, 6 y 7 de la Biblia. Entonces, ¿qué es lo que Dios desea cuando nos dice que debemos congregarnos y formar parte de una comunidad de fe? ¿Quiere simplemente enseñarnos alguna conducta religiosa? No, Dios desea que sus hijos vivan juntos con Jesús como centro de la vida y que se cuiden unos a otros. Una iglesia en la que los cristianos se aman, se perdonan y se ayudan mutuamente es un mensaje sin palabras que todos pueden escuchar, oír. Es como una ciudad asentada sobre un monte que no se puede esconder. ¿No tienes una comunidad de iglesia donde predican el Evangelio de Cristo? Bueno, no es ningún mérito, ¿eh? Así es que es mejor que hagas un plan y que encuentres una comunidad, una familia espiritual. Las iglesias cristianas evangélicas en el Paraguay no son perfectas como tal, ¿no? La iglesia de Cristo sí es perfecta, pero el grupo de gente que está ahí, que conforma a la iglesia, es gente con problemas. Uno nunca debe ir pensando que encontrará
una especie de oasis donde el problema equivale a cero. No, hay gente con problemas, pero ahí es donde debemos estar para estar fuertes y crecer espiritualmente.

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3: A propósito de amor, Dios muestra su amor para contigo, para con nosotros, en que siendo aún pecadores, Cristo murió por nosotros, dice la Biblia, Romanos 5:8, anota eso en tu mente, aunque sea Romanos 5:8, lo que Dios nos dice, ¿verdad? Cómo nos muestra su amor. Siendo pecadores, murió por nosotros. Imagínate si hubiésemos sido santos desde el comienzo y no hubiéramos pecado nunca. Bueno, no necesitaríamos un Salvador, pero digo, siendo lo que somos, el Señor está listo para entregar su vida por nosotros. Y cada uno se conoce, ¿no? Cada uno se conoce. Hay momentos en la vida en que nos sentimos distantes. Pareciera que no hay nada, ningún sentimiento de Dios en nuestro corazón. Así pasa a veces. Imperfectos nos sentimos, ¿eh? Y nos sentimos incluso indignos del amor de Dios. No merezco el amor de Dios. Bueno, justo en esos momentos olvidamos que su amor no depende del mérito, de lo bonito que yo sea o de lo mucho que haga. Bien si soy bueno y bien si hago mucho, pero el amor de Dios no depende de eso. Depende de su gracia, de ese favor que ni vos ni yo merecemos. Eso para que nadie luego se gloríe. Es precisamente cuando menos lo esperamos, cuando todo parece perdido, justo ahí que el amor de Dios nos sorprende de una manera poderosa y transformadora. No olvides que aún siendo pecadores murió por nosotros. Dios no espera que seamos perfectos para amarnos. Ah, el día que Oscar sea perfecto, entonces lo amaré. No. Me ama o nos ama en medio de nuestra imperfección. Eso hay que entender bien. No es para quedarnos de brazo cruzado. Ah, imperfecto, luego que venga lo que venga. No, Él nos ama en medio de esas circunstancias fluctuantes que a veces tenemos. Lo mismo ocurrió con el hijo pródigo, quien tras desperdiciarlo todo, regresó a casa esperando el rechazo. Ahora llego a mi casa y seguramente me meterán en algún lugarcito por ahí para darme de comer y tenerme misericordia, como sea. Y vino y fue recibido con abrazos y con celebración. ¿Qué celebró su padre? ¿Que él se haya ido a desperdiciar todo y a perderse en el pecado? No, lo que celebró el padre es el regreso de su hijo. Este es el tipo de amor que nos inquieta, un amor que no se basa en el rendimiento, sino en la identidad. Somos sus hijos, somos sus hijos. El amor de Dios nos sorprende cuando incluso en medio del dolor sentimos su paz inexplicable. Cuando todo parece desmoronarse, nos rodea de consuelo. Nos envía personas, nos abre puertas, cambia situaciones y sobre todo, nos transforma por dentro. La cuestión es buscar estar un poco receptivo para que Dios obre en tu vida y en la mía. A menudo nosotros esperamos un milagro a nuestro alrededor, pero Dios obra el mayor milagro en nosotros, en nosotros. Cristo ahí en la cruz es la mayor prueba de

totalmente Dios. Entonces Él sufrió el dolor, el castigo de nuestras rebeliones. Él que era justo, por eso se puede poner como mediador. No hay otro, ningún santo, ninguna otra deidad que la gente busca por ahí porque le resulta fácil. No, Jesús, no hay otro. No hay otro bajo el cielo dado a los hombres por el que nosotros podamos tener salvación. Él cargó la cruz y la cruz a Él lo cargó y lo desangró. ¿Quién hubiera imaginado que Dios, creador de todas las cosas, se haría hombre, sufriría por vos, por mí y nos concedería acceso a la vida eterna? Nadie podría imaginarse eso. De hecho, porque no se imaginaban, es que lo clavaron en la cruz y lo condenaron. Entonces, señores, vivamos atentos a los gestos sutiles y grandiosos del amor de Dios en nuestra vida diaria. Cuenta la bendición. Él sigue sorprendiéndonos, no porque lo necesite, sino porque nos ama infinitamente. Y este amor, cuando lo comprendemos, lo cambia todo, nos alcanza, nos transforma y nos impulsa a amar como hemos sido amados. Imagínense, maneras de amar de Dios, perdón inesperado. Incluso cuando nos sentimos más culpables, ¿qué tal? Puede darnos el perdón si lo pedimos donde corresponde. Y si nos arrepentimos, claro. Su presencia en el dolor, el sufrimiento. Ay, Dios no se retira, se acerca y nos sostiene. Y en el propósito restaurado, Dios transforma nuestros fracasos en testimonios. Su amor sana nuestras heridas y nos inspira a vivir con propósito. Señor, gracias por amarme, incluso cuando no lo merezco. Ayúdame. Ayúdame a reconocer tu amor sorprendente en cada detalle de mi vida, en cada detalle, en las cosas más pequeñas como en las grandes. Renueva mi fe, restaura mi corazón y guía mis pasos.

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Ahora voy a ir comentando algunos aspectos, así como tengo acá, relacionado al fútbol. Nacional se impone en la Arboleda. Nacional sudó la gota gorda, como quien dice, para vencer a domicilio a Rubio Ñu y mantenerse en la zona alta de la clasificación en el torneo clausura. Lo superó por 1-0, superó a Rubio Ñu. Esto en la Arboleda de Trinidad, en el juego que puso punto final a la 10ª fecha del torneo clausura. Bueno, bien por Nacional. Olimpia golea y se mete de lleno en la pelea. Olimpia goleó a Sportivo Luqueño en Sajonia y se metió de lleno en la lucha por los primeros puestos en el torneo clausura. Es como el boxeo casi, ¿no? Iba golpeando, resistía al rival, pero finalmente el knockout, por 3-0. Interesante partido. Dio la talla en el Defensores del Chaco al golear Sportivo Luqueño por 3-0 y ponerse a 3 puntos del líder del torneo clausura, que es Libertad. El equipo de Pablo Vitamina Sánchez fue superior de principio a fin ante un Sportivo Luqueño que sigue sin levantar cabeza. Entonces Olimpia ha demostrado su fortaleza y goleó en esta ocasión. Jorge González pone su cargo a disposición. A ver, Jorge González, entrenador de Recoleta, puso a su cargo, su cargo a disposición, y la decisión final queda en manos del presidente Luis Vidal. Luego de la derrota por 3-1 ante Sportivo Trinidense por la fecha 10 del clausura, Jorge González puso su cargo de entrenador de Recoleta a disposición. El entrenador reconoció que el equipo atraviesa un momento complicado y aseguró que puso su cargo, sí, a la disposición del presidente del club, Luis Vidal. Mi renuncia está en las manos del presidente, yo sigo firme y muy confiado en los chicos, arrancó diciendo en la conferencia de prensa el entrenador Funebrero, así es como se lo conoce a Recoleta. Por su parte, Chiqui Arce está contento por el rendimiento. Francisco Chiqui Arce, entrenador de Guaraní, dio un análisis tras el empate ante Cerro Porteño y manifestó que su equipo va captando la idea. Guaraní empató 1-1 ante Cerro Porteño en un trámite que lo favoreció tras el penal errado de Pablo Vegetti en el tramo final que pudo significar la derrota para el legendario. El equipo está comprando ya la idea, todavía estamos lejos de las primeras posiciones, pero estamos por buen camino, comenzó diciendo Arce tras otro gran partido que realizó el legendario, es decir, Guaraní. Bueno, Paraguay campeón del mundo en C15. Es interesante, ¿eh? Una vez más, Paraguay se consagró campeón del mundo de fútbol de salón en la categoría 15 años tras vencer a Colombia en una durísima final resuelta en el alargue. Paraguay vuelve entonces a situarse en lo más alto del fútbol de salón tras consagrarse en la Copa del Mundo C15, disputada en nuestro país, venciendo en la final a su similar de Colombia por la cuenta de 3-2. Estamos mirando un poco lo que hace al fútbol. Me parece que siempre hay algunas cositas que a nuestra gente, a nuestros oyentes, le interesa saber. Y ya que estamos hablando de los técnicos, José Arrúa ha destacado el carácter de Trinidense. José Arrúa valoró la respuesta de Trinidense ante la adversidad, algo que sirvió para obtener los 3 puntos ante Recoleta. El entrenador de Sportivo Trinidense, José Arrúa, valoró la reacción y el carácter de su equipo luego de la victoria por 3-1 ante Recoleta, resultado que le permite sumar 3 puntos importantes en la lucha por el acumulativo. Bueno, son comentarios que traemos aquí en el programa Vivencias con respecto al fútbol. Seguimos compartiendo la tarde.

boleta, resultado que le permite sumar 3 puntos importantes en la lucha por el acumulativo. Bueno, son comentarios que traemos aquí en el programa Vivencias con respecto al fútbol. Seguimos compartiendo la tarde.

Bien, retomando nuestro comentario sobre el valor que tienes para Dios, estuvimos viendo cómo el amor de Dios confiere, sí, un valor inestimable a todo el que cree. Estamos hablando de la persona que decide creer, desde luego. Debido a este amor de Dios, nosotros no debemos temer a la opinión de los demás. Tampoco debemos separarnos a causa de nuestros fracasos. Podemos levantarnos y volver a empezar porque Dios es fiel. Hay mucha gente que se ha levantado, como quien dice, de sus cenizas y han vuelto a empezar. Y eso es gracias a que Dios es fiel. Como Dios nos amó primero, no es necesario tratar de ganar su amor por medio de acciones religiosas o buenas obras. Pero no te confundas, no es que todas las buenas acciones o las buenas obras no sean convenientes, son convenientes para nosotros, pero de eso se trata, vamos a recomenzar. Lo que ya hemos perdido hasta aquí, la hemos perdido, pero tampoco eso marca tu valor, porque Dios te ama y quiere que todos demos un paso más hacia adelante para dejar de sufrir esas consecuencias a razón de nosotros mismos, ¿verdad? Tenemos una salvación.

salvación gratuita y es solo por gracia. Entonces, como consecuencia, cuando recibimos este amor inmerecido, Él nos conduce a amar también. Amamos a Dios, a nuestro prójimo, porque Dios nos amó primero. Bueno, así la gracia de Dios nos anima entonces y nos da una nueva vida. Gracias a esto, ahora podemos superar nuestros miedos, experimentar la verdadera libertad, ser libres de la obsesión por demostrar lo que valemos, ser libre de la angustia por no estar a la altura de esa competencia que nos obliga sin cesar a superarnos. Miren, creer en Dios es dejarse invadir por la acción de la gracia. Y también, como sabemos que somos amados, podemos agradecer y alabar a Dios por su gracia derramada en nosotros, en especial cuando celebramos un tiempo de alabanza, de adoración en el culto ahí donde vamos. Evidentemente nunca devolveremos en la medida en que hemos recibido, pero cada vez vamos a estar más agradecidos con Dios, quien nos conduce y nos acompaña en el camino de la vida. A aquel que es poderoso para guardaros sin caída y presentaros sin mancha delante de su gloria con gran alegría, al único sabio y Dios sea la gloria y majestad ahora y por siempre. ¿Que debemos superarnos en la vida? Eso suena bien, y de ser posible, sí. Pero si no hemos logrado mucho hasta aquí y creemos que somos un fracaso, eso es pensar mal, porque tú tienes un gran valor y desde hoy puedes recomenzar.

0: Y así llegamos al final de nuestro programa de esta tarde. Primero, gracias, gracias a vos que estuviste del otro lado. Gracias por regalarme ese tiempo, esa confianza de dejarte acompañar por este programa que nace desde la plataforma del holding de medios RCC y hoy lunes, ¿sí? Hicimos un pequeño recorrido juntos, hablamos de lo que vivimos hoy, de lo difícil que a veces se pone todo, ¿verdad? Comparado a antes, ¿sí? Y sobre todo hablamos de lo único que nos da verdadero alivio y dirección, la palabra de Dios. Yo me voy con el corazón contento, esperando que en el balance de esta tarde te lleves algo positivo. Una idea, un consuelo, una esperanza, una nueva semana, ¿está bien? Este fue el programa de hoy, nuestra primera edición, pero mañana volvemos. Yo te espero de nuevo a la hora 15 aquí en tu radio para seguir compartiendo, reflexionando y poniendo nuestra vida en las manos del Creador. Me despido dejándote con esta palabra. El Señor es mi pastor, nada me faltará. En lugares de delicados pastos me hará descansar. Es el Salmos 23, 1 y 2. Que Dios te bendiga mucho esta tarde y toda la semana. Será hasta el martes a la hora 15. Estamos bien. Chao, chao.
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0: Hola, bendita mañana para todos. Bienvenidos a la 1250 AM y Radios Aliadas. Nosotros, como siempre, con toda la fuerza y las ganas de dar inicio a esta maravillosa semana en la que deseamos que muchas bendiciones vengan a su vida. 098-270-1000 es el número de teléfono al cual usted puede comunicarse con nosotros. ¿Cómo le va, Reinaldo Foley?
1: Muy buenos días, Cari. Buenos días, amigos oyentes de Bendita Mañana. Feliz jornada. Feliz semana. Hoy es día lunes.
0: Feliz semana. Bueno, atende las noticias.
1: ¿Cuáles? Cuéntame.
0: Cambio de ministro de salud.
1: Sí.
0: Un domingo se fue por la puerta trasera se fue nuestra ministra de salud y entra nada más y nada menos que Fretes.
1: Sí. Y eso seguramente como consecuencia de lo del viernes, ¿verdad? Del 11 de septiembre.
0: Lo que dijo Cartes.
1: Entonces ya cambiamos.
0: Y el acuerdo Cañizape, ¿verdad? Y que se hizo, que nadie entendió qué pasó. La verdad que se dieron una seguidilla de situaciones un poco raras.
1: Sí, ¿verdad? Bueno, una movida, ¿verdad?
0: Una movida un poco
1: en
0: rara.
1: En las instituciones, sí.
0: Totalmente. Bueno, finalmente entra Isaías Fretes y Derlis León queda como titular del IPS.
1: Sí. Ah, yo hubiese querido que quede Pereira. No me gustó ese cambio.
0: ¿Eh?
1: Particularmente a mí no me gustó, digo. Hubiese querido que sea. Alguien que entiende de finanzas. IPS es plata, ¿verdad? Y tenés tu director
0: plata
1: médico.
0: Y
1: el director médico que se encarga toda la parte médica, ¿verdad? Y bueno, realmente tiene que ser un equipo grande porque es una institución muy grande que abarca a nivel país, maneja mucho dinero y tiene muchos gastos también, ¿verdad? Dinero, mucho dinero entra, mucho sale. Yo solo repetí, Karina, ¿te consta, verdad, que IPS es una institución jubilatoria, verdad, que tiene un anexo, un apéndice? La gente tiene que entenderse, es un apéndice, es un anexo, la parte de salud. IPS, su fuerte es jubilatorio. Entonces, lógico. ¿Qué es jubilatorio? Es manejar plata, manejar dinero.
0: Plata.
1: Y que sea sostenible en el tiempo, ¿verdad? Eso es lo que importa, ¿verdad?
0: De hecho, porque, es preocupante, sí, en el momento y en el contexto en que se dan todos estos cambios. Obviamente, salud es importante. Se viene una huelga el 20 y el 21, una huelga nacional de parte de los médicos de la
1: salud pública.

0: lo que se tenía que hacer, ¿verdad?
1: Sí, igualmente.
0: Yo te digo una cosa, y es mi opinión personal, y desde afuera quizá puedo cambiar de opinión en una semana. A mí me parece que Fred es una persona muy honesta, por lo menos lo que se ve. No sé si será o no, pero es lo que se ve, ¿verdad? Se veía lo mismo de este doctor de la pandemia, ¿verdad? Pero no sé, por lo menos lo que vemos es que es una persona muy honesta, es un hombre de gestión, se levanta temprano, hace todo. O sea, ¿qué me preocupa? Sí. No tiene mucho conocimiento del manejo público, gubernamental. Y un ministerio requiere...
1: Sí. Él mismo dice, yo soy hombre de cirugía. Él es sala quirúrgica.
0: Bueno.
1: Él ni siquiera administra un hospital. Él es cirujano. Entonces,
0: bueno, ¿y cuáles fueron?
1: No es su digamos su fuerte, ¿verdad? Pero es una persona muy inteligente, ¿verdad? Que y tiene los años de haber vivido en instituciones sanitarias, ¿verdad? Creo que él estuvo a cargo de, y cierro con esto, cargo del hospital militar. Eso por decirlo así, que es una institución que él manejó y que tiene una idea de cómo se maneja una institución, el hospital militar. Pero eso es lo que te decía. Tiene que ser con otro perfil, una persona con otro perfil. Lo que sí es admirable, como él dice, su patriotismo, quiere hacer bien las cosas, ya a esta altura de su vida no está para hacer triquiñuelas, ¿verdad? Y entonces, eso es lo que rescato de él. Pero entonces, ¿vos querrías que sea otra persona con otro
0: no,
1: perfil?
0: No. Me encanta a mí él ahí como cabeza, pero quiero que arme un equipo. Me encantaría que arme un equipo.
1: Él ayer y hoy yo le escuché y él dijo, él se va tranquilo por lo que le deja a Derlis León, porque dije, dejamos un buen equipo armado ahí. Entonces, él como que sale tranquilo por eso, ¿verdad? A mí no me consta, tendría que irme a ver dónde está tu equipo, ¿verdad? Pero él manifestó que deja un buen equipo de trabajo.
0: Hugo Javier también decía que tenía un equipazo.
1: Ya. Yeah. El equipo contrario no me era. Un equipo deshonesto.
0: Hay que tener una persona. Por eso cuando vino honesto. Pereira, cosas de Pereira que a mí no, como que me sonaron estos últimos meses, pero qué sé yo, vino, volvió al IPS y me parecía que iba a poder ayudarle a él a todas esas denuncias que él empezó a hacer, que finalmente hoy no podemos negar que dos ex... por lo menos están imputados dos expresidentes del IPS, ¿verdad? Por lo menos, yo creo que ese es uno de los logros más grandes de Isaías Frete dentro de la previsional, ¿verdad? Aparte de, obviamente, no hubo el 100% de medicamento, pero sí, él apuró, solicitó al Senado puedan darle las herramientas para que él pueda comprar los medicamentos, o sea, es un hombre de gestión, eso no se puede negar.
1: ¿Te fijaste en un detalle, Cari, que él dijo, ya hicimos todos los pedidos, hay plata, hicimos los pedidos, pero ¿qué es lo que pasa? Que los laboratorios necesitan un tiempo para procesar tu pedido de medicamentos, ¿verdad? O sea que ya no es problema de IPS hoy día que no haya ciertos medicamentos, ¿verdad? Ya se firmó el contrato, ya hay el dinero... Y lo que hizo Pereira, ¿sabes qué? ¿Y qué hizo Pereira? Pereira vino y él pasó una idea muy interesante de refinanciar las deudas, ¿verdad? Y mediante eso hubo un dinero ahí que sobraba después de la financiación que se podía utilizar y se utiliza hoy día para pagar los medicamentos que se solicitó, ¿verdad? Ahora, se está esperando que las empresas farmacéuticas acerquen lo que se le ha pedido, ¿verdad? Y evidentemente esto es muy burocrático y lleva su tiempo porque la gente quiere hoy. Pero yo me fui ayer y no había nada y me faltó, ibuprofeno, ¿verdad? Y sí, va a faltar porque las farmacéuticas no tienen.
0: Claro.
1: Así nomás.
0: Yo creo que ahora con el tema del SOS, emergencia y luz roja que hay en el Ministerio de Salud con respecto a los médicos y la huelga que se viene, él es muy frontal.
1: Sí.
0: No tiene vergüenza. Entonces, viste que esta señora era como que se escondía. Yo sentía como que cuando vos le debes, ¿viste esa gente que te debe y se esconde? Sí. ¿Eh? Así parecía. Así parecía.

0: fuerte, pero sí. Una ministra comportándose de esa manera, pero así era, ¿verdad? Y que tipo le llamaba por atrás a este y al otro, no sé si fue a propósito, fue mandado a hacer, no puedo entender, no. Nunca vamos a saber por qué ella se comportó de esa manera. Pero lo veo a Fretes frontal, creo que una persona que hoy probablemente ya se siente con los médicos, no creo que deje pasar mucho tiempo. Se va a empapar seguro el día sí, de hoy.
1: Yo creo que sí, tiene que empaparse primero.
0: Y se va a sentar y va a decirle, mira, esta propuesta, ¿qué te parece? ¿Qué les parece? ¿Cómo vamos? Creo que va a tratar de conciliar eso y es muy importante eso para la salud pública y para todos los ciudadanos, ¿verdad? Que los médicos estén tranquilos y darle unos plazos, que seguramente la SINAMED no va a permitir que Fretes le prometa de boca, va a querer que firme algo y se sí, comprometa. Sí. Porque ellos están muy firmes con eso, nunca le vi tan unido y tan firme, ¿verdad? Entonces, bueno, vamos a interiorizarnos con todo esto el día de hoy también. El combustible, quinta suba.
1: ¿Tu camioneta usa premium?
0: Sí.
1: ¿Jepo? Claro.
0: Pero hoy vamos a hablar con el presidente Petro para ver.
1: ¿Te acuerdas que hubo digamos, si no quiero decir una década atrás, pero años atrás que la gente quería un vehículo diésel porque era lo más barato que había, ¿cierto? ¿Verdad? Porque el diésel era subvencionado, porque el diésel es utilizado en camiones y maquinarias agrícolas y se subvencionaba para la producción nacional, ¿verdad? Hasta que dijeron, esta gente como tiene camioneta altísima gama diésel, nosotros subvencionamos. Y no. Cero subvención. Entonces subió el precio del diésel.
0: Cierto.
1: Y ahora casi es como la nafta, ¿verdad?
0: Casi. Encima de esos motores 2500 y eso te chupan como cosaco. Sí, sí. Antes todo el mundo decía, no, la Astero chupa, pero claro, el precio era muy diferente. Ahora todo el mundo, bueno, por lo menos yo personalmente, quiero un eléctrico.
1: ¿Un eléctrico? Ajá.
0: Sí.
1: Ok.
0: Quiero un eléctrico.
1: Está bien.
0: Porque veo la gente, tengo dos, tres amigos que tienen eléctricos, se suben.
1: Tenés que abrir una cuenta más bancaria, ¿verdad? Y comprar un eléctrico y vas guardando lo que ahorras en combustible.
0: Totalmente.
1: En tu banco, ¿verdad? Para cuando, o para batería, compres otra batería.
0: No, 10 años de garantía te dan. $8,000 cuesta la batería.
1: ¿Y sí? Y a los 10 años, y tenés que comprar ese.
0: Pero ¿y en 10 años?
1: En 10 años, ya vas a deshacer.
0: En 10 años, ya, ¿qué? En 10 años, aparte estos chinos en un año te hacen batería la gran China ya. Ahora nomás que es caro, pero en 10 años ya va a ser rebarato.
1: Yo creo que cuando más se masifique va a abaratar más.
0: Claro.
1: Es como, ¿te acuerdas antes los televisores plasma?
0: Sí.
1: Era incomparable, era así para un común de la gente, ¿verdad? Oh, la viveta, este es un televisor, los ricachones, ¿verdad? Porque es puetería. Pero cuando se masificó, bajaron los precios. Hoy día cualquiera tiene un televisor plasma o LED.
0: Y mira, yo tengo un amigo, hace 6 años tiene la camioneta eléctrica. Seis años.
1: Sí.
0: Nunca jamás le falló, nunca nada. Y ellos te dan, vos tenés...
1: Y no son caros.
0: No.
1: Los eléctricos.
0: No.
1: Casi tiene el mismo precio que los demás.
0: Sí. Y encima son una nave por dentro.
1: Oh, sí.
0: Vos te subís, préndeme tal cosa, haceme tal esto, maneja. Sí, hasta tiene maneja, hasta en ruta maneja solo.
1: Sí, le das órdenes.
0: Tiene sensores, te despiertas y te queda dormido. Espectaculares.
1: Le recomiendo que pare y tome un café, dice así, ¿no?
0: Claro.
1: Estalla así, por dormirte.
0: Le pone la voz de un hombre o de una mujer, lo que vos quieras. Entonces te habla.
1: No, bueno, naves son hoy día.
0: Son unas naves espectaculares. Son. Pero claro, siempre está ese temor de la... Porque $8,000 cuesta la batería.
1: Sí, la batería.
0: Pero si te dan garantía de 10 años.
1: Sí. No, de hecho, se habló así que... mira, posa tranquilamente, pero creo que 8 años más o menos dura la batería. Y ahí tenés que comprar nueva batería, punto, ¿verdad?
0: Lógico.
1: Y te cuesta la mitad del vehículo. Y, bueno, y comprar y punto, ¿verdad?
0: Sí. Totalmente. Bueno, vayamos a nuestra reflexión,
1: señora. Sí, señora. Bueno, vamos a nuestra reflexión. Entonces, aquí en la mañana de esta bendita mañana de hoy lunes.

Conectarse con el Espíritu Santo no significa entrar en contacto con una energía misteriosa ni perseguir una emoción religiosa. El Espíritu Santo es Dios, presente en nosotros, una persona divina que habla, enseña, consuela, corrige, guía y transforma. Jesús lo llamó Paracletos, consolador, defensor, consejero, aquel que se acerca para permanecer a nuestro lado, y declaró: Él mora con vosotros y estará en vosotros, en Juan 14, 17. Aquí está la profundidad del Evangelio. Dios no solamente quiso caminar delante de nosotros para mostrarnos el camino, quiso habitar dentro de nosotros para capacitarnos a recorrerlo. En el Antiguo Testamento, la presencia de Dios descendía sobre ciertas personas para misiones específicas. Pero los profetas anunciaron un día nuevo. Dios pondría su espíritu dentro de un pueblo y transformaría el corazón desde su interior. Esa promesa se cumplió en Cristo y se manifestó en Pentecostés. Desde entonces, el Espíritu Santo no es privilegio de unos pocos. Es el regalo de Dios para todo aquel que cree. Por eso, nuestra conexión con Él no comienza con nuestra capacidad para alcanzarlo, sino con su decisión de acercarse a nosotros. No somos nosotros tratando de subir hasta Dios, es Dios descendiendo para hacer de nuestro corazón su habitación. Una presencia que no solo nos visita. A veces buscamos sentir al Espíritu Santo como si su presencia dependiera de una canción, de un ambiente, de un momento extraordinario. Pero Él no vino a producir una experiencia ocasional, vino a establecer una comunión permanente. El verbo que Jesús utiliza en Juan 15 es meno, permanecer, habitar, quedarse. La vida espiritual no consiste en visitar a Dios de vez en cuando, sino en aprender a permanecer conscientes de aquel que ya habita en nosotros. La conexión se debilita no porque el Espíritu Santo desaparezca, sino porque nuestra sensibilidad puede apagarse. El ruido, la prisa, el orgullo, la desobediencia, el enojo, las heridas no expulsan fácilmente a Dios, pero pueden volver torpe nuestro oído interior. Él continúa hablando, pero nosotros podemos dejar de escuchar. Por eso Pablo exhorta: no apaguen al Espíritu Santo. Primera de Tesalonicenses 5:19. El fuego sigue siendo santo, pero podemos cubrirlo con las cenizas de la indiferencia. Por eso, llenar nuestros días de voces lo podemos hacer sin dejar espacio a la voz capaz de ordenar nuestra alma. Su voz nos conduce a Cristo. El Espíritu Santo nunca busca convertirse en un espectáculo. Jesús dijo: Él me glorificará, en Juan 16:14. Esa es una señal fundamental para discernir su obra. Donde el Espíritu actúa verdaderamente, Cristo, escuchen bien, Cristo Jesús ocupa el centro. Él no alimenta el ego, no engrandece al mensajero, ni contradice las Escrituras. Nos revela a Jesús, nos revela su palabra y forma su carácter en nosotros. La voz del Espíritu puede consolarnos, pero también confrontarnos. Puede acariciar nuestra herida y al mismo tiempo señalar aquello que debe morir en nosotros. Su consuelo no es complicidad con nuestra desobediencia. Es la fuerza amorosa para la cual Él nos levanta y nos lleva a la verdad. Él no siempre grita. Muchas veces se manifiesta como una convicción profunda, una paz que no podemos fabricar, una inquietud santa, una palabra bíblica que se enciende dentro de nosotros o un silencio que nos obliga a detenernos. No toda emoción es su voz, pero su voz puede tocar profundamente nuestras emociones. Por eso debemos discernir. El Espíritu siempre estará de acuerdo con la palabra que Él mismo inspiró y producirá el carácter que las Escrituras describen. La palabra griega pheuma significa espíritu, viento o aliento. No podemos ver el viento, pero reconocemos su presencia por lo que mueve. Del mismo modo, nadie puede ver al Espíritu Santo con los ojos naturales, pero su paso se hace visible cuando un corazón orgulloso aprende humildad, cuando alguien herido decide perdonar,
cuando el temor cede ante la fe y cuando una vida comienza a parecerse a Jesús. Pablo habla de un solo fruto, porque describe una vida íntegra nacida de una misma raíz. No se trata de adornos espirituales que nos colocamos desde afuera. Es la vida de Cristo madurando desde adentro. Una rama no produce fruto apretando sus fuerzas, lo produce permaneciendo unida a la fuente de vida. De igual manera, no nos volvemos espirituales por agotamiento religioso, sino por comunión, obediencia y por sobre todo dependencia. Conectarnos con el Espíritu es decirle: ya no quiero que solamente bendigas mis decisiones, quiero que gobiernes mi voluntad. No quiero pedirte que acompañes todos mis caminos, quiero aprender a caminar por el camino que tú señales que yo debo caminar.

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Bien, amigos, avanzamos 46 minutos de las 10 de la mañana, 10:46. Imagínense ustedes, hoy es el día de lunes, primer día de actividades laborales, educativas, después de esto que fue el fin de semana, que bueno, sucedieron cambios dentro del engranaje gubernamental, ya saben ustedes, de conocimiento público, ¿verdad? Y este fue el segundo fin de semana de septiembre, que tiene a propósito 4 fines de semana. Y bueno, y quiero comentarte acerca de los datos del tiempo, que es lo que dice la Dirección de Meteorología. Tengo aquí el reporte a nivel país, tanto para el día de hoy como mañana. El amanecer de hoy se caracterizó por un ambiente fresco y frío en el territorio nacional, con valores de temperaturas máximas para el día de hoy que variarían entre 20 a 26 grados centígrados y con vientos que serían predominantes al sector sur. Ojo, hacíamos hoy el comentario de que estamos todavía en invierno, ¿verdad? Y esperemos que este invierno se... yo sé que hay determinadas personas que no gustan mucho el frío, ¿verdad? Porque no puede...

0: salir a correr, pero esto de alguna forma hace que aplaque cuando empezamos a pensar, híjole, esos días de impresionante calor aquí en nuestro país, uno dice, no, que sigan mal el fresquete. Qué pucha, demasiado calor a veces en nuestro país. Bueno, en cuanto a las lluvias, las mismas se podrían presentar de manera dispersas y con ocasionales tormentas eléctricas sobre el departamentos del norte y este de ambas regiones, con tendencia a ir mejorando en el transcurso de la jornada. Para el día de mañana martes, ¿qué es lo que dice meteorología para mañana martes? Se presentaría también frío a fresco, y luego cálido con aumento de los valores de la temperatura. La probabilidad de lluvias para mañana se mantendría baja en todo el territorio nacional. A partir del día jueves aumentaría nuevamente la posibilidad de lluvias sobre el norte de ambas regiones. Los vientos comenzarían a rotar del sector norte. Bueno, está así a nivel país el informe de Juan Gamarra. Él es de meteorología, que está de guardia hoy y nos acerca este informe. A estas horas, esto se ha actualizado a las 10 y cuarto de la mañana y la marca térmica, el termómetro, indica 17 grados, la sensación térmica es la misma y la humedad 62%. Bueno, indudablemente hoy hay mucha información para ir comentando. Estamos detrás de los protagonistas de las informaciones, ¿sí? De repente queremos tener contacto con determinadas personas quienes nos puedan tal vez ir informando de primera mano qué es lo que aconteció, qué es lo que acontece y acontecerá. Sí, Cari.
1: Así es, querido Arnaldo. Bueno, nos quedamos todos como preguntándonos por qué el informe de PISA mandaba al Paraguay tan abajo. ¿Qué fue lo que pasó? ¿Qué pasa a nivel educativo con nuestro país? Así que vamos a conversar con una especialista investigadora en innovación educativa y transformación digital para analizar un poco estos resultados preocupantes en cuanto a las pruebas PISA 2025. Está con nosotros la doctora Lilian de Matei. ¿Cómo le va, doctora? ¿Cómo está usted?
2: Buenos días, Karina. Buenos días a toda tu audiencia. Y realmente estamos preocupados, pero no podemos estar inmovilizados. Así es que gracias por el espacio también para hacer eco de esto que es muy necesario en nuestros roles, no solamente de especialistas, sino también como padres, que es
1: Totalmente.
2: necesario que entendamos que qué legado le estamos dejando a nuestros hijos, ¿verdad? En cuanto al aprendizaje.
1: ¿Por qué? Mira, esto es lo que a mí más me llamó la atención. ¿Por qué casi 7 de cada 10 estudiantes no alcanzan las competencias mínimas? Imagínate, lectura, matemática y ciencias. ¿Cuál es el motivo?
2: El motivo es nuestro sistema educativo en el caso de Paraguay, pero si vos te fijas en lo regional, Karina, o sea, esto es a nivel mundial, no es solamente regional, solamente los países asiáticos tienen un buen puntaje. Estados Unidos también está en una alerta, si te fijas en el tema de lectura, por ejemplo, ellos no en el tema de matemática. El nuestro es en los cuatro, digamos, ejes, ¿verdad? Pero particularmente la lectura pues es la clave de todo, de ciencias también, ¿verdad? Esto, si bien hoy no ven todavía ellos visualizado, ellos saben que esto va a acarrear a también a bajar si no hacen una mejora inmediatamente, ¿verdad? Hay que, cuando nosotros evaluamos, pues tenemos que tener un plan de mejora. Y
1: Claro.
2: esa es la parte que nosotros en Paraguay venimos evaluando. Esto ya no es una novedad para nosotros los investigadores, porque esto ya se venía viendo en nuestras evaluaciones SNEPE, que es a nivel más regional. Necesitamos contrastar con la realidad nacional también, porque los territorios son muy diferenciados y tenemos realidades fluctuantes otra vez entre lectoescritura, matemática y ciencias dependiendo de cada zona.
1: ¿Y qué es lo que tiene que hacer? ¿Qué pasa? ¿Qué responsabilidad, por ejemplo, tiene el MEC en cuanto a esto?
2: Bueno, la responsabilidad es contrapartida entre el MEC desde el punto de vista de la gestión, ¿verdad? Que hasta ahora vemos, si hubo un plan, por ejemplo, ahora en lectoescritura con Ñeerú, ¿verdad? Vemos que no tuvo un impacto realmente, porque esto se tomó en el 2025 y Ñeerde empezó en el 2023.
1: Sí.
2: O sea, 2024 con todo, y se llegó a todos los, a todas las instituciones públicas, y también se implementó en las instituciones privadas, ¿verdad? Entonces, la evaluación se toma en el 2025, si bien tampoco no podemos decir un nivel de madurez de implementación que se pueda tomar, pero ya debería haber mejorado, y en vez de mejorar, lo que vimos fue que bajamos de punto. Ese es el problema, ni tampoco mantuvimos.
1: Claro.
2: Eso es lo realmente preocupante, ¿verdad? Porque estamos bajando, cada vez estamos bajando más, ahora estamos en el penúltimo lugar.
1: Es cierto que Paraguay tiene un programa educativo de 1994.
2: Así mismo, ese es el problema, ese es el que está en crisis en nuestro sistema educativo nacional, que es del 1994, es el programa que nosotros tenemos, y en el 94 aterriza Internet en el Centro Nacional de Computación y empezaron a tener algunas dependencias de gobierno Internet. Entonces, empezando por la universidad y algunas dependencias del gobierno. Entonces, ¿qué estamos hablando? Estamos hablando, y esto se desarrolló a partir del 93, en donde se 92, 93, 94 se implementa este sistema educativo nacional. Entonces, ¿qué pasa? La planificación de ese sistema, todo el modelo pedagógico no está ajustado a la realidad que hoy tenemos. No había internet cuando eso, no había computadoras en las escuelas. Entonces, ¿qué se fueron haciendo? Se fueron entregando computadoras, pero sin una intención, sin algo, sin un modelo pedagógico que acompañe, y eso generó retrocesos en la mejora del aprendizaje. En el 2023 yo tuve la oportunidad de participar en un evento de UNESCO en Uruguay, en donde se analizó el tema a nivel mundial, post pandemia, ¿verdad? El tema de la tecnología, si generó aportes, ¿verdad? Y en el aprendizaje, y allí se llegó a la conclusión en forma mundial que no generó aportes, pero no es porque la tecnología no, es cómo se abordó la tecnología dentro del sistema educativo nacional. No hubo una transformación digital que normalmente se hace en todo. Fíjate en los bancos, en el sector financiero, en el sector empresarial, cómo la tecnología ayudó a un montón de cosas, y eso no se da en educación, eso no se da. Hoy salen los chicos sin tener un aprendizaje significativo, no aporta ningún tipo de aprendizaje significativo, y inclusive desmejora porque es un elemento distractor.
1: Claro, es como darle un gilet al mono, ¿verdad?
2: Así, si, o sea, así mismo.
1: Si vos no le enseñás, bueno, estos son los programas, aquí vamos, y digamos que los docentes estén preparados para enseñar. Yo me acuerdo antes, en nuestra época, ¿vos te acordás cuando vino el DOS, Windows? Sí. Y en serio, en la escuela, en el colegio, te enseñaban cómo vos tenías que usar re lenta, era la computadora, Dios mío. Pero te enseñaban, y eso era súper innovador para los colegios que implementaban esto, ¿verdad? Pero hoy yo no veo eso, por ejemplo, uno puede inclusive estar pagando carísima la cuota, pero no ve que en el colegio le enseñen IA, por ejemplo, de manera, o sea, así como vos estás diciendo, que tenga un propósito. Bueno, ustedes quieren hacer, qué sé yo, realizar software, realizar una página web, no sé, algo que diga, o qué sé yo, los que van a estudiar medicina vayan por este lado, el científico vayan por este lado, el técnico vayan por este lado. No se ve eso, Lilian, es como que andan ahí, ¿verdad? Lo importante es que pasen de grado, más o menos.
2: Y lastimosamente esa última frase que dijiste, lo importante es que pasen de grado, también tenemos un problema con el sistema de evaluación, nuestro sistema de evaluación, además de que no hay un propósito. Mira que estamos hablando de computadora,
1: sí.
2: No estamos hablando de inteligencia artificial, que hoy hacen todos los chicos con inteligencia artificial. Es más, hay me tocó la oportunidad que me dicen chicos de 10, 11 años, el profesor parece que hizo su examen en ChatGPT, te dicen,
1: sí,
2: ¿verdad?
1: Sí, sí,
2: y es así. La pata más importante aquí es el docente. El docente tiene que estar empoderado. No podés vos hacer este tipo de planes de mejora. Los planes, o sea, la calidad, cómo se trabaja en calidad. Los sistemas de calidad se trabajan como un conjunto de todos y hay unos líderes y agentes de cambio. Porque la resistencia al cambio siempre vas a tener. Entonces, hay que trabajar desde arriba para abajo. O sea, vos no podés pretender que un director que no maneja computadora, que no sabe utilizar y que está todos los días en las redes sociales, implemente algo con sus docentes y los docentes con sus alumnos. O sea, es una cosa que va en cascada, tenemos que ir de arriba para abajo. Por eso es que tenemos que pensar en un cambio de política pública y un cambio estructural curricular. Menos es más. Tenemos disciplinas de relleno que ocupan espacio y horario y tienen menos matemática por culpa de esas disciplinas de relleno, que ocupan un espacio y un tiempo de atención. También hay una realidad, hoy con los elementos distractores, los chicos tienen menos capacidades, hay aulas en donde hay problemas de atención dispersa, problemas de atención que tienen los chicos del 50, de más del 50%, inclusive 60% de chicos tienen que tener rutas de aprendizaje personalizado. Entonces, ¿cómo hace el docente en frente a, no sé, ponerle 30 chicos, de los cuales 20 chicos, de los 30 chicos, 20 chicos tienen que tener algún tipo de plan específico que sacó una resolución el MEC y no acompaña? Sus resoluciones son muy buenas, pero no acompaña un procedimiento. Las supervisiones, vos te vas y le decís, quiero hacer esto, te estoy hablando, yo hago mucho consultoría para colegios privados,
1: sí,
2: pero no podemos hacer nada con el tema de que el colegio me pide, podés ir a explicarle a la gente de supervisión, y la gente de supervisión no entiende, te dicen, te piden cosas que es para los colegios públicos y no para los colegios privados, ¿entendés? Te dice tu plan de mejora, tenés que presentar de tal fecha a tal fecha. Una institución pública privada, desde el punto de vista de gestión, Karina, sí, jamás va a hacer una planificación hasta junio. Empieza a hacerlo desde septiembre, octubre. O sea, yo ahí voy a hacer, o sea, una carta de intencionalidad de que yo voy a seguir en el colegio el año que viene, tengo que hacerlo a partir de septiembre a octubre. Entonces, su planificación de qué va a abrir y qué, por ejemplo, bachillerato, porque hablaste del bachillerato, sí, qué bachillerato va a abrir, recién él va a poder hacer eso. No están acordes, el sistema está muy cerrado. No, vos no podés, a 2 años recién podés abrir. Necesitamos metodologías más ágiles en la gestión privada. Las habilitaciones que el MEC haga a través de las supervisiones, o eliminar las supervisiones para los colegios privados, que tampoco son muchos. Yo creo que se puede ir a MEC Central y no entrar en el cuello de botella de las supervisiones, y en las supervisiones es catastrófico, tienen un montón de funcionarios pero no saben cómo implementar algo. O sea, tenemos un problema radical de gestión con respecto al MEC. De tu pregunta del MEC, es que tiene que enfocarse más en la gestión, de agilizar la gestión, y por otro lado en cambiar un modelo pedagógico más ágil que te permita, que sea más como un sandbox, que te permita ser más elástico en los cambios y las mejoras que queremos aplicar de repente en instituciones privadas, también en instituciones públicas.
1: ¿Qué país, por ejemplo, sería un modelo que Paraguay podría imitar?
2: Yo creo que hoy tendríamos que, no quiero decir así radicalmente, pero sí en las observaciones que estuve haciendo, fíjate que El Salvador mejoró bastante en cuanto a la puntuación de PISA con el gobierno de Bukele. Entonces yo creo que tenemos que un poco abordar, porque estábamos siempre en los últimos lugares con ellos y ellos ahora repuntaron, ¿verdad? Sí. O sea, hay una mejora significativa. Y una de las cosas que nosotros abordamos muchísimo, y eso, si me permitís decir, es que Paraguay invirtió bastante, pero tenemos que darle eficiencia a esa inversión. Los fondos de excelencia, por ejemplo, los fondos de excelencia que Paraguay son con los royalties de Itaipú, que se estuvo trabajando en el nivel de investigación, tenemos que ser más intencionados en el tema de investigación, hay que dejar un porcentaje alto para las mejoras en educación, o sea que las investigaciones se vayan más para ese lado, porque no se puede financiar investigaciones si vos tenés un techo muy... Ahora, por ejemplo, no tenemos casi nada en el tema de educación, entonces las financiaciones de eso por un lado, y por otro lado, si vos ya invertiste, Paraguay invirtió muchísimo en dotación de equipamiento, hoy necesitamos un modelo pedagógico que acompañe a la realidad de hoy, porque eso fue en el 2015,
1: sí.
2: Y esos equipos están parados sin uso. Yo tuve la oportunidad de recorrer en este tiempo 7 departamentos, 9 ciudades, en donde te dicen, no, pero no sabemos, no prende, no funciona, no tenemos conectividad, o sea, te empiezan a decir así, pero son equipos parados que podrían ser una herramienta poderosísima. Dejemos de pensar en el qué. Yo creo que Dios puede hacer el milagro de que, o sea, no es que creo, estoy segura que Dios va a hacer el milagro con el tema de la multiplicación. O sea, lo que nosotros necesitamos es ahora el aceite, que es la sabiduría, para poder hacer no tanto los elementos. Necesitamos trabajar en el modelo pedagógico, olvidarnos de qué comprar, de qué conectar,
1: sí.
2: O sea, invertir más en el modelo pedagógico, y eso se va a dar a través de una investigación, o sea, genuina. Ya tenemos el diagnóstico, ahora qué vamos a hacer con lo que tenemos. Tenemos diagnóstico, tenemos infraestructura limitada, sí, limitada, pero con eso podemos hacer muchas cosas ya, con esa infraestructura limitada.
1: Porque el recurso humano, digamos, los docentes, si se empiezan, digamos, si hay un modelo que ellos tienen que seguir innovador, yo creo que ellos también van a conectarse, van a empezar a crecer, y ahí se siente la diferencia, ¿verdad? Vos decís que nosotros tenemos que volver o mezclar la tecnología que tenemos hoy, la IA, esto, lo otro, con ese modelo que antes había. Por ejemplo, yo me acuerdo que era, ustedes tienen que leer este libro para esta semana y traer, y qué sé yo, y había también una conexión más con los padres en nuestra época, ¿verdad? Donde mamá sabía que uno tenía que terminar de leer ese libro y tenía que entregar, digamos, su ensayo sobre el libro, hablar sobre ese libro. Uy, te prometo, Lilian, que yo no veo eso.
2: Bueno, me encanta tu pregunta y tu consulta, porque ahí es en donde esa es la propuesta que vengo diciendo por todo, en todas partes que me llaman y me preguntan sobre esto. Eso es lo que tenemos que hacer. Tenemos que entender que no podemos más ser generalistas.
1: Sí.
2: Tenemos que, por un lado, empoderar al docente que tiene la capacidad de saber qué necesitan sus hijos, no decirle, no ser muy inductivo, ¿ok? Y entonces, él conoce el estado de su aula, sabe quiénes son los chicos que realmente, entonces él va a aplicar según lo que está necesitando. Entonces, darle ese empoderamiento a que el docente establezca qué hacer con eso. Por ejemplo, una de las cosas que está re mal es que vos te pongas a ver YouTube en clase.
1: Claro.
2: Eso podrías hacerlo con tus hijos en la casa, esa puede ser una tarea. Otra de las cosas, está muy mal pedirle que se vaya a hacer en un resumen de un libro, que entregue un resumen de un libro, que te hable del libro, no que te haga un resumen escrito, porque claro, va a meter en IA y ya está.
1: Ya está, ¿verdad? Copia entonces, y pega.
2: Copia y pega lo que está ahí. Entonces, ¿qué necesitamos? Necesitamos desarrollar ese pensamiento crítico del chico, que defienda lo que está diciendo, que leyó, que entendió, y te vas a dar cuenta si tuvo una lectoescritura, o sea, una lectoentendimiento, que entendió lo que leyó, porque una de las cosas es no entender lo que leen. Después los chicos, quinto grado, no saben leer, Karina, o sea, no saben. A ese nivel estamos llegando.
1: Sí, no sé. Y vos te vas al colegio, y vuelvo a repetir, no importa si vos estás pagando millones y te dicen, no, señora, lo que pasa es que la pandemia, y estamos en el año 2026, ¿verdad? Y los chicos de quinto y sexto grado, claro, ellos estaban, qué sé yo, mi hija está en sexto grado y ella estaba en kinder, en preescolar cuando fue la pandemia, y primer grado, le tocó ahí la primera etapa. Entonces es como que era el tiempo en donde tenían que aprender las vocales, la no sé qué, la. Y bueno, y toda esa camada estira eso que lee. Y hoy ya está mejor, pero porque nosotros en casa empezamos a ayudarle, porque íbamos al colegio y no había solución, ¿verdad? Era como que siempre la excusa es, no, la pandemia fue el problema, ¿verdad? Entonces, uno tiene que en casa activar. ¿Qué podemos hacer, por ejemplo, hoy los padres? Tres acciones que en casa, los padres que están escuchando, que dicen, yo quiero que mi hijo el día de mañana le vaya bien en la universidad, quiero que, qué sé yo, que se enamore del estudio, porque yo creo que cuando uno fracasa en el colegio muchas veces se siente frustrado y dice, yo no nací para el estudio, ¿verdad? ¿Qué podemos hacer? Uh-huh. Tres acciones que los padres podemos realizar hoy, empezar hoy con nuestros hijos. ¿Qué, por ejemplo, podría hacer?
3: Bueno, aquí el rol de los padres es, porque una de las cosas también en los colegios se tiene muchísimo miedo de las denuncias que se van a hacer los padres por en contra de los docentes, ¿verdad? Por A o B motivo. Algunas cosas sí, con razón y otras sin razón. Sí. Tenemos que entender que nosotros los padres somos parte de, y somos los que tenemos la patria potestad de nuestros hijos. Esa patria potestad de nuestros hijos tenemos una corresponsabilidad con la institución y con los docentes. La corresponsabilidad es, número uno, nosotros tenemos que entender eso. Si yo le estoy dando sin control dispositivo y exposición a la televisión o a internet a nuestros hijos, es un problema nuestro que estamos generando para el colegio. El chico tarda muchísimo en desconectarse. Por ejemplo, las 8 de la noche no puede estar más ni viendo la tele, ni en internet, ni con el teléfono celular, ningún chico. A las 6 prácticamente tenés que estar desconectando si querés que a las 8 se desconecte su cerebro para que duerma. Que duerman, ser celadores del descanso real de nuestros hijos, de la cantidad de horas que duermen. Tienen que dormir lo suficiente. Por otro lado, ponerle horario. Antes, en nuestra época, Karina, mi mamá me ponía horario de la televisión. Sí. Nosotros teníamos horario en la televisión. Nosotros podíamos ver los viernes nomás, lo magnífico era en aquel entonces. Claro. ¿Verdad? O sea, yo podía ver eso a la noche. Yo no veía la tele a la noche, literalmente.
1: No, estaba prohibido.
3: Sí, y existían los, hoy por ejemplo con la televisión digital vos tenés 100% de televisión que te da contenido de este tipo y de este tipo, cosa que antes era horarios de niños, no se daban otro tipo de contenido. O sea, tenemos un montón de mejoras, pero que al final es contraproducente, y quienes somos los dueños de eso somos nosotros los padres, que tenemos que poner orden en nuestra casa. Sí. Los horarios, cantidad de horarios, controlar la cantidad de horarios, conocer a nuestros hijos y fomentar la lectura. Para fomentar la lectura, que sean libros, comprarle libros del tipo de contenido que le gusta, libros, no que vea la tele, sino que libros. Claro. Entonces, esos libros le va a ayudar, pero que sean contenidos que a él le gustan, no los libros que ya el colegio, la escuela le exige que lean. Porque hay ahí un espíritu de rebeldía de repente. Entonces, conocerle a tu hijo, qué tipo de contenido le gusta. Le gusta la ciencia, le gusta la tecnología, le gusta, entonces, comprarle libros de ese tipo.
1: La novela. ¿Verdad? Sí, porque hay la nena, pues son románticas, ¿verdad? Entonces le gusta, sí, así también, la novela y no sé qué.
3: Entonces, hay que buscar los contenidos. Hay un libro que recomiendo a todos los padres, Cómo criar a un Einstein. Hoy, la verdad que ellos aprenden de un montón de maneras, entonces nosotros tenemos que entender, si ves una película los fines de semana, ves una película que sea intencionada con algún tipo de contenido en donde después se habla del tema también. Entonces ellos aprenden también para cuando tienen que debatir con sus profesores sobre un tema específico. Eso genera aprendizaje significativo. yo estaba dando justamente un ejemplo con el tema del fútbol, ¿verdad?
1: Sí.
3: Con el tema del mundial, las figuritas, o sea, en esta época digital todo el mundo estaba

0: con las figuritas. Cierto. Y no pudimos, no supimos aprovechar. Hay colegios que prohibían que lleven figuritas o álbum de figuritas en las clases. Y claro, fue algo totalmente erróneo, porque las figuritas y esto generaba otro tipo de dopamina al chico, que le generaba conocimiento y aprendizaje significativo. Es una forma de aprender, por ejemplo, historia. Ya vemos que historia le es mucho más fácil porque ellos aprenden de esa manera. Física, o sea, el ángulo, analizar los goles de ciertos personajes como Messi, Cristiano Ronaldo, qué sé yo, de cómo hacían ese tipo de cosas, es aprendizaje significativo. Claro. Entonces, tenemos que tener la capacidad.
1: Desde donde a ellos le interese.
0: Exacto. Eso se llama, es una, le llamamos contextualizado, aprendizaje contextualizado. Según lo que está ocurriendo, la realidad que está ocurriendo, haces un aprendizaje contextualizado tanto en matemática como en comunicación y en ciencia. Esto es el enfoque STEAM, que es justamente, no es más comportamientos estancos como que me voy a la clase de ciencia, me voy a la clase, no, en todos aplico lo mismo y es un aprendizaje mucho más significativo, porque si no, no te van a decir, o sea, se pasan diciendo, yo voy a ser futbolista, no sé por qué tengo que aprender matemáticas, te dicen, por ejemplo.
1: Claro.
0: O yo no necesito luego terminar el colegio, y no, no es cierto. El aprendizaje y el desarrollo cognitivo se da a través de las matemáticas, de la lectura, el lenguaje verbal. Hay un montón de herramientas que ellos tienen que identificar. Pero para eso, para que ellos puedan identificar, tenemos que hacer que nuestros docentes también tengan ese conocimiento. La formación docente tiene que cambiar.
1: Sí. ¿Y cómo hace el MEC? ¿Cuál es el siguiente paso?
0: Urgente, tenemos que modificar nuestro modelo, nuestro sistema educativo nacional. Es necesario.
1: ¿Eso se hace mediante un proyecto de ley? ¿O eso el Ejecutivo ordena, el ministro propone? Digamos, ¿cuál es el cómo empieza ese cambio? Porque yo escucho, te juro, Lilian, que escucho esto desde, no sé, desde el año 2000 más o menos, que hay que cambiar. Estamos ya en el 2026, ¿verdad? Porque en el 2000 ya había muchísimos cambios. Después del 2000, del 2010 nuevamente, 2020, así que ni hablemos, ¿verdad? Estos últimos 6 años, la rapidez con que todo está cambiando, impresionante. Entonces, ¿quién tiene que proponer ese cambio? ¿Un ministro, el presidente, el Senado, quién?
0: Bueno, creo que la propuesta está y es una realidad de toda la ciudadanía. No es un tema que hoy ya todo el mundo está proponiendo, es algo que ya no da más. Pero ¿quién tiene que ejecutar? El Ministerio de Educación y Ciencias a través del Ejecutivo. Es una decisión política, es una decisión totalmente política, porque no es que vos necesitas el cambio de un sistema educativo nacional, es potestad del Ministerio de Educación y Ciencias. O sea, a través de, hace un enfoque de, por ejemplo, transformación educativa, que fue algo fallido, fue Plan Nacional de Transformación Educativa, si bien tenía seguramente sus errores en el resultado, ¿qué es lo que pasó? Eso quedó varado, es un financiamiento que se hizo para que se pueda modificar. Ahora, ¿quiénes tenemos que hacer? Tenemos que hacer un pacto y tenemos que entender que eso ya es para ejecutar. Nosotros tenemos que llegar a un acuerdo hacia dónde lo que queremos ir. ¿Qué es lo que queremos dentro de eso? Y ese acuerdo es un acuerdo, un pacto que es una, empieza con una decisión política. Bueno, tenemos que cambiar, es una decisión política. ¿Cómo vamos a hacerlo? Como estamos en democracia, tenemos que ver con todos los actores. Ya tenemos un diagnóstico. ¿Qué necesitamos hacer? Revisar ese diagnóstico y ajustar aquellos cambios que queremos ajustar con ese diagnóstico y proponer un sistema educativo ya. No pensando, pero no tenemos el financiamiento. Mucha gente va a decir eso, pero yo creo que son excusas también para retener estos cambios, porque Esto también va a implicar un cambio radical en nuestra educación superior. Te dije, la formación docente forma parte de la educación superior, que estamos teniendo un problema gravísimo en Paraguay. Terrible. Con los títulos falsos y todo este tipo de cosas. Si no saben luego nada cuando terminan el colegio, entonces obviamente tener el cartón, la meritocracia, es un trabajo no más bien de conocimiento, no se van a las universidades. Entonces necesitamos, esto va a forzar a que también se modifique la educación superior, que está también, si bien es mucho más reciente, porque es 2015, la 4995, la ley de educación superior, necesitamos también hacer los ajustes, ¿verdad?
1: Claro.
0: Realmente estamos en el ideal, por decirlo así, porque hay una realidad política que no podemos dejar de decir. La realidad política es que hoy está el gobierno mayoritariamente, porque como es democracia, mayoritariamente está tanto en el ejecutivo como en el legislativo. Entonces, ¿qué necesitamos? Necesitamos que se pongan de acuerdo y entender que es una necesidad urgente. Ahora es una decisión política, nuevamente.
1: Dos preguntas finales que quiero, digamos, que son los mitos urbanos, o quizás podrían inclusive ser realidad. Uno, dicen que supuestamente el guaraní es un impedimento para el paraguayo, y por eso, y mira que viene de altos, de altos funcionarios del Ministerio de Educación. ¿El guaraní es o no es un problema para la educación en el Paraguay?
0: Totalmente erróneo. No escuché específicamente qué dijo. Sí, escuché, o sea, vi los titulares al respecto. Debería también escuchar esa entrevista. No escuché, de verdad, no tuve tiempo de escucharlo. Eso es totalmente, porque el lenguaje desarrolla el pensamiento cognitivo. Cuanto más idiomas uno lo tiene. Ahora, ¿cómo nosotros estamos implementando el idioma guaraní en nuestras escuelas? Es el error. Mi hijo tiene, mi hijo también, al igual que tu hija, tiene 11 años, está en el quinto grado.
1: Sí.
0: Él habla perfectamente el inglés.
1: Sí.
0: Y habla perfectamente el español, y él quiere aprender guaraní, pero sus clases de guaraní son una hora semanales. Entonces hacemos un trato. Él me enseña inglés, yo le enseño guaraní.
1: Ah, mira.
0: Entonces estamos haciendo de esa manera. El idioma guaraní desarrolla el pensamiento cognitivo de cualquier chico. Cuanto más temprano y cuanto más idiomas el chico aprenda, es mejor. Porque eso, simulando más en el tema de la inteligencia artificial, es una simulación de cómo trabaja nuestra mente. ¿Por qué crees que ellos trabajan? Se llama el LLM, es un lenguaje de aprendizaje. O sea, él aprende de nuestro lenguaje. Entonces, por darte un ejemplo, ChatGPT, su base de datos es mucho menos frecuente, porque la gente no pregunta en internet, en ChatGPT. Entonces él toma el tema del guaraní, te va a responder y va a tener mucho más error. Ahora, un Gemini, que es otra herramienta tipo ChatGPT, Gemini, que es de Google, se alimenta de Google, y Google tiene toda una línea de investigación sobre el guaraní. Entonces él va a ser mucho más asertivo en la respuesta que te dé en guaraní. Entonces, ¿qué es lo que te quiero decir con esto? Si un lenguaje de programación, un algoritmo, se basa en el lenguaje de cada uno de los idiomas, no puede ser un error. O sea, la lógica y la evidencia científica te dice que eso es un error determinar que es un problema para nosotros. Al contrario, puede ser una herramienta muy interesante para desarrollar un sistema educativo nacional. Lo que tenemos que entender es que no es qué sabe desde la memoria, sino cómo desarrolla ese aprendizaje. Ahí es en donde hay que trabajar.
1: Totalmente. Y punto dos, la gente dice, lo que pasa es que el gobierno, sea el gobierno de turno que sea, no quiere que la gente tenga pensamiento crítico para tomar decisiones el día de mañana. ¿eso podría ser así? ¿Es pensado o simplemente es una desidia de pasan los años y no se hace?

0: de que si es así o no es así. No debería. Entiendo que lo que nosotros que creemos en un Paraguay mejor y queremos un Paraguay mejor, no podemos permitir ese tipo de cosas, porque las personas que están puestas en el gobierno, como bien decís, son elegidas por nosotros. Entonces nosotros tenemos que tener la capacidad de, en el momento de elegir, que seamos sabios cuando estamos eligiendo, que sean personas realmente que quieran también, que tengamos la misma visión al respecto. No creo, porque no creo, sinceramente no creo que sea así, pero sí creo que se entendió que podemos manipular la educación y hoy ya no se puede manipular. En esta era del conocimiento necesitamos entender que para desarrollar industrias necesitamos desarrollar educación. Para desarrollar cualquier cosa que querramos desarrollar, la base es la educación. Eso está escrito desde la historia de la humanidad, que la educación es la clave para todo desarrollo. Entonces, tenemos que entender que la educación es la clave si queremos un Paraguay mejor.
1: Muchísimas gracias, Lilian, la doctora Lilian de Matei. Ella es investigadora especialista en educación. Muchas gracias por la comunicación.
0: Gracias a ustedes.
1: Chao, chao. Bueno, clarísimo fue todo, ¿verdad?
2: Interesantísimo la charla y bueno, uno aprende y esto también nos deja un desafío, ¿verdad? Cómo educar a nuestros hijos, cómo catapultarlos, cómo empujarlos, cómo hacer que sean cada vez mejores. En fin, el desafío es formar una nueva generación.
1: Totalmente. Sí. Utilizando las herramientas actuales, fusionando con lo que funcionó en el pasado, ¿verdad?
2: Sí.
1: Porque acordate que antes era el que más leía, el que le ejercitaba matemática todo el tiempo, ¿verdad?
2: Y más hoy, se dedicaba.
1: Más se dedicaba. Sí. Y hoy es como que la gente te dice, no, ¿para qué yo voy a aprender matemáticas si tengo la IA? ¿Para qué voy a leer este libro si me saca un resumen?
2: Tengo mi celular donde puedo multiplicar, sumar, restar, ¿verdad? ¿Para qué pensar?
1: Eso. Pero lo que la gente no entiende es que nosotros tenemos un cerebro. Y ese cerebro...
2: Que tiene que funcionar.
1: Claro.
2: O si no se va...
1: Y ese cerebro tiene que crear nuevas conexiones.
2: Sí, sí, sí, sí.
1: O sea, la matemática no es luego para que vos aprendas 2 más 2, 4. La matemática es para que tu cerebro tiene un porqué.
2: Funcione bien.
1: Exacto. Y los chicos no entren en depresión, los jóvenes después no se vayan a cualquier lado y tengamos profesionales capacitados, funcionales, que puedan servir a la sociedad. Para eso es el colegio, ¿verdad? El colegio no es para que vos de ahí salgas ya un profesional. Vos estás formando tu cerebro, ¿verdad? Químicamente tu cerebro se está, conexiones neuronales están siendo creadas.
2: Sí.
1: Y cuanto más nosotros utilizamos celular, tecnología, la IA se alimenta de nosotros y nosotros nos dejamos de alimentar. Imagínate qué loco.
2: Sí.
1: La tecnología nos está quitando información a nosotros.
2: Cierto.
1: Con el LLA. Y nosotros cada vez nos volvemos más burros.
2: Sí.
1: O sea, tenemos menos conexiones neuronales.
2: Sí.
1: Si vos ves las conexiones neuronales de un chico del año, qué sé yo, 60, 50 o 80 con un chico del año 2020, 24, 26, el cerebro es totalmente diferente si uno pone un mapeo cerebral. ¿Por qué? Porque antes se leía, antes se estudia, claro, los hombres, porque las mujeres tampoco, hubo época en que pobrecita no nos dejaban ni leer.
2: Es cierto.
1: Entonces, es tiempo de que nosotros podamos entender eso y alimentar a nuestro hijo en casa. O sea, nosotros depende, si es que vamos a esperar que esto cambie. Yo ya veo mis nietos únicamente ya van a disfrutar de eso, ¿verdad?
2: Sí, sí.
1: Entonces,
2: yo veía, ya no voy a ver eso.
1: Claro. Yo veía que mi hija, Paraguay. Esperan, pues acá hay algo que pucha, yo en sexto grado ya leía como no sé qué, ¿verdad? Inclusive mi hija mayor, de 17 años, ella aprendió a leer sola a 2 años, ella ya veía los colectivos y decía línea, tal

0: cosas, uh-huh, ¿verdad? Sí. Y ella sola aprendió a leer, pero mi hija menor, post pandemia, ella es post pandémica, ¿verdad? Era como para. Y ahí yo dije, no, espera, acá pasa algo.
1: Algo pasa.
0: ¿Verdad? Y vos tenés que darte cuenta. Uno tiene que darse cuenta de que algo. No es que a ella no le faltaba inteligencia, no. Es que no tuvo las herramientas que necesitaba para formarse en el área de lectura, ¿verdad? Entonces vos en casa tenés que. Es práctica, todo en la vida es práctica. Vos querés ser bueno leyendo, tenés que practicar. Vos querés ser bueno en matemática, tenés que practicar. Vos querés cantar bien, tenés que practicar. Vos querés ser futbolista, tenés que practicar. Todo en la vida es práctica. Cuanto más vos practicas, mejor sos en todo lo que hagas. ¿Por qué? Porque tu cerebro va creando estas conexiones neuronales. No, esto no es. Es ciencia, ¿verdad? Sí, es ciencia, no es una cosa que se le ocurre nomás a la gente, ¿verdad? Y si queremos crear, tener ese pensamiento crítico, necesitamos nosotros en casa formar, porque si vamos a esperar que cambie, no va a cambiar.
1: Sí, tal vez tenemos que ingresar esta palabra, esta conversación, atrofia. ¿Viste cuando tenés? Antes se ponían el yeso, te fracturaba un brazo, te ponían un yeso, ¿verdad?
0: Sí.
1: Y no utilizabas ese brazo, ¿verdad?
0: Sí.
1: Y estaba ahí en reposo, sanando el hueso y que se une el hueso. Cuando te sacaba el yeso, estaba flaquito tu brazo.
0: Sí.
1: El de ese lado. El otro lado estaba. No, este está flaquito. Se atrofió, ¿verdad? Porque no lo usaste.
0: Cierto.
1: Y tu cerebro también así es.
0: Así mismo.
1: Vos no usas tu cerebro y se atrofia.
0: Totalmente. Sí. Y cuanto más vos crees, viste que llegó un tiempo en que, en mi época más o menos, que decían, Dios mío, vamos a ser todos mega poderosos, inteligentes con la computadora, con el internet, con no sé qué, ¿verdad? Sí.
1: Vamos a volar.
0: Y nos dimos cuenta que no.
1: Al revés. Nos volvimos cómodos. Queremos que otros piensen por nosotros.
0: Claro.
1: Y que otros investiguen. Y que otros hagan.
0: Sí.
1: Y nosotros queremos el producto final, Maya.
0: ¿Y quién va a mandar el día de mañana?
1: Y el otro.
0: Claro.
1: El otro.
0: El que tiene cerebro.
1: Sí, nosotros vamos a quedarnos descerebrados y el otro va a ser un feroz cerebro.
0: Totalmente.
1: Sí.
0: Entonces, miren qué loco, pero es así. Sí. Es la triste realidad. Vamos a un corte.
1: Vamos al corte.

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0: 11:41 minutos. Si quieres comunicarte, puedes utilizar esta línea, nuestro buzón de contacto 098270100. 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
1: Preguntando cuál fue el libro que de Matei sugirió. Aprende como Einstein. Así, anoten. Aprende como Einstein.
0: O formando un Einstein en casa. Estilo,
1: pues. No, pero un libro.
0: Es un libro.
1: Que vos podés descargar en PDF, comprar, pedir, lo que sea, ¿verdad? Técnica de aprendizaje acelerado y lectura efectiva para pensar como un genio.
0: Ah, qué bueno.
1: Steve Allen. Eso fue
0: Ya, uno puede decir, yo no sé cómo hacer. Bueno, aquí tenés una ayudita, ¿verdad?
1: Así mismo es. Así que anoten, señores, y compren, o descarguen, o vean, ¿verdad? Puente de la Integración habilita su paso de particulares.
0: Ah, por fin, por fin.
1: Pero nadie cruzó en la nueva modalidad, dice.
0: No sé, hubo un cambio, ¿verdad? Tengo que entrar en la información y yo no sé qué cambios hicieron ahí.
1: ¿Cómo?
0: No, para cruzar el puente de la integración. Hubieron unos cambios, ¿verdad? Estoy mirando aquí la página de hoy. Fretes pide tiempo y tripartita pasa para mañana. Es lógico que sea así, ¿verdad? Sí.
1: Claro.
0: Si te nombran hoy ministra o Caribe, sí, bueno, yo quiero interiorizarme, ¿verdad? Por lo menos saber dónde lo que queda la oficina del ministerio.
1: Pero tuvo problemas. Vamos a poner el audio en breve. Hubo problemas.
0: ¿Sí?
1: Con Isaías Fretes. Sí, en breve ponemos el audio al respecto.
0: Me muero de curiosidad.
1: Hubo problemas en su gabinete. ¿Verdad? Y vamos a hablar, vamos a llamarle a la doctora Rosana González Vi. Estaba contenta, pero ahora parece que no tanto, ¿verdad?
0: Sí.
1: Con el cambio de Isaías Fretes, señores, ¿verdad? Así que vamos a ver qué nos dice ella. Ella es secretaria general adjunta del Sindicato de Médicos y mencionó que todavía no hubo ninguna comunicación formal ni informal de parte del nuevo titular de la cartera sanitaria, quien asumió como ministro en uno de los ministerios más sensibles del gabinete, quien se vio obligado a destituir a Teresa Barán tras el exhorto Horacio Cartes de priorizar la salud pública. ¿Por qué exhorto? Claro, fue parte del discurso, pero yo no sé si tiene mucho que ver con
0: no,
1: con la decisión del presidente. Que estaba candente la cosa.
0: Que destituya, no sé, ¿verdad? Pero decir, bueno, atiendan, o sea, que por favor cuiden esta área, algo por el estilo, ¿verdad? Pero ya creo que fue la tercera vez que, perdón, que Cartes puntualizaba este tema. Cuidemos la salud del pueblo paraguayo. Y bueno, pero esta vez entonces decidieron el cambio.
1: Exacto.
0: Porque creo que, yo no sé si el problema era ella o la plata, ¿verdad? Porque de repente, si hay plata, pues se solucionan innumerables problemas. Porque este tema es plata, financiamiento, recursos, dinero, el petitorio de los gremios médicos, ¿verdad? Entonces, pasaba por ahí, si hay plata, porque el problema es, y le decimos, sí, no hay problema, ok, concedido y ya está.
1: Sí.
0: Y bueno, desafiarle que sean cada vez mejores profesionales, que atiendan a la gente con mucha amabilidad, etcétera, etcétera, destreza, capacidad, y se le provee los medios necesarios, ¿verdad? Como medicamentos, insumos, etcétera, y todo lo que necesitan para hacer buena tarea. Como buenos profesionales, entonces todo solucionado, ¿verdad? Bueno, Hugo Javier ya respira solo, dice.
1: Sí, sí, pero eso ya lanzamos el viernes. Contamos el viernes que él ya estaba, se le quitó el respirador. O ya le quitaron la...
0: La semana pasada lo que hacía era así, le quitaba un tiempo, ¿verdad? Y después le conectaban y...
1: Tenía una... La traqueotomía que le hicieron, ya sí, le quitaron.
0: Sí. Aquí dice, ya respira solo, y si quiere decir que sí.
1: Ya le quitaron la traqueotomía, sí. Porque entre el jueves y el viernes era eso, tenía sí. Todavía.
0: Tenía.
1: Pero le habían quitado el tubo respirador.
0: Sí.
1: Bueno, yo creo que es fuerte, él va a mejorar.
0: Sí, el joven todavía es fuerte y... Sí. Tal vez va a llevar un chiqui de tiempo a recuperarse así... como no quiero usar la palabra 100%, pero voy a usar 99%, ¿verdad? Pero de recuperarse se va a recuperar, yo creo. Bueno.
1: ¿Quién es Derlis León, el nuevo presidente del IPS? El doctor Derlis León fue designado como nuevo titular del Instituto de Previsión Social en reemplazo del doctor Isaías Fretes. Asumirá como ministro de Salud Pública. El médico cuenta con una larga trayectoria de gestión y prometió seguir la línea de su antecesor. El presidente de la República, Santiago Peña, decidió hacer cambios en el área de la salud y quitó de la titularidad a la ministra de Salud, María Teresa Barán, y ubicó en ese puesto a Isaías Fretes, quien se desempeña como titular del IPS y cuyo sustituto pasó a ser Derlis León, quien fungía como gerente de salud de la previsional. El alto funcionario, 49 años, se formó como médico cirujano en la Universidad Nacional en el 2002 y luego se especializó en pediatría general en la Universidad Católica de Asunción. Asimismo, se especializó en gerencia de servicios de salud en el 2003 en el Centro de Información y Recursos para Desarrollo y la Universidad Nacional de Itapúa. Como parte de su formación en el exterior, participó del programa Alta Dirección en Acuerdo de Riesgo Compartido, Gestión Sanitaria en Madrid, España, en el 2025, el mismo año en el que formó parte del programa Ejecutivo Hospitales del Futuro en la Universidad de Harvard de Estados Unidos. Como médico se desempeñó como pediatra consultorio en el Centro de Salud de Puerto Elsa y en el Centro de Salud número 12, además de ser jefe de guardia y pediatría en el Hospital Materno Infantil de Loma Putá. En el IPS se desempeñó como jefe de sala hemato-oncología pediátrica y de guardia de urgencia, ambos cargos en el Hospital Central. A nivel gerencia, el doctor León se desempeñó como director general del Hospital Materno Infantil de Loma Putá, además de director técnico del Servicio Nacional de Erradicación de Paludismo, SENEPA, y del Hospital General de Barrio Obrero, donde su gestión ganó destaque al restablecer y organizar el centro médico.
0: Bueno, le deseamos todo tipo de éxito, ¿verdad?, en su... nuevas funciones, verá que lo pueda ejercer con honestidad, prontitud y mucha sensibilidad social, ¿verdad? Por sobre todas las cosas. El nuevo presidente del IPS, dice el informe, anunció que los medicamentos e insumos que más gasto de bolsillo generan estarán disponibles en 3 a 4 semanas a más tardar, pues el proceso más extenso para la adquisición ya se cumplió.
1: ¿Qué dice?
0: estarán disponibles. Lo que se necesita especialmente para el tema urgencia, en 3 a 4 semanas estarán, a más tardar, eso significa casi un mes. Pues el proceso más extenso para la adquisición, ¿verdad? Que es el llamado a licitación, etcétera, etcétera, el abrir sobres ofertas, el indicar de qué laboratorio se va a comprar, ¿verdad? Y hacerle la, ¿cómo se llama?, la entrega, ya se hizo. Ya se cumplió con los trámites previos a la adquisición de medicamentos e insumos.
1: Exacto.
0: Bueno, eso es lo que se entiende aquí. Todo el esfuerzo estará en acercar los servicios y medicamentos e insumos a los asegurados. El contrato de adquisición para dar respuesta a muchas necesidades es el mejor tiempo posible, ya se hizo. En las siguientes 3 a 4 semanas, eso que consideramos vital y esencial, ya van a estar. Bueno. Y todos decimos...
1: Eso es importante, amén. Para...
0: Sí. Y todos decimos... Amén.
1: Que así sea, ¿verdad? Por favor.
0: Que así sea.
1: Totalmente. Por,
0: en bien de quienes que están con la salud tocada y que necesitan recuperarse, ¿verdad? Bueno.
1: Bueno, tenemos un audio del doctor Isaías Fretes.
0: Nos habías comentado que tuvo una especie de inconveniente, dijiste.
1: Sí, vamos a poner en breve, pero primero veamos su primera comunicación el día de hoy, ¿le parece?
0: Bueno, sí, por supuesto.
2: Hasta mañana. Estoy buscando asuntos y tengo que solucionar este problema. Entonces quiero interiorizarme bien de esto y una hora no me basta. Amén de ello, es una situación muy delicada que le está teniendo en vilo al país.
3: ¿Pidió pasar la
2: entonces, tripartita para sí, para mañana. Mañana vamos a hacer la mañana. Entonces, que creo que sí, pues es coherente. Ajá. Es coherente, es lo coherente, pero podemos discutir.
0: Sí.
2: ¿Verdad?
0: Sí, sí,
2: entonces, me va a dar mi
3: ¿están de acuerdo con esto los médicos también?
2: Y pero, claro que van a estar de acuerdo. Sí. Yo creo que todo lo que raya la coherencia, uno no puede. Te doy la vuelta a la pregunta: ¿por qué no estarían? ¿Verdad?
3: Claro, no, lo que pasa es que hay una huelga en puerta nuevamente ya.
2: No, pero tenemos tiempo. Tenemos tiempo. Vamos a hacer bien las cosas. Yo. Me caracterizo, siempre lo he dicho, por ser una persona seria, ¿verdad? Y amén de ello, mi formación castrense, ¿verdad? La prudencia.
4: ¿Qué puedo escuchar y qué opina ahora acerca de las reivindicaciones, doctor?
2: Lo que siempre dije, yo soy de ellos. Yo hasta hace 4 meses, yo estaba operando. Y tengo una... intensa vida hospitalaria. Yo soy rata de hospital. Soy formador de médicos. Paso lo mismo que ellos pasaron. Yo nunca fui un administrativo. Me preparé, hice el curso de administración y gerencia hospitalaria porque era para poder desempeñar bien mis labores como director general de la sanidad de las Fuerzas Armadas. Yo necesitaba ese curso. Ojo, lo hice en la UNA. Yo soy magíster en eso. Entonces, la reivindicación que piden los colegas también es mía. Yo voy a volver. Termina mis funciones en esto, que ustedes saben, este tipo de cargos no existe hasta tanto. Mañana me pueden echar, ¿verdad? Entonces yo voy a volver a mis funciones otra vez de docente médico. Déjame nada. En base a esa seriedad que estamos conversando, yo poder construir, ¿eh? Entonces voy a hablar con los colegas y lo más importante, creo tener la imagen de seriedad suficiente como para obtener la credibilidad de ellos.
4: ¿Para cuándo pasa la reunión? Para
2: el... mañana a las 11.
4: Para que usted se pueda interiorizar, ¿cómo, por qué sería eso?
2: No, para finiquitar este tema.
1: Muy bien, mañana a las 11 de la mañana va a ser la reunión. Qué Argel, que no querés ser su paciente, ¿eh? Pero vaya por usted y limpie su colon, ya mía, que es lo que viene acá a comer así como un, ¿verdad? Impresionante. Tiene un carácter.
0: Su comunicación directa.
1: ¿Eh? ¿Verdad?
0: Sí.
1: Sin, y bueno,
0: sí,
1: está bien.
0: Tantas vueltas, ¿verdad? Sí. Bueno, yo creo que esto, hasta ahora, de lo que yo escuché, ¿verdad? Sabias decisiones en el sentido de que, bueno, ¿por qué la urgencia, ¿verdad? Un día más, un día menos, esta cuestión que ya lleva su tiempo, ¿verdad? Porque esto es para la próxima semana recién, destrabar esta huelga, porque esa fue la intención. Hasta ahora todo el mundo está en su puesto laboral, trabajando, y sí van a paralizarse el lunes y el martes, si es que esto no se destraba, ¿verdad? Entonces, mejor conocer sobre qué terreno estás pisando antes de tomar decisiones.
1: Con respecto a eso habló. ¿Querés escuchar?
0: Sí. A ver si justamente me habías dicho. Sí, vamos a escuchar.
2: El beneficio de ellos por la dignificación del médico. Y esto es circunstancial. Mañana había estado en la calle. ¿Ustedes saben cuánto yo gano como profesor de cirugía de la Facultad de Medicina de la UNA? Yo soy formador de médicos. Y siempre les digo a los médicos que yo formo, les digo, aguántenme mi disciplina, que traducido en el lenguaje civil es argelería. Que a los 10 años de ejercicio, basado en su formación sólida, van a tener su merced. Creo que tiene que ser integral eso. El joven que se lanza al mercado, que no tiene especialidad, debe de ganar cierto monto. El que tiene especialidad y sigue siendo joven, tiene que ganar otro monto diferente. Y el que es antiguo tiene que ganar otro monto. Ojalá pueda, de aquí a unos 10 años, no verte a vos que estás haciendo tu conscripción, verte en la televisión y que estés ganando 4 veces más de lo que ahora estés ganando. Hay que premiar la capacitación. A veces lo fácil es quedarse en lo letargo y esperar que venga el aumento. Lo sacrificado, la educación médica continua, le lleva a uno a otra posición. Hay una masa blanca que no tiene el privilegio de vida al cual yo he accedido. Ellos necesitan una seguridad laboral, necesitan volver a su trabajo con la certeza de que su situación va a ser dignificada. Yo soy ellos. Y esto es circunstancial. Mañana yo voy a volver a la universidad, al hospital de clínica. Jade, con la oportunidad, mi una papu ahí, se guana a ver. Te pico ña de cuál la guaranímita cuña.
3: El gobierno debe costear las especializaciones y capacitaciones de los médicos.
2: Tiene que estimular. Ustedes saben que uno de los dramas que no logré resolver es Itapúa. No te hablo de Encarnación, te hablo de Itapúa, el departamento.
3: ¿Encuentra una solución ahora para poder hablar con los gremios de la salud para tratar de evitar la huelga?
2: Si Dios permite, y vamos a levantar eso, si Dios permite.
3: ¿Participa en la reunión entonces tripartitamente?
2: No sé qué hora es. Bueno, no. Voy a no ubicarme primeramente. Voy a escuchar el momentito a la ministra, a ver a qué punto de negociación se llegó. Yo soy el primero que tengo que.
1: Bueno, eso decía con respecto, si Dios permite. Dios llegue más.
0: Me interesó eso que no pude solucionar, encontrar que eso y tapó y le cambiaron el tema. Me quedé con la curiosidad, ¿verdad?
1: Claro, y no pudo encontrar solución, no sí, pudo encontrar solución médica, no solamente de habló de la ciudad de Encarnación, sino de todo Itapúa. Que no pudo encontrar.
0: Hoy ya escuché varias entrevistas, esta mañana temprano y de venida aquí en la radio, estando por acá también. Y como le preguntaban, ¿y cuánta plata lo que tenés? ¿Y cuánto lo que vas a poner? Pero no puedo decir, porque tengo que negociar con ellos, no con la prensa, ¿verdad? No, pero ¿y cuánto lo que Santi te dijo que puedo utilizar?
1: Pero acá dijo algo, atendé.
0: Y yo, no entienden esta gente, no se puede, es ético, porque vos te enteres por la radio, si yo quiero negociar algo contigo.
1: Pero tiró un dato.
0: ¿Cuál?
1: Tiró un dato que no le va a gustar al gremio. Dijo que los jóvenes tienen que ganar un monto.
0: Sí.
1: Y esa era la propuesta de la ministra. Y que los especialistas otro monto. Y que el antiguo otro monto.
0: Pero viste que voy a decir monto. Pero no es lo mismo 5 que 6.5.
1: Y lógico.
0: Entonces si vos me decís, bueno, mira, ahora los recién recibidos, residentes, 6.5. Entonces, bueno, ya por lo menos es mejor que 5, ¿verdad? Y soy nuevo y tengo que aprender y tengo que hacer mi conscripción y a mí, yo estoy de acuerdo con el escalafón. Con
1: relación, sí, pero que tu escalafón no empiece de 5 millones, hermano, que ellos piden.
0: Y, claro, y por eso te digo, por supuesto que va a ganar un jovencito o un muchacho que acaba de terminar lo teórico y ahora tiene que entrar en el mundo práctico, tiene que ganar un montón, no lo mismo, ya que una persona que tiene 10 años de formación y se fue a simposios, conferencias, congresos, está suscrito a libros, a revistas científicas, a ver que te trae lo último de lo último cada tanto, y no va a ser lo mismo, ¿verdad? Evidentemente que sí, y es yo creo que ellos van a entender, ellos saben. O sea, esto, los chicos de la universidad, que así es el mundo médico.
1: Está todo, todo eso está perfecto. Sí. Por eso es lo que decía la doctora Rosana y dicen los representantes del gremio, no hay problema. Pero el piso nomás no puede ser 5. Sí, sí. Tiene que ser 8.
0: Y siempre digo así, eso, precisamente. El piso es el mayor problema aquí. Y el tema del escalafón, claro, nadie se puso.
1: Nadie. No. Eso está perfecto. El piso nomás. Vamos a empezar por el piso. Bueno, hoy es 5. Mañana que sea, aunque sea 6.5. Y que el año que viene le suban 1 millón más. Y el próximo año otro 1 millón sí, más. Y tener, así.
0: ¿Y cuánto? Una especialización. 2 o 3 años más. Poner 2 o 3 años más. Otro aumento, ¿verdad? Porque ya tenía ya una especialización. Viste, son subespecializados, dice, ¿verdad? Quiere decir que están en proceso de subespecialización, ¿verdad? Tiene una subespecialización.
1: Claro.
0: Poner que está en medio de la especialización.
1: ¿Sabes lo que pasa, Arnaldo? Uh-huh. No es lo mismo una carrera de, qué sé yo, administrativa, que vos entras como secretaria privada de una empresa y ganas 5 millones, uh-huh. ¿Sí? Porque ese es el monto que gana sí, ya una secretaria privada.
0: Bien formada.
1: Bien formada ya sí. Gana 5 millones. Sí. ¿Verdad?
0: Así es.
1: Que un médico, sin desmeritar, obviamente, las otras carreras y todo. Sí. Que empieza ni luego su cursillo desde el colegio.
0: Sí.
1: ¿Verdad? Es. Después, para ingresar, ya es todo un problema. Bueno, eso depende de dónde se recibe, ¿verdad? Pero igual, si quiere ser un buen médico o es un buen médico, aunque sea médico cirujano y ya se recibió y su primer título sea médico cirujano, todavía no hizo especialidad porque tiene 24, 25 años, dejó todita su vida porque no, hay que decir, la administrativa, la qué sé yo, la que sigue administración de empresa en la universidad fulana, puede irse al cumpleaños de la tía y farrear y sí, irse también un fin de semana ya a hacer tal cosa. Y después sí, ay, quiero irme con mi compañera una semana de vacaciones, me puedo ir. Sí. Ay, me quiero ir a tal lugar, me puedo ir. El médico no.
0: No.
1: 6 años
0: olvídate.
1: O estudiara.
0: Olvídate de vacaciones.
1: Entonces no puede ganar lo mismo un administrativo, ¿verdad? Que un médico tiene y por lo menos un...
0: Sin olvidar, Cari, que vos estás cuidando la salud de la persona, obvio. Del ser humano, vida o muerte, salud,
1: obvio.
0: Recuperación o no.
1: Obvio.
0: Y hoy día, ¿sabes qué se ha agregado? Lo que décadas atrás no pasaba, hoy día no. Mala praxis. La fiscalía, le pongo mi abogado, aquí está bien formado, si no, te metes en un lío grande.
1: Y yo les voy a decir algo, va a haber un éxodo de médicos. Sí, es que nosotros no les cuidamos a los médicos, pero no solamente éxodo de médico al sector privado, sino un éxodo de médico al exterior. Hoy Italia está lo que sea te va a pagar si vos te formaste. Por ejemplo, un médico que se recibió acá de médico cirujano, que es su primer título, ¿verdad?
0: Cirujano.
1: Sí, así dice el título.
0: Así dice el título.
1: Bueno, te van a pagar lo que sea para que vos te vayas y te especialices en Italia. ¿Verdad? Con sueldo y vos te especializás.
0: Sí.
1: Un país de Europa. ¿Por qué? Porque los jóvenes ya no quieren más estudiar en Europa eso. Estudian otras cosas, qué sé yo, tecnología, lo que sea.
0: Tecnología, sí. Se impone en Europa. Tecnología.
1: Entonces es como que ya no... Y va a haber un éxodo.
0: Porque viste que si vos sos médico nunca vas a ser millonario. O sea que vas a vivir bien.
1: Sí.
0: Bastante bien vas a vivir, pero nunca vas a ser millonario. En tecnología puedes ser millonario.
1: Exacto.
0: Sí. Entonces van dejando de lado las carreras humanísticas o humanitarias, como sería la medicina, y se meten todo en tecnología.
1: Exacto.
0: Robótica, tecnología.
1: Pero eso trae a chicos sudamericanos que vayan a Europa a formarse allá por una especialidad y después se quedan.
0: Te queda a servir ahí.
1: ¿Te queda?
0: Sí.
1: Te quedas ya.
0: Tipo fuga de cerebro, una cosa así.
1: Y claro.
0: O de persona preparada.
1: Entonces hay que cuidarle a los médicos. ¿Por qué? Porque ¿qué es lo que le va a dejar a los médicos? No te digo ni o que le pagues lo que le pagaría en Italia. ¿Por qué? Porque acá vos te quedas con tu familia, da gusto, formar tu vida, lo que sea en Paraguay. Pero alguito. Uh-huh. No pueden 12 años. 14 sí que. 14 años no subirle el sueldo.
0: Mucho.
1: Es mucho tiempo.
0: Se perdió mucho. El valor adquisitivo del dinero, ¿verdad? De lo que ellos tenían. Pero yo creo que van a llegar a un acuerdo, yo estoy seguro que sí.
1: Ojalá. Aunque sea 6.5. Sí. Yo creo que con 6.5 ellos ya van a decir sí.
0: Yo ya dije que sí. Van a quedarse por ahí cerca.
1: ¿Verdad? Sí, sí. Yo sí, creo sí, que sí, con sí, eso sí. Ellos ya dicen.
0: Y después está van bien. A estudiar el escalafón, o sea, la carrera médica, cómo van a escalafonar eso, ¿verdad? ¿Qué van a tener en cuenta? Título, cursos, masterado y yo qué sé, tiempo de servicio y cosas así. Mm. Para ir escalando económicamente. Estamos hablando de una institución, de entes públicos, ¿verdad? Mm. O sea, afuera él puede hacer lo que quiera, ¿verdad? Lógico. En otro sanatorio, en su casa.
1: Sí.
0: Pero esto es simplemente de una sirviendo a instituciones públicas, dependiente del presupuesto de gasto general de la nación.
1: Los médicos que están conmigo, formadísimo, ellos, uno de ellos estudió en Estados Unidos, el otro se fue a Europa a estudiar, gente formada. Ellos sirven en el sector público por amor a la camiseta. Uh-huh. Porque uno de ellos se sienta en su consultorio, ¿verdad? Porque hoy ya no hay casi diabetólogo, endocrinólogo y especialista en todo lo que sea obesidad. Y que lo que hay hoy, obesidad, lo que abunda. Sí. Se sienta en su consultorio y te cobra un 2.50, 3.50 por 40 minutos.
0: Sí.
1: En un día, él ya hizo todo lo que cobra en el sector privado.
0: Sí.
1: Pero están ahí por amor, porque de verdad les gusta, porque quieren y hacen ayudar.
0: Hacen carrera también sí. Y aprendes, ¿verdad?
1: Sí, aprende.
0: Se aprende, porque de hecho si vos te escondes en tu cueva como médico, estás...
1: No existís.
0: No existís. Dos, estás perdiendo conocimiento, te estás desactualizando, saliste de la frecuencia, estás en otra frecuencia. Entonces te conviene estar por todos lados.
1: Así
0: entonces
1: es.
0: Estás compartiendo con colegas, acumulando conocimiento de otra experiencia de
1: otro. De la gente también.
0: Teniendo vivencia, atendiendo a la gente, ¿no sabes? Ahí está el tesoro.
1: Sí.
0: En el ejercicio médico.
1: Sí.
0: Esa es la clave, el ejercicio.
1: Pero hoy el privado también ya es casi como un público. Vos te vas a la urgencia, por ejemplo, de cualquier sanatorio. Dios mío, la cantidad de gente que hay.
0: Yo voy a un privado y mucha gente.
1: Mucha gente. La gente no quiere más irse al sector público porque bueno, el que puede pagar, aunque sea un poquitito su seguro médico, paga nomás.
0: Sí.
1: Porque para qué va a irte al sector público, ¿verdad? Terrible, no debería ser, pero es la realidad. Vamos al corte.
0: Vamos al corte. Vamos.

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0: Seguimos aquí en Bendita Mañana cuando son exactamente las 12 horas y 20 minutitos. Habló Lilian Samaniego, que estuvo ahí como protagonista la semana pasada con respecto a las negociaciones. Finalmente parecía una heroína, pero terminó siendo villana. Ver esas cosas que pasan en...
1: Algunos le culpan a ella de la destitución de... Bueno, este cambio, ¿verdad? Porque dijo, porque ella con la Barán, pues... ¿Te acuerdas que dijo que renuncien? O sea, que renuncie su renuncia.
0: Sí.
1: ¿Te acuerdas estos especialistas, sí, verdad? Sí. Que fueron 7 que renunciaron, ¿verdad?
0: Sí, ese acuerdo raro.
1: Aparte, es raro. Qué raro, ¿verdad? Porque en principio fue Bachi, ¿verdad? El que dijo, no, esto es una cuestión ya del Parlamento, vamos a hacer una mesa técnica, sí, de negociación, vamos a llamar las partes, y no puede las instituciones sanitarias estar sin especialistas, hay cirugías programadas y los anestesiólogos y cosas así. Y bueno, es decir, la pelota está en manos del Parlamento, uno pensaba, ¿verdad?
0: Claro.
1: ¿Verdad? Y vamos a hacer una mesa y vamos a llamar a las partes y vamos a conversar, porque esto es conversable y cosas así.
0: Teniendo en cuenta que hoy empezó la bicameral a estudiar el PGN,
1: sí,
0: ¿verdad?
1: Exactamente. Y de repente aparece Lilian con la ministra. Lilian Samaniego dice, ¿qué pasó acá, verdad? O sea, ¿se abrió otro frente, vio de negociación?
0: No, primero se juntó con Sinamed y le dijo, nosotros vamos a solucionar esto y lo otro. Bachi primero. Después lo de Bachi quedó medio diluido. Ya después
1: llegó fin de semana y claro, tenía que ir
0: y chao,
1: llamar a los colegas, inclusive los colegas médicos, sí, de diputados y senadores,
0: bueno, y después, días después, aparece Lilian como una gran salvadora, sacó, sí, foto con Sinamed, todo espectacular, vamos a solucionar, no se preocupen, ya conseguimos más de 60 millones de dólares con esto, vamos a solucionar. Y a la tarde de ese día se reúne ella con la ministra y unos cuantos especialistas de los anestesiólogos, porque ya llevaba 400 renuncias en ese momento, y sacan los titulares, no se aceptan las renuncias de los especialistas y ellos están de acuerdo y no se adhieren a la huelga nacional, que eso era gravísimo.
1: Y había una trampita ahí, no se dijo cuántos profesionales fueron, pero bueno, no, mira que se fisuró el frente, sí, Sinamed. ¿Viste? Sí. Lo primero que pensamos era esto.
0: Exacto.
1: Fisura, divide y vencerá. ¿Qué va? Mira lo que hicieron esta gente. Claro. Y al final eran 7 nomás, ¿verdad?
0: Y no eran parte de Sinamed.
1: Y no eran.
0: Porque Sinamed representa a 11.000 médicos del Ministerio Público de Salud. Sí. Ministerio de Salud Pública. Y están asociados a Sinamed más de 5.000 de esos, sí, 11.000 que ellos representan. Especialistas hay muchísimos. De hecho, la jefa, digamos, la directora de Sinamed, sería como una... No es presidenta, tiene un título diferente, Rosana, pero le decimos presidenta.
1: Sindicalista.
0: Representante. Representante.
1: Algo así.
0: Representante de Sinamed. Uh-huh. Dice, nosotros somos especialistas. Pero nosotros representamos 11.000 médicos que no tienen nada que ver con, uh-huh, los anestesiólogos,
1: sí,
0: que fue la asociación que firmó, más 7 médicos, otras especialidades, neonatología, etcétera, etcétera. Bueno, y después sale una selfie de, qué sé yo, ella, uh-huh, con la ministra, con la no sé qué, selfie de Lilian Samaniego, ¿verdad? Y fue todo un escándalo, así terminábamos el viernes. Domingo sí que ya se le echó a la ministra y sube frente. Bueno, habla entonces.
1: Pero
0: ahora,
1: algunos dijeron que como Samaniego no es del movimiento HC, decir, ¿qué hacen esto ahora tratando de solucionar un problema de este gobierno, ¿verdad? Con la Barán. Entonces algunos también dicen, bueno, esto ya vino la queja por parte de HC de que se tiene que atender este tema, ¿verdad?
0: Claro.
1: Con seriedad, ¿verdad?
0: Y esto fue lo que dijo Lilian.
1: ¡Pum! Explotó.
0: Explotó. Sí. Y hoy habló ella. Y esto fue lo que
1: dijo. ¿Tenés?
0: Sí.
1: Vamos a escuchar.
2: Plantear. Ahora hay que dar vuelta esa página. Tenemos nuevos ministros. Sinamed le invitó a estos médicos especialistas a las reuniones.
3: Ellos dicen que no.
2: Entonces tenía que haberle invitado y todos juntos plantear. Ahora hay que dar vuelta esa página. Tenemos nuevo ministro. Espero que no pase 4 meses, Isaías Fretes. Esta semana tenés que solucionar. Pasaste 4 meses por el IPS. Conozco, reconozco tu idoneidad, tu patriotismo, tu capacidad. tu honestidad, pero no solucionaste absolutamente nada en el IPS. ¿Sabes por qué? Porque dejaste intacto a todos los funcionarios que pertenecían a la administración de Jorge Brites, que hoy está con problemas judiciales. Espero que este problema de la crisis sanitaria, donde ahora sos responsable vos desde el Ministerio de Salud y que conoces muy bien, soluciones esta semana, no dentro de 4 meses, esta semana. Te pido por favor.
0: Bueno, le intimaba la senadora Lilia Zamanillo, ¿verdad?
1: ¿Y quién sos vos para intimar?
0: No, y ese, sí, es senadora de la nación.
1: Sí, pero hasta ahí nomás, ¿qué puede ser? Más nada. ¿Qué más puede ser?
0: Y es representante del finalmente está ahí por una representación ciudadana.
1: Y sí, a quienes lo votaron representa. Pero digo, ¿qué puede hacer? ¿Le puede retar, llamar por teléfono?
0: Y no, nada.
1: Está bien, más nada, ¿verdad?
0: Nada.
1: Y no es cierto que, no, que nosotros aquí que estamos en prensa todo el día andamos detrás de esta gente, sí, sabemos que él hizo lo que tenía que hacer, ¿verdad? Porque ¿qué quiere que viste que la gente quiere así sangre, queremos ver sangre?
0: Conté que ahí sí que sangre, dos están imputados,
1: sí, pero y
0: porque
1: él
0: yo me quejaba de eso yo
1: atendí bien porque de repente uno quiere ver sangre, ¿verdad? Que, sí, que le echas todo el mundo ahora y que se arme salambie,
0: sí,
1: pero no. Él dijo varias veces, yo no puedo ser irresponsable y todo lo que yo acumulé en toda mi carrera me voy a tener que gastar en abogado para desdecirme de lo que dije, ¿verdad?
0: Claro.
1: O sea, todo fuera, ¿verdad? Y todo después me denuncia, ¿verdad? Tengo que indemnizar, qué sé yo, y voy a tener que pagar yo con mi dinero, ¿verdad? Con mi patrimonio, tengo que pagar abogado, ¿entendés? Pero la gente quiere sangre, sangre. Entonces él decía, no, esto vamos a hacer así, por las vías correspondientes. ¿Qué significa eso? Hacer un sumario, hacer una investigación. Y
0: el Ministerio Público, que hace rato ya tendría que por oficio haber entrado ahí ellos, en IPS.
1: Ellos silbaban.
0: O Contraloría.
1: Y se ponía su lente más oscuro, ¿verdad? Y silbaban. Y todos se hacían en Botavia, ¿verdad? Y él hacía como yo haría lo mismo que él hizo, ¿verdad? Aunque me pidan sangre, no queremos ver sangre. Echar toda la gente de Brite, de Bataglia. Échalo, no. No puedo yo hacer eso porque me van a demandar después.
0: Ay, sí que eso una no, está presa ya, ¿viste? Imputada y
1: sí,
0: presa.
1: No, y por supuesto, y eso se hizo como corresponde, ¿verdad?
0: Sí.
1: Sumario administrativo y ven acá dónde está el libro de acta, qué firmó, en quién firmó y por qué firmó. Ese es hacer bien las cosas, ¿verdad? Entonces, vos te podés ir tranquilo que vos hiciste, acercaste el documento a la fiscalía y bueno, ya queda en manos la investigación, ¿verdad? Y todos somos inocentes hasta que se demuestre lo contrario, ¿verdad? Pero básicamente la senadora Zamanillo lo que quiere es sangre, ¿entendés? No. No, y no le echó a toda esa gente. Esa gente están ahí hace 20 años, ¿verdad?
0: Claro.
1: No sé. ¿Y por qué ella no le pidió a Brite que le eche a los de Bataglia? Y cuando entró Bataglia, ¿por qué el anterior gobierno le pidió que le eche todos los anteriores, ¿verdad? Sí. No es así. Bueno.
0: Bueno, y habló Filisola también al respecto. Escuchemos.
3: En muy poco tiempo más el IPS no se va a poder sostener financieramente para pagar, si no se toman medidas, para pagar las jubilaciones. La ministra lo que hacía es repetir lo que le decía a Economía, que no hay recursos, y Peña estaba en el rally. O sea que al final, más allá de que estemos de acuerdo o en desacuerdo con el trabajo de la ministra, si la huelga es el detonante, realmente ella pagó los platos rotos.
4: ¿Qué ha cambiado con
3: porque presidente? ni le dieron dinero y el presidente tampoco tomó en serio.
4: ¿Y qué va a cambiar con Frete entonces del panorama?
3: Y lo de Frete revela la improvisación de este gobierno, porque a Frete le presentan como el salvador de IPS. Y yo le respeto mucho al doctor Frete. Yo creo que el doctor Frete es un hombre íntegro, yo creo que es un hombre capaz. Y bueno, y a todos nos dio tranquilidad que le ubiquen en el IPS, que el presidente a mí me pareció una buena señal que el presidente le ponga en el IPS. Ahora pasaron 4 meses y sí, la denuncia que se hizo, estos procesos contra el presidente de IPS eran denuncias ya de hace 2 años, en realidad. Y la plata del IPS sigue en bueno, no solamente la plata del IPS sigue.
2: Y los asegurados siguen sin los medicamentos.
3: Claro, más plata de IPS sigue en bueno, porque ahora también los asegurados tienen que abrir una cuenta en bueno obligatoriamente. Realmente no se solucionó ningún problema. O sea, el, el, doctor Frete hizo un trabajo excepcional, pero lo que hizo fue contarnos todos los problemas que ya conocíamos. Y acá es donde viene la improvisación. Ni siquiera se terminó de sentar el doctor Frete en su silla y le mandan a apagar otro incendio. Y le ponen en su lugar a un médico, del cual yo tengo muy buenas referencias, el doctor Derlis León, tengo muy buenas referencias en lo que él hace, en lo que él sabe hacer, en la experiencia que él tiene, pero el problema del IPS es un problema financiero más que nada. Es cierto, tiene su componente médico, su componente en el tema de medicamentos, pero tiene un problema financiero. Ahora justamente estaban hablando de que en muy poco tiempo más el IPS no se va a poder sostener financieramente para pagar, si no se toman medidas, para pagar las jubilaciones.
0: Bueno, es lo que hablaba Rafael Filisola, senador de la Nación, con respecto a estos cambios en este momento. Es cierto eso de, bueno, que vos te dir cuenta, pero dijo asegurado. Yo soy asegurada y no tengo que abrir ni una cuenta.
1: No es cierto, se equivocó ahí el senador. Lo que pasa es que cuando un jubilado, como ellos tienen su caja, vos podés prestar dinero. Siendo vos un jubilado, vos podés prestar de la caja de jubilados, o sea, de IPS, sí, podés prestar dinero, ¿verdad? Y te descuentan, ¿sí? Te descuentan de tu jubilación cada mes. Y sí, cuando, bueno, yo quiero un 30 millones, 50 millones, ellos si cumplís todos los requisitos y se aceptan, te depositan ellos en una cuenta bueno. Y en mi caso, yo cuando hice un préstamo, yo le dije, yo tengo con otro banco, pero yo tengo mi cuenta en otro banco, no tengo en este banco. Y me dijeron, lo siento, nosotros depositamos ahí, ¿verdad? Y lo que puedo hacer es, bueno, andate a bueno y pasa todo a tu banco. Y punto, se acabó, ¿verdad? Entonces ellos te depositan tu dinero que prestaste en una cuenta del banco bueno.

0: préstamo, bueno. ¿Y cómo ya sé? Y bueno, y anda de ahí, transfería tu cuenta y punto, se acabó. Y vos, sí, ah, fácil, la verdad que sí, ok. Sin problema, ¿para qué no vamos a pelear?
1: Claro. Ah, ok, perfecto.
0: Es así, ¿verdad? Y bueno, ellos acordaron seguramente con esa empresa hacer así, ¿verdad?
1: Bueno, habló Natalicio Chase también, pero vamos a escucharlo, porque él es como la super voz de HS, ¿verdad?
0: Como líder de bancada.
1: Líder
0: de bancada.
1: Líder de bancada.
0: De la Cámara de Senadores.
1: De la Cámara de Senadores.
0: Sí.
1: Bueno, corte ya.
0: Bueno, ya en instantes volvemos. A la pausa a las 10:30. Bueno, vamos, ya volvemos.

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0: 12 horas 40 minutos, mediodía en la República del Paraguay, 40 minutos. ¿Cómo pasa el tiempo cuando lo pasamos bien? Esta es RCC Radio, que es una gran familia de comunicación, a decir verdad, porque y siempre le estamos pidiendo su reporte de sintonía, 0982-70100. ¿Saben por qué? Porque llegamos a diferentes ciudades, departamentos, distritos, en ambas regiones de nuestro país. De manera que, bueno, estamos en una interesante superficie de la República del Paraguay. Sonamos en el Chaco Central, 101.7, en Mariscal Estigarribia, 91.5, en Carmelo Peralta, 91.9, en Capital, en Departamento Central, Área Metropolitana, 1250 AM. Por las tardes estamos en Radio Encuentro en Ciudad del Este, Alto Paraná, y también en la estación que nos retransmite en Pedro Juan Caballero. Es decir, estamos sonando en muchas ciudades, distritos, departamentos y en ambas regiones de nuestro país. Siempre les agradecemos cuando nos envían su reporte de sintonía y nos dicen desde dónde nos están escuchando, Cari.
1: Así mismo, mi querido Arnaldo, y vamos a seguir con los audios.
0: Esto se pone cada vez más interesante.
1: Súper interesante se pone esta polémica. Habló Esperanza Martínez, que informó sobre las decisiones adoptadas al término de la mesa directiva, y esto fue lo que habló.
2: Espero que él, en la brevedad posible, ya se siente con los gremios y tratemos de sacar una solución antes de la huelga, porque todos creo que estamos en ese mismo sentido. Y nada, hay que darle un poquito. Hoy creo que habrá ido a conocer dónde está el baño, mi escritorio y esas cosas, y estará trabajando con sus equipos, y después seguramente va a interiorizarse. Yo creo que entre mañana o pasado, a más tardar, debería estar solucionando.
3: Pasó para mañana la tripartita.
2: Así es. Y bueno, yo creo no es pues un tema demasiado complejo. Es un piso, hay que saber dónde está la plata, cómo se va a hacer, y bueno, y supongo que tiene instrucciones del presidente de la República ya ahora, ¿verdad?, para poder asumir, porque sería tonto de su parte tomar el problema sin tener la solución.
4: ¿Dónde afirman de que él no pudo resolver el problema de IPS y que simplemente es vestir, desvestir un santo para vestir otro?
2: Yo quiero desearle de que el Ministerio de Salud reencauce su camino. Quiero que el IPS continúe con las medidas que se están haciendo y vamos a darle tiempo, ¿verdad? Yo espero que se solucione el problema de la crisis sanitaria, que no va a ser esta situación de la huelga, y que el año que viene, que va a tener muchos recursos el Ministerio de Salud, mejore su gestión. Hay que hacer, no solamente es dinero, me habrán escuchado mil veces, no es solo dinero, es gestión, es este tema de los recursos humanos. Eso es lo que cambia realmente la cara de la salud.
5: ¿Tiempo hay, senadora? ¿Hay tiempo para eso, teniendo en cuenta de que la gente necesita medicamento, atención rápida, los médicos solucionar su problema del salario?
2: En el caso de salud pública, ahora tiene la plata. Ahora lo que tiene que demostrar es la gestión. Ahora se tienen, porque fíjense que el presupuesto y las licitaciones comienzan en marzo del año que viene, ¿verdad? Entonces, ahora, de aquí a diciembre, hay que preparar al ministerio desde el primero de enero en adelante, ¿no? Es que hay que esperar en marzo para empezar a hacer las licitaciones, o si no, vamos a tener octubre, noviembre, diciembre, enero, febrero, marzo, 6 meses, doña Manombata.
3: ¿En IPS cómo se toma que León queda al frente? ¿En IPS?
5: El doctor León.
2: Yo no lo conozco mucho, tengo su antecedente de la terapia y no me da mucha confianza, sí, ¿verdad? Pero como siempre soy respetuosa, esperemos cuál es su gestión para no adelantar ningún tipo de prejuicios, ¿verdad? Pero no.
3: ¿Qué se necesita en IPS para el cambio real?
2: Yo creo que hay que entrar a hacer cambios. Lastimosamente, Ricardo, yo no recuerdo que haya hecho cambios de equipos. No sé si hay un plan, no hablamos al respecto, ¿verdad? Yo no tengo mucho contacto con él, porque él tiene una vida bastante complicada y nosotros también. Pero espero que haya un plan de intervención, que haya comenzado Ricardo y que este nuevo presidente continúe.
6: ¿Y van a intentar cómo hacer, resucitar de vuelta este comité de crisis? Porque después de lo que pasó con la senadora Samaniego y Cabrera, como que se enturbió todo a través del ambiente.
2: Bueno, por suerte ahora pudimos conversar y aclarar los puntos de vista de cada una de nosotras. Yo siempre me reclamó la senadora Lilian que pida disculpas. Y bueno, ustedes me conocen a mí. Yo no soy una persona que tengo esa bruto. Cada 10 años eso me da así, ¿verdad? Y yo entiendo que no fue feliz los términos que usé, pero sí, yo pienso, sigo pensando lo mismo que pensaba en ese momento, solo que con otros términos.
6: Y ahora Bachi tiene la misión de ir a acordar con su
2: Quispeño. Hoy él va a tratar de hablar en el transcurso del día con el presidente de la República, interiorizarse cómo está, nos va a avisar y vamos a ser convocados seguramente en base a las conversaciones que tenemos.
3: ¿Una propuesta concreta es la que lleva Basilio Núñez al presidente de la República?
2: Y nosotros lo que hacemos son escenarios. Yo creo que el piso está en 2 millones, no alcanzamos para 3 millones. Ya tenemos un monto que destinó el gobierno para la carrera sanitaria. Con ese monto hemos jugado 2 millones empezando en marzo, empezando en mayo, haciendo escalonado, que termine con 2. Bueno, una serie
3: de millones.
2: Claro, de tal manera a que se pueda llegar con los 2 millones en diferentes escenarios. Y si falta un poquito, bueno...
6: ¿Pero cómo alcanzan esos 2 millones, senadora?
2: Ellos hablaban de 67 millones de dólares que ponían sobre la mesa.
1: Bueno, ahí estaba hablando Esperanza Martínez. Yo creo que lo último que habló fue lo más importante. Hay una propuesta de ir... Decíamos 1.5 millones nosotros más, ¿verdad? Sí, pero sí. Habla de 2 millones de guaraníes.
0: ¿Le van a firmar?
1: Sí, los médicos.
0: Aceptado.
1: Re.
0: Bueno, sí. ¿Dónde firmamos? Y
1: los
0: vamos todos
1: médicos,
0: felices.
1: Sí, totalmente. Porque ellos quieren.
0: No, porque no solamente, mira, ellos tuvieron cosas muy importantes, Karina, porque como días atrás creo que pusimos ese ejemplo que vos le llevas tu vehículo a un mecánico, ¿verdad? Y él no tiene herramienta para arreglarte, ¿verdad? Mira, sí, ese es el problema, ¿verdad? Pero no tengo herramienta. Lo mismo lo pasa a un médico. Que él sabe cuál es tu mal y cómo solucionar, pero no tiene los insumos, ¿verdad? No tiene insumos, no tiene medicamentos, usan instrumentales viejísimos, arcaicos, pasados de moda, etcétera, etcétera. Y ellos consiguieron aumentar el presupuesto para insumos y medicamentos, ¿verdad? Que es muy importante. Lo segundo es que siempre es alentador eso que te paguen doble un feriado, un sábado, un domingo, ¿verdad?
1: Que antes no cobraban, sí. Yo no puedo creer que los médicos no cobraban.
0: Sí. Increíble,
1: una
0: ¿verdad?
1: Locura.
0: Sí, porque tienen que estar encerrados y lidiando con dolores y problemas de salud de las personas, ¿verdad?
1: Sí.
0: No es nada agradable, no es lo mismo que estar, no sé, atendiendo en una hamburguesería. Uh-huh. Bueno, y logros importantes obtuvieron, ¿verdad? Y
1: que, a la pucha.
0: Por ahí tienen, bueno.
1: Ella tiró un adelanto.
0: Sí.
1: No sabemos si el presidente va a aceptar esta propuesta que lleva Bachi, ¿verdad?
0: Sí.
1: Finalmente lo tiene que aceptar. Bueno, y ahí salir adelante.
0: Porque realmente,
1: ¿no?
0: Lo que pasa es que el horno no está para bollos también. No hay dinero.
1: No, el horno no está para bollo entre el Senado y el Ejecutivo.
0: Vialeras, farmacéuticas, la deuda del país también. Hasta ahora prestamos dinero para pagar intereses de deuda. Es increíble, ¿verdad? Entonces hay mucha necesidad, de manera que si conseguís esto así, bueno, con este escenario haber conseguido esto, ya da, por el momento.
1: Totalmente.
0: Diría yo, ¿verdad?
1: Sí. Bueno, tiró un gran adelanto Esperanza Martínez. Vamos a ver si acepta el presidente de la República llevado por Bachi Núñez, que recordemos que en otra arista hoy el Senado está presionando al Banco al Banco Central sobre estas preguntas que fueron llevadas al informe. El informe que pidió el Senado al BCP y el BCP contesta en un momento dado que hay preguntas que son demasiado, información privilegiada y que ellos no pueden compartir. Y ahora acorrala al BCP por los 40 millones de dólares a Bueno Bank.
0: No creo que ahora no, pero me tengo que tomar el tiempo y averiguar bien todo este tema, ¿verdad?
1: Sí.
0: Este informe, el informe del Banco Central del Paraguay, ¿qué onda? ¿Se puede hacer o no se puede hacer? ¿Legal e ilegal?
1: ¿Qué connotación tiene?
0: Porque yo realmente a esta información, así como que de reojo nomás le mire, no le presté mucha atención.
1: Pero es súper importante.
0: Y
1: porque en serio,
0: por lo que escucho, yo creo que sí. Pero digo, ¿dónde encontrar una información precisa y no tan extensa? No, porque a veces no te alcanza el tiempo para investigar un tema como este, ¿verdad?
1: El tema financiero, hablamos nosotros el viernes con Amílcar Ferreira, sí. Él es súper independiente, no tiene ni un tipo de... Viste que hoy es difícil leer la prensa, saber, porque uno tiene que saber diferenciar y entresacar lo que... Porque es muy, muy subjetivo todo, sí, hoy en la prensa, ¿verdad? Entonces, él habló así súper, con una voz sumamente independiente, ¿verdad?
0: Desde afuera.
1: Y es lo que yo
0: el
1: creo.
0: El observador.
1: Exacto.
0: Externo.
1: Y yo estoy muy de acuerdo con él en el sentido de que el sistema financiero es muy delicado. Es
0: sensible,
1: hay que tener cuidado.
0: Es sensible, sí.
1: Hay que tener cuidado.
0: Si enfocas desde el lado, es muy serio.
1: Totalmente. Y para hacer este tipo de pedidos, de maniobras tan públicas Dios mío, el Senado pidiéndole al Banco Central del Paraguay un informe sobre una entidad financiera. ¿Por qué? ¿Verdad? Sí. Y más teniendo en cuenta eso que él decía, ¿verdad? No, hay que meter la política en medio de... Y tantas aristas, porque la bancada que pide este informe es la bancada que estaba hasta hace poco respaldando al presidente de la República. Y usted dirá, pero ¿por qué el presidente de la República tiene algo que ver? Uh-huh. Porque hasta antes de asumir como presidente de la República, él era accionista del Banco Bueno, ¿verdad? Y eso fue de público conocimiento. Sí. Uh-huh. O sea, hay un cariño hacia dicha entidad con el presidente, y eso es algo público.
0: Sí. Supongamos que una persona que no entiende este tema, ¿verdad? Que no entiende tema banco, etcétera, etcétera. Y piense como Juan Pérez, el Juan Pueblo. Y Juan Pueblo dice, pucha, este banco tiene mucho dinero de la clase trabajadora y empresarial. Se ha llevado, ¿verdad? Para ese dinero hace trabajar, ¿no es cierto? Y ellos pagan un interés por ese dinero que usa, un dinero que no es suyo, es de la previsional.
1: Y un buen interés,
0: sí,
1: entre comillas.
0: Sí, que es la mayor oferta, creo que se presentó con otros bancos que se presentaron también, ¿verdad? Y uno dice, bueno, pero está bien, y si el quien más te va a pagar interés, ¿por qué no, verdad? Bueno, pero ¿dónde está la otra cara de la moneda? Y uno puede decir, no, pero lo que pasa, yo creo que en la Cámara de Senadores lo que quiere es salvaguardar el interés de la clase trabajadora y empresarial, cuyo dinero es el que está en IPS, ¿verdad? Entonces ellos quieren saber qué hacen con ese ponchada de dinero que tiene, ¿verdad? Para ver si está bien, está seguro, hay confiabilidad y fiabilidad con ese dinero. Un común de la gente puede pensar así, ¿verdad? Un común de la gente. Mira, bueno, la Cámara de Senadores, quién sabe, nomás así, che, está bien, en buenas manos el dinero ajeno, y pide un informe.
1: Exacto.
0: Cualquiera pensaría así, ¿verdad? Ahora, si escuchas a Milcar, él te da más detalles y cosas así, es cierto. Un economista te brinda todas las aristas que tiene, ¿verdad? El hecho de que un banco tenga el dinero de un ente, en este caso, privado, como es el IPS, ¿verdad? Uh-huh. Y es privado y es público también, ¿verdad? Es de los trabajadores.
1: Claro.
0: Que si quiebra o pasa algo, nos vamos todo al mazo.
1: No, es privado, pero una ley, tiene una ley en donde el trabajador, por obligación del sector privado, tiene que enviar al IPS, y es una ley pública, ¿verdad? O sea, la ley te exige que vos, como empresario, tenés que pagar el IPS de tu
0: de tu empleado.
1: Y vos, como colaborador o como empleado, tenés que aceptar eso y jubilarte solamente con el IPS, porque es lo que te queda.
0: No hay otro.
1: Es lo que te queda.
0: Sí, lo que te queda.
1: ¿Verdad?
0: Es obligatorio.
1: Tiene una mezcla ahí media complicada el IPS, ¿verdad? Sí. En cuanto a lo privado y lo público.
0: Totalmente.
1: ¿Verdad? Bien, y que hay que tratar con pinza y con mucho cuidado. Y finalmente, ¿quién decide quién va a ser el presidente, quiénes van a ser los miembros, quiénes deciden? ¿Quién decide?
0: Y el Ejecutivo.
1: Y bueno.
0: Entonces, turno.
1: Entonces, hay muchas cosas que se tienen que tener en cuenta, ¿verdad? Y en cuanto a la al cuidado financiero, claro que hay que tener mucho cuidado para no manosear, porque nosotros ya tenemos tema político que se metió al sector financiero, terminó siendo un problema para el paraguayo común.
0: Hubieron bancos con problemas en décadas atrás, ¿verdad? Y no queremos que se vuelva a repetir esto, ¿verdad?
1: Porque la gente dice que lo que puede pasar, y voy a hablar mal y pronto. Uh-huh. Bueno, sacan la plata de bueno, uh-huh, ¿verdad?
0: Sí.
1: Y vos tenés tu ahorro ahí, y se va la quiebra bueno. ¿Y qué?
0: Sí.
1: ¿Y no, qué? ¿Por qué desestabilizarías una entidad financiera que está funcionando muy bien? Porque está funcionando bien, bueno, le da mucho privilegio a la gente.
0: Yo creo que
1: bien.
0: Sí, no, el monto, no la cantidad, ¿verdad? Porque todo el dinero público, ellos...
1: Pero no, es todo.
0: Sí, todo el dinero público.
1: No, hay otras entidades que tienen.
0: Instituciones públicas también, no de IPS solo. Instituciones públicas.
1: Ah, de otras instituciones públicas. Claro, pero el IPS sí tiene en varios...
0: En varias canastas.
1: Sí, ahora... Hay un límite, es el límite lo que se está cuestionando.
0: Esa parte es lo que yo no entiendo, por eso te dije, tengo que investigar. ¿Verdad?
1: Hay
0: ¿Qué
1: un límite
0: hay? Sí.
1: Y creo que hasta tal punto y uh-huh, porcentaje nomás pueden meter. Sí, realmente sí, respetaron ese límite y ahí es donde está el problema.
0: Por lo tanto, voy a ir cerrando.
1: Bueno, vamos.
0: Bueno, ya llegan aquí nuestros compañeros con las noticias aquí en RCC, RCC Televisión, RCC Radio. Así que nosotros nos despedimos hasta mañana. Seguiremos con más bendita mañana martes.

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0: seguimos, señores, aquí en Bendita Mañana, cuando son exactamente las 12 y 37 minutitos.
1: Que pasa el tiempo. Sí. Tenemos un feriado en este mes de septiembre, ¿sabías?
0: ¿Qué?
1: ¡Pipu! Y la Paz del Chaco.
0: Al 12.
1: La Paz del Chaco, ¿No? ¿Boquerón?
0: 12 de agosto.
1: No, 29 de septiembre.
0: Ah, 29 de septiembre.
1: Sí, ya se me cruzan los cables.
0: ¿Qué
1: Paz del Chaco?
0: Sí,
1: sí. Creo que sí, 29. ¿Qué va, lo movieron al lunes, creo que.
0: 12 para... de junio, con de Paz del Chaco, amigo.
1: No, y por eso digo, se me cruzaron los cables, dije. ¿Qué es? La batalla de Boquerón, entonces.
0: Semana
1: Santa.
0: Feriado de septiembre.
1: Vamos Semana Santa, 29 de septiembre.
0: Amigo aliado, el 29 de septiembre, el día de la batalla de Boquerón.
1: La batalla de Boquerón, ahí está.
0: Que se trasladó al lunes 28.
1: Que no es.
0: Por decreto del presidente.
1: Bueno, batalla de Boquerón. Ok. Está bien. Hay otra batalla que se disputó ayer, te cuento, es dos partidos por el torneo clausura. Octava fecha del torneo clausura, que es el último torneo del año de la APF. Ayer se disputaron un par de encuentros. Rubio Ñu 3, San Lorenzo 1, ¿verdad? Ni los Santos le salva a San Lorenzo. Perdió otra vez su encuentro. Creo que ni un partido todavía pudo ganar San Lorenzo. El segundo encuentro disputado ayer, 2 de mayo 2, Sportivo Luqueño 2. El Gallo Norteño hizo de local en Pedro Juan. Sportivo Luqueño quiso arrebatarle los puntos, pero al final se dividieron los puntos, empataron 2 a 2. Hoy tendremos, 3 encuentros, Cari. Te cuento, 16, 4 de la tarde, por ahí quieres relajarte, mira fútbol, sin estrés, de 0-3, Ameliano estará enfrentando a Trinidense. 4 de la tarde. El otro encuentro que también se disputa en el mismo horario es Nacional Libertad, que son dos equipos que tienen grandes aspiraciones para este torneo clausura a las 16. Me supongo que Nacional va a jugar en su estadio Arsenio Erico en Barrio Obrero. Y a las 18 y 30 horas, esto hoy también, hay tres encuentros hoy, Olimpia estará enfrentando a Guaraní. A las 18 y 30 horas, no sé dónde va a jugar Olimpia, no sé si va a ser defensor, tengo que chequear ahí el informe, que pues, como no tiene cancha, ¿viste? Olimpia no tiene cancha. Sí. Tenemos trofeos, tenemos muchas copas, pero no tenemos cancha. ¿Viste ese meme que está inaugurando la cancha Olimpia y una gradería así, pirumí nomás, y bien alto, si pasa la cancha de Guaraní, el estadio Olimpia, ¿verdad? Bueno, es un meme muy simpático, realmente muy simpático. Bueno, entonces Olimpia estará enfrentando a Guaraní hoy. Mañana se vienen esos encuentros. Mañana jueves, Deportivo Recoleta estará enfrentando a Cerro Porteño. Y esto ya va a ser jueves. El sábado, San Lorenzo, ya está por la novena fecha, estará enfrentando a 2 de mayo. Bueno, entonces tenemos una cartelera deportiva para hoy. Tres encuentros, ¿sí? Para quienes gustan del fútbol, hay tres encuentros. Y hoy Olimpia enfrentará a Guaraní, Guaraní con este agregado, ¿verdad? Que va a debutar Chiqui.
0: Sí.
1: Chiqui Arce como técnico. Chiqui Arce retorna en el banco de Guaraní para este compromiso ante Olimpia. El clásico
0: Chiqui
1: más
0: Arce,
1: añejo.
0: Chiqui Arce.
1: Chiqui Arce, sí.
0: Técnico de
1: Guaraní.
0: Ah, de Guaraní.
1: Sí. Hubo un desbande en Guaraní y tomó la responsabilidad de dirigir al equipo cacique. Y el clásico más añejo, así se denomina este encuentro, arranca 18 y 30 horas hoy en el, me pasó aquí el informe, Defensores del Chaco. Bueno,
0: perfecto.
1: Para los seguidores Olimpia de Guaraní, un partido por lo menos sigue a nivel nombre, equipo, representatividad, pinta un buen encuentro, al igual que también el partido con Nacional y Libertad también va a ser un partidazo.
0: Así es. Bueno, atendé esta información. Sí. Más de 5 millones de paraguayos están habilitados para votar en las municipales. Desde el Tribunal Superior de Justicia Electoral comunicaron que 5.043.154 electores se encuentran habilitados para sufragar en las próximas elecciones generales municipales del 4 de octubre.
1: Muchísimo.
0: Sí, ¿verdad?
1: Sí.
0: Con la finalidad de elegir a sus intendentes y concejales en los 263 distritos de nuestro país. Desde el órgano electoral también se informó que se pondrá a disposición 14.711 mesas receptoras de votos distribuidas en 1.187 locales de votación a nivel nacional. A la vez se contará con 17.992 máquinas de votación, de las cuales 14.711 serán destinadas a las mesas receptoras de votos. 2.094 corresponden a contingencia y 1.187 quedarán para fines de capacitación a la ciudadanía. En los comicios pujarán 630 aspirantes a intendentes. Mientras que para los cargos concejales municipales la cifra asciende a 18.973. Incluyendo titulares y suplentes. La gente se levantó y dijo, quiero ser concejal.
1: No, a mí me encanta porque yo me supongo que esta gente tiene avidez, ganas terribles de servir a su comunidad, a su sociedad, ¿verdad? Lo que pugna por la intendencia y los concejales, ¿verdad? Que como que se mueren de la gana de servir a su gente.
0: Espero que así.
1: Y todos decimos amén.
0: Así es.
1: Que así sea. Que así no sean otros intereses subyacentes, ¿verdad? O no santos que esté detrás de todo eso, ¿verdad?
0: Habrá entre estos 18.973 gente que quiera hacer bien. No creo que todos luego sean un desastre.
1: Sí, no. Yo creo, ¿verdad? Que sí. Sí, no. Yo pienso que sí.
0: Ahora, la ciudadanía tiene que ver entre esos 18.973 quiénes realmente quieren hacer para después no ir a plaguearse, como dijo Celeste Amarilla. ¿Qué pucha estos médicos? Vienen y se plaguean y después todito votan por los colorados. Pero bueno, ya en sus frases tan fuertes, ¿verdad? Sí, realmente que no creo que sea así tampoco.
1: Tenemos que aprender la lección, a pesar que, bueno, tenemos ciertas desconfianzas, ¿verdad? También en el otro bando, ¿verdad?
0: Totalmente.
1: Pero que, a ver si, hagamos así, que sea esto educativo, ¿verdad? Instructivo, ejerzamos el magisterio, como dicen algunos. ¿Qué es lo que querrías vos? Yo sé que vivías en esta ciudad, en Asunción. ¿Qué querrías de tu intendente? Así, 3, 4 o 5 cosas que vos querrías que... Ah, pero el resto, ¿cómo que no hagan? ¿Qué es lo más importante?
0: Primero,
1: en el servicio que brinda un municipio, pues de repente... Así, y yo quiero que construya un aeropuerto. No, bueno, eso no es tarea.
0: Yo creo, punto uno, y me imagino que la mayoría, que por lo menos uno pueda andar por la calle y no se te rompa todo el tren delantero, ¿verdad? O sea, bueno, arreglo de calle.
1: ¿Dos? Uno, sí, yo creo que ese es que todo el mundo quiere.
0: Eso
1: quiere todo. Una buena calle donde transitar.
0: Totalmente. Dos, me gustaría que bajen los impuestos de la zona del centro. Yo creo que la zona del centro tiene propiedades asombrosas, espectaculares, que inclusive están en remate, que la gente no quiere comprar porque los impuestos son demasiado caros. Que haga una coordinación con la gente de la ANDE y la ESAP para que también bajen los servicios públicos. De modo que jóvenes, familias de hijos que están en los colegios más tradicionales de la zona, como el Colegio Internacional, el San José, las Teresas, la Providencia, está el colegio San Miguel también, que está ahí sobre España, y muchos otros colegios puedan ir a invertir en la zona. Entonces esa zona se vuelva
1: habitable.
0: Habitacional, sí. Que la gente esté ahí, y esto va a ser que obviamente desaparezca la delincuencia y qué sé yo, porque va a haber mayor seguridad, y obviamente que vayan y hagan un trabajo social con la gente que está ahí metida en drogas, ¿verdad? Que no son 1.000. O sea, habrá, no sé, máximo 100 personas que están en esa zona instalada, que 100 ya me parece un número muy exagerado, pero digo, ¿verdad?
1: Es interesante tu propuesta,
0: entonces,
1: Cari.
0: Entonces que vayan y este hombre, ¿verdad? Y pueda coordinar también con gente, qué sé yo, de la Senat, y que toda lo incautado, no sé, sirva para poder ayudar a esta gente de la, y pero una coordinación es lo que falta en la municipalidad de Asunción.
1: A mí me gustaría saber el índice de morosidad del microcentro, ese espacio que vos decís.
0: No,
1: el microcentro, no digo morosidad de los impuestos, digo, ¿verdad? No, porque de repente que no paguen nunca luego, ¿verdad? O sea, que por lo menos por año no paguen, ¿verdad? Porque en algún momento vas a tener que pagar, ¿verdad?
0: No,
1: los impuestos atrasados o te van a rematar, ¿verdad?
0: Los hijos tienen que pagar sucesión.
1: Sí.
0: Por una casa de 12 por 30, ponele, ¿verdad? Sucesión, impuestos,
1: ¿verdad? Atrasados.
0: Atrasados.
1: Con las multas.
0: Arreglar
1: y todo.
0: La casa para poder vender, porque generalmente ya está toda caída.
1: Sí, hecho.
0: ¿Qué deciden los hijos? Vamos a dejar nomás que esto se remate y no me interesa.
1: Sí.
0: Hay muchas casas en remate que son casas espectaculares, que si vos invertís, verdaderamente puedes levantar esa zona.
1: Sí, realmente.
0: Pero se necesita bajar los impuestos.
1: No digo
0: liberar
1: que...
0: toda la deuda, por ejemplo. Sí. Liberarle el 90% de deuda.
1: Un blanqueo.
0: Sí. A la gente de la zona.
1: Sí.
0: Y que vayan los hijos y se interesen porque ¿sabes
1: dónde podrían recuperar? Yo tengo una idea, ¿verdad? Porque hay muchas casas que son valiosas, ¿verdad? Pero quienes residen ahí no los piensan vender. Quieren vivir en ese lugar, ¿verdad? Porque viste que el municipio te dice, subió la tasa fiscal, o sea, el precio fiscal de tu propiedad, ¿verdad? Y ellos nomás te levantan el precio, ¿verdad? Y uno dice, pero ¿por qué me levantaste? No, pero ese tiene mucho valor cuando venda. Pero yo no quiero vender, yo quiero vivir ahí, ¿verdad?
0: Sí.
1: Ahora, el día que venda, sí, poneme todo el impuesto que quieras. Si lo voy a vender, poneme un impuesto saladito, ¿verdad? Porque ahí voy a recibir un dinero por la venta, ¿verdad?
0: Claro.
1: Pero si yo, este era mi papá era, ponele, era don Dan, él ganaba mucha plata en el Parlamento, ¿verdad? Él tenía plata, ¿verdad? Pero yo soy su sobrino, él me dejó esta casa y yo tengo sueldo mínimo, hermano. No me da acuerdo para pagar el impuesto de esta casa que me regaló don Dan. Yo no lo quiero vender, quiero vivir acá, ¿verdad? No, pero este tiene un valor fiscal muy elevado. Ok, no hay discusión ahí. Pero el día que lo venda, ahí cóbrame todo lo que quieras. Por el valor fiscal del lugar, no hay chuchi lindo, es un lindo barrio. Sí, pero cuando lo venda, ¿verdad? Pero yo no quiero vender, quiero vivir nomás ahí. ¿Entendés
0: la idea? Pero hay zonas que están en situación de... decrepitud, le digo yo, ¿verdad? Y el centro es una de ellas. Y es una...
1: Abandonadísimo,
0: sí. ¿Verdad? Y es una zona que de verdad todo te queda cerca, tenés los mejores colegios ahí, o uno de los cuatro re mejores están ahí,
1: sí.
0: Los más tradicionales, ¿verdad? Entonces, ¿cómo puede ser que no se active esa zona? Hay gente que le trae a sus hijos de Luque, por ejemplo. Se levanta a las 5 de la mañana para traerle a sus hijos de Luque. ¿Qué opta la gente? Irse ahí por acá, por Lambaré, busca zonas así como lindas casas, lo que sea, duplex, alquilan y tienen su propiedad en otro lugar, ¿verdad?
1: Sí.
0: O vienen allá de Villamorra, Carmelita, qué sé yo, a traerle a los hijos, ¿verdad? O allá de la zona de Primer Presidente, lejísimo,
1: sí,
0: ¿verdad?
1: Sí.
0: Entonces, si vos le activas, la gente va a comprar la propiedad en vez de pagar alquiler, va a comprar. Yo tengo, por ejemplo, acompañada de una de mis hijas, tiene una flor de casa en Luque, en este momento cerró su casa, no quiere alquilar porque no quiere que le destruyan, y alquiló un departamentito ahí en la zona del centro, ¿verdad? ¿Por qué? Porque ese trajín de venir de la ciudad de Luque te mata. Ida y vuelta de buscarle a las criaturas, pues le tenés que llevar.
1: En frío, en calor, de noche y de día, un desastre.
0: Y esa es una familia que si vos le bajás los impuestos, le das la posibilidad de comprar una propiedad, tiene posibilidad de comprar, va a comprar una propiedad, va a levantar, pero para eso le tenés que, eso tiene que ser volverse accesible en este momento. Dentro de 10 años, pensemos. ¿Qué va a pasar? Pero para reactivar una zona. Vos tenés que tener un plan SOS.
1: Sí. No, y de alguna forma va a redundar en beneficio de la ciudadanía, porque si vos revitalizás ese lugar, o sea, que resucite,
0: imagínate,
1: va a haber mayor movimiento, y por lo menos, viste, que vos querés que la gente venga a visitar tu ciudad, ¿verdad? Y qué es lo que le va a mostrar, no hay nada para mostrar, ¿verdad?
0: Totalmente.
1: Entonces, por lo menos va a tener el orgullo, bueno, tener un lugar peatonal, unas lindas plazas.
0: Ahora tenemos la zona del centro.
1: Tener la costanera, que no hace mucho tiempo está aquí, ¿verdad?
0: En la zona del puerto, que ahora se van a abrir todos estos boliches, restaurantes, etcétera, se va a activar. Entonces, ¿cómo puede ser? Yo creo que este señor Camilo tiene que sentarse con la gente de SAP. Tiene que sentarse con la gente de, si fuese yo su asesora, le diría con la gente de Ande, bajen los impuestos por lo menos un 70% de la zona, bajen los servicios, servicios que prestan Ande y ESAP. Y los impuestos que libere. Bueno, esta casa debe 200, 300 millones, más que lo que cuesta la propiedad. Ridículo, ¿quién va a pagar?
1: Sí.
0: Entonces bajale un 90%. Sí, total, está tirada. ¿Y sirve de qué? Hoy sirve del lugar del Chespi, donde se van y se quedan ahí como cueva.
1: O tiran basura, o un peligro se te cae encima, ¿verdad?
0: Totalmente.
1: Más de una vez cayó una casa.
0: Entonces, una zona tan espectacular así. Hacé eso y te prometo que las familias van a volver ahí.
1: Yo creo que sí.
0: Van a volver. Entonces vos vas a ver una calle Palma en donde los chicos iban a poder ir a estas tiendas que hay, que hasta hoy siguen las tiendas tradicionales allá en Palma. Uh-huh. ¿Verdad?
1: Algunas siguen, sí. Bancos.
0: Bancos, tiendas tradicionales, uni tal cosa, ¿sabes? Sí. Nueva sí, tal sí, cosa. Sí, sí, sí, sí. Y van a volver a reactivarse, hay perfumería, hay de todo, hay ahí, ¿verdad? Restaurantes, todo, y la gente va a volver, como vive la gente de Villamorra, va a vivir la gente del centro.
1: Claro.
0: Y se va a activar y va a ser súper cheto de vuelta. Uh-huh. ¿Por qué no? ¿Por qué tiene que activarse la zona de Villamorra y morir la zona del centro si estamos a 5 minutos? Los curepas no pueden creer. Porque allá vos tenés Belgrano y tenés Palermo, por ejemplo.
1: Sí.
0: Y las dos zonas son espectaculares, sí, ¿verdad? ¿Pero por qué? Porque no porque una crezca,
1: no porque
0: la
1: una crezca,
0: otra
1: tiene que morir. No tiene sentido, ¿no?
0: ¿Verdad?
1: No.
0: No tiene sentido. Y Belgrano, por ejemplo, es una zona que hoy es re top y carísimo, pero fue en su momento decrépita. ¿Por qué? Porque la gente empezó a irse a los countries a vivir.
1: Sí.
0: Y abandonaba también sus propiedades. ¿Qué empezó a hacer ahí el gobierno? Lo que hizo es, el alcalde creo que se llama ya, ¿verdad? Bajar los impuestos y esto que...
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Epa. Teresita Niña Hermosa marca el comienzo de nuestra edición de esta jornada, los bohemios a quienes te despertar. Con Dios todo es posible, sin Dios nada podemos hacer, la premisa que vale al despertar. Martes 15 de septiembre de 2026. Nilson Cristaldo, como de siempre, en cada madrugada de cada con de ti. 0981-406-492. De las 5 de la mañana hasta las 6 y media, de lunes a sábados. Estamos en el 9 de septiembre, medio atípico por el tema del frío que no se aleja, el frío que permanece, el ambiente a la madrugada, a la mañana, fría, fresco, y así nos va en estos días, las primeras dos semanas del mes de septiembre, ¿sí? Bueno, pues mis amigos, aquí en la mañana al despertar, esto es Pulso del Día.

Pancholo, motivo popular aquí en la mañana al despertar, 7 minutos de las 5. 7 minutos de las 5, esto es pulso del día, 16 grados la temperatura hasta ahora aquí en la ciudad de Filadelfia, capital del 16º departamento de Boquerón. Gobierno logra acuerdo con médicos, todos los médicos del sistema públicos.

si hay voluntad siempre, y también tiene que haber esa flexibilidad ante situaciones como esta, medida de fuerza, porque para eso, y como su nombre dice, medida de fuerza, o sea que es una medida de presión, en este caso para pedir un objetivo, en este caso, mejoras salariales. La propuesta del gobierno por la cual se arribó a un acuerdo para destrabar la huelga del 21 y 22 de septiembre será analizada durante una Asamblea General de Médicos a ser convocada por el Sindicato Nacional de Médicos del Ministerio de Salud Pública, SINAMED. La presidenta del gremio médico, Rosana González, dijo que los cuatro puntos causales de la huelga fueron respondidos satisfactoriamente por el gobierno, aunque estos serán tratados durante la asamblea, dice, fecha para que aún no se dio a conocer. Agradecemos esta apertura y que tenemos un planteamiento que satisface, dice. Uno de los puntos del acuerdo logrado hoy, ayer, con el gobierno contempla un reajuste salarial de 2 millones de guaraníes por cada vínculo laboral, ya sea para contratados como para permanentes. 2 millones de guaraníes. 10 minutos de las 5, hoy es martes, día martes 15 de septiembre, y en estos días, realmente estos de la mañana fría, fresca, y después el tiempo varía, un poco calorcito, y bueno, esto trae aparejado también problemas gripales, respiratorios, y es una canasta. Saludos para el San Lorenzano, el zurdo, sí, estamos hablando del zurdo de la pierna izquierda, sí, de la pierna izquierda, sí, el San Lorenzano de calle y San Lorenzo, sí, temprano se moviliza, me imagino que anoche jugaron y también los goles se llegaron, ¿verdad? Como un buen ciudadano también en su barrio, haciendo limpieza, en el barrio La Estrella, Boreal, Primavera y los otros barrios, ¿verdad? Como un buen ciudadano será, ¿verdad, Santiago Rivas? El Olimpero, no, el Olimpero es, ¿eh? Sí, señor, ahí está. A full, sí, ya Joreima se neta. Ya Joreima ese y lo yo ocupo para la vista costillera, ven. Y el tema del gripe, el tipo anti, madre mía, es una locura. Es incomodísimo realmente, pero vamos a ver si tratamos y si nosotros también nos reponemos esta cuestión del cambio. No vamos a decir cambio climático porque ese es muy popularista también, ya lo vistan, o cambio climático ahí. No, porque tenemos que preservar la naturaleza. Jamba eveno ya pues. Va a ver ni siquiera ni una matagüe, no me botino mitad, ¿eh? How big te quiere hablar de preservar, de conservar, y ni siquiera limpia, cuida su patio, por ejemplo, allá. No se puede así, será, ¿eh? Hay que, pues, si uno exige, tiene que dar propuestas concretas, reales y factibles, ¿no? No me estoy ñemba, ¿no? Porque es como anteriormente era chistoso, ¿verdad? O probando una habitación de comarada, mejor la marcha Happen, la protesta. No, ahora con los ahí porque. Ojo palo mitad. Ojo palo mitad, entonces los juegos ahí los ya coplaje. Ando y cuál más era para los juegos. A veces muchas veces y cuál es la cuestión allá, ¿verdad? Pero ya ni ya haré más ese guave ahí. Pues aquí la mañana al despertar. La música. Se están yendo a la capital del país, dice Santiago Rivas, el sanlorenzano y el chaqueño para la vecina, el chaqueño Lucio, ¿cómo se llama? René Romero. Se están yendo a la capital del país los duendes, los duetos. Sí, juntitos los dos, unidos pero separados, ¿eh? Viajando rumbo a la capital del país, René Romero y Santiago Rivas, ¿eh? ¡Oh!

0: Pues aquí la Mañana Despertar, y ahí está nuestro
1: 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Nelson Cristaldo, el pulso del día. Señor, acá viajando con el compañero Lucio Romero.

Bueno, pues ahí está Los Capés, ojo, Gina Paragua, de otro lado la mitad, sí señor. 14 minutos de las 5 de la madrugada al despertar, 14 minutos, ya vuelvo atado, te envía poco este día árabe. Sí, señora, señor, aquí la música, buena, peixe, ya vuelvo atado, te envía poco, como siempre, de las 5 de la mañana hasta las 6 y media. Bueno, estamos en Inaya, cuanto más, ojalá sea con septiembre, vamos a hacer de paso, el 4 de octubre, es el día de las votaciones para las intendencias, nuevos intendentes, concejales municipales, el 4 de octubre, de 7 de la mañana hasta las 4 de la tarde, peaje de Hidalgo el Guarismo para conocer a los nuevos intendentes, estado Inaya o Ojecabala Recutú, en las intendencias, en sus diferentes distritos. Y después las juntas municipales también en todo el país. 15 minutos de las 5, esto sigue siendo Pulso del Día.

También saludo para Santiago Rivas, dice Dalva desde Itagua. Sí, Dalva de Itagua y famoso Yoico, Santiago Rivas y nada, Yoico, la, ¿eh? Sí, Yoico, Peña candidato, para. Le falta poco, dentro de 20 años le vamos a candidatar como intendente a Santiago Rivas, ¿eh? Gracias, Dalva. Gracias, Dalva, como siempre, ahí está.

Saludo, Mike se ve chupé, iba pura hey, erupide. Saludo, Mike se ve chupé, lo mitad, con este día árabe. Bueno, y este mal gripe y compañía realmente es incómodo. Yo hace unos días se tiene moija, es incomodísimo, porque a la mañana temprano refresca el aire fresco y compañía, y bueno. Ya quiero tipo un verano marete poner un 45 grados si es posible, voy ya de gusto, imagina. Legalmente hablando ya me digo molesto solendo, imagina ya. Pero vamos a estar opinando de esa vez para llegar mañana. A bajar en la vida versión de Luis Gerardo. Y la expectativa en relación a las elecciones municipales, me parece bien. Me parece bien que hayan, y por sobre todas las cosas, que haya nueva generación, nueva camada de personas que quieran trabajar por su ciudad. Pero una cosa le voy a seguir diciendo. No se distraigan en cosas que no van a hacer. No prometan en cosas que no van a hacer. Yo como ciudadano, usted como ciudadana y ciudadano, ¿qué es lo que quiere para su ciudad, para su pueblo? Empecemos por lo práctico. ¿Qué es lo que usted al salir de su casa utiliza? Camino, hombre. Camino. Avenida. Vereda. A la noche. Usted se moviliza. ¿Qué es lo que quiere? Lumínica. Otro aspecto. Limpieza. Pero en esa limpieza tiene que haber la responsabilidad de cada dueño de casa. Mamá, papá, hijo, hija, hijo, lo que sea. Porque ya tirapá, ya nos sentimos cómodos. Tiramos nuestra basura todos los días en la calle. Jaupella y potá, ojo gente, o mapo, mopotia, manderoga. Anderoga costa, anderoga frente. No. Cada ciudadano y ciudadana tiene la responsabilidad de limpiar, mantener limpia y limpio su casa, su patio, su calle enfrente por lo menos. No echen más basuras. No echen más basura acá todos los días. Y toda la madrugada hay gente que recoge basuras. Tengo un amigo que siempre nos encontramos a veces. Y yo valoro mucho. Es un muchacho muy guapo. Y ellos temprano se levantan. A las 3:30 ellos se levantan a recorrer. Y juntan latitas, botellitas, las basuras que usted echa. A nivel Pemombo o calle Pela Pende Basura. Limpien su patio, hule, bolsa, latita, plástico. Para mí es una falta de respeto a la gente que procuran, inclusive se pagan esto para que se limpien, y otras sigue panchamente van tirando, ensuciando su ciudad. Y eso sucede, pero acá todos los días vemos, y yo todos los días veo eso. A nivel de Mombola, vende ule, la vende basura, la ocabe. Caraí, coña Caraí. Seamos responsables, sean ejemplos para sus hijos. No le exija a sus hijos que sean limpio. Si usted no es una persona que le gusta la limpieza. Entonces, apelamos a eso. Queremos una ciudad hermosa, linda, bella. Pero ya colaborando será. No eche más su basura. No eche más su basura. Por las calles. Yo suelo ver en frente de casa cuando aparece hule de 2, 3, 4, a veces plástico. Y hay gente que no siente, no. En una palabra, oñen botado. No le interesa, no le importa. Y a veces falta, no sé, sanción. Y por sobre todas las cosas, los dueños de la casa, de la vivienda, que mantienen su casa enfrente, por ejemplo, sucia, echan su basura. Entonces, sentido común. Si querés una linda ciudad, si querés una ciudad limpia, empezá por tu casa, Xerá. Animemos la basura o cápete.

0: a bajar la vida y pura gelometa. Y ande que recuerdando ser chacarera unía se la música paraguaya en primer lugar, Capeto. La música paraguaya en primer lugar. 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Lleva. Pelle porta por ángel, muchacho. 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Benjamín Ortiz, pues en Bobby, donde usted, Marcelina Rosa Rivero. Sí. Pero imaginar la mitad. Ya. Ya haré ir más si lo yo que ocupa.
1: Con lágrimas en los ojos voy a...
0: Marcelina Rosa Rivero, donde usted, Benjamín Ortiz, desde el presente. Oh, bueno.

28 minutos de las 5, 28 minutos y estamos a cuenta regresiva para las elecciones municipales el 4 de octubre. 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

33 minutos de las 5, esto sigue siendo Pulso del Día aquí en el Julián Medios RCC. 33 minutos, día martes 15 de septiembre de 2026.

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grados, 46 minutos de las 5 de la madrugada. 16 grados la temperatura de esta hora aquí en la ciudad de Filadelfia, capital del 16º departamento de Boquerón. 16 grados para hoy, la máxima 28 en Boquerona.

por un caminito de esta canción, recordando aquí en la mañana. Bueno, seguimos avanzando. El 28 de septiembre en el Fortín Boquerón. Fortín Boquerón será sede de actividades alusivas a 94 aniversario de la batalla de la victoria del en el Fortín Boquerón, que está aquí en el departamento de Boquerón. Fortín Boquerón, distrito de Neuland, de Boquerón, en verdad. Página Lomita, recordación, conmemoración de la batalla, de la victoria estratégica. Unos 20 días creo que duró la batalla ahí, donde la tropa paraguaya recuperaba justamente ese lugar estratégico, emblemático, porque Boquerón, Fortín Boquerón, tenía, como se dice, conectado con Fortín Toledo, y estaba Fortín Isla Poí también. Entonces la tropa boliviana tenía la idea de agarrar, apoderarse de Fortín Boquerón, a Opeyo Jase, Isla Poí, a Opeyo Jose, a Mite Casado, de allá va, para llegar al río Paraguay. Pero eso no sucedió porque fue repelido por la tropa paraguaya, que recupera en una brillante, estratégica batalla contundente, crucial para que el Chaco paraguayo, donde hoy vivimos, donde hoy estamos morando, donde hoy estamos disfrutando, pueda ser de la República del Paraguay. El Fortín Boquerón, 94 años, 94 años lo mira. El día lunes 28, la Gobernación de Boquerón, a través de la Coordinación de Turismo y Cultura, está proyectando conmemoración a la mañana, a la tarde y noche, un día de intensa actividad conmemorativa en homenaje a nuestros héroes que dieron sus vidas para que hoy, donde estamos hoy aquí en el Chaco paraguayo, podamos disfrutar de esta paz, de esta tranquilidad, de esta alegría, de estar orgulloso y vivir aquí en el departamento de Boquerón. El departamento de Boquerón, por ende, hasta aquí es el departamento más extenso en la República del Paraguay. Por eso es bueno que los estudiantes en las escuelas, de las escuelas, vayan a conocer, estudiantes de colegios, universidades, gente que conozcamos, porque muchos de nosotros que vivimos acá en el Chaco también no, incluso hay gente que nunca se fue al Fortín, lo que viene del Chaco, y hay casos que, sí, yo ya escuché mucho, yo nunca llegué, dice, al Fortín Boquerón, y conste que está acá 30 kilómetros y algo, no, o 40 kilómetros, de acuerdo a la distancia o el lugar donde uno vive, ¿no? Pero hay que conocer, está el Fortín Boquerón, está Toledo, está Isla Poí, está Pitiantuta, estamos a otro lado, ve ahí, a Moite Gondra, a otro lado, Campo Acebalado, está ahí en la mitad. Son lugares dignos de conocer, para ver, imagínense, lógicamente a veces uno ya piensa, hoy en tiempo de paz, en tiempo de desarrollo y progreso, la diferencia es abismal. El calor, la falta de agua, Pinandi, Ibicuí, Ibitimbo, viento norte será, madre mía, y la falta de agua, después la ay. Por eso hay que, el capital más grande que tenemos en la, una de las cosas más grandes que tenemos en la República del Paraguay, es el heroísmo del soldado paraguayo, que dieron sus vidas, la honestidad, la lealtad intachable, inalterable del soldado paraguayo será. Cada día tenemos que estar orgullosos y agradecidos a Dios por sobre todas las cosas, porque quien cuida nuestra frontera es Dios.

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4: 16 se mantiene la temperatura a esta hora aquí en la ciudad de Filadelfia, capital del 16º departamento de Boquerón. A través de los medios asociados llegamos también a diferentes puntos del país: la 1250 Asunción, capital, Central Cordillera, igualmente Radio Esencia en Pedro Juan, Alternativa en Itapúa, en Ciudad del Este, rcc.com.py a través de la aplicación, 101.7 Región Occidental, 91.5 Mariscal, 91.9 Carmelo Peralta. Día martes 15 de septiembre de 2026. Gobierno y gremios médicos llegan a acuerdo para histórica reivindicación salarial. Tras una reunión entre el presidente de la República, Santiago Peña, el gobierno y el Sindicato Nacional de Médicos, SINAMED, suscribieron un acuerdo para desactivar el paro general. El entendimiento incluye un reajuste gradual de 2 millones de guaraníes por vínculo hasta 2027, la actualización del piso salarial de 6.600.000 guaraníes para médicos residentes, la incorporación de 2.300 médicos contratados a la nómina permanente, el pago de 1 millón de guaraníes por feriado trabajado y la asignación de 1.260 millones adicionales para abastecer de medicamentos a los hospitales públicos. La doctora Rosana González, que es la representante del SINAMED, calificó de satisfactoria la propuesta del gobierno nacional y confirmó que recomendará su aprobación en la Asamblea General de Médicos para levantar la medida de fuerza preparada para esta semana. Aseguró que el gremio asumirá un papel de control y contralor junto con la ciudadanía para velar por la presencia de insumos y el funcionamiento correcto de las emergencias hospitalarias, dice. El Ejecutivo designa a Isaías Frete como nuevo ministro de Salud y a Derlis León como titular de IPS. Y precisamente ya los primeros días después de asumir, el nuevo ministro de Salud, el doctor Isaías Frete, justamente tomó la iniciativa para que esta situación de litigio con los médicos se puedan subsanar, y ya el acuerdo entonces con el gobierno nacional a través de las reivindicaciones que pidieron los médicos de SINAMED. Paraguay fortalece su sello de marca país con incorporación de nuevas empresas licenciatarias, dice la información del gobierno de Paraguay. Otorgó el lunes la licencia de la marca país a más empresas, completando un total de 150 que llevan este sello de identidad que busca proyectar la calidad de la producción paraguaya en el exterior.

Escocia, Gales e Irlanda del Norte defienden autodeterminación y retorno a la Unión Europea. Los dirigentes de Escocia, Gales e Irlanda del Norte, reunidos en Cardiff el lunes, afirmaron en una declaración conjunta su derecho a la autodeterminación y subrayaron que el futuro de esos territorios está en la Unión Europea. Tanto Escocia como Gales e Irlanda del Norte están gobernados actualmente por líderes independentistas, una situación inédita desde que se pusieron en marcha instituciones autónomas en esos territorios del Reino Unido en 1999, buscando su autonomía, su independencia.

la protesta vestidos de blanco. Los asistentes se reunieron en el emblemático Templo de la Lomita en la ciudad de Culiacán, capital estatal, y después de lanzar globos blancos al cielo se dirigieron a la catedral. Deportes, el delantero paraguayo Alan Wilk fue la gran figura de Lanús en la goleada 3-0 sobre Deportivo Riestra. Convirtió su primer doblete por la fecha 9 de la clausura argentina. En ese sentido, el delantero paraguayo ex Recoleta y Olimpia, Alan Wilk, fue la figura estelar de Lanús en la goleada 3-0 sobre Deportivo Riestra por la novena fecha del clausura de la Liga Profesional de Argentina. Paraguay celebra su cuarta medalla en Santa Fe 2026. El Team Paraguay está realizando una destacada participación en los Juegos Sudamericanos Santa Fe 2026. Ya suma 4 medallas en distintas disciplinas deportivas, con actuaciones sobresalientes de atletas paraguayos. 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

0: Jesús secó mis lágrimas. Dice: humíllense pues bajo la poderosa mano de Dios, para que Él los exalte a su debido tiempo, echando sobre Él toda su ansiedad, porque Él cuida de ustedes. 1 Pedro 5, 6, 7. Busqué al Señor y Él me respondió, me libró de todos mis temores. Mi ayuda viene del Señor, el Creador del cielo y de la tierra. Encuentra poder y coraje cuando te sientas débil o abrumado, pues. Recordando que la vida es hoy y no mañana. Un pedazo de pan, un abrigo vale, pero vale muchísimo, mis amigos. Aquí en el epílogo de nuestra adicción, martes 15 de septiembre de 2026. Cada mañana, cada despertar, es una oportunidad para decir simplemente gracias, gracias Dios, por esta vida, por este regalo gigantesco que es disfrutar, contemplar, vivir, sobrellevar y entender cuál es el propósito tuyo aquí a través de nosotros, mi querido Dios. Por sobre todas las cosas, esta es la vida que tú nos has regalado, pues lo disfrutamos y lo sentimos, lo entendemos. Muchas de las cosas que queremos hacer, si tú nos permites, pues hacemos, pero de lo contrario, no podemos. Sin ti, tú eres la luz que ilumina, tú eres la sapiencia, la sabiduría que nos encamina para cualquier objetivo o meta en nuestras vidas. Nos vamos a Wijema y Tipo Yopu Año Añan de Yara Poru Pibé. Coenamo miércoles a las 5 de la madrugada, como es habitual, de 5 a 6 y media, lunes a sábado. Estamos juntos aquí en el Holy de Medios RCC. Taupesa, chao.
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0: Muy buenos días. Hola, hola, ¿qué tal? Muy buenos días. Bienvenidos una vez más y bienvenidos a nuestra síntesis informativa de este día, hoy martes. Martes frío a estas horas de la mañana y lentamente amanece en el campo y en la ciudad. Miramos nuestro calendario digital. Hoy es día martes, tercer día de la semana, fecha 15, rápido pasando septiembre, 15 días ya de este septiembre 2026, y para nosotros es un gratísimo placer, realmente es un privilegio estar arrancando a estas horas este compacto de noticias, la síntesis informativa, donde les presentamos el trabajo del Departamento Prensa de RCC Comunicaciones, informaciones locales, nacionales e internacionales, y les estaremos presentando el detalle de cada una de las informaciones. Gracias por acompañarnos. Y a propósito, ya abrimos la carpeta que nos dejaron nuestros compañeros del Departamento Prensa con las informaciones locales, nacionales y también algunas que otras informaciones de carácter internacional. El ministro de la Secretaría de Emergencia Nacional aseguró que se están tomando las previsiones para enfrentar a El Niño. Recordó que el fenómeno climático puede presentarse con dos caras: inundaciones y sequías. Así que bueno, el Chaco en alerta por la proximidad del fenómeno climático El Niño. Por otro lado, el Ministerio de Educación y Ciencias dio un informe sobre los resultados del estudio PISA. Las autoridades hablaron sobre varios puntos que tienen que ver con el bajo rendimiento de los estudiantes. La información deportiva: Libertad se apropió de la punta del Clausura en este fin de semana pasado al derrotar al 2 de mayo, y Olimpia ganó y se acerca al primer lugar, mientras que Cerro empató y se aleja de la cima. El Guma, único líder del Clausura local, que lentamente va llegando a la culminación de la primera rueda. La información internacional: polémica a nivel mundial por la inteligencia artificial. Unos dicen que representa un gran peligro y que debe frenarse su desarrollo, y otros que es una herramienta imprescindible. De esta manera se ha desatado la polémica por la inteligencia artificial. En la información o la noticia destacada: en plena crisis en el área de la salud, el presidente Peña nombró al doctor Isaías Fretes como nuevo ministro de Salud Pública en reemplazo de la doctora María Teresa Barán. Esto ocurrió el día domingo pasado. El IPS asumió la presidencia de Arlis León en un delicado momento de la entidad previsional. Podríamos sintetizar esto diciendo: hay cambios en las instituciones sanitarias del país. Y por todo lo que ha acontecido en nuestro país en las últimas semanas, podríamos decir que para hoy, martes 15 de septiembre, el titular más destacado, la información más destacada es esta: gobierno y médicos llegan a acuerdo con aumento salarial de unos 2 millones de guaraníes para todos. Efectivamente, gremio de médicos y el gobierno llegaron a un acuerdo sobre reajuste salarial. Seguidamente, los datos del tiempo de la Dirección de Meteorología. Para hoy, martes 15, el ambiente se presentaría frío y fresco a cálido, con un aumento paulatino en los valores de la temperatura. La probabilidad de lluvias se mantendría baja en todo el territorio nacional. A partir del día jueves, aumentaría nuevamente la probabilidad de lluvias sobre el norte de ambas regiones. Los vientos comenzarán a rotar del sector norte. También tenemos el extendido de la Dirección de Meteorología, que nos anuncia para hoy día martes frío en las primeras horas, luego cálido por la tarde, cielo escasamente nublado, vientos del sur con una máxima de 25 grados centígrados. Para mañana miércoles, 10 grados la mínima y 25 la máxima. Un día muy parecido a lo que será este día martes nos aguarda para mañana miércoles. frío en las primeras horas, luego cálido por la tarde, cielo escasamente nublado también. Jueves 13 de mínima, 28 de máxima, un jueves fresco a cálido, cielo parcialmente nublado. Viernes 20 de mínima, 27 de máxima, un viernes sí cálido, cielo mayormente nublado, vientos variables, lluvias dispersas con ocasionales tormentas eléctricas. Y para el sábado, cerrando una nueva semana de septiembre, 20 de mínima y 24 de máxima, un sábado cálido, cielo mayormente nublado, vientos variables, lluvias dispersas con ocasionales tormentas eléctricas. El informe de la Dirección de Meteorología. La tapa de nuestro diario RCC Noticias Digital nos trae estas informaciones. El ministro de Educación Ramírez dijo, si no corregimos, seguiremos cayendo. El ministro de Educación y Ciencias, Luis Fernando Ramírez, advirtió este lunes que los resultados de PISA deben ser asumidos como una señal de alerta y que Paraguay seguirá cayendo si no introduce las correcciones profundas en su sistema educativo. Fue durante el análisis de los resultados de la evaluación internacional PISA. Ramírez sostuvo que el país enfrenta el agotamiento de un modelo educativo que ya no responde a las características de la sociedad actual. Hay un sistema y modelo educativo que ha llegado a su fin y debemos tomar las correcciones, afirmó el ministro de Educación. Marca País se fortalece con 43 empresas para el mercado global. Un total de 43 empresas, emprendimientos y proyectos paraguayos se incorporaron o renovaron este lunes su licencia de marca País Paraguay, fortaleciendo una estrategia público-privada que busca posicionar la producción nacional dentro y fuera del país. Pasamos a la siguiente información. Fretes, costo de capacitación médica no debe salir del salario del médico. El ministro de Salud Pública, doctor Isaías Fretes, sostuvo que la formación médica continua es una necesidad indispensable para el ejercicio profesional y advirtió que su costo no debe seguir recayendo sobre el ya bajo salario de los médicos del sector público. Y la última información nos cuenta que Alto Paraguay se prepara pensando en lo peor ante posible impacto del fenómeno climático El Niño. Ante las lluvias que ya afectan a distintos puntos de Alto Paraguay y las previsiones de un escenario de precipitaciones más intensas asociado al fenómeno de El Niño, la gobernación se prepara para lo peor. Virgilio Gavilán, de la Secretaría de Gestión y Reducción de Riesgos de la Gobernación, confirmó que varios tramos de la Ruta 65 permanecen clausurados debido a recientes lluvias. Estas son las informaciones contenidas en la tapa digital de RCC Noticias de hoy martes 15 de septiembre. 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
0: El gobierno y el Sindicato Nacional de Médicos, SINAMED, lograron destrabar la amenaza de huelga que amagaba con paralizar una vez más los hospitales públicos. Tras negociaciones, se anunció que el Poder Ejecutivo un reajuste salarial de unos 2 millones de guaraníes para el personal de blanco. Con esta propuesta sobre la mesa, los médicos dejarían en pausa el paro nacional que amenazaba con suspender miles de consultas, estudios y cirugías programadas en la red de la cartera sanitaria. De esta manera se destrabaron los cuatro puntos centrales del reclamo gremial, incluyendo un reajuste salarial de 2 millones de guaraníes por vínculo para todos los profesionales del país, sin excepción. La propuesta técnica será llevada de forma inmediata a una asamblea general donde los médicos votarán el levantamiento oficial de la huelga nacional o no, convocada para los próximos días. Y en estos días se han dado cambios importantes en la vida administrativa y política de nuestro país. Hubo cambio en el Ministerio de Salud Pública. El doctor Isaías Fretes asumió el cargo de Ministro de Salud Pública en reemplazo de la doctora María Teresa Barán. Y queríamos presentarte una parte de la conferencia que se brindó días atrás en Burbisharoga. Esto aún sigue vigente y realmente guarda interesantes aportes del doctor Isaías Fretes, nuevo ministro de Salud Pública.
2: Yo soy Juan Pueblo, yo salí del pueblo. Y ese pensamiento del pueblerino, en mis sueños de tener el país deseado, y en lo que aprendí en Europa, salud y educación no deben de figurar en la libreta de costos del ciudadano. Está mi pensamiento. Trabajar para que la salud no sea un problema para el pueblo. Y probablemente no culminaré la tarea por falta de tiempo. Pero créame que el hijo de esta campesina va a honrar la confianza de mi comandante, el jefe, va a honrar a ese pueblerino como yo, que sueña con ese país deseado. Y voy a trabajar por ello. Voy a caminar en disciplina, en lealtad, en transparencia y buscando lo que yo, Juan Pueblo, siempre soñé. Y voy a rendir cuentas al final de este mandato al pueblo con la frente activa. Y captura Jaipuaponá, Ayujutajala, Paco Bapiré. Y lo que se inició en el IPS debe continuarse. Y en este nuevo estamento que me cabe en responsabilidad llevar adelante, voy a continuar el proceso que inició la doctora Barán. Y dentro de esos procesos traigo acá la claridad de mis palabras de que debemos de tener un frente único de salud. No trabajar más en compartimientos estancos. Debemos de ayudarnos las instituciones que nos dedicamos al servicio al pueblo en el área de la salud. Y voy a trabajar con este señor. Se van a facilitar las tareas.
0: El nuevo ministro de Salud se refirió al problema más urgente que deberá afrontar: la crisis con los médicos, que llamaron a una huelga, ya saben ustedes, para el día lunes 21 y martes 22 de septiembre. Y esto, con relación a este tema, lo dijo el doctor Fretes.
2: Yo soy un docente, soy un profesor universitario, yo soy profesor de cirugía. Y en la docencia, el primer entrenamiento que uno recibe es el diálogo. Y voy a llamarle a esta buena colega, la doctora Rosana, y voy a conversar con ella. Tengo las herramientas para poder conversar con ella. Celebro su liderazgo. El gremio médico necesita líderes de ese tipo. Y vamos a solucionar este problema en coherencia y dialogando con diáfana transparencia. Lo voy a buscar la próxima semana a esa tarea. Hay que solucionar ese problema. El pueblo no puede estar a las resultas de la incertidumbre. Y tengo la plena confianza que en el marco de la coherencia vamos a lograr solucionar este impasse. Reitero, lo dije desde el primer momento de que la dignificación salarial era un derecho postergado del médico. Postergado. Me mantenía meto aquí por Uruguay para irte jubilar personal de blanco. No se le tuvo consideración. Este gobierno lo va a tener. Las condiciones vamos a discutirlo en ese mes, en esa mesa de trabajo. Tengo las herramientas como para poder llegar a buen puerto. Y eso yo creo que no. Si Dios permite, no va a pasar esta semana, Con esas herramientas, con esas directivas y con la credibilidad, yo voy a poder conversar con mis colegas. Yo soy parte de ellos. Yo nunca hice política. No tengo entrenamiento político. Yo vengo del gremio. Soy un hombre chinchero, un hombre quirófano. Hablo el mismo lenguaje. Pasé las mismas vicisitudes. Yo soy el primero que tengo que conseguir el beneficio para ellos. O si no, sería incoherente con mis ideas. ¿O acaso usted no me escuchó decir que una vergüenza que una enfermera gane 2.800.000 guaraníes? ¿O que un hemodinamista gane 4.500.000 guaraníes? Nosotros empezamos a trabajar en el IPS para la dignificación salarial del médico. ¿Cómo va a exigirle? Va a decir como bastante pensionado en el Mongarú, digamos. Es una cuestión básica. Hoy aparece la figura de los problemas médicos legales. ¿Y cuál es el primer factor de protección contra los problemas médicos legales? La formación médica continua. Pero esa formación médica continua cuesta plata. Eso implica por lo menos asistir a un evento científico por año. Vea, tiene $1.500 en acá, cruzando la frontera, no. Estar suscrito por lo menos a dos revistas científicas. Vea, que $150 cada una. Es un gasto que está por encima de lo que ese individuo necesita para vivir. Entonces tiene que tener un piso salarial acorde a la profesión. Y hay muchos médicos con problemas médicos legales ya en el país. ¿Y saben cuál es el otro drama del ejercicio médico? En el Paraguay no existe seguros médicos contra mala praxis.
0: También en la conferencia de prensa, el doctor Frete se refirió a la situación con los médicos, afirmando que el tema salarios es un derecho postergado a los médicos. Se supo que la reunión que tenía que mantener en la tarde de ayer lunes pasó para hoy a las 11 de la mañana. Al asumir el cargo en el Ministerio de Salud Pública, el doctor Fretes dejó vacante el puesto de presidente del IPS. En su lugar fue designado Darlis León, quien era el gerente de salud de la previsional. Recordemos lo que dijo el doctor Darlis León en conferencia de prensa.
3: Un servidor público que está convencido de que nuestros ciudadanos, y en este momento lo que necesitan, educación digna y asegurada. La vida nos entrenó en diferentes ámbitos para estar hoy acá y aplicar todo lo que aprendimos. Profundamente agradecido por la confianza que nos está otorgando el presidente de la República en un momento histórico para la salud, en donde, regidos por el Ministerio de Salud, complementaremos las soluciones para todos los ciudadanos de nuestro país. Todo lo que en estos 4 meses ha trabajado el equipo del profesor Isaías Fretes se va a continuar con transparencia, pero por sobre todo buscando soluciones para nuestros patrones, para nuestros asegurados. Vamos a seguir trabajando en 2 dimensiones: acceso a nuestros servicios y acceso a nuestros medicamentos, apoyándonos en todos los recursos que tiene esta poderosísima institución. Y que el camino está marcado, que tenemos un norte y que sabemos qué queremos para la institución. A nuestros asegurados, conocemos el camino, conocemos qué tenemos que hacer y lo vamos a hacer. Muchas gracias.
0: Pasamos a la información de carácter internacional. La capital de China prohibirá drones por motivos de seguridad. Pekín, la capital de China, prohibirá tener drones en su territorio. La medida, que entrará en vigencia en el mes de noviembre, marca un endurecimiento de las regulaciones que ya impiden la venta de estos aparatos.
4: La capital de China prohibirá tener drones en su territorio. Pekín ya había prohibido en mayo la venta de vehículos aéreos no tripulados, aunque los propietarios podían mantener sus aparatos si los registraban. Las nuevas reglas anunciadas el domingo y que entrarán en vigor el 15 de noviembre prohíben su posesión o almacenamiento, así como su vuelo en el espacio aéreo de la urbe. Las autoridades ofrecen subsidios a los dueños para que desguacen sus dispositivos o los vendan mediante canales de recompra. Otra alternativa será la posibilidad de brindarles servicio gratuito de correo para enviarlos fuera de la ciudad. El temor por la seguridad en el espacio aéreo de la ciudad creció en junio, cuando un avión pequeño chocó contra un rascacielos matando al piloto. Según las nuevas reglas, pueden existir excepciones por motivos como contraterrorismo, agricultura, alivio de desastres e investigación.
0: Ayer en horas de la mañana, nuestro compañero de tareas del departamento prensa del holding de medios RCC, Ilson de Araujo, estuvo en el Congreso Nacional, dialogó con el titular de la Secretaría de Emergencia Nacional, Arsenio Zárate, quien habló sobre las prevenciones que se están tomando por la llegada del fenómeno climático El Niño. Escuchemos las palabras de Arsenio Zárate, ministro de la Secretaría de Emergencia Nacional.
5: Estuvimos conversando con el ministro de Emergencia Nacional, Arsenio Zárate, con referencia al fenómeno del Niño. Es importante resaltar que tiene dos caras, como nos estuvo indicando, tanto en sequía como en cantidad de agua. Y con respecto a esto, todo esto se va a estar tratando también en la Cámara de Senadores y Diputados, y por supuesto el trabajo que vienen realizando también en el sector chaqueño con referencia al agua, el recurso hídrico, que es tan importante también para varias comunidades en ese sector.
6: Que declara en emergencia el departamento de Misiones, principalmente para atender lo que podría causar la situación del fenómeno del Niño en nuestro país. Y ese es el tema que nos convocó en esta fecha con varias instituciones del Poder Ejecutivo, inclusive estuvieron presentes también la gente de la Gobernación de Misiones para participar también de esta reunión. Es una reunión bastante interesante donde se amplió prácticamente el tema del fenómeno del Niño. No hay que olvidarse que el fenómeno del Niño tiene dos caras. Una cara que es la parte de lluvia intensa en corto tiempo, y la otra cara es la sequía. Y esta situación nosotros ya lo tuvimos en el 2023-2024, cuando en la región oriental tuvimos lluvia intensa, granizada y tormenta severa, mientras en la región occidental, toda la región occidental, o sea, el Chaco paraguayo, tenía un estrés hídrico bastante profundo y que requería de la asistencia del Estado paraguayo para consumo de agua potable, principalmente para la población del Chaco paraguayo. Hasta la excepción, que fue en el 2024, siempre entró entre noviembre a diciembre, y luego el del 2023-2024 sí entró a partir de octubre. Actualmente estamos llevando ya agua de forma permanente en la región occidental por pedido de las comunidades indígenas, por pedido de los gobiernos departamentales, inclusive por las autoridades nacionales, como son algunos senadores que nos envían notas desde este Ecuador para abajo hasta Tierra del Fuego, prácticamente todo lo que está hacia el Pacífico generalmente tiene lluvia abundante. Lo que está hacia el Atlántico tiene sequía, y más hacia la América Central generalmente tiene sequía. Por eso que hay que mirar ambas caras del fenómeno del Niño, ¿no? Lo importante es prepararnos para ambas situaciones.

Bien, bien, llegó el momento de establecer un breve corte. Pasamos a escuchar a nuestros patrocinadores, a nuestros auspiciantes, empresas y productos que forman parte de la cartera comercial de RCC Radio. Por supuesto, a la vuelta del corte, aún tenemos más informaciones del ámbito local, nacional e internacional para ponerlo al aire en esta hermosa mañana de este día martes 15 de septiembre. Pausa y ya en instantes volvemos.

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8: Ayer lunes se realizó el encuentro Paraguay al Mundo, evento que reunió a referentes de distintos sectores productivos que, a través de sus productos, servicios e iniciativas, contribuyen a posicionar al país en mercados y escenarios internacionales. 94 empresas y proyectos nacionales recibieron o renovaron sus licencias de marca País Paraguay. Del total de licencias otorgadas, 41 corresponden a nuevas incorporaciones y 53 a renovaciones en rubros que incluyen alimento y bebidas, industria, energía y biocombustibles, tecnología, turismo, indumentaria, diseño y servicios. Tenemos con relación a estos temas las palabras de Marco Riquelme, titular del Ministerio de Industria y Comercio, también las palabras de Marta Marecos, de UPISA, y también la nota con Cintia López, de Tatacuá, y Carlos Quinto, de Café Quinto. Escuchemos sus palabras.
9: De una convocatoria de 150 empresarios que son los licenciatarios de marca país dentro de Paraguay, una iniciativa de Rediex. Hoy le otorgamos a 50 empresarios más la licencia de marca país. La marca país es fundamental para el Paraguay, porque de alguna forma es lo que le arropa a las marcas nacionales como para poder tener una plataforma, como para poder salir al mundo. Y esta marca país es una responsabilidad de todos, no es una responsabilidad solamente del gobierno, es una responsabilidad del gobierno, es una responsabilidad de los empresarios, es una responsabilidad también de la sociedad civil. Y la gran pregunta es, ¿con qué queremos nosotros identificar al Paraguay?
10: Para la producción porcina paraguaya, no es solo abrir el mercado, sino que fue tan importante que nos ayudó a posicionarnos a nivel global. La marca UPISA llevó esto no solo a nuestros países vecinos, sino llegó también al Asia, pisando fuertemente y posicionando como una de las mejores proteínas. Gracias por el apoyo a Rediex, que nos abrió el mercado, que nos ayudó, que trabajamos juntos. Esto es importante, que tenemos que trabajar juntos, sector público y sector privado, cada uno del lugar que nos corresponde.
11: Hoy, sí, Tatacuá está exportando tímidamente a Guatemala, a Brasil y a Estados Unidos. Es un sueño que venimos con Saúl hace 20 años, desde que empezó en México. Y que creo que desde que empezó Tatacuá construyendo marca, construyendo sabor, haciendo la tarea difícil, porque nosotros empezamos desde microempresa, se puede soñar en grande, creer en nosotros, sentirnos un poco orgullosos de lo que somos, de dónde venimos, de lo que hacemos, y mostrarle al mundo. Y bueno, nuestra tarea, creo que el sueño que tenemos es poner un producto en una góndola, un supermercado, y que uno dé la vuelta a la cajita y que diga industria paraguaya.
12: Una marca pequeña, una marca que comenzó en pandemia en la sala de una casa, con 5 kilos de café. En el momento era café que lo traíamos de Brasil tostado, y el año pasado pudimos cerrar 28 toneladas ya importadas. La materia prima de Brasil lo tostamos acá. Nosotros creemos que Paraguay tiene todas las capacidades de poder tener productos de altísima calidad, de poder competir de igual a igual con marcas internacionales. Hoy en día nos toca competir acá en Paraguay en góndola con otras marcas internacionales. Por eso decidimos apostar a tener productos de altísima calidad, de la presentación, los envases, los eventos que hacemos, porque creemos que tenemos todo para poder competir afuera.
8: También ayer en horas de la mañana, el Ministerio de Educación presentó un informe sobre los resultados del estudio PISA. Entre otros temas, el ministro Ramírez mencionó que hay menos horas de clases, lo que sería uno de los factores que explica el menor rendimiento en las pruebas. Precisamente tenemos las explicaciones, las palabras de Luis Ramírez, ministro de Educación, y también las expresiones, las palabras de Blanca Ovelar, senadora.
13: El Ministerio de Educación se pronunció con referencia al informe PISA. Para ello habló el ministro de Educación, también la senadora Blanca Ovelar, y dieron los porcentajes, tanto en lectura, ciencias, matemáticas y demás, con relación a lo bajo que va cayendo la educación, tanto en nuestro país como en Latinoamérica.
14: Nosotros, voy a tener que hablar de las políticas que sí implementamos para paliar esto. Desde este año estamos entregando 10 libros a la familia, con un material que les permita preguntas y respuestas para que mamá, papá, o abuela, o hermano, o alguien se intercambie, se sienten, lean un cuento. Hay un cuento por cada mes, por lo menos para que empiecen a intercambiar, a escuchar, a hablar, porque está visto que la presencia de libros en la casa mejora los aprendizajes. Ya tenemos una política. Estamos entregando la mayor cantidad histórica de libros en las escuelas, más de 20 millones. porque sin libros en la escuela, ¿cómo podemos tener una mejoría en la fluidez lectora? Y la fluidez lectora se demostró que es predictiva del éxito o suceso de la comprensión después. Estamos con una política orientada a esto, y antes de que PISA nos dé los resultados, porque la educación en el mundo va a cambiar su eje de lo lógico, matemático y lingüístico, no porque deje de existir, pero porque va a dejar de ser definitivo, como lo va a hacer la salud mental. En la anécdota que contaba habla, la salud mental es el factor decisivo del futuro. Y hay un libro, les recomiendo, se llama La Sociedad Ansiosa. No podemos esperar, no podemos esperar fila, no podemos esperar, mandamos un WhatsApp y ya queremos al instante que nos responda. Si ese WhatsApp no se responde a las 2 horas, tenemos ya probablemente 15, 20 llamados, y si no atendemos los llamados, ya a la tarde está la manifestación enfrente.
15: Así están los resultados en el Paraguay. Mala culpable. Ya se cala culpable. Ya se cala culpable, y todos empecemos a sentirnos tranquilos porque encontrado el culpable, ya todos volvemos a la normalidad. Le crucificamos un tiempo al culpable. ¿Quién es el culpable? ¿Quién es el culpable de este resultado? Para muchos, yo también soy culpable. Y todos somos culpables. Luis, usted también es culpable. Es innegable la responsabilidad política.

0: aspecto cultural que tiene que tomar nota de esto, porque esto es, representa una interpelación muy fuerte para todos. ¿Cómo nuestros alumnos se destacan tanto cuando salen afuera? Cuando tienen una oportunidad, cuando se van a un... A veces de escuelas públicas se van a un congreso de ciencia, de robótica, de lo que sea, y se destacan. Los niños paraguayos tienen capacidad de aprender. Necesitamos mejorar el clima para el aprendizaje. Necesitamos mejorar la conducción política. Hay que revisar el papel de la supervisión. Hay que revisar. Ahí creo que hay un montón de temas. Y sobre todo, el compromiso de todos con la educación.
1: La información internacional nos cuenta que la ONU pide una acción urgente para frenar la IA. Trump denuncia conspiración enfermiza. Polémica mundial en torno a la inteligencia artificial. El alto comisionado de la ONU para los Derechos Humanos pidió una acción urgente para regular la inteligencia artificial debido a los riesgos sin precedentes que plantean los sistemas más avanzados. Por su parte, el presidente estadounidense Donald Trump denunció que hay una conspiración enfermiza contra la inteligencia artificial y los centros de datos.
2: El alto comisionado de la ONU para los Derechos Humanos, Volker Turk, pidió el lunes una acción urgente para regular la inteligencia artificial debido a los riesgos sin precedentes que plantean los sistemas más avanzados.
3: AI harms are not. Los daños causados por la inteligencia artificial no son hipotéticos. Ya están ocurriendo de forma visible y directa. Fallos que involucren los sistemas de IA con capacidad de actuar por iniciativa propia y más aún sistemas diseñados deliberadamente con esas características podrían paralizar servicios esenciales, fracturar las comunicaciones, desestabilizar infraestructuras críticas y atacar el núcleo mismo de las instituciones democráticas. Poblaciones enteras podrían quedar sin acceso a agua potable, calefacción y servicios financieros.
2: Turk señaló que la humanidad está al borde de un cambio irreversible que afectará a las generaciones futuras y advirtió que todos los derechos humanos están amenazados por esta tecnología, incluido el derecho a la vida. Llamó así a los estados y a las empresas a movilizarse urgentemente en el marco de instancias multilaterales. La preocupación por las consecuencias del rápido auge de la inteligencia artificial ha crecido en los últimos días. El sábado, el director ejecutivo de Anthropic, Dario Amodei, se pronunció a favor de una desaceleración para permitir una mejor evaluación de los riesgos derivados de las nuevas capacidades de la IA y recibió públicamente el respaldo de su homólogo de OpenAI, Sam Altman, y de Elon Musk, dueño de SpaceX AI. Pero el presidente estadounidense Donald Trump expresó su desacuerdo y el lunes denunció una supuesta conspiración enfermiza contra el desarrollo de la inteligencia artificial y los centros de datos y aseguró que el único que está contento con eso es China. En un mensaje en su plataforma Truth Social, el mandatario señaló que el único control que necesita la inteligencia artificial es un presidente fuerte e inteligente y que Estados Unidos lo tiene.
1: Y seguidamente reiteramos esta información. El gobierno y el Sindicato Nacional de Médicos, SINAMED, lograron destrabar la amenaza de huelga que amagaba con paralizar una vez más los hospitales públicos. Tras negociaciones, se anunció que el Poder Ejecutivo un reajuste salarial de unos 2 millones de guaraníes para el personal de blanco. Con esta propuesta sobre la mesa, los médicos dejarían en pausa el paro nacional que amenazaba con suspender miles de consultas, estudios y cirugías programadas en la red de la cartera sanitaria. De esta manera se destrabaron los cuatro puntos centrales del reclamo gremial, incluyendo un reajuste salarial de 2 millones de guaraníes por vínculo para todos los profesionales del país sin excepción. La propuesta técnica será llevada de forma inmediata a una asamblea general donde los médicos votarán el levantamiento oficial de la huelga nacional o no, convocada para los próximos días.

0: Vamos a nuestra siguiente información aquí en la síntesis informativa por RCC Radio en esta magnífica, todavía fresca, pero magnífica mañana de este día martes, hoy 15 de septiembre. Y esto se titula así, un duro titular, golpe al bolsillo. Otro golpe al bolsillo, la quinta suba de combustibles del año ya comenzó. Algunos emblemas ya reajustaron sus precios este fin de semana en naftas y gasoil común. El incremento oscila entre 300 y 600 guaraníes por cada litro. Otros emblemas privados harán lo mismo durante esta semana. El nuevo ajuste responde al encarecimiento internacional del petróleo y sus derivados, lo que eleva los costos de reposición de las distribuidoras locales. Los datos indican que el diésel alcanzó en septiembre unos $1,230 por metro cúbico, cuando en febrero se encontraba a $610 el metro cúbico. La diferencia representa un aumento aproximado del 102%, o sea, más del doble. Esto significa un reajuste de más de 3.600 guaraníes por cada litro antes de sumar otros componentes. De mantener la tendencia actual, un siguiente aumento podría ubicarse entre 600 y 800 para el gasoil y para las naftas entre 400 y 550 guaraníes. Petropar, en cambio, mantiene por ahora sus precios, ya que la empresa aún dispone de inventario adquirido a valores inferiores. La empresa estatal revisa cotizaciones, reposiciones, ventas y volumen disponible en tanques antes de definir cualquier modificación en los valores de sus combustibles. Otro golpe al bolsillo, quinta suba de los combustibles en este año. Y desde el Hospital Nacional de Itauguá informaron que el ex gobernador de Central, Hugo Javier, se encuentra estable y con una evolución muy favorable. El ex gobernador está respirando por sus propios medios, responde a estímulos e intenta comunicar, es decir, algo, y se entiende lo que dice. A sus familiares les preguntó por su mamá. En cuanto a las secuelas, la respuesta definitiva se tendrá cuando despierte por completo y realice terapia para la recuperación. Hasta ahora no le han preguntado con respecto al incidente que causó su internación. Pasamos a nuestra siguiente información. Nueva titular en la Gerencia de Salud del Instituto de Previsión Social. En la sesión extraordinaria de este lunes, a moción del doctor Derlis León, presidente del IPS, el Consejo aprobó la designación de la doctora Irene Benítez en la Gerencia de Salud. Hasta ayer era coordinadora de esta misma área, razón por la cual el doctor León propuso su nombre, y en la misma sesión León informó que recibió instrucciones del presidente Peña de continuar con todos los procesos iniciados en los últimos 4 meses por el doctor Fretes, con el compromiso de la transparencia y de priorizar a los asegurados. La información internacional: capital de Noruega prohíbe los lentes inteligentes en las escuelas. La capital de Noruega, Oslo, anunció y prohibió los lentes inteligentes en las escuelas. La medida tiene como objetivo evitar que los niños se conviertan en, entre comillas, extras en la recopilación de datos de la empresa Meta.
1: La capital de Noruega, Oslo, anunció el jueves que prohibió los lentes inteligentes en las escuelas. La medida tiene como objeto evitar que los niños se conviertan en extras en la recopilación de datos de Meta. La prohibición se aplica durante toda la jornada escolar y a todos los niveles educativos, informó la municipalidad en un comunicado. Para las autoridades de Oslo, las gafas de Meta responden a un modelo de negocio basado en hacer imposible saber cuándo se está grabando. La vicealcaldesa de Educación de Oslo criticó además al gobierno noruego de izquierda, que anunció la creación de un grupo de expertos mientras estudia regular estos dispositivos y el uso de reconocimiento facial en espacios públicos. Los anteojos inteligentes permiten a quienes los llevan hacer fotografías y videos, escuchar música, realizar llamadas telefónicas, traducir señales en idiomas extranjeros, proyectar textos o mapas en el campo de visión o interactuar con un asistente de inteligencia artificial integrado. Según informaciones publicadas, Meta desarrolló una función de reconocimiento facial preparada para integrarse en sus gafas inteligentes. La prohibición en las escuelas de Oslo entró en vigor el 27 de agosto, pero el anuncio se retrasó hasta este jueves, debido a la tregua política acordada por los partidos noruegos tras la muerte del rey Harald V el 28 de agosto.
0: Minuto final, tramo final de nuestra síntesis informativa aquí por RCC Radio. Y vayan nuestros cordiales saludos para nuestros amigos oyentes quienes nos escuchan a través de la 91.9 FM Carmelo en Carmelo Peralta, Alto Paraguay, 91.5 en Mariscal Estigarribia, Boquerón, también en Boquerón la 101.7 en el Chaco Central, en Asunción, área metropolitana, departamento central, la 1250 en amplitud modulada, estaciones donde a estas horas estamos sonando, estaciones amigas, estaciones asociadas, estaciones en alianzas en diferentes puntos del país, estaciones de radio que conforman esta gran familia, la familia de RCC Comunicaciones. ¿Qué dice la gente sobre el doctor Fretes como titular de salud? Bueno, escuchemos lo que la gente opina. Tienen derecho de opinar y cada uno tiene su propia opinión, claro. Bueno, el periodista Lorenzo García del holding de medios RCC tiene estas notas interesantes con varios ciudadanos.
2: La designación del doctor Isaías Fretes al frente del Ministerio de Salud genera opiniones divididas. Pero lo cierto y lo concreto, la ciudadanía espera resultados acerca de esta nueva designación por parte del presidente Santiago Peña. ¿Cómo le ve al doctor al frente de la institución?
3: Para mí que me gusta el que esté ahí adelante, así como está moviendo la situación de IPS, se me hace que va a ser algo bueno.
2: ¿Usted plenamente confía en el doctor Fretes?
3: Confío mucho en él.
4: La verdad que mi punto de vista es demasiado rápido, ¿no? Después de 4 meses y está asumiendo ese cargo, no sé qué es lo que va a pasar ahora.
2: ¿Esperaba usted que siga al frente del IPS?
4: No, y eso ahora, por ejemplo, lo asegurado lo que más pierde, ¿verdad? Porque tenía que quedarse a hacer más gestiones y antes de 4 meses ya agarraron un ministerio, ya creo que un poco llamativo también, ¿verdad? Porque muy rápido nomás se está haciendo el tema de cambio, ¿verdad? Porque él entró para solucionar el tema de IPS y de repente nomás se va a otro lado, ¿verdad? Sin, como digo, que todo fue rápido, o sea, menos de 4 meses, por ahí que él estaba enfrente, ¿verdad? Y de repente que se vaya sin, yo creo que más que no solucionó nada todavía, ya partió a otro lado.
5: Esperamos, tenemos confianza en él. Está moviendo bien ahí IPS, vamos a ver si da solución.
6: Y de mi parte, bien, movió el avispero, tuvo buena expectativa. Ahora veremos cómo le va en su nuevo cargo, en el Ministerio de Salud.
2: Un Ministerio de Salud que está enfrentando una huelga y bueno, hay que tener buena muñeca, como se suele decir, para manejar semejante situación.
6: Y sería uña de guitarrero lo que tendría que tener él. Y veremos y esperemos para bien del pueblo que haga una buena gestión.
2: De 1 al 10, ¿cuánto esperas que haga de gestión?
6: Y con un 7 ya estoy bastante contento.

y todo lo que de alguna forma comienza debe terminar y tenemos que ir cerrando, si le ponemos punto final a la síntesis informativa de este día martes 15 de septiembre. Muchas gracias por habernos acompañado. De esta manera hemos puesto al aire el trabajo del Departamento Prensa del Holding de Medios RCC, informaciones que a criterio del Departamento Prensa son de interés para nuestro público, público de RCC Radio. Gracias por habernos acompañado. Por supuesto, la invitación de todos los días, no toquen ningún botón, no se muevan del dial. 10 minutos arranca a paso firme este espacio de 07:30 de la mañana hasta las 10 horas en la conducción. Nuestros comunicadores Pedro Segovia y Cristian Echeverría. Feliz y bendecido resto de jornada.

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1: Muy buenos días, bienvenidos a una nueva edición de A Paso Firme, hoy 15 de septiembre del 2026. Buenos días, señora, buenos días, señor. Espero que hayan amanecido de la mejor manera arrancando en este día martes. Está soleadito afuera, agradable, lindo clima, fresco al menos a esta hora de la mañana. Vamos a tener una jornada cálida, al menos eso es lo que anuncia la Dirección de Meteorología. Gracias a cada uno de ustedes por estar del otro lado acompañándonos desde las 7:30 puntualmente arrancando y nos vamos hoy hasta las 10 de la mañana. Señor Cristian Echeverría, buenos días.
2: Muy buen día, Pedro. Muy buenos días a toda la audiencia de la 1250M. ¿Cómo están? Ella va a venir con el señor, señora. Buen día. Para toda la gente, buen día, buen día, buen día. Bienvenidos a Paso Firme a la 1250M. Hoy tenemos muchísima información que compartir con ustedes. Todo lo que se generó a nivel local, nacional e internacional. Y por supuesto también los deportes, señor Pedro Segovia.
1: Buenos días para los médicos.
2: Sí. Qué lindo está la mañana.
1: Qué lindo martes. Vea, si cuando te anuncian el aumento salarial y te llega con una carta, te dice: señor Cristian Echeverría, a partir de este fin de mes usted va a cobrar 2 millones de guaraníes más.
2: Bárbaro. Y qué buena noticia.
1: Sí, señor. Hoy vamos a hablar acerca de eso. Hay acuerdo entre el gremio de médicos y también el gobierno nacional. Todo abrazo, todo besos, todo bien.
2: Imagínate que hasta el presidente y vicepresidente detrás en ahí la fotografía.
1: Está, sí. Después Rosana González abrazada con el presidente de la República. Así es, cuando hay voluntad política.
2: Todo se puede.
1: ¿Cómo está la audiencia en el Chaco paraguayo? Estamos a través de la 101.7 FM en Filadelfia, Loma Plata, Noilán y alrededores. La 91.5 FM Radio Boquerón en Marijal Estigarribia y la 91.9 FM Radio Carmelo en Carmelo Peralta. En breve se suman también los amigos de María Auxiliadora en zona de Itapúa. Por supuesto la 1250 en la capital del país. Señor Cristian, hoy es una fecha especial.
2: Sí, señor.
1: Hoy 15 de septiembre se celebra el Día de la Polca Paraguaya.
2: Polca paraguaya.
1: Sí, señor. Mediante la ley 4366 del 2011, en homenaje a dos grandes referentes de la música o de la cultura popular paraguaya, Emiliano R. Fernández y Luis Alberto del Paraná.

0: Qué buena canción, ¿eh? Boria Ju Asi.
1: De septiembre, día de la polca paraguaya. Hoy no es viernes de polca. Ahí

Hoy no es viernes de polca, señora, señor, pero ¿cómo es el día de la polca paraguaya? Hacemos honor, hacemos homenaje también. Qué lindas canciones, qué lindas músicas. Sí. ¿Sabes cuándo se extraña más esto, sí, querido Cristian? Cuando uno está en el extranjero. Cuando le toca estar fuera por algún motivo. Quiero enviar un saludo a unos amigos en España, en Madrid, quienes escuchan constantemente la radio también. Uno cuando está distante, siente esa nostalgia, sí, esa añoranza.

0: No estamos en el horario de pulso del día, señora, señor. Enviamos un saludo a Nilson Cristaldo, que es temprano también. Estaba ya con la polca bien fuerte.
1: Hace honor, bien tempranito, claro. Con el matecito de por medio.
0: Claro. 098-270-1000 es la línea de comunicación.

0: necesita ese aroma,
1: El día de la polca, señor, señora.
0: Sí, señor, 15 de septiembre. Bueno, la gente se puede ir sumando de a poco al 0982 70 10 00, compartiendo sus noticias, sus informaciones y más.

0: roja y jugué cada con él. ¡Eso! Arrancando bien esta jornada, señor Cristian.
1: Sí, señor, con toda la energía. Estamos en martes 15 de septiembre del año 2026. Con una temperatura bastante agradable, fresquita al arrancar esta jornada de martes, señor Pedro.
0: Máximas previstas de hoy que estarían oscilando entre 22 y 28 grados en ambas regiones. Asimismo se prevé un cielo nublado a parcialmente nublado y vientos del sur vamos a tener hoy, ¿eh? No guarden todavía los abrigos.
1: Todavía no.
0: Esperá nomás, espérate. falta poco para que te plague ya por el calor. Falta poquito.
1: El viene pues ya.
0: Así es que no te vaya a quejar el fresquete. Aprovechalo, disfrutalo, el matecito sí, todavía estira hasta ahora, ¿eh?
1: Por supuesto.
0: Entre mañana miércoles 16 y jueves 17 se prevé un ambiente fresco al inicio de la jornada, tornándose cálido a caluroso durante la tarde. Las temperaturas mínimas oscilarían entre 11 y 15 grados, mientras que las máximas se situarían entre 23 y 30 en el sur, centro y este de ambas regiones, y entre 31 y 33 en el norte del territorio nacional. En cuanto a las lluvias, ¿vamos a tener o no? Durante las primeras horas de hoy, de este martes, se prevén lluvias dispersas en el este de la región oriental, con tendencia a mejorar posteriormente. Ya en el resto del país, la probabilidad de precipitaciones se mantiene baja. Ya hacia el jueves 17, la probabilidad de lluvias aumentaría principalmente sobre la región oriental. 7:43, señor Cristian, tenemos la agenda de esta jornada.
1: Sí, señor, rápidamente vamos a la agenda de esta jornada. Hoy, martes 15 de septiembre, tenemos una extensa agenda el día de hoy. Por supuesto, vamos a hablar de lo que hoy se viene hablando, el acuerdo que se dio a conocer a altas horas ya, a finalizar prácticamente la jornada laboral del día de ayer, lunes. Se dio a conocer justamente el acuerdo que se daba con respecto al gremio, el pedido del gremio de médicos de salud. Vamos a conocer en un ratito también cuáles son esos acuerdos previos, pero por parte del gremio ya dicen que luego de sentar en la convocatoria de gremios se va a dar a conocer ya el levantamiento de la huelga que persiste el 21 y 22, pero está prácticamente todo aclarado. Lo que va a suceder con respecto a eso. Por otro lado, hoy vamos a hablar con el doctor Freddy Hernán Cantero. ¿Qué pasó con Freddy Hernán Cantero? Y por sobre todas las cosas, ¿qué pasó con el viceministro de Salud? Que hay un enojo, el viceministro de Salud, que lo tomó del cuello el día de ayer. Bueno, ya se sabe todo el tire y afloje entre los médicos, pero en este caso, Freddy dice que yo no le acusé ni de nada al viceministro. El viceministro se tomó por un momento de nervios que lo toma del cuello a la salida y le dice que va a arrepentirse de lo que puso en el estado de WhatsApp. O sea, no sabemos qué pasó en ese lapso. Lo que sí denuncian, Pedro, es que él fue vocero justamente del gremio de CEME y, a ver, hay un impasse. Vamos a conocer esta mañana qué pasó ahí. Por otro lado, vamos a hablar con el mayor Pablo Solís, vocero y director de comunicación social del Comando de Operaciones de Defensa Interna. Ayer a la tarde estuve en contacto con él y seguían los operativos, Pedro, en esta zona de Paso Bravo, distrito de San Carlos de Lapa. Un poco más de 20 caletas todavía el día de ayer faltaban ser inspeccionadas. El operativo que continúa bajo fuerte custodia de las Fuerzas Especiales. Vamos a conocer esta mañana un poco más del trabajo que vienen realizando. Encontraron marihuana ya dentro de las caletas depositadas en sitios subterráneos. Por otro lado, por supuesto, vamos a hablar con la doctora Rosana González, presidenta del Sindicato Nacional de Médicos, sobre el anuncio de acuerdo que se da el día de ayer con el Ejecutivo, que será sometido a asamblea para poder hacer este levantamiento de la huelga. ¿Cuáles son esos ajustes, Pedro, que se dieron en este acuerdo? Son cuatro puntos. El reajuste salarial de 2 millones de guaraníes por vínculo con cumplimiento total en el 2027. 260 millones de dólares más para salud en 2027, incluyendo contratación de médicos e insumos. 2.300 médicos avanzan hacia el nombramiento y habrá 1.500 vacancias más el próximo año para médicos. Acuerdo para pago doble por trabajar en feriados. Esos eran los puntos que previamente con María Teresa Barán ya estaban algunos ejecutados. Solamente faltaba el reajuste salarial de 2 millones de guaraníes. Por otro lado, el golpe al bolsillo hoy se da de forma general ya, Pedro. Menos la estatal todavía en el tema del precio del combustible. Se viene hablando un aumento, inclusive para la próxima semana, Pedro, de 800 guaraníes en algunos precios de los combustibles. Ese es un golpazo. Imagínate que ahora mismo las remarcaciones de precios ya están 300 y 600 guaraníes. Pero para la próxima semana va a haber otro reajuste.
0: Otra vez.
1: Hoy vamos a hablar con Víctor Yambay de APESA. También se viene hablando, a partir de la suba del combustible, ya se empieza a hablar también de la suba de la canasta básica. Ahí más golpe al bolsillo. Hoy vamos a hablar con Gustavo Lescano, presidente de la Cámara Paraguaya de Supermercados, que ya ponen en el foco el reajuste en el precio que podría darse en los costos de logística y transporte de mercaderías. Y por ende, eso significa oyupita la precio del pan, de
0: todo.
1: De leche, todo lo que conlleva traer, transportar las mercaderías. Por otro lado, vamos a hablar también con el presidente del gremio Zapateros, que hoy hacen la medida de fuerza en el peaje de Pacaraí. En un ratito, a partir de las 8:30, dicen ellos, vamos a hablar con ellos esta mañana. Vamos a hablar sobre la evolución de la salud del ex gobernador de Central. Ayer se dijo muchas cosas que empezó a hacer algunos signos, despertó.
0: A despertar.
1: Sí, y sin embargo, gente cercana dice no.
0: No es así.
1: No es así, o sea, ¿qué es lo que pasa? Vamos a hablar esta mañana con el doctor Miguel Ferreira del Hospital Nacional de Itagua. También vamos a hablar con el senador Eber Villalba. Hay un proyecto de ley que establece una moratoria temporal para la creación de nuevas universidades y la habilitación de nuevas carreras de Derecho y Medicina. ¿Qué significa esto? Ya se va a dar una pausa en la creación de universidades porque pululan las universidades.
0: Lado, por todo lado.
1: Impresionante.
0: Se volvió un negocio.
1: Exacto. Entonces están creando un proyecto de ley que establece esa pausa. Vamos a conocer un poco más de la mano del proyectista Eber Villalba. También hoy, Pedro, se va a dar esta entrega de 1.000 títulos que va a ser entregado por el presidente de la República en el Palacio de López, esta mañana a campesinos y destaca esta cifra récord de títulos de regulación de tierras. Antes, en un ratito ya vamos a hablar con Francisco Ruiz Díaz porque esto va a arrancar a las 9 de la mañana.
0: En breve,
1: sí,
0: en
1: señor.
0: Breve.
1: Y por último, ayer se desarrolló lo que va a ser el presupuesto de todos los programas del Ministerio de Desarrollo
0: Mucha
1: Social.
0: Mucha plata. Preocupa, Cristian, sí. Porque se va cargando el presupuesto.
1: Por eso,
0: Ahora con lo que pasó con los médicos, los docentes no se van a quedar atrás.
1: No, obvio.
0: Están peleando también para su tajada, están queriendo un reajuste salarial, se suman más pensionados del gobierno, se suman más adultos mayores.
1: Más.
0: Que van a llegar incluso 30.000 de los 100.000 pendientes, sí. Se suman otra vez a este presupuesto. O sea, estamos hablando de una cantidad extraordinaria de mucho dinero.
1: Imagínate que el tope fiscal que se hablaba de 1.5, ¿a cuánto pasamos? Casi 3 ya.
0: Sí.
1: Entonces, ¿cómo va a dar retroceso en el gasto público si se engorda cada vez más?
0: ¿Y qué impuestos se van a aumentar a partir del año que viene?
1: Clave.
0: ¿Dónde?
1: Clave.
0: ¿Quién va a pagar esto?
1: Clave.
0: Porque ahí está el tema. Cuando estás teniendo mayor gasto, necesitas mejores ingresos. Y sin lugar a dudas, algún sector va a tener que pagar mayores impuestos.
1: Así mismo. Alguien va a salir golpeado.
0: Claro, por supuesto.
1: Y probablemente el pueblo.
0: Y lo más probable.
1: Sí.
0: Bueno, permitime saludar a los amigos, a los colegas de Radio ZP30, quienes están de aniversario en el Chaco Paraguayo, una institución que arrancó hace 51 años atrás. Una radioemisora en AM para el Chaco Central, quienes vienen no solamente compartiendo informaciones y noticias todos los días, sino que también comparten un mensaje de esperanza, de fe. Por eso extendemos nuestra felicitación al señor Egon Duersen, quien es el director de ZP30, y a través de él a todo el equipo, a todos los amigos, todos los hermanos, quienes son parte también de la Asociación de Medios Cristianos del Paraguay, la radio ZP30, al igual que RCC Radio, RCC TV. Así es que somos colegas, somos, como dicen algunos, es la radio hermana de RCC en el Chaco, trabajando junto en la comunicación. Así es que felicitaciones a ZP30 por este nuevo aniversario.
1: Gran cariño también para todos ellos, para todos nuestros colegas que hacen posible que podamos llevar ese mensaje que hace tanta falta, ¿no? En medio del caos.
0: Así es. Tiempo de ir a nuestro devocional diario. Siempre es importante arrancar fortalecidos en la fe, en la vida espiritual y más aún en esta jornada el día martes. Esto se titula El poder de la oración ferviente del justo tiene mucho poder y da grandes resultados, dice el libro de Santiago 5:16. A menudo vemos la oración como un último recurso, un timbre de emergencia al que acudimos cuando nuestras fuerzas agotan. Sin embargo, la oración no es un monólogo desesperado para intentar convencer a Dios de que actúe, sino la herramienta divina para alinear nuestro corazón con el suyo, con el de nuestro Padre Celestial. El verdadero poder de la oración no reside en las palabras elegantes que usamos, ni en la longitud de nuestras plegarias, sino en el Dios al que nos dirigimos. Cuando oramos con fe y sinceridad, dejamos de cargar solos con las preocupaciones y permitimos que la paz y el propósito divino tomen el control. Abre la puerta a la paz. La oración cambia nuestra perspectiva. Transforma la ansiedad en confianza al recordar quién tiene el dominio. Desata la intervención divina también, porque Dios escucha cada clamor. Santiago nos recuerda que la oración persistente y sincera moviliza el favor y la justicia de Dios en nuestras vidas y transforma el corazón del que ora. Más allá de cambiar nuestras circunstancias externas, el mayor milagro de la oración es cómo transforma nuestra mente, nuestra actitud y carácter desde el interior. Oremos hoy al Señor. Gracias, Padre, porque hoy podemos acercarnos a ti en cualquier momento. Perdónanos por las veces que hemos intentado resolver nuestros problemas en nuestras propias fuerzas antes de buscarte a ti. Hoy decidimos entregar parte de nuestras cargas en tus manos. Llena nuestra vida de tu paz, fortalece nuestra fe y ayúdanos a desarrollar una vida de oración constante y sincera. En el nombre de Jesús, amén.

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1: Ocho de la mañana puntualmente en la República del Paraguay. Por supuesto que estamos agradecidos. Agradecidos por una nueva jornada. Agradecidos porque usted, señora, señora, está del otro lado. Podemos tener este tiempo de compartir en la programación radial. 8 de la mañana se van sumando los amigos de Tomás Romero Pereira, Ruta Sexta.
2: ¡Qué bueno!
1: Sí, van tomando la señal de a poco. Un saludo para los amigos de María Auxiliadora, Edelira, Natalio, San Rafael, bueno, tantas otras localidades que están allí, en zona de Itapúa. ¿Qué pasó, Cristian, con el caso Hugo Javier? El día de ayer, 6 reclusos de la cárcel Esperanza testificaron ante la fiscalía durante la jornada de ayer, que aparentemente sufrió un accidente. Es lo que dicen los testimonios. Para esclarecer este confuso, grave episodio, la fiscalía avanzó ayer con una serie de declaraciones en torno a esto. Los relatos coincidentes de los internos apuntan a fortalecer la hipótesis de un trágico accidente doméstico en medio de la noche. Si ese relato se sigue sosteniendo, se descartaría la teoría de una pelea, agresión o gritos previos al colapso del ex gobernador de Central. Según la fiscala del caso, una de las fiscalas del caso, las declaraciones sirvieron para entender un poco la dinámica diaria del penal y aclarar ciertas dudas sobre el movimiento de personas en los pasillos después de las 5:30 de la tarde, hora habitual de cierre de portones. Y los reclusos explicaron que, por tratarse de un día de visita, existían internos autorizados para distribuir encomiendas y alimentos hasta las 18:30. No obstante, todos los testigos del pabellón coincidieron en que en los momentos previos al auxilio no se escuchó ningún tipo de altercado, discusión o ruido sospechoso que sugiriera un ataque contra la integridad física de Hugo Javier. Según la fiscal, la declaración de Luis Jiménez aportó datos, estamos hablando del compañero de celda, aportó datos sobre lo que ocurrió dentro de la celda cuando en el espacio ya se encontraba completamente a oscuras luego de la denominada hora de silencio. Explicaron que la costumbre entre los internos es no encender las luces ni meter ruido al ir al baño para no interrumpir el descanso del otro. Bajo esa norma, Hugo Javier habría bajado de la litera superior en la que dormía para dirigirse al sanitario. Al momento de salir del área del inodoro, el exgobernador habría sufrido un tropiezo, ¿sí?, que lo hizo impactar contra el suelo del cemento y el cordón de material que divide la zona de las camas. Jiménez relató también que se despertó asustado por el fuerte impacto en el piso. Al prender la luz, se encontró con Hugo Javier en el suelo, balbuceando, echando sangre por la boca y sufriendo fuertes convulsiones. Ante la situación, el interno, según el testimonio, ¿sí?, sacó el brazo por los barrotes para golpear las rejas con fuerza hasta lograr que los guardias de turno vinieran de auxilio. Respecto a la posterior limpieza de la escena, Jiménez aseguró que los agentes del Ministerio Público que lavó el lugar del hecho únicamente tras recibir la autorización del personal penitenciario. ¿Por qué limpió? Esa fue su respuesta. Detalló además que posteriormente limpió la zona del accidente luego de recibir el permiso para realizarlo. Él consultó si podía limpiar y le dijeron que sí. Este es más o menos, o esta es la declaración del compañero de celda de Javier en la jornada de ayer. Uno de los testimonios que era clave dentro de este proceso.
2: Y el más esperado, ¿verdad? Uh-huh. El más esperado que tome declaración la fiscalía. Al final lo dejó para el último. ¿Y cómo fue que en un momento que se tendría que haber investigado, ver las causales, ellos limpiaron enseguida? Apenas fue llevado al hospital Hugo Javier, se limpió
1: la celda,
2: ¿verdad? Entonces, hay mucha nebulosa en eso, Pedro.
1: Sí,
2: porque
1: todavía
2: especialistas siguen manteniendo, especialistas de la salud, digo, siguen hablando que Hugo Javier tuvo que haber caído por lo menos 40 veces de un
1: edificio
2: como para tener ese impacto que tuvo. O sea, no queda claro, Gerard, que esta cuestión, que seguramente se seguirá debatiendo. Por de pronto la fiscalía, la propia fiscalía, que es la que investiga, dice que, o por lo menos con las declaraciones, que fue una caída.
1: Mm. Y hasta el momento todo apunta a eso. Y las declaraciones coinciden, la condición médica misma, que es lo que nos hablaba en su momento el director de salud del Hospital Nacional de Itagua también, sobre las condiciones en que se encontraba Hugo Javier.
2: Qué bárbaro. Sí. Por otro lado, Pedro, quiero comentarte lo que ocurría en Luque. Ayer un confuso episodio terminó en accidente en Luque. De acuerdo con las informaciones, el conductor de una camioneta blanca habría confundido otro vehículo de similares características con el rodado, que se encuentra en litigio con su expareja. Según la policía, el hombre habría intentado cerrar el paso al otro vehículo de color negro, cuyo conductor realizó varias maniobras para evitar detenerse y continuar su marcha. La persecución se extendió hasta la intersección de Valderrama y Comandante Peralta, donde la camioneta perdió el control, chocó contra una camioneta de color rojo y finalmente impactó contra un local comercial. Entró de lleno al local comercial que está sobre una avenida muy concurrida, Cerro Corá y Valderrama. En realidad es Cerro Corá y Valderrama, y dice la policía que no hubo víctimas que lamentar. Sí, a ver, más daños materiales, que eso se recupera. Por otro episodio también, Pedro, quiero comentarte que también ocurría en Luque el día de ayer. Policía recibe machetazo en la cabeza en intervención por violencia familiar en Luque. La intervención en un caso de violencia familiar terminó con un policía herido con un machetazo en la cabeza y el presunto autor con un disparo en la pierna. Ocurrió en el barrio 3 de Mayo en la ciudad de Luque. Nuevamente Luque en el foco de violencia familiar y también situaciones que se dan. Está en el foco nuevamente de las noticias. Vamos a seguir ampliando este y otros temas.
1: 8:07, vamos a hacer una breve pausa en A Paso Firme. Estamos en RCC Radio. Buenos días para la gente que se va conectando de a poco a la programación en esta jornada, día martes, día de la polca paraguaya. Por eso estamos ambientizando la mejor música del mundo, la música paraguaya, en este día martes. Breve corte y volvemos.

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0: 8 de la mañana con 14 minutos. Se va sumando a la mesa el señor Arnaldo Folle. Arnaldo, ¿cómo estás? Buen día.
1: Muy buenos días, Pedro. Buenos días, Cristian. Amigos oyentes, muy buenos días. El placer mío de todos los días de poder compartir a paso firme.
0: Lo que ya habíamos anunciado a tempranas horas del día de hoy, el gobierno de nuestro país anunció que llegó a un acuerdo con el Sindicato Nacional de Médicos. Esto fue ayer en horas de la noche, ¿sí? Alrededor ya de las 9, las 10 de la noche. Y con esto se desactiva la huelga de profesionales de blanco que estaba prevista justamente para la próxima semana. Estamos hablando, algunos incluso le etiquetan como una desactivación de una bomba que se venía, sí, si sí, se sí, llegaban sí a mezclar docentes con médicos, otros gremios sí, también grande, que estaban por ahí. Están toditos. Toditos estaban. Sí,
1: tanto,
0: y se estaba complicando.
1: La llanura mirando, ¿sí?, qué hacer.
0: Jaculadu, ¿cómo se dice? Sí, sí, sí. Y esto se logra desactivar ayer, una movida política muy importante. Un monto interesante, creo que se habla de 60 millones de dólares más o menos más para el presupuesto. La gran pregunta es cómo se va a pagar eso, porque ya estábamos ajustados. Se tendría que rever de alguna manera.

0: Y Rosana González, ayer hablando en conferencia de prensa, quiero compartir parte de lo que se hablaba justamente en la noche de ayer. Decía, todos los médicos, sin excepción, vamos a tener un reajuste salarial. Mencionando de que el monto para todos los médicos sería de 2 millones de guaraníes, de acuerdo con lo que se hablaba en horas de la noche. También indicaron que los 4 puntos causales de la huelga fueron respondidos por el gobierno, aunque llevarán la propuesta a la asamblea para que sea estudiada, nos referimos a SINAMED, pero cree que esto va a dar satisfacción a lo que querían. Había algo que faltaba con relación a la estructura, teníamos la construcción de los hospitales, por un lado, resolver el tema de los medicamentos, por otro, pero faltaba la reivindicación con el gremio médico y hoy esto se logró, decía Rosana ayer en horas de la noche en la conferencia de prensa. Otro de los puntos fue también el de mejorar las condiciones laborales dentro de los hospitales, donde pidieron la contratación de más profesionales y que no falten insumos en las urgencias y emergencias. A lo que el gobierno aseguró 260 millones de dólares más para el 2027. Estamos hablando en cuanto a insumos en las urgencias y emergencias. Otro tema también fue los nombramientos y adelantaron que para el año que viene tienen 1.500 vacancias más para paliar esa situación de precariedad de algunos médicos. También explicaron que la propuesta viene desde el Ejecutivo y que el reajuste será implementado desde el 2027. No hay solamente un aumento, no es solamente un aumento de 60 millones de dólares, es todo el paquete médico. Sí. Vamos a seguir analizando esto. Ahora nos vamos a un contacto telefónico, tema INDER, Cristian.
1: Sí, señor. Estamos con el presidente Francisco Ruiz Díaz. ¿Cómo estás, presidente? Bienvenido a RCC Radio.
2: Sí, muy buenos días. Tengo entendido, San Pedro, Cristian, y un saludo a todos los oyentes.
0: Presidente, buenos días.
2: Buenos días. Hola.
0: Algo histórico. Podemos decir que está a punto de confirmarse hoy a partir de las 9 de la mañana, presidente.
2: Sí, así es, pero como quiero recordarte, siempre te destacaba que en promedio anteriormente se entregaban 900 títulos por año, en promedio, antes de la administración del presidente Santiago Peña. Y el hecho histórico que hoy va a ocurrir es que en una sola jornada vamos a entregar 1.000 títulos de propiedad.
0: Histórico.
2: O sea, mucho más de lo que se entrega en un año. Realmente es histórico y ya es un poco el resultado de lo que venimos haciendo desde hace 3 años, porque de ahora en adelante van a empezar a observarse estas cantidades, o vamos a decir, megas cantidades. Generalmente entregamos así 300, 400 por mes, pero realmente hablando ahora tenemos ya 1.000 títulos y tenemos encaminado próximamente otros 1.000 títulos que creo yo que en un mes a 2 meses ya podríamos estar entregando nuevamente.
0: Estos 1.000 títulos que se van a entregar hoy a las 9 de la mañana, ¿para dónde va a ir, presidente?
2: Y esa también es la otra novedad, porque normalmente siempre se entregan a departamentos como Caguazú, Canindeyú, o sea, departamentos un poco donde la tierra era buena y la gente podía pagar. Pero sin embargo ahora estamos entregando a todos los departamentos del país, y un hecho histórico, por primera vez se está entregando de manera masiva títulos para el Chaco, en el departamento de presidente Ayes. Estamos entregando campesinos 9 meses, quienes anoche ya justamente me enviaron fotos, estaban saliendo de madrugada, o sea, esta madrugada me enviaron fotos, estaban saliendo allá de la colonia, y bueno, esta mañana van a recibir sus títulos de propiedad.
0: ¿De estos 1.000, cuántos son para Nueva Mestre?
2: Y presidente Ángel tiene el 7% de los títulos que se van a recibir hoy, el 7%. Todo el departamento del presidente Ángel. Eso es histórico porque nunca antes ningún departamento del Chaco figuraba entre los, digamos, beneficiarios de la reforma agraria. Pero ahora estamos hablando de habitantes de Colonia Mestre, que van a recibir sus títulos de propiedad. Entonces, también tenemos departamentos que nunca fueron atendidos por las políticas de regularización, como el caso de Misiones, que también va a recibir, tenemos varios campesinos que van a recibir títulos de propiedad, y también tenemos casos de Itapúa, por ejemplo, eran departamentos, toda la zona sur eran poco lo que corresponde a esta política de regularización de la tenencia de la tierra, ¿verdad? Sin embargo, hoy estos departamentos ya han sido, digamos, hace meses que veníamos trabajando con ellos, y hoy como resultado de todo ese trabajo van a estar recibiendo sus títulos de propiedad. Pero,
0: presidente, decías que anteriormente, en gobiernos anteriores, se entregaban 1,000 títulos por año. Ahora se están entregando 1,000 títulos en una ocasión, 400 por mes. ¿Qué ha cambiado? ¿Qué es lo que ha cambiado en cuanto a esa burocracia que había antes con hoy? ¿Cuál es el quick de la cuestión aquí, presidente?
2: Bueno, en primer lugar, esencialmente lo que hicimos fue ajustar ciertos procedimientos a la ley. Por ejemplo, ¿verdad? La Corte Suprema de Justicia tenía una exigencia que le solicitaba al instituto hacer una titulación basado en un método al estilo loteamiento. Anteriormente el instituto siempre hacía títulos de un lote por vez, pero eso generaba mucha inseguridad jurídica. Entonces nosotros lo que hicimos fue adaptar un método que se llama el barrido predial masivo, y con eso empezamos a trabajar, que permite hacer en la titulación de toda la colonia al estilo, como te decía, de un loteamiento. Entonces nosotros no entramos a hacer un título a la vez, entramos a lotear toda la colonia y a brindarle los títulos a todos los campesinos. Eso es en primer lugar. En segundo lugar, generalmente encontramos muchos conflictos ya, porque estamos hablando de 40, 50, 60 años que han pasado con ausencia del Estado, y encontrábamos muchos conflictos. Entonces lo que hicimos fue hacer prevalecer la ley. Ya no atendemos más casos individuales, atendemos solamente casos por comisión, que son elegidas. Las comisiones son elegidas bajo reglas electorales democráticas con transparencia. Entonces aplicamos la ley, el artículo 77 del Estatuto Agrario, y dice que la máxima autoridad de una comunidad es la comisión. Anteriormente, incluso tenemos varios casos de comunidades que ni siquiera sabían que tenían que formar comisión. Sin embargo, la ley exige que el presidente del instituto no atienda gestorías, sino atienda comisiones. De tal manera que eso permita una mejor política de vecindad dentro de la comunidad, y que sea mucho más participativo el proceso de titulación. Ellos acompañan, verifican la transparencia, verifican la asignación correcta de los lotes, las ocupaciones, verifican la ocupación efectiva con todos los técnicos. Entonces, barrido predial masivo y simplificación para el reconocimiento de las comisiones, es un trabajo estrecho con las mismas. Y además de eso, simplificamos los trámites internos y logramos un acuerdo con el Registro Unificado Nacional para poder simplificar la mayor cantidad posible de procedimientos y hacer o desarrollar un proceso que sea bastante inclusivo.
1: Presidente, ¿se puede cuantificar ya lo que logra en tu gestión o logras en tu gestión frente al INDER durante el último año o este año, o si querés ya cuantificar más o menos lo que vas logrando en tu gestión frente al INDER, la entrega de títulos?
2: Sí, bueno, en primer lugar estamos hablando de ya 12,000 títulos, supera ampliamente la sumatoria de todos los gobiernos democráticos incluso, ¿verdad? En segundo lugar, este año nosotros estamos pendientes de quizás la última tranca importante para la titulación, porque acá en lugar de simplificar, hay que entender bien eso, en lugar de simplificar, lo que se fue desarrollando durante muchas décadas son trabas para la titulación. Por ejemplo, la ley no preveía, no tiene ningún tipo de impedimento para otorgarle un título de propiedad a una maestra rural. Sin embargo, se sacaban resoluciones violando el principio de legalidad, donde se le negaban derechos a los campesinos que nacieron en una colonia, estudiaron, se convirtieron en maestras, ahora viven en las colonias, pero al detectar, la institución al detectar que tenía un salario público de maestra, ya le negaba y le decía, uno puede ser campesina y maestra al mismo tiempo. Y estábamos hablando de una maestra que nació en su colonia. Entonces, Ahora nosotros estamos eliminando, proponiendo al Congreso eliminar la última traba significativa, que es una traba que le permite al campesino acceder a su título de propiedad y hacer el pago a los 12 meses posteriores de recibir ese título. Hoy, si un campesino quiere recibir un título de propiedad, tiene que hacer un pago significativo, a veces 3, 4 millones de la noche a la mañana, esa plata él no tiene. Por lo tanto, por más esfuerzo que hagamos nosotros de entregar título de propiedad, llegamos a un punto crítico en donde el campesino no tiene los recursos. Entonces, nosotros remitimos un proyecto de ley al Parlamento para poder eliminar esa traba. No eliminar el pago, sino directamente pasar ese pago a los 12 meses y que a los 12 meses después reciba el título, luego de haber recibido quizá un crédito, haber mejorado su productividad, haber proveído hambre cero, ya disponga de recursos para poder pagar ese compromiso. Entonces, esa era la última traba. Pero el Poder Ejecutivo remitió un proyecto de ley al Congreso que en teoría se tendría que estar tratando mañana, con moción de preferencia a pedido de los campesinos que asistieron en la audiencia pública. Entonces, si llegamos a remover esa traba, Pedro, te cuento que tenemos en caja trabajos que ya realizamos, pero que no estamos pudiendo entregar títulos. Tenemos en caja aproximadamente unos 8.000 títulos de propiedad para directamente convertirlos. Imagínate lo que sería.
0: Sí. Presidente, sí. Un título de propiedad transforma al ocupante, especialmente aquellos que están sujetos a créditos. Aparte del título, ¿están trabajando con alianzas con la banca pública, con el BNF o con otros para que estos nuevos propietarios también accedan inmediatamente a créditos productivos?
2: Sí, así mismo. Tenemos ya varios casos de los propios campesinos que relataron eso, digamos, sus experiencias. Tenemos el caso de don Juan Méndez, por ejemplo, en la colonia 3 de mayo de la colonia, no recuerdo en ese momento el nombre de la colonia, pero es del distrito 3 de mayo. A recibir el título de propiedad, el Banco Nacional de Fomento le llamó y le dijo que tenía disponible un crédito de 100 millones de guaraníes. Él automáticamente compró 16 vaquillas, está en el engorde de esa vaquilla, decía él que con la mitad de esa vaquilla incluso él ya pagaba todo su préstamo y recibía la ganancia para él. O sea, de esa manera mejoran las condiciones de vida de los campesinos cuando le entregan un título de propiedad. Aparte que les dignifica, ¿verdad? Entonces, estamos muy contentos nosotros con eso.
1: Presidente, hoy es la entrega de estos 1.000 títulos dentro de... Ahora son 8:28, dentro de media hora aproximadamente.
2: Sí. Y en las 9:30 tengo entendido que el presidente estaría bajando hacia la explanada, porque tengo entendido que tiene una reunión en el Palacio, y posteriormente ya iniciamos el evento.
1: Presidente, te agradezco, seguramente seguiremos hablando porque hay tantos temas de seguir hablando de este problema de las tierras que tan anhelados son por los paraguayos, ¿verdad? Un pedazo de tierra por el cual trabajar, soñar, y por sobre todas las cosas el campesinado que hoy está siendo honrado, y vemos que se viene avanzando muy bien, a paso firme, como se dice, como el nombre de nuestro programa en el INDER. Así que un abrazo, presidente, y felicitaciones.
2: Muchísimas gracias. Como dicen los campesinos, se queda usted, dicen ellos, ¿verdad? O sea, eso es mi sueño. Algunas personas tienen 75, 80 años, pero lo único que quieren es ver su título de propiedad, dice, antes de morir. Entonces nosotros trabajamos en función a eso. Quizás una de las políticas más inclusivas en todos los países del mundo es justamente el atender a este sector de la población vulnerable, ¿verdad? Se entiende siempre que el campesino forma parte de uno de los sectores más vulnerables, trabaja la tierra, no tiene acceso al crédito si no tiene un título de propiedad y no puede participar en los beneficios de un Estado social de derecho como el nuestro.
1: Totalmente. Un abrazo, presidente.
2: Abrazo a vos, Pedro. Gracias, Cristian, y vamos a estar conversando oportunamente.
1: Gracias. Así será. Gracias. Así será. Francisco Ruiz Díaz, presidente del INDER, que hoy hace esta entrega el presidente de la República, junto al presidente de la República, la entrega de 1.000 títulos. Está para las 9 de la mañana, veo el titular, la nueva ruralidad, 1.000 títulos a ser entregados por el presidente Santiago Peña, dice el título, hoy a las 9 en el Palacio de López.
0: Esto es parte también de una política que se viene aplicando para desactivar cualquier iniciativa campesina que anteriormente se sufría más.
1: Sí.
0: No digo que ahora no se sufre, porque hay muchos que, como decía el propio, varias veces le preguntamos esto. Aquel que recibe su título no puede venderlo de manera inmediata, tiene que pasar un plazo. Porque ese fue el problema mucho, claro, de muchos campesinos. Recibían su título y negociaban ya. Y después venían a la capital a manifestarse, a decir queremos tierra. Y 10 veces ya se le dio tierra, pero vuelven a comercializar, vuelven a vender.
1: Sí.
0: Ahora hay una cuestión que tiene que ver con el proceso y no es inmediato. Por supuesto, una vez que es suyo, después ya lo puede vender si quiere, pero no de manera inmediata.
1: Así mismo.
0: Entregando esta cantidad de títulos, este es un sector muy sensible, Arnaldo Cristian.
1: Sí, sí.
0: Cuando hablamos de manifestación y querés desestabilizar algún gobierno, le llaman a los amigos campesinos y te vienen en manada acá a buscar. Y este trabajo, imagínate, mil títulos. ¿Para cuánta gente de manera directa está beneficiando? No solamente mil, porque están sus familias detrás. El amigo del vecino, todo.
1: Por 5 hay que multiplicar eso.
0: Por eso.
1: Mínimamente.
0: O sea, tenés un grupo muy importante.
1: Sí.
0: Y solo mil ahora. 400 por mes estaban entregando.
1: Sí.
0: Entonces, es una política que se aplica con miras a esta cuestión también, buscando estabilidad dentro de un gobierno que hoy lo necesita. Hoy.
1: También le brinda la posibilidad de hipotecar su propiedad para tener capital para sembrar, para hacer algo que pueda planificar en su propiedad.
0: Que es lo que le preguntaba en la parte final.
1: Mucho bolida la tierra y no tiene plata para hacer nada, para comprar semillas,
0: sí,
1: a una maquinaria que necesita para sembrar o trabajar la tierra. Pero esto le da esa posibilidad de buscar financiamiento para su proyecto.
0: Sí.
1: Así mismo.
0: Me voy a esta nota internacional. Las autoridades brasileñas identificaron a 6 víctimas fatales del derrumbe de un edificio en construcción en el barrio Peña, zona este de San Pablo, en Brasil. Estamos hablando de este derrumbe que se registraba en la jornada de ayer y donde una paraguaya murió. Son 6 las víctimas fatales. Entre los fallecidos está una compatriota, mientras que las otras 5 víctimas son de nacionalidad boliviana. Una paraguaya y 5 ciudadanos bolivianos fueron identificados entre las 6 víctimas fatales de este derrumbe de un edificio en construcción en San Pablo. La compatriota fallecida fue identificada como Ana Lucía Ruiz Romero, de 38 años. Después están los ciudadanos bolivianos. La mayoría de las víctimas bolivianas pertenecía a un mismo núcleo familiar, según la información. Estamos hablando del colapso de este edificio, presuntamente irregular. Ocurrió cuando el edificio en construcción cayó sobre una vivienda que también funcionaba como taller de costura en San Pablo. Luego de más de 24 horas de búsqueda, los rescatistas recuperaron el último cuerpo y dieron por finalizada la operación en la jornada de ayer. Sí, la policía brasileña detuvo a un socio de la constructora responsable de la obra e investiga posibles irregularidades, mientras las autoridades buscan determinar las causas exactas del accidente. Este es el escenario que se tiene en materia internacional y que afecta justamente a una compatriota.
1: Sí, en la noticia internacional también, Japón registra la cifra récord de más de 100.000 personas centenarias, un 88% de mujeres. El número de personas de 100 años o más en Japón superó por primera vez la barrera de las 100.000. Según datos publicados este martes por el gobierno japonés de cara a la celebración el próximo lunes, el Día del Respeto a los Mayores. El número total de centenarios aumentó en 7.914 con respecto al año anterior, hasta los 107.677, marcando el 56 año consecutivo de subidas, y la cifra por cada 100.000 habitantes se situó en 87,51, mostró el Ministerio de Salud.

0: Sanidad, Trabajo y Bienestar de Japón. Las cifras recopiladas hasta el 1 de septiembre indicaron que por géneros el porcentaje de mujeres entre las personas centenarias es de alrededor del 88%, 94.298 frente a 13.379 hombres. Asimismo, la cartera ministerial indicó que las personas con mayor edad por género son Fuyo Kishimoto, mujer residente de Kioto de 114 años, y Hikaru Kato, hombre de Kumamoto de 112 años. También indicó que la esperanza de vida media en el país asiático en 2025 fue de 87,33 años para las mujeres y de 81,35 para los hombres. Por prefecturas, Shimane registró la tasa más alta con 186,65 personas de 100 años o más por cada 100.000 habitantes, marcando su 14 año consecutivo en el primer puesto, mientras que Saitama tuvo la tasa más baja con 51,27 por cada 100.000 habitantes. Es impresionante el rango de vida que tienen los japoneses, los asiáticos en general, ¿verdad? Acá estamos hablando de una mujer, Fuyo Kishimoto, residente en Kioto, 114 años. Y Hikaru Kato, hombre de Kumamoto, de 112 años. A puro muchísimo arroz. Sí.
1: Mucho gusano. Como... Sí.
2: ¿Qué es lo que come? Nuestro problema es el sándwich milanés de la empanada. Por eso vivimos menos tiempo.
0: Con razón que nuestro amigo Jorge...
1: Morimos feliz por lo menos.
2: Y como dice mi abuela, ¿para qué querés vivir tanto tiempo?
1: Para comer gusano, hermano.
0: Con razón que Jorge come solamente lechuguitas. Sí.
1: Sándwich de manzanita.
2: Manzanita, ese es su estilo. Bueno, 8:38, hacemos una pausa. Volvemos en instantes.

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5: 8 de la mañana con 42 minutos. Lo que ya anunciábamos en el inicio del programa, Cristian, sobre el trabajo de la Fuerza Tarea Conjunta, que extrajo unos 10.000 kilos de droga de tres caletas subterráneas halladas. Esto sería en zona de Paso Bravo, distrito de San Carlos del APA. Y otras 20 caletas que aún deben ser inspeccionadas. Por eso le llamamos al mayor Pablo Solís, director de Comunicaciones Social del Comando de Operaciones de Defensa Interna del CODI. Mayor, ¿cómo le va? Buen día para RCC Radio.
6: Muy buenos días para usted y para toda la comunidad, para toda la audiencia de RCC. Estamos a las órdenes para informar sobre los trabajos del Comando de Operaciones de Defensa Interna.
5: Gracias, director. Aquí en mesa está Arnaldo Folle, está Cristian Echeverría, quien te saluda, Pedro Segovia. Mayor, ¿cómo llegaron hasta estas tres primeras caletas subterráneas en Paso Bravo, ¿Y qué características técnicas tenían para almacenar semejante cantidad de droga?
6: Muy bien, para el cumplimiento de sus fines, para los trabajos de defensa interna, el Comando de Operaciones de Defensa Interna tiene un trabajo combinado y constante con el Batallón de Inteligencia Militar. Estos elementos de las Fuerzas Armadas de la Nación combinan sus esfuerzos, uno en la colección de información. Lastimosamente, como compartí con otros medios, no podemos dar muchas informaciones sobre los trabajos técnicos realizados por el Batallón de Inteligencia Militar y también sobre los operadores de Fuerzas Especiales que en esta operación que inició prácticamente el día viernes, para describir un poco las características de la Reserva Sobrado, es una zona de un acceso muy difícil. Los caminos están en malas condiciones, tuvimos precipitaciones, caídas, por lo que fue todo un desafío llegar a esta carga que se encontraba enterrada. Asumimos el término caletas, pero en realidad eran fosas, eran pozos de grandes dimensiones y de medidas variables también. Algunas contenían mayor cantidad de supuesta marihuana, otras una cantidad menor, dependiendo de la distancia de los caminos principales donde se encontraban ocultas estos pozos, digo bien. Tal es así que en la primera jornada reportamos el hallazgo de tres fosos, de tres caletas. Esto fue evolucionando conforme iban encontrándose otros indicios, hasta llegar a la cantidad de 23 caletas o 23 fosos de dimensiones variables que fueron hallados. Esto en varias fases fue transportado por disposición del Ministerio Público desde la Reserva de Paso Bravo hasta la base del COI en Arroyito. Esta operación de traslado también tuvo sus características en lo que respecta al mantenimiento de la seguridad, seguridad de las redes de caminos. Hay que tener en cuenta que cerca de la reserva ahí se encuentran poblaciones civiles a quienes debemos resguardar. Hoy finalizamos el traslado y estamos en el proceso del conteo oficial conjuntamente con el personal del Ministerio Público para determinar la cantidad oficial. Lastimosamente no podemos hablar, estamos hablando de un gran volumen que también implicó un trabajo muy muy esforzado de nuestro personal que se trasladó hasta ese punto y lograr exfiltrar esa carga hasta este punto.
7: Mayor, estamos hablando de uno de los mayores golpes al narcotráfico, primeramente con estos primeros con estas caletas inspeccionadas.
6: Sí, en realidad es un golpe muy significativo. También al momento del hallazgo compartimos las informaciones, también nosotros nos nutrimos de un trabajo interinstitucional. Esto fue notificado al Ministerio Público y también al personal en la Secretaría Nacional Antidrogas, que son las organizaciones con quienes convergemos nuestros esfuerzos para combatir este mal. La operación continúa, el traslado de la carga implica una fase de la operación. Ahora estamos trabajando en la parte de documentación, de tal forma a que nuestro trabajo sea bien, bien claro, transparente, legítimo, y compartir eso una vez que tengamos el visto bueno del personal del Ministerio Público.
5: Director, lo que se ha encontrado es marihuana, estaba embalada la droga, ¿qué tipo de marihuana, qué tipo de embalaje?
6: Sí, es una supuesta marihuana prensada, embalada en panes. Esto estaba internalizado en bolsas de polietileno de distintas características y luego también las fosas estaban internalizadas con bolsas con lonas negras para que no puedan ser vistas, porque esto fue totalmente tapado. Esto estaba totalmente tapado, no estaba a la vista. Fue producto de un trabajo muy meticuloso llegar al lugar, posteriormente identificar todas las caletas y poder filtrarlos.
5: ¿Y a qué grupo o estructura criminal se le atribuye esta infraestructura o el almacenamiento?
6: Si bien tenemos informaciones, no podemos todavía concluir a qué grupo atribuirle por razones de respetar los procesos del Ministerio Público, pero sí también encontramos en el punto una camioneta pick-up que estaba sin chapa. Todo lo incautado va a ser puesto a disposición del Ministerio Público y confiamos en que los procedimientos que continúan a este hallazgo nos ayuden a encontrar a los verdaderos responsables, que de por sí ya están debilitados por el perjuicio económico que acarrea el hallazgo de este tipo para las organizaciones criminales.
5: Mayor, ¿cuánto personal del CODI o de la Fuerza Tarea Conjunta están abocadas a esta tarea en particular?
6: Bueno, para esta tarea nosotros lastimosamente no podemos revelar la cantidad precisa de personal, pero sí puedo decir que en cada departamento, en cada zona de responsabilidad del CODI tenemos una subárea de pacificación, que son unidades, elementos de maniobra del CODI que tienen su material y personal completo, con sus vehículos orgánicos, su armamento, su personal personal táctico, también tiene personal técnico, el apoyo logístico. Todo ese personal fue empleado, el personal de la subárea de pacificación número 2, y que se encuentra cercano a la reserva, ubicado cerca a la reserva de Paso Dorado. También esta subárea de pacificación fue reforzada con personal orgánico de la base del CODI y de otras subáreas de pacificación para poder cumplir en tiempo y forma con esta misión de incautación y traslado de esta carga de marihuana a la base del CODI.
7: Mayor, ¿ya fueron inspeccionadas todas las caletas o todavía siguen en operativos algunos?
6: Todas las caletas ya fueron identificadas y ya con la autorización del Ministerio Público fueron traídas aquí a la base del CODI. Ahora se está guardando el personal técnico para realizar el análisis, el conteo, la inspección total de los mismos y del vehículo incautado, de tal forma que con los procedimientos propios que ellos siguen nos permitan o nos orienten a realizar otro, lo que sigue de esta operación.
7: Okay. ¿Y qué más encontraron en las otras caletas?
6: Bueno, generalmente lo que uno encuentra en este tipo de campamentos, decimos, son campamentos precarios que tienen algunos elementos propios de estos delincuentes que se realizan este tipo de actos. Pero sí no podemos hablar en detalle, ¿verdad?
7: Perfecto.
6: También todo fue, como bien dijimos, fue entregado, será entregado al Ministerio Público en la forma que corresponde, para que ellos puedan, con sus pericias, cooperar, apoyarnos en obtener otras informaciones. Uh-huh. El acceso está muy difícil.
7: Sí.
6: También llegar al punto implicó un desafío muy importante en lo que respecta en materia de seguridad. Si bien hablamos de una reserva, también no podemos omitir que en esa reserva también hay un tránsito considerable de personas.
7: Claro.
6: De comunidades cercanas a esa reserva. Por lo que el cuidado de la seguridad en operaciones de defensa interna es un trabajo muy meticuloso.
7: Bueno, Mayor, estaremos atentos porque ya nos diste por lo menos una pista que esto va a continuar. Vamos a seguir teniendo novedades del trabajo del CODI, de la FTC, y ojalá se pueda seguir golpeando a este grupo criminal, que evidentemente vemos que siguen permeando de alguna manera, o por lo menos tratan de seguir permeando. Un abrazo, Mayor, gracias por los datos.
6: Muchas gracias a ustedes por la consideración y el contacto, y estamos siempre a las órdenes para brindar todas las informaciones.
7: Un abrazo, el Mayor Pablo Solís, vocero y director de comunicación social del CODI y la FTC, hablando con nosotros aquí en A Paso Firme.
5: Para que la gente se ubique geográficamente, Ibuyaú.
7: Sí.
5: Ubican la zona de Ibuyaú, bien arriba, en esa misma línea, por decir así, frontera con Brasil, más arriba está Paso Bravo. Un poco más a la izquierda, San Carlos del Apa. Estamos hablando más o menos de una localidad que honestamente no tiene ruta de acceso.
7: Inhóspito, ¿verdad?
5: Es una zona boscosa terrible.
7: Donde Aníbal Schud era intendente.
5: Allá, pero literalmente... Sí.
8: En el monte.
5: En el monte. Estoy mirando aquí. Por ahí tenés cerca Bellavista Norte, que es luego una zona bastante complicada.
8: Zona Bellavista caliente,
5: Norte.
8: Sí, zona roja.
5: Norte. Uno va a Pedro Juan Caballero y mucho antes de llegar a Pedro Juan está el desvío a Bellavista Norte a la izquierda, como para ir a zona fronteriza con Brasil.
7: Sí.
5: Toda esa zona es frontera con Brasil.
7: Sí.
5: Estamos hablando de una línea fronteriza seca.
7: Claro.
5: No pueden
7: y por
5: entrar,
7: ahí
5: salir.
7: Imposible ahí, no, que
5: es complicado, por eso no. Le iba a hacer una pregunta al Mayor, pero mirando todo este territorio, no sé cuántos personal necesitas para cubrir ampliamente. Muchos pues dicen, Paraguay es chico, te dicen. ¿Cómo lo que no se le descubre ya todos los criminales de una vez?
7: Tenemos estas situaciones.
5: Tenés este escenario donde es muy complicado porque la zona, ¿cuántos brasileños pueden venir a territorio paraguayo sin control en esta zona? Porque no vas a cubrir toda la línea fronteriza en esta zona. Totalmente, es complicado.
7: Totalmente.
5: Y vas a hacer de las tuyas sin ningún problema. Ahora bien, por otra parte, es importante mencionar esto, Cristian. Estuvimos en Pedro Juan Caballero con el equipo trabajando en algún momento y hablamos con algunos agentes de policía, Capitán Bao y Pedro Juan Caballero. Lo estoy diciendo porque yo mismo lo escuché. Decían, muchas veces nosotros los agentes de policía en control rutero no podemos hacer mucho porque estamos 3-4 apostados en una zona y vienen las camionetas y le detenemos para el control. Y dentro de los vehículos te aparecen algunos con armas largas. Vos tenés tu 22 y colgado acá y vos tenés con armas largas ahí. ¿Qué le vas a decir?
7: No, imposible.
5: ¿Qué le vas a hacer frente? No. Entonces, adelante nomás, señor.
8: ¿No querés para tu cigarrillo?
7: ¿Sabes qué me hace recordar eso, ¿verdad?, que estás diciendo. Sí. No sé si vieron la serie de Pablo Escobar.
8: Terrible.
7: Cuando Pablo Escobar viene en el camioncito con su... Sí, carga, sí. Y
5: plata o plomo.
7: Plata o plomo.
5: Entonces, ¿y es así? No, por eso. Pero... en esta lucha, cuando el sistema está corrupto, que es lo que hablábamos el otro día, es complicado uno o dos que puedan cambiar la situación. Cuando el sistema está corrupto. Y al final, si no te adecuas al sistema,
7: claro,
5: o te sacan, o te sacan o te matan.
7: Así mismo.
5: Sencillo es, sí. ¿Verdad? El que nos ajusta
7: te lleva a la marea,
5: te llevamos a otra comisaría, te trasladamos de departamento si querés venir a crear problemas, ¿verdad? Porque muchas veces también se le caza a la cabecilla, pero cuando matas una cabeza el resto del cuerpo se desprende y se forman otras 10 cabezas.
8: Sí.
5: Entonces muchas veces es más fácil tener una cabeza controlada que matar la cabeza y viene el problema, o sea, de los 10 restantes.
8: Todos luchan por territorios.
5: Por eso. Así es una mismo. Lucha contra todo. En zona de Amambay, Canindeyú, hay muchas cabezas, hay muchos líderes, hay muchas zonas que no se pueden controlar, hay mucha corrupción también. Entonces, dentro de esto es pareciera ser una lucha de nunca acabar.
7: Increíble,
5: ¿eh?
7: Increíble. Bueno, antes...
8: Pero quería hacer un comentario último, ¿verdad? Constitucionalmente es el deber de las Fuerzas Armadas es salvaguardar nuestro territorio, ¿verdad? Y uno dice, en aquel lugar que como decíamos, inhóspito, no hay nada boscoso, tierra de nadie, y uno dice, ¿hay cuarteles militares en la zona? Porque cuando le decís, ¿por qué es lo que la policía no sale? Porque hay muchos ladrones, motochorros acá. Y dice, no, constitucionalmente no es nuestro deber la defensa interna.
7: Oye,
8: constitucionalmente es defender nuestro territorio, es decir, la frontera, ¿verdad?
5: Ahí hay que estar.
8: Ahí hay que estar. Y uno dice, ¿y quién está en la frontera? O sea,
7: ¿en qué momento?
8: Si todos estamos acá, ¿verdad? Y gusto, ¿entendés? Nadie, muy poca gente ahí en la frontera, y más aún si tenés frontera seca, tenés que tener unos buenos cuarteles por ahí.
7: Sí. Qué buen dato, sí. Siempre Arnaldo tiene ahí el...
8: Eso es un detalle, sí.
7: Tenemos que llamar un poco al general estos días, ¿verdad? Hablar un poco sobre ese tema, al ministro, claro,
8: sí, allá, ese tema. En la frontera con Bolivia, sí. ¿Cuántos hitos, cuántos cuarteles?
7: Muy buen dato.
8: ¿Qué capacidad de defensa tenemos?
7: Muy
8: ¿cuánta
7: buen dato.
8: Gente?
5: Pero, pero esa fue la pregunta. Y pues te matan, ¿no escuchaste lo que dijo el mayor? ¿Cuánta gente tienen abocada? No te puedo decirte. Por estrategia militar no te puede decir.
8: Por lo menos que digas muchos. Bueno, ahí ya no, por lo menos te
5: por eso no te puedo decir. Imagínate lo que pasó hace poco cuando hubo el desfile acá militar por el aniversario este. Sí. El ministro está en contra de que hayan los desfiles.
7: Sí.
5: ¿Por qué le decía al ministro? Y porque significa que todos nuestros muchachos que están allá en el norte tienen que venir a desfilar acá. Y le dice, pero estamos poco, que no, somos muchos, pero ahí ya te da un parámetro.
7: Están toditos allá de esos.
5: Ahí ya te da un parámetro de cuántos son.
7: Sí, claro.
5: Porque si te dicen, no queremos venir a desfilar acá, pero ministro, una muestra nomás queremos que venga. No, están con tareas allá. O sea, prácticamente desproteges ciertas zonas por venir a desfilar acá. No estoy atacando ese punto en particular. Lo que estoy diciendo es el comparativo.
7: Pon el ejemplo.
5: Si te está diciendo eso, significa que no son muchos.
8: Quiere decir que somos pocos.
5: Significa que no es suficiente para cubrir todo.
7: Así mismo.
8: Sí. ¿Te acuerdas que le habíamos preguntado al ministro de Defensa? Ministro, ¿y estos radares que compramos, los nuevos, dónde van a estar? Y no te podemos decir. Si existe o no existe. Ultra mega secreto.
5: Ministro, ¿cuántos militares está cubriendo la zona de San Carlos del APA? Y no te puedo decir, te voy a decir. Pueden ser 5 militares ahí, loco, parados, pero no podés.
8: Frontera seca, hay que cuidar.
7: Sí. Bueno, antes de ir a la pausa, el dato, señora, el combustible vuelve a golpear el bolsillo con los últimos reajustes. El gasoil común acumula una suba estimada de 40,9%, la nafta común 35,4% y el promedio general llega al 28,3%. El encarecimiento internacional del petróleo y sus derivados, impulsado por las tensiones en Medio Oriente y la guerra entre Rusia y Ucrania, presiona los costos locales. El impacto se traslada a toda la economía, transporte, producción, logística y alimentos. Cuando sube el combustible, no solo cuesta más llenar el tanque, también aumenta el costo de vivir y producir en Paraguay. Este es un dato no menor, señora. En un ratito vamos a hablar con el presidente de Capazú, que ya anuncia probable y análisis del golpe que va a costar el traslado de las mercaderías. ¿Y eso qué significa? Un golpe más al bolsillo, señora. O yupita la tomate, o yupita la leche, o yupita la pan.
5: O yupita la teta.
7: O yupita la soo.
8: Sí.
7: Todo. O sea que es un tema preocupante para tener en cuenta. En un ratito vamos a hablar con el presidente, a la vuelta del corte, vamos a hablar con el presidente Gustavo Lescano de Capazú, porque ellos ya están analizando esta suba por el costo de traslado y que incide directamente el precio del combustible. Vuelvo a repetir esto, los combustibles que acumulan de hasta 40,9%, la suba global acumulada es de 28,3% del combustible. El gasoil común, 40,9%. La nafta común, 35,4%. El gasoil aditivado, 33,4%. Nafta super, 28,5%. Gas de uso doméstico, 3,4%, que también está en análisis de remarcación de precios. Según me pasan el dato. O yupita y gas, señora.
8: Sí, seguro.
5: Sí, lo mínimo. Hasta la mandioca sube. Hasta la mandioca.
7: Qué barros.
8: Pero la buena noticia es que ahí siempre hay deflación.
5: No, estamos en deflación.
8: Sí.
5: ¿Y por qué? Porque la aceituna no subió, por ejemplo.
8: No subió.

0: El escarbadiente sigue, no sí, subió. Sí.
1: Bajó
0: no subió.
1: Un 5%.
0: La virulana tampoco no subió, señora, señor.
2: Sí. Qué bárbaro.
0: El pasaje aéreo, te cuento que bajó también. Sí, bajó, sí, bajó. Para bajó. Nosotros que viajamos todo el tiempo.
1: Hay mucha bajó oferta, también. Entonces bajó el pasaje.
0: Hay mucha oferta, bajó el dólar, bajó el pasaje, entonces también.
2: Qué bárbaro.
0: Entonces no se quejen, señores. Vamos a hacer la pausa y ya volvemos.
1: Vamos.

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0: 9:06, Cristian, nos vamos a otro contacto telefónico.
1: Estamos en línea de comunicación con el presidente de la Cámara Paraguaya de Supermercados, Capazu, Gustavo Lescano. ¿Cómo estás, presidente? Bienvenido a RCC Radio, gracias por el tiempo.
2: Buenos días, ¿cómo estás? Un gusto estar en tu programa, como siempre.
1: Igualmente, presidente, gracias por dar ese espacio, como siempre, para poder charlar. Como siempre, es un gusto porque solemos hablar de las situaciones que es para festejar, por ejemplo, cuando hay grandes descuentos en los supermercados, la Expo Capazu que fue estos días, que realmente se vio que tuvo mucha repercusión, mucho éxito, por sobre todas las cosas, pero también hay que hablar cuando de por ahí las cosas no está pintando bien con la suba del combustible, presidente.
2: No, claro, siempre el combustible es un condimento importante a la hora de la logística, pero como le dije a otro colega tuyo, eso recién se reflejaría si llega a pasar a fin del mes, porque eso tiene un tiempo otra vez. Comentamos que recién un emblema es el que subió el combustible, no todos los emblemas, y ese emblema que alzó es el que menos participación de mercado tiene. Entonces, a veces hay acuerdos con distintos emblemas, los que hacen la logística, específicamente de flote, esas cosas. Entonces eso puede tener todavía un tiempo, no va a ser la inmediatez.
1: Presidente,
2: mientras ella evalúa también el cómo es la cosa, ¿verdad? Porque claro. A veces no...
1: Claro, porque es muy cambiante también la situación de por ahí.
2: Si no tiene una incidencia muy fuerte, capaz no viene el aumento, ¿verdad?
1: Esta mañana, presidente, hablando justamente con la situación, con la gente de APESA, con la gente que maneja el gremio de emblemas privados, justamente nos pasaban el dato. Ya hay un reajuste en estos momentos, pero todavía no se ajusta al costo real que a ellos se les representa en el costo de abastecerse de combustible. Y me pasaban el dato que probablemente la próxima semana nuevamente podría haber una nueva remarcación de precios. O sea, mirando nada más el escenario de que eso pueda darse la próxima semana, yo creo que ya podría también estar hablándose, evaluando desde Capazu el costo que algunos de los primeros productos que podrían encarecerse. Yo te pregunto, presidente, ¿cuáles podrían ser esos primeros productos?
2: Y especialmente los perecederos, ¿verdad? Que son los que más logística llevan, de repente las reses que tienen que venir del campo al frigorífico, después el frigorífico, ¿verdad? Tiene que tener otro móvil para que llegue a los supermercados, y mismo las frutas y verduras también. O sea, todos si ponemos que utiliza combustible, todos al final pueden tener cambio, ¿verdad? Pero hay que ver, nosotros somos, como siempre repito, tomadores de precios. Nosotros, y bien nos pasan listados no de precios, obviamente nosotros eso tenemos que acompañar la suba.
1: Y por sobre todas las cosas, no hay, a ver, hasta un punto a lo mejor las empresas podrían absorber una partecita, digamos, por tratar de no escandalizar el mercado, por decir una cosa, ¿verdad? Pero tanto tiempo no hay tampoco quien aguante.
2: No, claro, obviamente ellos sabrán cómo hacen su estructura de costos y verán qué incidencia tiene en el vamos a decirle en el peso de su del costo, y ver si es que amerita o no amerita la suba de precios.
1: Y ante este escenario, presidente, justamente te seguí de cerca en la Expo Capazu, a través de nuestro medio, nuestros colegas también que estuvieron siguiendo de cerca la Expo Capazu, que fue todo un éxito, y sí, que ahí anunciaban que también ante un escenario posible, mirando ya a fin de año, que a partir de ahora ya se acelera absolutamente todo,

0: como ser algún vino, gaseosas, productos comestibles, arvejas, choclo, todo lo que es para la ensalada, todo lo que es para la comida de esos días, y también, ¿por qué no?, para la limpieza del hogar, ¿no? Porque a veces uno justo sale de vacaciones en esa fecha y bueno, hay que aprovechar para hacer una limpieza general.
1: Totalmente. Nosotros acá, antes de ir a la pausa, nos reíamos acá con Pedro, estamos con Pedro y Arnaldo, y decíamos, hacíamos un comparativo, presidente, a lo que al respecto de la del informe del Banco Central del Paraguay, cuando mencionaban que en junio y julio tuvimos deflación. Y muchas veces te pones a pensar, pero espera un poco, ¿cuál es la deflación que hubo? Y no, nos cagamos de risa acá nosotros para decir, che, pero es cierto. Bajó el precio del, me decía Pedro, virulana y...
2: La aceituna.
1: Entonces, tipo, tomándonos más de forma jocosa, decíamos nosotros, ah, bueno, esto es lo que dio deflación. Pero, ¿ustedes cómo vieron estos meses, esos meses que anuncia el BCP?
0: Yo sí te puedo decir que hubo deflación, porque, mira, nosotros, comparando con el año pasado, te digo, un rubro del cerdo, por ejemplo, yo vendí casi 20.000 kilos más de cerdo.
1: Ah,
0: y eso me representó apenas un 5%, un 2% del aumento de la diferencia de precios. ¿Por qué? Porque el año pasado el cerdo estaba a 22.000 y este año el cerdo está a 15.000. Y eso contando a toda la baja. Entonces, por más que más kilo que venda, hay un 7.000 de diferencia por kilo. Entonces, eso hace que hice un mayor esfuerzo en acopiar, comprar, despachar, todo eso, pero en el resultado final fue menor.
1: Claro.
0: O sea, esas son las vicisitudes que tiene el cuando hubo baja en lácteos, hubo baja en cerdo, hubieron precios estables más allá de que a veces no son muy sensoriales, o como decir la virulana y la aceituna. Pero en líneas generales nosotros no tuvimos un aumento de precio de la canasta en ningún rubro.
1: O sea que... Ese informe es real, entonces, con respecto a lo que estás mencionando.
0: Es real.
1: Claro.
0: Lo que pasa es que no tenemos una gimnasia, como decirle, afinada de lo que son las percepciones de precio, ¿verdad?
1: Claro.
0: Que antes siempre vemos, no acordamos lo que más consumimos, que es la cervecita de la costilla.
1: Exacto.
0: La costilla estuvo en precios estables, bajó inclusive de por debajo de los 40.000 guaraníes, al menos los precios de oferta. Y bueno, hubo buena oferta en estos dos meses de esos productos.
1: Presidente, te agradezco muchísimo el tiempo. Siempre es un gusto charlar contigo porque, a ver, hablamos de forma coloquial también realmente de la situación real. Antes de cerrar la nota, hoy ese costo que tiraste del costo de la carne de cerdo sigue en ventaja, digamos, en comparación a la carne...
0: Sigue por una cuestión de que hay una sobreproducción de cerdo. Y cuando hay una sobreproducción de cualquier tipo, huevo, cerdo, leche, siempre va a ir a la baja. Por una cuestión de que son productos perecederos que uno no puede acopiar o almacenar mucho tiempo en su bodega. Entonces tiene que sacarlo lo más rápido posible y tiene que vender al mejor precio posible para que empuje a la venta. Entonces, ¿para qué? Para que yo también acompañe con la baja, porque el cerdo, imagínate, hoy una bondiola te encontra a 29.000 guaraníes, una pierna de cerdo está a 20.000 guaraníes. O sea, son precios bastante competitivos, donde hoy el consumidor paraguayo ya tiene una opción diferente a lo que es la carne de vacuna. Que yo creo que en el corto plazo iremos migrando a ese corte, hasta que si te pones a pensar, es mucho más sano el cerdo que la carne vacuna.
1: Claro, totalmente, totalmente.
0: Solamente que son hábitos de consumo que siento que a ver hasta dónde estamos dispuestos a cambiar, ¿verdad? Porque de un corte de cerdo tranquilamente puede hacer una milanesa también, sin problema.
1: Sí, sí. Gastronómicamente se avanzó muchísimo, ¿verdad? O sea, hoy se puede hacer un montón de cosas de la carne de cerdo, así como estás mencionando, y yo creo que muchas veces hay que tratar de aprovechar esa situación, y yo creo que estos días nomás, presidente, me voy a ir hacia Areguá a hacer mis compras.
0: Dale, te vamos a estar esperando como siempre. Como te dije, hay opciones hoy, yo creo que en todos los supermercados hay opciones. Hoy el consumidor es mucho más racional, mucho más calculador, y

0: Así que hoy la competencia es netamente de precios.
1: Presidente, un enorme gusto charlar contigo. Un gran abrazo.
0: Un gran abrazo. Hasta luego.
1: Gracias. Chao. Gustavo Lezcano, presidente de la Cámara Paraguaya de Supermercados, hablando con nosotros aquí en A Paso Firme y por sobre todas las cosas aclarando la situación. Todavía va a haber un lapso de que nosotros podamos sentir directamente en el bolsillo el costo de lo que él mencionaba. Directamente, ¿cuáles son los que afectan? Y justito lo que Cristian Echeverría compra, pan, leche, carne.
2: Claro. Sí. Pero todavía no es inmediato. Verdura.
1: Todavía no.
2: Al menos eso es lo que mencionaba.
1: Sí.
2: Nos vamos a la tapa del diario digital de RCC de este martes 15 de septiembre. El título viene arriba, dice: Ramírez, si no corregimos, seguiremos cayendo, dijo el ministro de Educación y Ciencias, Luis Fernando Ramírez, quien advirtió ayer que los resultados de PISA deben ser asumidos como una señal de alerta y que Paraguay seguirá cayendo si no introduce las correcciones profundas en su sistema educativo. Fue durante el análisis de los resultados de la evaluación internacional PISA. Ramírez sostuvo que el país enfrenta el agotamiento de un modelo educativo que ya no responde a las características de la sociedad actual. Hay un sistema y modelo educativo que ha llegado a su fin y debemos tomar las correcciones, dijo.
1: En otro título un poco más abajo, Marca País se fortalece con 43 empresas para mercado global. Un total de 43 empresas, emprendimientos y proyectos paraguayos se incorporaron o renovaron este lunes su licencia de Marca País Paraguay, fortaleciendo una estrategia público-privada que busca posicionar la producción nacional dentro y fuera del país.
2: Otro apartado dice: fretes, costo de capacitación médica no debe salir del salario. El ministro de Salud Pública, el doctor Isaías Frete, sostuvo que la formación médica continua es una necesidad indispensable para el ejercicio profesional y advirtió que su costo no puede seguir recayendo sobre el ya bajo salario de los médicos del sector público.
1: En otro título un poco más abajo, Alto Paraguay se prepara pensando en lo peor ante posible impacto del Niño. Ante las lluvias que ya afectan a distintos puntos de Alto Paraguay y las previsiones de un escenario de precipitaciones más intensas asociado al fenómeno de El Niño, la gobernación se prepara para lo peor. Virgilio Gavilán, de la Secretaría de Gestión y Reducción de Riesgos de la gobernación, confirmó que varios tramos de la Ruta 65 permanecen clausurados debido a recientes lluvias.
2: Noticias que están en tapa del diario digital de RCC, los detalles en nuestra página web.
1: Sí, señor, www.rcc.com.py.
2: Tenemos menciones, Arnaldo.
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2: 9 de la mañana con 23. Cristian, ¿a vos que te gusta
1: sí.
2: la política?
1: A ver.
2: Te paso este dato.
1: A ver.
2: La próxima semana... En RCC uh-huh. vamos a tener los debates municipales.
1: Por supuesto, señor.
2: El primero tiene que ver con la ciudad de Boquerón. Van a estar los candidatos a la intendencia, el señor César González, la señora Amalia también va a estar presente para dar a conocer sus propuestas uh-huh. De cara a lo que va a ser el próximo gobierno municipal, dependiendo de quién gane. El miércoles le toca a Filadelfia, los candidatos a Filadelfia. El jueves, candidatos a la intendencia en Loma Plata.
1: Qué bueno.
2: Y ayer se publicaba una nota justamente en la página del holding de RCC, en el Facebook. Y empezaron los comentarios.
1: Mira vos, ya hay reacciones.
2: Y ¿cómo se hace la boca de urna?
1: Y justamente...
2: ¿Cómo se hace la boca de urna?
1: Y de las opiniones de la gente.
2: Ese es, ¿verdad? Sí. Vos te parás ahí afuera y le decís intención de voto,
1: intención de
2: quién
1: voto.
2: Está, y sí. te va anotando.
1: Sí. Sí.
2: Y después de un porcentaje de 30 personas, tenés boca de urna.
1: Sí, señor.
2: Nosotros tenemos boca de urna de 176.
1: Ya, impresionante.
2: O sea, acá vos podés hacer una boca de urna hoy. Es una muestra. No podemos sí. decir que sea así o no.
1: No, claro, claro.
2: Es pero... una muestra de lo que las redes sociales claro. de
1: y lo que nosotros instamos acá desde el medio, no solamente para toda la región, sino que para el país, que tiene una oportunidad de hacer valer su voto. Que no solamente dejen la opinión en redes, sino que haga valer su voto ese 4 de octubre.
2: Sí, que no se quede en casa.
1: Exacto.
2: Que salga.
1: Que salga a votar. Que pueda decidir el futuro de su ciudad.
2: Permitime, voy a leer algunos
1: por
2: comentarios.
1: Favor, señor.
2: ¿Sí?
1: Por favor,
2: sí. Carlos Segovia dice, Filadelfia se merece más. Rodrigo Espínola, intendente, dice Carlos.
1: Mira vos.
2: Ronald Unruh dice, ya ellos 20 años gobernaron y casi no hicieron nada. Si comparás con Loma Plata, ya es tiempo para un cambio urgente, dice. Luego, Anto y Mari Ayala dice, no votemos por el color, votemos por el candidato que demostró que Filadelfia puede mejorar con una gestión disciplinada y organizado. Claudelino ha demostrado que Filadelfia merece más, dice el comentario acá. Uh-huh. Dice Augusto Mayor, cómo no, Claudelino, vamos por más. Leí 4 comentarios, 2 y 2 uh-huh. para Filadelfia. Estamos buscando de urna en un empate
1: sí,
2: ahora.
1: Sí, sí.
2: dice Nelson Velázquez, lleno de fuerza y reconocimiento, Claudelino Rodas, te animamos con todo el corazón, has hecho un trabajo excelente. Bueno, y así sigue la... Morínigo Edgar dice, un gobierno se evalúa por los años de gestión, no solamente por lo que alcanza a inaugurar cuando se acerca el momento de pedir nuevamente el voto, dice otro comentario. Osmar Romero dice, el intendente actual Claudelino Rodas demostró con trabajo y lealtad y honestidad que cuando no se roba se puede hacer muchas cosas, otro comentario. Marcos Cateura dice, vamos Rodrigo Espínola porque Filadelfia se merece. Luisa Benítez dice, vamos Claudelino Rodas porque Filadelfia sigue avanzando. Es notorio. Comentario 1, 2, vamos, en miti miti, 50-50. Hasta acá, en los 10 comentarios que leí.
1: Claro.
2: Y hay 176. Así es que si quieres tener una tendencia, puedes entrar fácilmente a la página de RCC en el Facebook y vas a ver los comentarios. No solamente eso, sino que también luego se lanzaba la promoción del programa que va a ser el miércoles con candidatos a la intendencia en Boquerón, Amalia Vargas y César González. También comentarios. Dice, gracias al municipio de Boquerón por ayudar a todas las comunidades originarias. Grande César, dice otro. Dice, ¿quién es más lindo, Amalia o don César? El más lindo va a ganar, dice Aldo.
3: Para quienes voten, porque sí, es vacío churro, ese claro. Le va a votar.
2: Arnaldo Folle dijo algo muy cierto. Sí. Dijo, con la máquina de votación, hasta el intendente votas bien, porque uno dorma pues ahí, ¿verdad?
3: Sí.
2: Después ya te aparece en 50. Sí,
1: concejal.
2: Y cuando ya no sabes por quién votas, decís, ¿quién es el más churro, la más linda acá? Y empezás a buscar ya. No sabes la propuesta, vas a cometer ese error.
1: Obvio.
2: Y hay muchos que cometen ese error.
3: Si no te tomaste el tiempo para conocerle o estudiarle, por lo menos, ¿verdad?
1: Ahora,
3: por
1: yo, menos. Yo tengo que decir algo. Que muchos candidatos, y no hablo literalmente de los candidatos del Chaco o de esta región, voy a hablar de departamento central. Muchos no quieren debatir, o sea, no quieren debatir frente a un contrincante actual, ¿verdad?
2: ¿Por qué, Cristian?
1: Y yo creo que algunos buscan, por lo menos, ¿sabes? Te voy a contar lo que me dijo en privado, no te voy a decir quién.
2: Sí, un candidato.
1: Un candidato. Me dice, demasiado bien estamos en la encuesta. Y mis asesores me dicen que no me enfrente.
2: El equipo.
1: El equipo me pide que no debatamos. Entonces,
2: ¿Y tiene miedo? ¿El debate le va a restar popularidad?
1: Y yo creo que no. O sea, al contrario, yo creo que ahí se va a exponer que realmente ver la posición de un candidato y la posición de otro y ver si pueden, mancomunado por lo menos, decir, che, no, estamos en la misma causa, pero yo tengo mejor propuesta porque yo realmente hice causa como para poder llegar a esta propuesta. Sin embargo, vos qué hiciste, o sea, yo creo que ahí podría ser un análisis, ¿verdad? Vos estás viniendo ahora de la galera queriendo imponer, pero yo hice un trayecto como para poder...
2: ¿Te puedo hacer una analogía?
1: Sí.
2: Arnaldo Folle le gustan mucho las analogías. Imagínate que le querés conquistar a una chica y ella te dice, le quiero conocer a tu familia. Y vos sabés que si le conoces a tu familia, probablemente que te deje. Porque tenés en casa, sí. En casa pues te van a conocer. Pues. Sí, sí, y en casa van a decir, ¿estás seguro para que te querés casar con él? Porque él pues así, ¿verdad?
1: Sí.
2: Entonces vos qué le decís, más adelante le vas a conocer a mi familia. Todavía no le va
1: no
2: a conocer.
1: No es el momento.
2: No es el momento. No entonces el momento. Vos le alejás de todo lo que puedan conocer.
1: Exacto.
2: La eso verdad va. De tu naturaleza.
1: Ni más ni menos.
2: Yo creería que esto es algo así cuando te dicen no quiero debatir con alguien o con mi contrincante político porque estoy bien en las encuestas.
1: Ni más ni menos.
2: Porque no hay razón de ser. Si estás bien en las encuestas.
1: Peor.
2: Y entendemos de que estás bien en las encuestas porque estás ofreciendo algo bueno, ¿de qué tenés miedo de venir a compartir tus noticias, lo que querés,
1: yo
2: verdad?
1: Entiendo. Yo no me explico.
3: No hay nada que esconder.
1: Yo no me explico, no me explico esa situación. Bueno, pero estén atentos, señora, porque se viene el debate por RCC TV.
2: Tres en total.
3: Yo quiero, tengo un detallecito ahí. Hay pues líderes, puedo decir, para intendentes, concejales, que no se saben expresar. O sea, que como dice, abre la boca y mete la pata.
2: Los discursos dice, están todo elaborados, sí, preelaborados. Sí, sí,
3: sí. Entonces vos le haces una pregunta y no tiene, no sabe cómo responder, te responden mal. Ajá. O ese temor tienen mucho, ¿verdad?
1: No.
3: Yo soy muy sí. No sé expresarme.
1: Yo conozco varios.
3: Entonces no ñese, no quiere hablar. ¿No?
1: Sí, yo conozco varios, justamente al miedo que dice Arnaldo. Sí. Al miedo, miedo de meter
2: miedo
1: la pata.
2: Escénico.
3: Sí. Sí, sí, sí.
2: Frente a las cámaras, al micrófono. Sí,
3: y más si es, si están los dos contendientes o tres.
1: Peor aún.
3: Ahí peor.
1: Peor.
2: Yo pregunto algo a la gente, amablemente. ¿A quién le vota a alguien que le cuesta hablar en un micrófono y quiere ser líder? Eso yo no entiendo.
1: Exacto.
2: O sea,
3: yo creo que el político tiene que manejar la oratoria, tiene que pararse en el escenario y ganar el corazón y el cerebro de la gente.
2: Un buen administrador, por lo menos, coño, Ana. Sí. Por lo menos no tiene que hablar. Si vos decís, me cuesta hablar en micrófono, me va a superar alguna conversación o algo, eso significa que no está preparado para liderar. Su liderazgo va a carecer de algo. Alguien le va a decir qué tiene que decir. Al final va a ser manejado y va a ser un títere.
1: Acá me tiran una consulta para que justamente le diga a Pedro, ¿verdad? En el debate... Pregunten por qué Claudelino tuvo que retirarse los 3 meses como intendente y Rodrigo Espínola no renunció de la gobernación como funcionario y se aprovechó de eso para hacer campaña, dice.
2: Mira, nosotros no vamos a entrar en cuestiones de política partidaria.
3: TSJ, creo, Pedro.
2: Hay que, claro.
3: Hay normativas que si votas a candidata tenés que...
2: Por supuesto.
3: Dejar el cargo
2: por supuesto,
3: y lanzarte
2: porque,
3: la arena política.
2: A los dos le apreciamos mucho a los candidatos en Filadelfia. Lo conocemos a los dos. Uno podrá decir, lo que pasa es que le puso a su segundo
1: al mando,
2: la intendencia y se está valiendo de lo mismo, ¿verdad? La pasada le dimos a Claudelino en una obra de la municipalidad donde se estaba avanzando con el asfalto,
1: claro,
2: con el concreto, ¿verdad? Claro. Y él no era más intendente. El otro se está valiendo de la gobernación. No sé, desconozco lo que dice acá. Claro,
1: el oyente.
2: Pero sí, es lo que se comentan, al menos en Filadelfia se comenta eso, de que se están utilizando algunas estructuras. No nos vamos a meter en eso, porque eso le dejamos a otro medio.
1: Claro, pero es justamente eso para que se pueda entender y escuchar cuáles son las realidades. Por eso es que se hace el debate. Acá me pasan otro, me dice... hablando de propuesta, dice, yo creo que es la mejor propuesta que ocurrió con el intendente de Itagua, dice.
2: El de Itagua.
1: Sí.
2: Motel gratis y gana. ¿Qué virore dice?
3: Pero ¿a quién le vas a dar, verdad? Tienes como una fila, ¿verdad?
2: No, se libera todo, afuera. se libera todo completo. Ah,
1: aprovechar, o sea,
2: vos te vas a estacionar, entra ahí.
1: Aprovechar, Arnaldo, eso.
2: ¿Qué?
3: ¿O tenés como una fila? No sé.
2: Qué bárbaro.
3: Qué locura, ¿verdad?
2: Y va a haber gente que le vote.
1: Claro.
3: No faltamos ahí.
2: No faltamos. Hay el que vaya y vote realmente,
1: sí,
2: ¿verdad?
1: Sí.
2: Qué virore hice.
1: Qué bárbaro. Bueno. Y vamos a escuchar un montón de cosas. Sí. Bueno, antes de ir a la pausa,
2: el que está al pendiente con esto es Sergio Echeverri, que le gusta estas cosas. Está preparando, está afilando ya para el título, ¿verdad?
1: Bueno, rápidamente, antes de ir a la pausa, compañeros, ayer se reunió en la Cámara de Senadores, en el Congreso, la defensa del presupuesto 2027, liderada por la diputada Cristina Villalba, presidenta de la Comisión Bicameral de Presupuesto, recibió ayer al ministro de Desarrollo Social, el señor Tadeo Rojas, junto a técnicos especialistas de la institución, en el marco de la defensa del presupuesto del Ministerio para el Ejercicio Fiscal 2027. Durante la audiencia se presentaron y analizaron los lineamientos, montos y prioridades del proyecto en cumplimiento del rol constitucional de la bicameral de estudiar y dictaminar el presupuesto general de la Nación 2027. Vamos a escuchar a María Cristina Villalba, lo que mencionaba justamente al culmino de esta reunión y lo que decía al respecto la presidenta María Cristina Villalba.
4: Hacer las reuniones días lunes.
5: Jueves y si es posible.
4: Jueves y de nuestra. Nosotros estamos disponibles también de hacerlo los días viernes. Ya vamos a consultar eso al Pleno y dependiendo de lo que ellos digan, vamos a ir acelerando eso en la semana.
5: Después, después de las elecciones municipales, ya que todos están abocados a eso, serían
4: Porque si no vamos a estar reagendando, entonces queremos esto dar prioridad hasta el 4 los días lunes. Y a partir del 4 para adelante ya vamos a estar los días lunes.
6: Diputada, deben de ser justamente el presupuesto y no solamente las elecciones, diputada, también en ese sentido.
4: No, nosotros somos, representamos a la clase política, esto es un escenario político. Todos nos debemos a cada una de nuestras regiones y tampoco la tenemos que descuidar. Lo digo responsablemente, así como lo estamos haciendo aquí en presupuesto, lo hacemos en bicameral. Y bueno, aquí lo que queremos es sacar un buen resultado.

0: diputado y sobre eso estamos trabajando.
1: La prioridad siempre es salud.
2: Diputada,
0: en este momento nuestra agenda principal es salud.
2: Diputada Villalba, después de IPS y salud, ¿qué otras instituciones estarían abocándose?
0: Viene seguridad, Ministerio del Interior.
3: ¿El próximo lunes sería eso?
2: No, sí.
0: Dentro de la semana.
2: Eso sería ya para el 28 de septiembre, ¿no?
0: Y mira, acá tengo la agenda, después sí, le puedo facilitar, son tentativas, pero en consulta también con los ministros. Con los ministros, estamos algunos reagendando, pero le voy a entregar esto. El lunes 21 tenemos Ministerio de Salud, a las 9 de la mañana, a las 11 tenemos, le voy a facilitar esto, a las 11 tenemos Instituto de Previsión Social, a las 14 Obras Públicas y Administración Nacional de Electricidad. Y el jueves 8, ¿verdad? Sí. 8 del 10, sí. Va a ser Ministerio de Educación y Universidad Nacional. Le doy la copia para que ustedes vayan teniendo.
2: Gracias.
0: ¿Ok?
4: Gracias. Bueno, esto es lo que mencionaba María Cristina, la diputada María Cristina Villalba. Ella es la presidenta de la Comisión Bicameral de Presupuesto, hablando con respecto a este análisis que se está haciendo con respecto al presupuesto general de gastos de la Nación, que ya escucharon, obviamente se va a introducir lo que anunciaba el presidente de la República, el ministro de Salud, con el acuerdo del gremio de salud del día de ayer. Pero un dato que también mencionaba ella, ¿qué más se está estudiando también de aumentar el presupuesto? Decía justamente lo que corresponde a seguridad. ¿Y dónde abarca eso? Ministerio del Interior, seguramente uh-huh. Defensa, sí. Y seguramente Justicia, uh-huh. Porque decía Justicia y Social, decía, ¿verdad?
5: Últimamente creo que cada año habría que, para el siguiente año, buscarle el salario para 5.000 nuevos policías express.
4: Ese es otro. Mira otro que eso punto. Nosotros no teníamos ese dato.
5: Sí. Cada año.
4: Porque, y hoy hablábamos con Pedro justamente, cada vez se engrosa más.
6: Sí, el presupuesto sí, se está cargando mucho.
4: Con todos los programas.
6: Jubilados, claro. Pensionados, tercera edad, ahora médicos, los docentes que esperan su parte también.
4: Sí. No sé si escuchamos, hay tiempo de escuchar o a la vuelta de la pausa, al ministro de Desarrollo Social también, justamente engrosando el presupuesto. Ayer se trató este punto.
6: Escuchemos,
4: de los programas. Vamos a escuchar lo que mencionaba al culmino de la reunión a los compañeros de prensa, lo que decía el ministro de Desarrollo Social, Tadeo Rojas.
7: Lo que se pide para el próximo año, ¿a qué se va a direccionar?
8: A dos programas en particular. El programa de pensión de adultos mayores, que tiene un monto de más de 420 mil millones de guaraníes para el año 2027, debido a esto al ajuste que establece la ley por el 25% del salario mínimo. Ustedes saben que este año hubo una variación y esa variación se tiene que ajustar de manera que en enero del año que viene puedan cobrar los adultos mayores un monto mayor a lo que están cobrando hoy. Hoy cobran 724 mil. A partir de enero tienen que cobrar 761 mil, y encima un poco más de 400 mil millones es lo que establece la inclusión de más de 30 mil nuevos beneficiarios que está establecido en la ley 7.322, que cada año se debe prever un aumento de 30 mil nuevos beneficiarios. O sea que tenemos ya más o menos un poco más de 424 mil millones de guaraníes más de lo que hace relación a la pensión de adultos mayores. Con relación al programa Alimentación Escolar Hambre Cero, hay un aumento en la población estudiantil. Nosotros habíamos empezado con 310 mil en el área del MDS, que es Central Capital y Presidente Hayes. En este momento el RUE tenemos ya 370 mil, y ese crecimiento también obliga a un aumento del presupuesto para el programa Alimentación Escolar Hambre Cero, que sobrepasa los 120 mil millones de guaraníes más.
9: Sí, usted dijo en un momento, no sé si fue una situación hipotética nada más o estuvieron pendientes de algunos casos, de que hay dirigentes políticos que se van, abren la página del MDS y le dicen a los beneficiarios, mira, yo te conseguí esto. ¿Eso ocurrió, ministro?
8: No, yo decía nomás porque algunos parlamentarios me hablaron de que ellos consideran que se politizan los programas sociales y en este caso tengo por ahí adulto mayor. Yo le decía, y con toda sinceridad, yo aborrezco el uso, pretender usar el programa social para obtener votos. El programa social tiene que ser implementado a todos sin distinción y sin discriminación. Y decía nomás, no puedo saber si hay algún político que tiene la astucia, la habilidad, que de repente entra en la página del ministerio donde está la lista de los beneficiarios y va y recorre todo su departamento a identificarlos y a decirles: yo te conseguí y por eso y te pido tu voto. Es probable que haya y es probable que no, pero usé una, digamos, en sentido figurado, una expresión de que debería haber alguien que lo haga para que se politice, porque nosotros, en el caso del programa de alimentaciones, en el caso de la pensión de adultos mayores, lo hacemos en forma de inclusión automática. No hace falta hacer ninguna gestión ni de ir a inscribirse en ningún lado, más que cada mes se hace el cruzamiento de datos de varias instituciones y de ahí salen los potenciales beneficiarios que cumplen los requisitos e ingresan.
9: ¿Por qué dijo que usted tiene contenido y no solo retórica como Enrique Herrera?
8: No. Fue una broma, simplemente porque me quisieron a mí, digamos, atribuir de que hablo demasiado y de que me extendí más de lo debido.
9: ¿No te gustó que
8: le
9: compare con Rivera?
8: Y yo le tengo un gran aprecio, una gran admiración a Enrique porque tiene una facilidad de palabra, pero simplemente...
4: Bueno, esto es lo que mencionaba aparte, por lo menos, el ministro Tadeo Rojas ayer al culmino de la reunión. Un detalle, compañeros, al culmino de esto también, la senadora Esperanza Martínez cuestiona al ministro de Desarrollo Social, Tadeo Rojas, por la falta de evaluación de los programas sociales y advirtió la alta informalidad laboral que podría aumentar la cantidad de adultos mayores dependientes de una pensión. Ella mencionaba eso porque recordemos que hay un aumento significativo en ese punto, ¿verdad? Ayer, en el proyecto del Presupuesto General de la Nación 2027, se prevé asignarle a la institución 5,62 billones, que incluye un aumento de 672.810 millones de guaraníes para el año que viene, equivalente a un 13,59% al presupuesto de este año. En la oportunidad también la senadora cuestiona al ministro Rojas por la falta de una evaluación más amplia sobre los resultados de los programas sociales. La legisladora puso el foco en cuánto cambia la vida de las familias después de recibir asistencia estatal y alertó la alta informalidad laboral que puede elevar cada vez más el número de adultos mayores que dependerán de una pensión. Bueno, eso sí se hace realmente bien. Se va a poder saber la población de adultos mayores.
6: 106 mil es la población pendiente. Ahora se proyecta a 30 mil nuevos ingresos.
4: Así mismo.
6: O sea, no se va a llegar al 100% todavía con esto.
4: No.
6: Y es un platal, che.
4: Y bueno, y volvemos a lo mismo. Se sigue engrosando.
6: Impresionante.
4: Va subiendo
6: el presupuesto general.
4: Sí.
6: Hay que ver impuestos.
5: Días atrás miré en la prensa que aumentan casi 10% más el tema de hambre cero. Ya todo el mundo se le ha de comer ahora. Y entonces esto engrosa también.
4: Recordemos que los programas sociales casi funden a la Argentina. Programas sociales, sí, que empezaron a cualquier vago darle asistencia.
6: Ese era un problema.
5: ¿Y cómo hacer para dar marcha atrás? Te crea un grave problema. Si vos decís que, señores, no nos da, claro, no nos alcanza el presupuesto, no tenemos.
6: Sí.
5: Vamos a tener que prestar para darle comer a los chicos. Entonces vamos a retirar solamente zonas vulnerables y se arma el embrollo.
6: Se te va a levantar. Sí. Imagínate quitarle a los abuelitos esto. Ahora.
5: No, esto ya no se puede hacer.
4: No se puede.
6: Eso no le va a quitar.
5: No hay marcha atrás.
4: Le van a incendiar a los muchachos si les
6: sacan. Y cuando llegue. Y recuerdo el caso del vecino país, Paz, el presidente boliviano.
4: Sí, sí, sí.
6: Tremendo problema cuando le quita el subsidio al combustible.
5: Casi incendio en Bolivia.
4: Terrible. No,
6: De los militares tuvieron que salir para enfrentar esa situación. Sí. Bueno, todo un tema. 9:45, hacemos una pausa. Sí, breve corte y ya volvemos.

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3: Nueve de la mañana con 48 minutos. Está en línea con nosotros el gerente de la Oficina de Redes y Servicios de la Cooperativa Farheim, el señor Sandro Vince. Sandro, ¿cómo estás? Buenos días.
4: Sí, muy buenos días, Pedro.
3: Gracias por atendernos, Sandro, aquí en la mesa. Arnaldo Folle, Cristian Echeverría también. ¿Se tiene previsto un corte programado para esta semana en Farheim, Sandro?
4: Así es, el corte programado se va a realizar en dos zonas, de martes, o sea, desde hoy hasta el viernes. Son trabajos preventivos que estamos realizando, precisamente el cambio de crucetas de madera que están ya en un estado un poco, digamos, ya tienen cierto riesgo de quebrantarse en algún momento. Entonces estamos cambiando a crucetas de fibra de vidrio y de metal. Uh-huh. Y bueno, los cortes a la mañana el corte va a estar más en la zona, o sea, en ambos casos afecta la zona de Filadelfia noreste, significa de la calle Trébol y calle Hindenburg, bueno, calle Trébol hacia el norte y calle Hindenburg hacia el este. A las mañanas afecta más las primeras tres cuadras, desde la calle Hindenburg hasta la calle Harbiner, y a las tardes de las 14:30 a 17:30 de la calle Harbiner hasta pescadores del los pescadores, ¿no?
3: Uh-huh. Sería toda esta semana, desde hoy hasta el viernes. Aquí justamente tengo una publicación que me enviaban, decía trabajos de reestructuración de la línea de media tensión, pero en esta por lo menos solamente figuraba el horario de 14:30 a 17:30. Es por la zona que afecta puntualmente.
4: Sí, en realidad son dos avisos. Un aviso es para la mañana de 7:30 a 11, que afecta desde la calle Hindenburg hasta la calle Harbiner, ¿no? Siempre hablando de calle Trébol hacia el norte. Bueno, cabe resaltar que en esa zona también están el hospital, están algunos servicios sociales. Estos, lógicamente, no van a tener ningún corte, pero digamos el corte va a ser para las conexiones residenciales más bien, ¿no?
3: ¿Estos avisos cuándo se publicaron, Sandro?
4: Ayer publicamos estos avisos, sí.
3: Ayer. Digo esto porque ustedes ya tenían planificado el trabajo para esta semana y lo publicaron ayer. Esto por una cuestión de coordinación, de estaba en duda el mantenimiento, no, digo por el tema de los preparativos, por las planificaciones que se dan.
4: Bueno, sí, a ver, este tipo de cortes, como no afectan a un corte general, son por zonas, generalmente no se avisa mucho tiempo antes. Por un motivo, en primer lugar, porque no afecta a todos, afecta solamente a una parte, y también muchas veces dependemos mucho del tiempo, ¿no? Entonces sabemos bien que nuestro pronóstico en el Chaco a veces es muy muy inseguro, entonces también estamos siempre dependiendo de eso, ¿no? Si el tiempo va a permitir. Entonces a veces esos tipos de cortes hacemos un poco tiempo antes nomás. Y
3: correcto, muy bien, te agradezco.
4: Y también sí. Para aclarar nomás, también tratamos de que no afecten mucho a, digamos, a las actividades, ¿no? No son zonas de negocios, o sea, no, es una zona residencial, y justamente por eso en un horario donde la mayoría de la gente los niños están en el colegio, o la gente no está en casa, y para el mediodía restablecemos siempre para que no le afecte, ¿no?
3: Muy bien, muy bien. ¿Hay probabilidad de que esto se extienda para otras semanas más?
4: Bueno, después, bueno, creemos poder terminar esta semana en esa área por lo menos, y después tendríamos que ir hacia Filadelfia Noroeste, donde sí vamos a poder hacer cortes, digamos, más específicos, donde no afecta a varias cuadras, sino siempre por calle, ¿no? Pero en esta zona no tenemos esa posibilidad hoy en día. Y sí, o sea, son algunos trabajos que ya venimos realizando desde el año pasado. Para algunos trabajos no es necesario hacer cortes tan grandes, o hacemos en línea viva. Pero esto sí, ahora los que estamos haciendo esta semana requieren de un corte.
3: Correcto. Muy bien, Sandro. Gracias por tu tiempo, muy amable por estas aclaraciones.
4: Ok, gracias a usted.
3: Gracias. Sandro Vince, gracias. Gerente de redes y servicios, anunciando este corte de energía eléctrica que se va a dar en zona de Filadelfia por etapas. En ciertas zonas por la mañana, en otras zonas por la tarde, pero será durante toda la semana.
5: Bueno, vamos a la noticia internacional, nos vamos aquí al vecino país, Brasil. Una paraguaya entre los fallecidos por el derrumbe de un edificio en construcción en San Paulo. Una mujer de nacionalidad paraguaya se encuentra entre los 6 fallecidos que dejó el derrumbe de un edificio en construcción sobre una casa en San Paulo, Brasil. El siniestro ocurrió en horas de la madrugada del último sábado y las autoridades brasileñas detuvieron a los responsables del proyecto. Una paraguaya es una de las 6 víctimas mortales que dejó el colapso de un edificio en construcción sobre una casa en San Paulo, Brasil, en la que vivían decenas de personas y que también funcionaba como taller de costura. La compatriota fue identificada como Ana Lucía Ruiz Romero, de 38 años, de nacionalidad paraguaya y oriunda de Belén. Deja huérfano a un joven de 18 años. Su cuerpo llegó al país este lunes en hora de la tarde. Esta triste noticia que nos viene con respecto a lo que sucedía, esta tragedia en Brasil, San Paulo.
3: Sí. Bueno, 9:56, señores, tenemos que ir cerrando de a poco en esta jornada. Una jornada con un clima cálido, se podría decir, a esta hora de la mañana tenemos 18 o 19 grados de temperatura. Se prevé una máxima de 24 para la tarde y para la noche volvería al descenso. Se estiman 15 grados para esta noche. Sí. Tenemos
5: fresco,
3: mañanas,
5: fresco, frío.
3: Mañanas frías y frescas, sí. Siestas y tardes cálidas, y la noche regresa otra vez. Esto se va a mantener al menos así durante esta semana. Ya para el día jueves aproximadamente va a ir en aumento. Se tiene una máxima de 29 y una mínima de 13, pero también en horario diurno. Por la mañana, por la tarde se mantiene el clima fresco, a frío incluso. Sí.
5: Rosana González dice que el presidente le dijo, siempre estuve preocupado por ustedes con respecto a los médicos. Uh-huh. El presidente de la República le manifestó eso.
3: Ahora se abrazaron todos.
5: No, ahora,
3: ahora están todos de fiesta. De para bien. Se desactivó la bomba.
5: ¿Cómo es que decía este Francela? Franchela.
3: Ajá. Qué linda que está, la mañana. Dicen, ¿verdad?, los médicos.
5: Los médicos. Sí.
3: Aunque hay asamblea de Sinamed.
6: Sí. ¿No? Y lograron, creo que los cuatro puntos lograron los cuatro.
5: Sí,
6: puntos.
5: Los cuatro. Sí, los cuatro también.
6: Es una gran apuesta que va a ser el presupuesto de gasto para la salud. ¿Verdad? Y
5: ahora
6: tenemos que mejore mucho esto.
5: Yo celebro que va a haber mayor presupuesto en previendo que nos falten medicamentos. Mayor infraestructura en hospitales, mayor infraestructura para enfermedades crónicas como es el cáncer, para el INCAM,
6: sí, para el INCAM, sí,
5: que tanta hace falta, para el Chaco paraguayo también se mencionó, y porque el Chaco hoy sostiene una empresa privada, creo, ¿verdad, Pedro? Es así. Porque los hospitales públicos todavía les falta mayor infraestructura, pero eso ya pensando a futuro para el Gran Hospital del Chaco.
3: Claro.
5: O sea, hay proyectos buenos que yo celebro que si realmente vamos a engrosar el presupuesto cada vez más, engrosemos en algo que sea beneficio para el pueblo, no para el salario de los muchachos.
6: Sí, porque ahí nomás el pagar medicamentos que ya se usaron
5: no por eso
6: ya no compensa, porque hay deudas, pues.
5: Así mismo.
6: Eso significa que ya, bueno, se paga por lo que ya se usó, que no existe más.
5: Totalmente, señor. Nos vamos.
3: Nos vamos, tenemos que ir cerrando. Nos vamos a reencontrar hoy a las 13 horas con el informativo de RCC Noticias, primera edición. A paso firme, regresa mañana puntualmente a las 7:30 de la mañana. Nos vamos con un versículo bíblico. Lamentaciones 3:22-23 dice: por la misericordia del Señor no hemos sido consumidos, porque nunca decayeron sus misericordias. Nuevas son cada mañana, grande es tu fidelidad.
5: Amén.
3: Con esto nos despedimos, nos reencontramos mañana.
5: Bendiciones.

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hola, hola, bendita mañana para todos. Estamos aquí martes 15 de septiembre. Llegó la mitad de este mes, qué gusto que da. 10 de la mañana y 11 minutitos, un sol radiante por lo menos en la ciudad de Asunción y Lambaré. No sé cómo estará hoy en City del Chaco y toda la zona del Chaco, ¿verdad? Allá Boquerón, Alto Paraguay, Villa Hayes, etcétera, etcétera.

0: Saludos a nuestros amigos de la 91.9 Radio Carmelo. La temperatura máxima para hoy en la zona 26 grados, 67% de humedad en estos momentos, vientos del sur a 10 kilómetros la hora. Vamos también a saludar a nuestros amigos allá de Filadelfia, la 101.7 RCC FM Chaqueña, temperatura actual 21 grados, cielo despejado, sensación térmica 21 grados, la máxima para hoy 27 grados. Vientos del sur también a 13 kilómetros la hora, 45% de humedad. Saludamos a nuestros amigos de la 91.5 Radio Boquerón FM en Mariscal José Félix Estigarribia. Temperatura 21 grados, sensación térmica también 21 grados. Cielo despejado, la máxima para hoy 26 grados. Vientos del sur a 13 kilómetros la hora. Y vamos a saludar a la gente de Loma Plata también, a Don Pedro. Don Pedro, Don Peter, sí, Peter Hildebrand, que siempre está también. Sí. Así que un cordial saludo para él y bueno, todos los oyentes ahí de Loma Plata. Temperatura en Loma Plata, 21 grados, máxima 27, vientos del sur a 13 kilómetros la hora. Saludo a la gente de Noiland, también la gente de Irala Fernández y todas las comunidades quienes sintonizan la 101.7. Y por supuesto aquí Radio Asunción 1250 AM para Capital, Departamento Central, Cordillera, Ñeembucú, Norte de Argentina. Y bueno, y a través de la página web rcc.com.py, un cordial saludo a todas esas personas.
1: Muy bien, señores. Hoy amanecimos, bueno, ayer a última hora. Me encanta esta hora china en la que está trabajando el gobierno.
0: ¿Hora
1: china? Está buenísimo.
0: ¿Hora china?
1: Sí, ¿verdad? Es así como que estamos en otro país. Trabajamos los domingos, parece lunes. Sí, se cambia ministro, se cambia presidente, el IPS. Ayer a la tardecita noche ya estaba firmando la doctora González el acuerdo con Isaías Fretes, el presidente de la República y el vicepresidente, sobre este reajuste del piso salarial de los médicos de 2 millones de guaraníes. Por 400 mil nos equivocamos, Fole. Nos dijimos 1.600.000.
2: Para mí una grata sorpresa. O sea, alegría, alegría, alegría, porque fue más.
1: ¿Verdad? De pero fueron pronóstico. Bien generosos.
0: Pero eran los solicitados.
2: No.
0: Era más de lo solicitado.
2: Pidieron 3 y le dieron 2.
0: Ah, ¿viste? Perfecto.
1: No, era lo solicitado, pero era más de lo esperado.
0: Ah, muy bien. Buena frase. Esa es una negociación, ¿verdad?
1: Claro, ¿sí? Totalmente. Sí. Vos le decís 10, ellos te dicen 1, vos le decís no, 9 entonces, y así vamos, ¿verdad? Hasta que llegaron a 2.
0: No sé si vos me dijiste, Arnaldo, sí, o quién era, me dijo. Y es cierto, ¿verdad? Sí, sí. Bueno, vos realmente estás queriendo tanto, y siempre inflas lo que presentas. Lo mismo cuando vos te vas tus pretensiones salariales.
2: Esa es negociación.
0: Yo, por ejemplo, digo, yo quiero ganar 10 millones, ¿verdad? ¿Cuánto querés ganar? ¿Cuánto dices? Asusta. Pero considerando el mercado, tal cosa, mi experiencia, sería tanto.
2: Sí.
0: Y ahí te dicen, no, pero tal cosa. Y sí, podemos negociar.
1: Claro.
0: No, y creo lo mismo. Nosotros queremos tanto, pero realmente
2: querías. Vos realmente querías que te pague 5, hermano. Te pones feliz 5, pero elegiste 10, ¿verdad? Y no. Lo otro que pagamos es 5. Y bueno. Firmado.
1: Bueno, ese fue
2: aceptado.
1: Literalmente esa fue la negociación. Sí, yo creo que ellos estaban esperando sentir eso. Un poco escuchados también. Esto le dio fuerza a la SINAMED, ¿verdad? Se mostró que hubo una unificación en los criterios, hubo unidad entre los médicos. Por primera vez se los vio fuertes, decididos, sí, ¿verdad? Inclusive hubo estrategias como para dividirlos, no se logró, porque de hecho los que habían retirado la denuncia dijeron que no, que ellos seguían.
2: ¿Será que ha quedado mal eso que retiraron su denuncia?
1: 7 nomás eran.
0: No, pero sí, era una... Es como
2: uno
0: que...
2: de los cabritos, así le va a decir. Vos sos traidor.
1: Era una asociación, no. Era la asociación de anestesiólogos.
0: Sí, que ellos iban a apoyar más luego, pero es una forma de presión, no es que quería renunciar, sino que es tipo presionando.
2: Claro.
0: Como hacíamos antes.
2: ¿Qué pasa ahora si dice?
0: Me quiero ir.
2: ¿Se acepta la renuncia de usted?
0: Y te jodes. Pero la cuestión es que en este caso no tenés cómo reemplazarlos.
2: Uh-huh. Es medio diferente. Es el tema.
0: Tipo, cuando yo quiero renunciar, ay, ¿cuándo te vas?
2: Sí.
0: Aprovecho, envío un saludo y después te cuento algo también relacionado a lo que dijiste, lo que ocurrió con los médicos. Dice, buen día a todos para el staff de RCC en Carmelo Peralta. Ayer tuvimos

0: Una pequeña llovizna hoy en estas horas, cielo despejado, sol radiante, vientos suaves, el sector sur, clima muy agradable por la zona. Saludo y bendita mañana para todos, dice nuestro amigo Tuni Bogado. Muchas gracias por la comunicación. No, lo que te quería decir en el discurso del doctor Fretes, cuando le consultaron sobre eso, él se, ¿cómo se dice? Fue más bien, parecía también él un sindicalista. ¿Y cómo no voy a querer tal cosa para los médicos que tal cosa? Entonces yo dije, sí. Esto es, yo decía, un 90% van a llegar a un acuerdo. Dije, porque es como que él mismo se puso la piel de médico, médico, no de administrador, de médico, así tal. ¿Y por qué no vamos a hacer tal cosa?
1: Te voy a decir la verdad, por eso yo le decía ayer a Arnaldo, a mí me sorprende la falta de tacto que tuvo la ministra, porque cuando ya estaba el dinero sobre la mesa, ella se fue a negociar con estos anestesiólogos y embarró toda la, sí, la cancha. O sea, realmente lo que es cuando es tu tiempo, tu época. El doctor Frete ya vino y eso ya estaba resuelto.
0: Sí, ya está. Sí.
1: O sea, era dividir nomás el dinero y decir, bueno, tanto y punto.
2: Hasta ahí lo que alcanza y punto.
1: Pero la plata ya estaba. El viernes ya la plata estaba. Sí. Pero ella se fue a hacer una cosa rarísima y una selfie con Lilian Samaniego, etcétera, etcétera, que los médicos dijeron, pero ¿qué le pasa? Aparte de otras no muy afortunadas acciones, como por ejemplo no bajarse el día en que todos sus colegas, porque no olvidemos que Varane es médica, sí, estaban allá abajo, ella como que se escondió, así como yo decía, ¿sabes qué me dio la sensación de cuando vos le debes a alguien y te escondes?
0: Sí, tiene vergüenza.
1: ¿Verdad?
0: Bueno, en realidad no quiere que la requieran, porque entonces, vergüenza no tiene.
1: La verdad, como bajarse, muchachos, ¿cómo podemos hacer? Y hablar con toda, agarrar un micrófono con parlante, ¿entendés? Ese nivel es el momento más espectacular para vos apagar el incendio.
0: Ahí, por ejemplo, está la habilidad política. Sí. Si era un político, ya se iba a hacer, pero que ella, como es más técnica, y se cerró en su postura, le faltó esa cintura de ser un poco más diplomática y acercarse a la gente.
1: Exacto. Y Frete vino y se puso la, viste, cuando él, igual que Messi, cuando todo le hacen la jugada, ta, ta, ta, y boom, él mete el gol, sí, ¿verdad? Sí. Y quedó como el Messi en la vida.
2: En horas solucionó.
1: En horas solucionó, porque viste que Lilian Samaniego luego ayer la amenazó.
0: ¿A quién?
1: Espero que sea este año, no sé qué, ¿recordás?
2: Sí, sí, sí. Sí, sí, recuerdo, sí, Frete. Sí. Y cuatro meses y no hiciste nada, no le echaste a toda esa gente. Todo el personal de Brites ahí y de...
0: Perro, te estoy despertando, perdón. Perdón.
1: Arriba la
0: nube. ¿Verdad? ¿Quién dijo eso?
2: La Samaniego.
1: La Samaniego.
2: La Samaniego.
0: Ay, dijo, ¿puedo escupir? ¿Puedo escupir? Pregunto.
1: Sí.
0: Más o temprano,
1: dilo,
0: ¿eh?
1: Dilo, dilo, háblalo.
0: Señor, dame sabiduría para no decir cosas indebidas.
2: No, realmente fue algo.
0: Ay, no puedo.
2: Un desliz sin nombre. Tontería lo que dijo, ¿verdad?
0: Espera, Napo, Tová oía Yurare, el clan Samaniego, muchísima gente tiene dentro y es el clásico que dice que no te renovamos
2: su
0: los.
2: Su gente.
0: Su gente, y por eso es lo que podría estar pichado, no hiciste nada. Le sacaron pie a su gente también. Bueno, en realidad.
2: No le echó a los funcionarios que estaban con Brites y con.
0: Sí, pero sí lo suyo. Eso es lo que no entiendo, ese enojo.
2: Ah, eso no sé.
0: Porque, perdón, ya dije, ya no iba a decir, pero me enojé. Como porque se habla siempre de, o sea, conozco gente que entró en otras áreas que era el movimiento acá de la zona de la seccional número uno de, o sea, de su zona, de su la zona, zona Samaniego, sí, sí, el clan de Samaniego. 12, sí, sobre General Santos. Entonces, y después más que se dice, incluso lo que los médicos ingresan por las recomendaciones, ¿verdad? También que, por lo menos son profesionales.
1: ¿Cómo te dijo Fretes? Politicoro OPE, 800 médicos Politicoro OPE. Ese nunca me olvidé.
0: Y entre eso está gente de... del clan, no sé si directamente de ella, pero bueno, el grupo familiar quienes utilizaron mucho tiempo eso, ¿verdad? Perdón, ya me enojé ya. Necesito cable, conexión al cielo para tranquilizarme.
1: Sí, vayamos a la reflexión del día de hoy, señores, por favor.
2: Bueno, vamos a echar a andar nuestro grabador y vamos entonces a nuestro tiempo de devocional.
1: Vamos a una reflexión sumamente oportuna, porque Dios siempre viene justo a tiempo. No todo lo que brilla es oro, y en este caso, no todo lo que brilla es verdad. Vivimos en un tiempo en el que las voces se multiplican, todos opinan, todos prometen, todos parecen tener una verdad, y en medio de tanto ruido, el mayor peligro no siempre es una mentira evidente, sino una mentira vestida de verdad. Mirad que nadie os engañe, nos advirtió Jesús en Mateo 24:4. La palabra griega utilizada para engañar es planao. Significa desviar, hacer vagar, sacar a alguien del camino correcto. El engaño rara vez comienza negando completamente a Dios. Muchas veces comienza torciendo ligeramente su palabra. Conserva una apariencia espiritual, pero cambia su esencia. Así actuó la serpiente en el Edén. No le dijo directamente a Eva, Dios no existe. Le sembró preguntas. ¿Con qué Dios lo ha dicho? El primer engaño bíblico nació cuando se puso bajo sospecha la voz de Dios. Y esa estrategia continúa vigente. El engaño nos susurra que podemos seguir a Cristo sin obedecerlo, que podemos llamarnos creyentes sin parecernos a Él, que si algo se vuelve popular necesariamente es correcto y que si una idea nos hace sentir bien, entonces debe provenir de Dios. La verdad no se define por mayorías, tendencias o emociones. La verdad tiene nombre, Jesucristo. Tener pensamiento bíblico no significa repetir versículos de memoria. Significa aprender a mirar la vida desde la mente de Dios. Es preguntarnos antes de aceptar una idea. ¿Esto concuerda verdaderamente con las Escrituras? ¿Me acerca al carácter de Cristo? ¿Produce humildad, santidad, justicia y amor? ¿O simplemente alimenta mi orgullo y confirma lo que yo ya quería creer? Pablo dice en Romanos 12:2, no os conforméis a este siglo, sino transformaos por medio de la renovación de vuestro entendimiento. Conformarse significa adoptar la forma del molde que nos rodea. El mundo siempre intentará moldear nuestra manera de pensar, pero Dios no quiere únicamente cambiar nuestras circunstancias, quiere renovar nuestro entendimiento para que podamos distinguir entre lo verdadero y lo falso, entre lo urgente y lo eterno, entre la voz del pastor y el eco de nuestros propios deseos. El discernimiento espiritual no consiste en sospechar de todo, consiste en examinarlo toda la luz de la palabra. No es vivir con miedo al engaño, sino permanecer tan cerca de la verdad que podamos reconocer inmediatamente aquello que no se parece a ella. Quien conoce profundamente la voz del pastor no necesita perseguir cada voz extraña. En este tiempo, no entregues tu mente a cualquier discurso ni tu corazón a cualquier promesa. No llames verdad a lo que contradice a Dios, aunque todos lo celebren. No llames amor a lo que destruye. No llames libertad a lo que te esclaviza. No llames luz a aquello que te aleja de Cristo. Pidámosle al Espíritu Santo una mente despierta, un corazón enseñable y ojos capaces de mirar más allá de las apariencias, porque el engaño puede hablar muy fuerte, pero la verdad permanece. La mentira puede ponerse de moda, pero la palabra no envejece. Las voces del mundo cambian cada día, pero Jesucristo es el mismo ayer, hoy y siempre, por los siglos de los siglos. En tiempos de confusión, nuestra seguridad no está en saberlo todo, sino en conocer profundamente a aquel que es la verdad.

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0: Seguimos aquí, señores, cuando son las 10 de la mañana y 35 minutitos. Muy bien. ¿Qué tal está nuestra tapa de RCC? ¿Estamos con todo el día de hoy, señores, sí, compañeros?
1: Sí, por supuesto. Y nuestra tapa digital pueden encontrar en rcc.com.py, también en redes sociales, en Instagram, en X, en Facebook, en TikTok, lo que no tenemos. Pero después sí pueden buscarnos por ahí. Dice la tapa, el título principal de la tapa de hoy, martes 15 de septiembre, como dijiste, esperamos ese 15 de septiembre, ya está pasando volando ya otra vez. Sí. Yo súper contento porque llega la quincena.
2: Yo porque llega el día de la juventud.
1: El día de la juventud. Cambiemos de tema. Sí.
0: Dice, así es. Dice Ramírez, si no corregimos, seguiremos cayendo.
2: Bueno, el ministro de Educación y Ciencias, Luis Fernando Ramírez, advirtió este lunes que los resultados de PISA deben ser asumidos como una señal de alerta y que Paraguay seguirá cayendo si no se introducen las correcciones profundas en su sistema educativo. Fue durante el análisis de los resultados de la evaluación internacional PISA.
1: Ramírez sostuvo que el país enfrenta el agotamiento de un modelo educativo que ya no responde a las características de la sociedad actual. Hay un sistema y modelo educativos que ha llegado a su fin y debemos tomar las correcciones, afirmó. Ahora hay que ver si actúa. Uh-huh.
2: Y cambiamos por qué,
0: ¿verdad? Pero, ¿quién lo que tiene que actuar si no es él?
1: Justo te iba a decir, tenemos
0: okay, nervio este titular.
2: No, y la gente que entiende tiene que ver
1: y no,
2: qué hace para mejorar, ¿verdad?
1: La pregunta es, ¿qué él hace desde allí? ¿Impulsa o no? ¿O hace pequeñas correcciones? Bueno, legalmente con la transformación educativa tiene que ser en conjunto, ¿verdad? Pero ¿quién tiene que encabezar? El Ministerio de Educación.

0: y ciencias, hablar con diferentes sectores educativos, profesores, especialistas, congreso, incluso congreso, ¿verdad? Pero, ¿quién impulsa? Ramírez. Y acá dice que hay que hacer. Pero él por lo que tiene que empezar a hacer, ¿o no, Cari?
1: Lógico, ayer nos decía la doctora de Matei, ella es una investigadora experta en educación, y ella nos explicaba claramente: el sistema educativo tiene que ser transformado y para eso tiene que haber acciones claras y específicas de parte del MEC, empezando por sus docentes, y bueno, el sistema, la manera de enseñar tiene que cambiar. Ayer ya me envió varios videitos que son muy, muy espectaculares.
0: Porque la manera de aprender cambió. Sí. Y cada persona es diferente. Y la manera de aprender cambió. Tenés muchísimos estímulos, entonces la manera de enseñar también tiene que cambiar. Obviamente, ¿verdad? Es un modelo antaño. Muchas cosas cambiaron, pero el modelo educativo sigue siendo igual.
1: Les quiero poner un audio maravilloso hablando un poco sobre esto, ¿verdad? Para que podamos entender un poco en palabras sencillas y con un discurso de una experta también en educación. Ella hizo este discurso en un evento internacional. ¿Quieren escuchar?
0: Escuchemos.
2: Sí.
0: Ahí escuchamos. Se cortó un ratito, bueno, otra vez.
3: Menos exámenes, más fáciles y asignaturas, digamos, blanditas, soft, light. Woke. Por ejemplo, matemáticas socioemocionales con perspectiva de género. Sí, se ríen, pero luego hay que ir a estudiar esto, ¿no? 2 + 2 = 4. Y con esto vamos a competir con los chinos, con los coreanos y con cualquiera, ¿no? Flotamos en la era de la mediocridad. No es que el mérito se desprecie, es que se combate con la saña del cruzado. Y eso es nuevo. Nunca se había politizado la ignorancia como ahora. Nunca se había hecho de la mediocridad y hasta del muera la inteligencia una consigna moral. Esto no es tanto una guerra cultural como una guerra contra la cultura. Lo que algunos están promoviendo es un auténtico apocalipsis cognitivo. Creen que cuanto más ignorante sea la gente, más les va a votar a ellos. Y probablemente tengan razón, claro, pero ¿a qué precio? La ignorancia es el combustible del populismo, y el populismo es incompatible con el progreso. Nada sirve más a un joven que el estudio, el esfuerzo, el conocimiento y los libros, y nada paraliza más que el victimismo y la ficción de los derechos infinitos. El populismo es pan para hoy y hambre para mañana. A los jóvenes hay que dirigirse como adultos, es decir, respetando su inteligencia, diciéndoles la verdad. Y la primera verdad, la más difícil pero conmovedora de las verdades, es que su destino está en sus manos. No en las de ningún político, ni de derechas ni de izquierdas, tampoco en las del Estado, en las suyas. Solo hay una cosa más perjudicial para el pleno desarrollo de un joven que el papá Estado. El Estado mami. O peor todavía, el Estado mimo, el Estado de los mimos y cuidados integrales que prometen los populistas como si el dinero público cayera del cielo. Spoiler, no cae. El Estado no es un manantial de recursos infinitos ni debe serlo. No se acaba con la desigualdad igualando a todos por lo bajo. Y no se lucha contra la pobreza destruyendo la riqueza. Al revés, exactamente al revés.
1: Me encanta, ella es Cayetana Álvarez de Toledo, miembro del Congreso de los Diputados de España. Una capa, super, clarísimo.
0: Súper interesante siempre cuando ella habla.
1: Súper interesante, verdaderamente, ¿verdad? Uh-huh. Y clarísimo es, nunca... Hay tantas materias, por ejemplo, que vos decís, ¿para qué sirven? ¿Verdad?
0: ¿Puedo contar una anécdota? Sí. Que ocurrió con mi chiquillo.
1: Sí.
0: Él ya no quiere estudiar, él me dijo, o sea, me dijo... tenía que elegir qué bachiller tomar, ¿verdad? Y entre ahí están las influencias, ser influencer, ser político. Él no, es criatura todavía, pero te dice, ¿para qué voy a estudiar? Si ve gente que no estudia y gana dinero. Entonces lo que él dice, quiere emprender. Bueno, y a partir de ahí le agarré el hilo porque tiene que estudiar para emprender. Y me dice, no quiero estudiar porque hay cosas que me enseñan en el colegio y jamás en la vida voy a usar. Me dice, me habla de química, me habla de muchísimas cosas, que dice, no voy a aprender matemática, o sea, pero seamos claros, matemática, castellano, no importa qué nivel ingresas, no es solamente para utilizar, sino que ayuda al cerebro. Pero hay muchas materias que él dice, ¿para qué me sirve? No le ven la parte práctica y aparte el profesor o profesora viene, le dicta tal cosa y no le llega, ¿verdad? No le da ejemplos prácticos por la manera como ellos aprenden. Y lo que quiero llegar nomás, muchos jóvenes, incluso nosotros, nos preguntamos por ciertas materias para qué nos sirvió ahora. Por ejemplo, para la carrera que yo seguí, química no me sirvió para nada. Lo único que hablamos de acetato y eso por el tema de los materiales audiovisuales, pues para nada me sirvió química. Un poco de física sí, pero química no me sirvió. Porque estamos, Karina, vos también seguís la carrera de comunicación, ahí sí te sirvió psicología, filosofía, te sirvió. Pero hay muchos, no, otros se van directamente a ser farmacéutico. No les sirvió, no sé, historia es importante conocer, pero hay muchas cosas que al final y al cabo de la historia es como que resta tiempo y espacio para lo importante. Pensamiento crítico, análisis, ¿cómo se dice? ¿Cómo se llama el otro? Lógica, el tema matemática, y otros que te ayudan. Comunicación, matemática básica, ¿verdad? Y después están los otros que como complemento. Complemento que al final, si te vas al examen de ingreso, no sé, te vas a estudiar medicina y estudias cosas que jamás diste en el colegio. Anatomía. Vos, Arnaldo, sabes que lo que estudiaste en el colegio no te sirvió para ir al cursillo. Porque también esa es la excusa. Que en el cursillo te va a ayudar porque vos ya estudiaste. No, mentira. ¿Cuánto tuviste que estudiar para hacer el ingreso otra vez que no estaba en lo que vos aprendiste en el colegio?
2: Sí. No, realmente en el cursillo, te cuento dentro del programa que tenía que finalmente dar exámenes, entraba matemática, álgebra.
0: Pero esos son los básicos.
2: Sí, biología, química, y un idioma, en fin. Básicamente lo que básicamente un estudiante debe conocer o saber antes de ingresar a la facultad, ¿verdad?
0: Pero biología.
2: Biología.
0: Lo tomaron en tu carrera.
2: Sí, biología, sí.
0: En la de comunicación. Nos tomaron historia. Incluso en la de locución, por ejemplo, nos tomaron lectura, dicción. Hablar dicción. Sí, aparte sí, de sí, castellano, guaraní, historia paraguaya. O sea, eran todos.
2: Lingüística, todo lo que es lingüística.
0: Y en castellano entraba comprensión lectora. Sí. Incluso, y cosas que no dábamos tanto. El leer como antes. Yo hasta ahora creo que no veo que los chicos pasen a leer enfrente.
1: Y eso es lo que ella decía ayer, ¿verdad? Que se le restó horas a matemática, comunicación por otras materias. Pero ella inclusive decía, toquemos esas materias o vamos a enseñarle a los chicos de esta materia, pero de una forma en que ellos puedan verdaderamente entender. Por ejemplo, decía, se nos pasó el mundial por las manos. Porque cualquiera de nosotros diría, ay, qué superficial el mundial. Pero física, decía ella, por ejemplo, podemos estudiar viendo los ángulos de Messi, cómo es que Ronaldo llega a la velocidad que llega. E introducir eso dentro del currículum para que el chico pueda interesarse en el tema, ¿verdad? Después ella decía el pensamiento crítico, que eso se construye leyendo y analizando y pensando, y hoy, digamos, es más todo escrito y digital, y es como que vos haces un copy-paste y entregas tu trabajo, y finalmente nadie te puso ahí en el frente a preguntar, ¿qué aprendiste del libro o qué enseñanza te dejó el libro o qué consideras para qué te sirvió el libro? Y vas preguntándole, y el personaje fulano y el sultano, entonces es como que el chico empieza a pensar verdaderamente en lo que leyó, sí, y ahí descubrí si realmente leyó.
2: Sí.
1: Porque vos le preguntás, yo a mi hija, por ejemplo, salen de la iglesia y le pregunto, ¿qué tal la palabra? Porque cada una se va a su sección, ¿verdad? Sí. Entonces, ¿vos qué diste, Zoe? Y mami, hoy enseñamos el perdón, enseñó el perdón. Ah, ¿en serio? ¿Y qué, por ejemplo, cuál era la base para enseñarle esto? Y ahí ella me dice el versículo que hicieron, la más chica que el dibujo, que no sé qué, que la. Y bueno, y la más grande está en Go, porque en mi iglesia hay una sección de adolescentes. Entonces ya va a Go y ahí hacen juegos interactivos. Y en base a esos juegos, porque Karen Lacota y Paolo Lacota están ahí liderando eso y es espectacular para los jóvenes, ¿verdad? Entonces ellos hacen juegos y ellos van aprendiendo y qué sé yo, mami, hoy hablamos del bullying, dónde está nuestro valor y nuestro valor está en Jesús y realmente lo que dice la gente a nosotros no nos tiene que importar y tenemos que valorarnos y tampoco tenemos que querer estar con los más populares porque eso no significa que nosotros seamos lo máximo y todas esas cosas que a veces nosotros decimos, qué tontería, ¿verdad? Pero para ellos es sumamente importante. Sí. Y la manera en que le enseñan en la iglesia también es importante porque la palabra dice, dejad que los niños vengan a mí. Instruye al niño en el camino que cuando sea grande, ¿verdad? Porque también es importante lo que ellos aprenden en la aparte de la educación.
2: Importante.
1: Pero claro, lo que sí en el colegio no le enseñaron ni a leer, ¿qué es lo que van a ir a aprender en la iglesia?
0: Por eso es lo que yo te decía. Incluso la enseñanza en las iglesias cristianas evangélicas, gracias a Dios, están cambiando. Porque antes también era sentás, nosotros en nuestra iglesia tenemos el estudio bíblico dominical, pero aparte está la otra reunión donde enseñamos también, pero con dinámicas, es más bien lúdico. En este tiempo, todo es lúdico, o sea, es diferente. Vas a enseñar un tema concreto, y no es que te extendé muchísimo, sino una combinación de juegos, actividades, preguntas, dinámicas, incluso canciones o sketches, o sea, todo combinado para el mensaje central.
1: Claro.
0: Para que entiendan y entender, se apropien de ese conocimiento. Mm. Porque lo que yo creo que ocurre ahora es que en los colegios los chicos no se apropian del conocimiento. Mm. Y aparte están los padres, perdón, voy a culpar a los padres,
1: sí,
0: que simplemente quieren que pase.
1: Re.
0: Yo le dije, si tiene que aplazarse mi hijo porque no entendió que se aplace. Pero ¿cómo va a perder el año? No. Porque ¿de qué les sirve pasar todos los exámenes si al final no les sirve para nada el conocimiento?
1: Y ayer ella decía algo muy interesante con respecto nomás a este análisis de ¿para qué nos sirve tal o cual cosa? Finalmente el análisis tiene que empezar desde lo que decíamos y hablaba también la doctora de Matei ayer. Nosotros tenemos un cerebro, aunque usted no lo crea.
0: Yo tengo dos.
1: Y ese cerebro necesita hacer conexiones neuronales. Y esas conexiones neuronales se desde el momento en que están en la panza de mamá ya empiezan las conexiones neuronales. Y la escuela es sumamente importante en cuanto a lo que dijo tu hijo nomás, eso de, papi, ¿para qué a mí me sirve esto, verdad? Él va conectando, utilizando sus neuronas y esas conexiones neuronales finalmente le sirven para la vida. Nunca va a ser lo mismo un chico que no fue a la escuela y que fue pasando nomás de grado y qué sé yo, se iba dos o tres veces, a un chico que fue regularmente a la escuela, comió correctamente, leyó, se le trabajó el cerebro de otra manera.
0: Sí.
1: ¿Verdad?
0: Se nota.
1: Pero, señores, nosotros tenemos una realidad, pero hay gente que tiene otro tipo de realidades. Ayer escribe a mi programa una señora, a los 14 años se embaraza de su primer hijo, ¿verdad? Hoy tiene 4 hijos y tiene 25 años y el marido le golpea.
2: Híjole.
1: Las criaturas comen solamente en el colegio, en la escuela. Ahí yo dije, hija mil, sirve había sido este programa, ¿verdad?
2: O sea, mucha gente le sirve.
1: Sí. Se baña, el nene más grande tiene 10 años porque ya le tuvo a los 14. Él le prepara a toditos sus hermanitos y se van a la escuela. Que queda aproximadamente a 4 kilómetros de su casa en un camino de tierra lleno de yuyal.
2: Camino de tierra yuyal.
1: Y así ellos se van. Y llegan 10 años. Nosotros no queremos ni que cruce la calle eso a veces, ¿verdad? La criatura. Sí. Entonces mucha gente está pasando por ese tipo de realidad. Entonces díganme ustedes, unos niños que vienen a su casa y escuchan que su papá le golpea a la mamá toda la noche y después se tienen que bañar ellos solitos y comer, porque así se van al colegio para comer a las 12 del mediodía, ¿qué conexión neuronal lo que va a tener?
2: Sí.
1: Por supuesto que yo le dije el domingo, le llevo a la iglesia allá limpio, porque no sé qué podemos hacer, más que ayudarle que esta señora de 25 años y 4 almas,
2: sí,
1: su joven. Alma más 4 almas con ella, ¿verdad?
2: Sí.
1: Que le conozca al Señor, no hay otra,
0: sí.
1: ¿Verdad? No hay otra. Y bueno, y ahí es donde obviamente vienen estos estudios de PISA y todo eso, ¿verdad? Entonces es tan profundo realmente el análisis educativo que se tiene que hacer, ¿verdad? Porque esa una pata también, la familia. Sí,
0: familia, sociedad, alimentación. Por eso este plan es parte del tema educacional, ¿verdad? El tema de llevar la comida para el tema educativo, porque chicos que se van con hambre no se concentran, nos pasa lo mismo a nosotros, ¿verdad? Y la familia, el contexto social como está, porque puede tener, pero sí tiene su papá, su mamá, pero ¿cómo están viviendo? No duerme bien por los gritos, el estrés que le hace, que el bloqueo, la criatura, no sé si escucharon, no se escucha mucho el tema de modo sobrevivencia. Y para los adultos es cuando entra a funcionar la amígdala, cuando hay actos de violencia o defensa, ¿verdad? Cuando le has de defender a alguien, cuando eso, tu raciocinio no funciona. Y ellos están en constante estrés, que no habilitan esas conexiones neuronales, no permiten, porque siempre están en modo de sobrevivir,
1: sí,
0: en hacer lo inmediato, no lo que venga después, el aprender. Entonces es imposible que una criatura que esté pasando por hechos de violencia o vea que pueda aprender bien.
1: Claro.
0: El problema psicológico, a nosotros mismos nos pasa cuando estamos muy estresados, cuando no queremos saber, literal, decir, no queremos saber nada y no te entra absolutamente nada en el cerebro.
1: Estás en modo SOS, modo que te salió un león y tenés que salir a correr.
0: Solamente.
1: Digo, te vas a poner a leer un libro cuando un león te está persiguiendo.
0: Ah, mira, acá dijo por tal cosa.
2: Reflexionar.
0: El mustio tal cosa en el... ¿Qué? No vas a entender. ¿Qué decía?
1: Esa regla de tres nomás luego.
0: La regla de tres simple. Que a veces cuando estás muy estresado tampoco te sale.
1: Ayer le decía a Arnaldo, le mostraba a mi hija de 11 años, está en sexto grado, pero es chiquitita. O sea, ella es mucho más chica que sus compañeros y es personaje. Y entonces tenía que hacer regla de tres. Hoy rendía matemática. Y el domingo, todo el domingo, su papá y yo enseñándole, y su papá, lo que es re bueno en matemática, verán, hambrena luego ahí, tal cosa, bueno. Y sale y se va y le pone a la profesora en el classroom, donde todos los padres ven, le pone, profe, quiero decirte que mis papás son de otra época y me están enseñando de otra manera que vos me enseñás. Entonces me están confundiendo.
0: No.
1: ¡Auxilio! Pone en el classroom. Entonces la mamá de una de las compañeras me pone, deja de confundirla a tu hija, y me saca screen de pantalla y me envía, ¿verdad? ¡Auxilio! Le pone a la profesora, ¿te parece? Claro que le busqué el colegio y le dije, sos una cuchillera.
0: No, ahora, justo te voy a decir, yo era muy bueno en matemáticas. No me gusta matemática, entonces decía, no me gusta esta materia y no quiero aplazarme ni quiero rendir en el último examen, porque antes exonerábamos nosotros. Entonces, ¿qué hacía? Prestar atención, me concentraba en la primera clase.
1: Ya lo...
0: No, en la primera explicación, generalmente, si no entendía, preguntaba y ya sabía. Y siempre en matemáticas sacaba buenas calificaciones. ¿Qué pasa? Mis compañeros, como yo tenía buenas calificaciones, se fueron a estudiar conmigo. ¿Pero qué es lo que pasó? Yo era muy bueno en matemáticas, pero muy malo enseñando matemática. Entonces, todos los que se fueron a estudiar conmigo fueron aplazados, uno. Y dos, una vez tuve que echarla todo, ¿verdad? Pues se fueron para joder, ¿verdad? Pero a lo que quería llegar nomás que a veces de repente nosotros tampoco tenemos la didáctica apropiada para cada niño.
1: No.
0: Porque con mi estilo, mi hijo entiende bien. La más grande no entendió nada. Así como vos dijiste, me confundís.
1: Se cierra luego.
0: Y se cierra, se bloquea. Y vos decís, pero es tan sencillo, si te faltaba dos para... Y no, se cierra. Pero con su mamá, que me dice, la mamá es docente, ¿verdad? Que enseña diferente, y ella me dice, enséñale vos matemática porque sos bueno en matemática, matemática nunca más, castellano u otro, sin problema. Y le enseña a ella y le entiende.
1: Porque le tiene paciencia, a lo mejor. No,
0: y cambió la estrategia, porque yo le dije así, y aparte, bueno, mucha paciencia tampoco, ¿verdad? Los hijos, no sé por qué a los hijos la docente no le tiene paciencia y a los otros le tratan con no sé lo ahora.
1: Y por la confianza. Famoso eso, claro.
0: Y bueno, hay métodos también, ¿verdad?, que hay que aplicar para cada niño. Por eso decía yo que la educación depende del lugar, depende del contexto también, cómo uno le va enseñando. El modo de aprendizaje de los chicos ahora es diverso, muy diverso.
1: Y uno le tiene que cachar. Pero hay cosas que son rígidas. Por ejemplo, leer.
0: Sí o sí, no hay otra manera.
1: Ay, no me gusta leer. Y amiga, lo siento, a nadie le gusta, así nomás lo todo empezamos. Es como irte al gimnasio. A nadie, un ser humano, odio cuando vienen y me dicen, ay, yo disfruto irme al gimnasio. Mentira.
0: Nadie disfruta.
1: Mienten. Nadie disfruta yendo al gimnasio. Irte al gimnasio es una tortura. ¿Por qué? Porque duele. ¿A quién le gusta que algo le duela? A ningún cerebro le gusta que el cerebro quiere guardarse, resguardarse, y cuanto más calentito esté y si puede tomar
0: más
1: su
0: cómodo,
1: matecito rico, y si
0: cómodo.
1: Es dulce con mucha azúcar y coco, mejor.
0: Más cómodo.
1: ¿Verdad? Ahí le gusta estar el cerebro. Olvídalo. Entonces, cuando vienen y me dicen esa influencia, ay, qué gusto que yo tengo que orar, Dios mío, lengua y todo tengo que orar para irme al gimnasio, porque detesto, me duele el cuerpo, pero necesito irme. Lo mismo pasa con la lectura. Y cierto, una vez que vos estás en el gimnasio, ya cuando 10 minutos después, ya da gusto.
0: Sí.
1: Porque es como que es tu primera meta, ya venciste, te fuiste.
2: Ya está.
1: Ahí ya te sentís bien, la dopamina ya empieza a hacer su trabajo, las endorfinas, todo. Ya da gusto.
2: Sí.
1: Después al otro día volver, no da gusto otra vez. Lo mismo con la lectura. La lectura vos empezás. Primero reglón en auto, pero cuando te enganchas con la historia, con el libro, con lo que estás leyendo, ahí ya da gusto.
2: Sí, sí, sí, sí.
1: El tema es engancharte, pero para entrar a eso tu cerebro te dice, no entres. Y vos tenés que romper esa barrera.
0: Sí, y sabes por qué en tema de la lectura, me pasa lo mismo a mí también, ¿verdad? Y es que como que no estás acostumbrado a leer. Tu cerebro pues, tiene una adaptación que tiene que hacer otra vez la lectura, ¿verdad? Porque primero vos entras a leer como crees que se lee, leer palabra por palabra, ya empieza luego tu cerebro te duele. Porque tu cerebro tiene que volver a acostumbrarse al salto de conejo, se llama, que por partes, para que empiece otra vez a acostumbrarse a leer, porque es también un ejercicio cerebral, es la lectura. Entonces, cuando uno ya me duele la cabeza, ya me aburre. Y después viene el tema que dijiste, entender. El tema de la comprensión lectora. Mira, yo este le hago a la persona, a mi hijo, él me lee todos los días y luego me explica. Este año, el próximo año ya voy a cambiar de nivel, ¿verdad? Mira, acá, oyente, gracias, dice, no pensé que ibas a decir que hacías copiatín. Puedo hacer una anécdota, yo hice copiatín. Primera vez en mi vida, hice por una cuestión es, a ver, circunstancial en la vida, no me iba a dar el cuero para terminar. Voy a hacer mi anécdota antes del corte.
1: Sí.
0: Karina me mira. Preparé. Porque yo solía ver a los compañeros que hacían.
1: ¿No te animaste, Ina?
0: No. ¿Sabes qué? Hice mi copiatín. Hice toda la estrategia que yo decía se puede hacer. Ya está, no llama que quema nada, me dice acá. Hice todos los copiatines.
1: Sí.
0: ¿Y sabes qué pasó? Cuando hacía mi copiatín, aprendí todo. No, sí, hizo
1: claro.
0: Falta. Y ahora, a lo que quiero llegar nomás. Esos compañeros, recuerdo, había un compañero, los oyentes, mis compañeros se llaman a escribir, quienes me escuchan, hizo así, eran unos papelitos como parecía, ¿cómo se llama? El rollo de papel higiénico.
1: Sí.
0: Y anotaba muchísimo. Yo creo que habrá trabajado 4 o 5 horas para hacer esos copiatines. Aparte se le pilló ahora. Y yo digo, ese tiempo que dedicó a hacer copiatín le iba a ser más fácil aprender.
1: Claro.
0: Y a mí me pasó eso, que hice y los copiatines y al final aprendí haciendo los copiatines. O sea, dije, no me hizo más falta usar el copiatín. Aparte el temor que tenía, porque cómo iba a ligar si se me pillaba y le decía a mis abuelos en este caso.
1: Totalmente, pero uno aprende. Bueno, pues eso porque

0: Inteligente.
1: Pero quería.
0: Claro que genéticamente también uno nace inteligente. Qué sé yo, tu papá era súper. Y eso se hereda. Se rehereda. Yo me doy cuenta que se hereda. Pero también es verdad que a veces, que así, igualito que el cuerpo y el músculo, vos le podés formar.
1: Sí.
0: Mentira es que no le podés formar.
1: Y lo que vos hablaste la vez pasada, lo que se descubrió que el cerebro es flexible. La neuroplasticidad, claro. Que vas aprendiendo.
0: Totalmente. Y después tu hijo ya va a ser más inteligente.
1: Tiene que ser. Ahí claro. Sí hay un punto que este informe de PISA por el cual empezamos a hablar dice que generalmente en los últimos años, casi siempre yo le digo eso a mi hijo, vos tenés que tener mejor genética, más inteligente que tu papá, porque siempre es así. Porque heredás parte de lo que ya conoce él, más los nuevos conocimientos. Pero ¿qué pasó para ciertas generaciones? Parece que en vez de aumentar, disminuyó.
0: Pero espera, ayer lo que decía, y con esto quiero... Lo que decía la doctora de Matei, ¿verdad, Arnaldo? ¿Vos escuchaste, Sergio, lo que dijo?
1: En partes.
0: LLA es el programa que utiliza la IA para adquirir información.
1: Lenguaje.
0: ¿Verdad?
1: Sí.
0: La misma técnica que deberíamos usar nosotros los seres humanos. Y ellos utilizan esa técnica. ¿Qué es lo que la IA está haciendo en este momento? Está adquiriendo información de nosotros, nuestra generación,
1: sí.
0: Nuestra generación, para que la siguiente generación recurra a ellos, a la IA,
1: sí.
0: A la IA, se vacíe el cerebro, o sea, ellos no trabajen su cerebro, sea todo mucho más fácil, ¿verdad? Uh-huh. Mucho más fácil. Volver esto a lo que decía aquí la diputada española, volver analfabetos neurológicos y cognitivos, porque vos ya no vas a tener que leer un libro para poder sacar una conclusión, sino que le vas a preguntar a la IA cuál es la conclusión, cuál es el resumen, hacemos un ensayo sobre esto, simplemente con un clic. Entonces tú te acorta el tiempo, pero también te acorta el cerebro.
1: Arnaldo, no sé, bueno, vos sos casi de mi generación ya también, ¿verdad? O sea, todos acá no hay mucha diferencia.
0: Sí.
1: Pero mi mamá, mis abuelos, uh-huh. Ellos, uno, los cálculos matemáticos al hilo, sí. De cabeza. Los números telefónicos y direcciones de uno.
0: Sí.
1: Ahora, ¿cuántos números de teléfonos yo recuerdo? Solo el mío y de mi señora. Porque... aquí es lo que quiero llegar, porque uh-huh. Mi cerebro ya se acostumbró a no almacenar esa información,
2: sí.
1: Ya no funciona esa parte. Y lo que, para resaltar lo que dijiste, Karina, exactamente, es como que el cerebro, tu cerebro dice, no hay necesidad de esto, ¿para qué vas a hacer si tienes la agenda ahora? Claro. ¿Para qué vas a aprender? Te va a decir tu cerebro,
0: ¿sí?
1: Sí puedes descargar con un solo clip y hacer el resumen.
0: Exacto, así es. Por eso yo a mi hija, por ejemplo, le hago hacer baile y canto, porque el baile activa tu sistema cognitivo y hace esas conexiones neuronales, porque vos para memorizar un acoreo,
1: sí.
0: Tenés que usar tu cerebro.
2: Sí, tenés que usar.
0: Y usar los dos cerebros. O sea, imagínense las habilidades. La gente piensa, el baile nomás, hambre, nada más canada. Yo a mi esposo le prohíbo. Muchas veces ella le quiso sacar del baile, ¿verdad? Y le digo no. Ahí ella está, aquí cerebro ni que nada, claro que sí, y leí estudio y no sé qué, la, porque claro, vos le decías, hazme un poco el baile del año pasado del festival, todito te hace, se acuerda, ella no se olvida su coreo, hazme tu solista tal cosa, te hace su solista, o sea, ¿y cuántas coreografías tiene que aprender una bailarina, por ejemplo, en la cabeza? Trabaja muchísimo el cerebro, muchísimo. Yo ahora que volví al baile me estoy por morir. No cacho lo así, viste, así le miro todo a mi compañero. Ni copiar, no sé.
2: Ni mirando.
1: No, pero vos.
2: ¿Sí?
0: No. Ni copiar, no sé, literalmente.
1: Y por eso el tema de los instrumentos musicales también.
0: Sí,
1: porque también, ayudan al músculo cerebral y que se combinen los dos hemisferios del cerebro. Sí. ¿Verdad? Porque, para ir nomás, yo me di cuenta en la escuela dominical. Yo no soy docente, pero estoy casado con un docente, ¿verdad? Pero me di cuenta que a veces usamos...
0: ¿Cómo era que se le decía al esposo del docente?
2: Maestro Mena.
1: Maestro Mena, Arriero Tavi. Arriero Tavi. Y buscaba técnica para cada uno. Y sí. Alguno, viste que hacemos el versículo, terminó la clase y se van a decir los chicos. ¿Y qué yo hago? Por ejemplo, a ver, no recuerdo el versículo, pero... Con gestos, yo me pongo atrás y le hago memorizar con movimientos y gestos.
0: Claro.
1: Y entonces ellos pasan, hacen los movimientos y yo también hago el fondo y es como que recuerda. Todo el mundo, el círculo grande, sí. Fuerte, poderoso, tal cosa. O sea, claro. Acompañando de movimiento y para algunos les es más fácil así. Sin embargo, otros así leyó una vez y ya sabía.
0: Claro.
1: Pero los otros no. Entonces, con ese movimiento... iba aprendiendo. Y, por ejemplo, para ir nomás, yo conocía un primo que cuando exponía o estudiaba, hacía un golpe. Hey. Golpe, tío. Yo recuerdo que
0: qué nerviosa que me pone esa gente. Sí,
1: pero, ¿sabes? Había sido. No, golpea así.
0: Mi sistema nervioso no está preparado.
1: Para eso. Sí. Pero después, en la exposición, recuerdo, se va así, ¿verdad? Y está todo, no se acuerda nada. Después agarra su bolígrafo y sin querer queriendo yo veo que mueve. O sea, yo me percato del que hace. Y cuando repite ese movimiento que hizo cuando estudió, ¿se acuerda? O sea, hizo una conexión entre un movimiento para que su cerebro se active.
0: Exacto.
1: Yendo a lo que decía nomás, el movimiento, todo, en este caso a su cerebro, este movimiento es para recordar tal cosa.
0: Totalmente, así es. Vamos al corte. Uh-huh.

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0: 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Entonces está el lanzamiento del EP, el nuevo álbum de Adolfo Torres, Normal pero Diferente.
1: ¿Se acuerdan que antes hacía el lanzamiento de CDs, de discos?
0: Sí.
1: Entonces se subían al décimo piso y
0: tiraban. Yo lo que lanzaba los discos desde vinilo de mi abuelo. A liga.
1: Bueno. Ok, vamos.
2: Sí. Bueno, la ciudad de Luque es bastante complicada últimamente, ¿verdad? No sé qué es lo que está pasando en Luque en cuanto a robos, accidentes, peleas. Hubo una pelea brutal en Luque por un estacionamiento. Macanera. Se hizo viral el video y bueno, y también está en todos los medios. Y otro tema, hubo un choque también, un vehículo perdió el control y terminó incrustado contra un local comercial. Así que el comisario Gustavo Paiva de la Comisaría Tercera de Luque está con mucho trabajo. ¿Cómo le va, Gustavo? ¿Cómo está usted, comisario?
3: Muy buenos días para ustedes y también para la mesa de trabajo. Estamos a las órdenes como siempre.
2: Bueno, ¿qué buenos pasó días. Con esta pelea por estacionamiento? ¿Dónde fue? ¿Cómo fue? ¿Qué pasó?
3: El caso de pelea de estacionamiento hace como un mes y 15 días fue, Karina. Creo yo de que se dispuso

0: la publicidad con referencia a ese hecho, pero sí lo de ayer
1: sí.
0: fue un caso bastante llamativo de un accidente de tránsito en donde un conductor que se encontraba abasteciéndose de combustible en un establecimiento de servicio, esta persona observó una similar camioneta, una Fortuner de color negro, sin chapa, con las mismas características similares como tuyo, ¿verdad? En donde él manifestó de que supuestamente él está con un litigio familiar con su expareja, en donde este sujeto comenzó a perseguirlo por varias cuadras. Creemos que la última obtención de cámara que estamos consiguiendo son a partir de 11 o 12 cuadras antes del accidente, en donde este sujeto varias veces le cerró el paso a esta camioneta Fortuner que estaba conducida por otra persona de sexo masculino que coincidentemente es un administrador de un establecimiento comercial y en donde estaba creyendo de que posiblemente puede haber sido víctima de robo, hurto o alguna otra situación por parte de personas extrañas, ya que esta camioneta de color blanco, la Tritón, que estaba conducida por este joven, varias veces le había cerrado el paso, en donde cuando hizo una maniobra temeraria para poder esquivarse de este sujeto, ya que en el último control en la zona céntrica se observa fehacientemente que este sujeto le sobrepasa y hace una maniobra de frenado. Este conductor sale y impregna velocidad y en las calles Valderrama, en la esquina mismo del Banco Continental, él va y roza por una camioneta de color rojo, una San Jam, y va y choca de pleno, a Dios gracias, solamente daño material, no hubo daños que lamentar, una pérdida de vida, a Dios gracias, no hubo, sí. Y cuantioso daño material, en donde fue aprehendido este conductor, como también así se practicó la prueba de acote a los tres conductores, ya que los tres vehículos estaban en movimiento,
1: sí.
0: La Fortuner, la Mitsubishi Triton,
1: sí.
0: Y también la camioneta, la San Jam, en donde arrojó resultados negativos y quedó a cargo de cada uno la persecución del hecho con referencia a la relación de la denuncia como corresponde.
1: Comisario, un ratito más. Este tema de, vos decís, él alega que era una persecución y tiene algo que ver con esta señora Graciela Núñez que acabó de denunciar ahí en la ciudad de Luque la violencia de su expareja.
0: Desconozco totalmente esa situación a razón de que nosotros no tenemos sistema informático en relación a las denuncias de personas que hacen su denuncia, su derecho constitucional que es denunciar, ¿verdad? Nosotros solamente hacemos la consulta de los conductores, en donde no salta el antecedente de esta persona, y si, por supuesto, tiene cuenta que con la justicia directamente se pone a disposición del Ministerio Público. Estas personas, los tres no tienen antecedentes, ni mucho menos captura pendiente.
2: Pero perdió esa parte, en la persecución alegan que perdió el control. Eso es lo que no entendí.
0: El de la camioneta de color negro, sí, señor, perdió el control, ya que este sujeto en la última maniobra de frenado, este de la camioneta de color blanco, la había cerrado el acceso, en donde este hizo una maniobra y salió raudamente sobre la calle Comandante Peralta, y al llegar a la calle Valderrama es donde sucede el siniestro del daño material.
2: Qué peligro, pudo atropellar a las personas, se fue a parar ahí, afortunadamente sí, nadie resultó.
0: Nosotros tenemos, en la ciudad de Luque tenemos nosotros bastante cubierto, a Dios gracias, tenemos una baja descendiente, tenemos un descenso de actividad delictiva, sí. Al hecho que sucede, se hace la investigación de parte nuestra y por sobre todas las cosas estamos teniendo resultados, por eso tenemos aprendido, tenemos resuelto varios casos, y en este caso también siempre nos ponemos las pilas para con la tratar de diagramar un poco mejor, ¿verdad? De hecho, de que este sujeto, él manifestó de que sí tiene una situación jurídica con su señora, pero nosotros no tenemos ese acceso a hacer la consulta como corresponde con referencia a esa situación.
1: Claro, nos envió aquí, me está escuchando Graciela Núñez, ella me dice que él pensó que el de la camioneta era supuestamente ella. Hoy voy a ver si la tengo a ella en mi programa.
0: Sí, de hecho que él dijo de esa manera, pero él no mencionó el nombre de su expareja.
1: Okay.
0: Solamente él pensó que era su ex camioneta. Él tiene una cédula verde, título a su nombre, una cédula de identidad, cédula verde, una, la documentación del, del vehículo, pero no, no coincidía en la nomenclatura de la chapa de la camioneta de la Fortune que fue a parar en, la, en esa parte.
2: Mira, perfecto. Un poco, tipo, la historia es medio...
1: Pudo haber sido trágico.
2: No, eso es lo que a mí me preocupa. Porque
1: ¿qué se cree? Se que está en una película.
2: Una película de acción,
1: de
2: acción, ¿verdad?
1: Dios mío.
2: Tenemos otro...
0: Hablar a nivel personal y a nivel particular, como personal policial, nosotros no podemos hablar de supuestos, sí, de los hechos, ¿verdad? En sí.
1: Claro,
0: caso,
1: claro.
0: Incluso ayer unos colegas tuyos me quisieron sacar palabras que no me correspondía propinar, ¿verdad? Mm. Pero sí, como vuelvo a decir, no... escapa de esa situación y como siempre nosotros si tenemos la el más información somos lo primero que tratamos de dar, ¿verdad? En este caso también para deslindar responsabilidad y por sobre todas las cosas precautelar también los procedimientos, ¿verdad?
2: En este caso para la fiscalía no teniendo el tema alcohol lo que no porque para mí exposición al peligro
0: sí,
2: la forma
0: material
2: que,
0: porque no hay lesión
2: sí lastimosamente comisario hablando de lesión tenemos información de un procedimiento que se realizó en el barrio 3 de mayo por unos agentes policiales que acudieron aparentemente a un caso de violencia familiar y fue sí. Resultó herido un agente policial. No sé si usted tiene datos también de eso o es con otra comisaría.
0: No, es con otra comisaría también, señor.
2: ¿Qué es lo que pasó, comisario?
0: Eso es lo que dijo la apreciación la señora Karina, razón de que la comisaría es bastante, con muchas novedades, pero tanto positiva como negativa como en todos lados.
1: Claro.
0: Sí, el día de ayer, en hora de la noche, alrededor de las 22:30 horas, se recibió y se recepcionó llamada telefónica vía frecuencia del sistema 911, en donde una persona llamó, donde dijo que supuestamente su hijo, o su hijastro en este caso, lo estaba propinando golpes a su padrastro, en donde también te poseía él un arma blanca, en donde la gestión del sistema 911 nos da la alerta de seguridad, llegamos nosotros, este joven se mimetiza y se pone en la parte de atrás de la casa, se hace la verificación, no fue ubicado, creemos nosotros que estuvo en un patio baldío o directamente estuvo en una especie así de yuyal, de matorral, ahí en la parte del fondo de la casa. Y en un momento dado, cuando se retira nuevamente el personal policial, este joven vuelve a amenazar y amedrentar a los padres con un arma blanca, como también así se encontraba él ingiriendo bebida alcohólica, ¿verdad? Uh-huh. Momento en que volvió a llamar otra vez al 911 la persona, en donde llegó en forma inmediata al personal, y cuando ya ingresó a la casa, este joven directamente le propinó varios golpes, y uno de ellos con un corte profuso a la altura del cuero cabelludo al personal, al oficial primero Alberto Pereira, que a Dios gracias está fuera ya de peligro, está siendo atendido su herida en el hospital, en la primera instancia fue en el hospital de Luque, y en la segunda ya en el hospital de Rigoberto Caballero, en donde el compañero de trabajo que se encontraba con él, para evitar ya un mal mayor, a razón de que este sujeto no desentendía su causa o no quería desentenderse sobre la agresión hacia el personal policial, realiza dos disparos de forma profesional, utilizando el manual, que creemos nosotros son las partes blandas donde deben de ser efectuadas si hay una situación de situación ya de riesgo, porque al denotar que esta persona se encontraba fuera de sí, realizó dos disparos, uno en la altura del talón, lado uh-huh. derecho, y el otro en un refilón en la pierna, al lado izquierdo, que le causó lesión, en donde fue aprehendido, fue traído por el personal, lesionado, como también así el personal que estuvo interviniendo, y llegamos acá al Hospital General de Luque, en donde hicimos el procedimiento como correspondía, como personal de criminalística, también el agente fiscal de turno dispuso la presencia del asistente fiscal, en donde se tomó todos los recaudos. Se le asistió también a la víctima, que era en este caso el padrastro, que tiene 62 años, que fue brutalmente golpeado, que prácticamente se mantenía en zozobra, a razón de que este sujeto cuando ingería bebida alcohólica se transformaba y no le interesaba si guardaba relación con él algún familiar, ¿verdad? Entonces uh-huh. este sujeto ya inclusive en el hospital comenzó a tratar de y vilipendiar de la peor manera a todos los doctores que le estaban atendiendo, ¿verdad? Después de un tiempo fue sedado y mucho más tranquilo se quedó.
2: Ah, el joven tiene 22 años, el hijastro.
0: 22 antecedentes, así mismo.
2: ¿Qué antecedentes tiene, comisario?
0: Sí, violencia doméstica de este año.
2: de este año. O sea, el tipo...
1: ¿Y está en droga?
0: ¿Señora?
1: ¿Está con droga? ¿Está en el vicio o no?
0: Y creemos nosotros que sí, tiene todas las características y la vuelta a Genova, güey.
2: Sí, en este caso, como dice, el alcohol toma y se vuelve violento. Y por lo que entendí la historia, así resumiendo un poquito, una vez que toda la gente se retiraron desde el lugar,
0: volvió otra vez a amenazar a esto de...
2: Y sí, volvió con más ganas. Ahí la intervención mismo. Rápida, el regreso rápido de ustedes, muy importante, porque no sabemos que hubiese terminado, y considerando que a un agente policial todo le agredió con machete, ¿verdad? O sea, la intervención de ustedes fue oportuna.
0: Y pudimos haber tenido un caso de patricidio o una situación peor, ¿verdad? En donde también el personal policial se expone también. De hecho, que poseía chaleco antibalas al personal policial, pero en este caso, cuando se abalanzó como para ya propinarle una estocada hacia la parte del cuello, inclusive, ahí el compañero de trabajo realizó los dos disparos, y solamente dos disparos hubo, y los dos disparos dio en el blanco, en donde se neutralizó a esta persona de forma profesional.
2: Comisario, te queremos agradecer tu tiempo, gracias por atendernos y mucha fuerza en el trabajo que realizan día a día, porque necesita ir a, en este caso, la Osema Bahía.
0: Va a tener reposo. Ajá. Y estamos guardando también acá la nueva sede de la comisaría, si quieren hacer un especial. Tenemos un edificio de 100 años que estamos abandonando para venir en un nuevo edificio que, adiós gracias, es un edificio bastante moderno.
1: Esa es la comisaría que inauguró hace poco el ministro del Interior.
0: Así mismo, señora Karina.
2: Invitarnos por el comisario para irnos para mirar ya cuando están todos ahí.
0: Comisaría, me bajé a Juan Dico, te den la invitación, pero yo te hago. No, pero yo me quedo problema, Luque.
2: me gustó eso. No, da creación el problema, comisario. Un abrazo, gracias por su tiempo.
0: A la orden, señor, cuando guste.
2: Comisario Gustavo Paiva, de la Comisaría Tercera de Luque, en estos hechos delictivos, el cual está trabajando, y por último invitándonos a la comisaría. Me encantó lo que dijo. Sí. O sea, en broma, Peyupe crea problemas a preparar a la comisaría. Si no son invitados, ahí van a ser cordialmente invitados.
1: Totalmente.
2: Bueno, preocupación para mí que los casos de violencia doméstica, y en este caso un factor preponderante el alcohol, 22 años, es joven todavía para mí el tema de 18 y eso, que ya puedan beber bebidas alcohólicas, es un caso de estudiarse todavía. Los 22 años consumiendo eso, sumido aparentemente las adicciones, podría ser simplemente el alcohol, porque dice que ya tuvo una denuncia por violencia familiar. Y bueno, siendo agresivo ahí, no hay tratamiento, hay que ver también dónde tratarlo, todo eso, pero 22 años ya es un adulto, ya tiene responsabilidades civiles.
1: Claro que tiene responsabilidad, y ahí estábamos hablando de las conexiones neuronales. Mm. ¿Quién sabe qué este pena. Muchacho
3: qué traumas tiene,
1: pasó,
3: ¿verdad?
1: La vida.
3: Qué adversidades.
1: Justo se va su padrastro y le quiere matar.
3: Pasa. Qué terrible.
2: Y bueno.
3: Qué pena.
2: ¿Tenemos que irnos al corte?
1: Sí, corte.
3: Vamos al corte.

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0: 11:39. Sí, 39 minutos. Ya pasaron de las 11 de la mañana. Esto sigue siendo Bendita Mañana aquí por RCC Radio, día martes, hoy 15 de septiembre 2026. La temperatura a estas horas 21 grados 2 décimas. La sensación térmica la misma, 21.2, humedad 49%, viento sur a 9 kilómetros la hora, el informe de la Dirección de Meteorología. 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Ya muchos almuerzan un poco más temprano que nosotros, ¿verdad? Nosotros nos toca a las 14 más o menos el almuerzo. 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
1: Yo seré. Bueno, sigan enviando su mensaje al 0982701000. Saludo cordial a Dani, también ahí al señor Carlos. Gracias por la comunicación, por estar con nosotros a través de RCC. Esto es Bendita Mañana. Vamos a estar hasta las 13 horas. Después vamos a anunciar los cortes programados de la ANDE para el Chaco, Filadelfia, zona de Filadelfia, a partir de hoy hasta el viernes. Cortes programados en distintas zonas. No es un corte general, sino cortes programados por zona para realizar trabajos.
2: Muy bien, señores. Y ahora realmente estoy muy, muy feliz. Ayer cuando vi la noticia, envié a todos los departamentos de prensa, tanto de acá de RCC como de NPI, que me puso tan feliz de ver que han conseguido un logro, y un logro maravilloso que yo creo que va a ir increciendo, porque obviamente no se consiguió exactamente lo que se quería, pero se consiguió. Y estamos con la secretaria general de SINAMET, la doctora Rosana González, para que nos cuente los pormenores. Hola, doctora, ¿cómo le va?
3: Buen día, Karina, a toda la audiencia. Muchísimas gracias. Primeramente, agradecerle a ustedes por el apoyo hacia nosotros desde el día uno. Estuvieron con nosotros y gracias de verdad, porque gracias a ustedes también se entendió lo que nosotros estábamos pidiendo.
1: Da pepe tu uy, doctora. No descansaron ni el domingo.
3: No, te juro. Desde que empezó esto en mayo, nosotros no paramos. Todavía ayer estuvimos prácticamente hasta las 2 de la mañana en el en el sindicato, que está lo cerca de Ambrú y Villaroga, también nosotros le llamamos Sinameroga, y estuvimos analizando todo este el impacto y también organizando ya la asamblea para el día de mañana.
2: Obviamente se levanta la huelga nacional.
3: No, nosotros tenemos que llevar esto a una asamblea.
2: Ah, okay.
3: Nosotros no podemos ser irresponsables y decir esto se levanta porque nosotros nos debemos a una asamblea.
2: Ok, perfecto.
1: Pero este es un punto importante. Usted como representante, ¿qué opina? ¿Es como para levantarlo o no? Porque usted esto lo va a plantear, obviamente, y ahí en la asamblea se va a decidir, pero desde su perspectiva.
3: Mira, realmente, si a mí me preguntas, yo levantaría. Tenemos ya una propuesta y una propuesta bastante significativa para mí. Es todo un éxito esto. Más lo que significó llegar a este punto y también entendiendo el presupuesto. O sea, si me decís, bueno, podemos recortar de otros lugares. Sí, obviamente se pueden hacer, pero nadie te va a recortar sus privilegios. Esa también es una realidad que hoy tenemos, que ya la forzamos. Yo creo que vieron todo el esfuerzo que hicimos durante todo este tiempo de no claudicar en lo que pedimos, y hoy, después de no haber tenido nada, de que nos dijeron hasta prácticamente la semana pasada cero, sí, y nos tenían enredados con una carrera sanitaria, después con más enredos, con las mentiras, con el levantamiento de supuestamente la reunión esta con los pseudo representantes que nunca existió, que no eran mis representantes, y se firmó hasta un acuerdo inexistente. Entonces, nosotros decimos hoy, bueno, después de todo eso, tener hoy 102 millones de dólares para el 2028 y 36 millones para el 2027, realmente es un éxito, porque nos dijeron que tenían, ¿recuerdan ese monto? 67 millones de dólares año que nos habían dicho al inicio.
2: Sí.
3: Y era año, pero ellos iniciaban la propuesta, el planteamiento a partir de julio. Entonces no eran 67 millones, eran 33 millones de dólares aproximadamente. Y hoy tenemos 36 millones de dólares para el 2027, pero por eso tuvimos que ajustar de cómo el tener ese cronograma, porque no podíamos empezar en el mes de enero, porque no nos iba a alcanzar la plata distribuida entre los meses. Así que ellos nos dijeron, bueno, esto es lo que tenemos y vamos a trabajar. Y nos sentamos nosotros con los técnicos del Ministerio de Salud, así como los técnicos del Ministerio del Trabajo, y se hizo el ejercicio. Entonces, abril se reajusta. 500 mil guaraníes se reajustaría, ¿verdad? Eso sí es que la Asamblea acepta. Se reajustaría aquí 500 mil guaraníes por vinculación en abril. 500 mil guaraníes en julio por vinculación, donde ya tendría, si tenés un solo vínculo, 1 millón de guaraníes más. Y en el mes de diciembre se reajustaría 1 millón por vínculo más, donde completaríamos en el 2027 2 millones de guaraníes. Va a ser progresivo, entendemos que nosotros hubiéramos querido tener todo desde el enero, pero con el presupuesto que nos dieron, lo que pudimos calzar en el presupuesto fue esto, ¿verdad? Y eso es lo que tenemos, y para mí particularmente me parece excelente, ya que en el 2028 va a ser el impacto general, donde todos ya van a estar percibiendo 2 millones de guaraníes por vínculo, y serían 102 millones 250 mil dólares. O sea, es una suma significativa.
2: Bueno, entonces, en el año 2027, ¿cuánto sería, si digamos, para que ña Juana entienda, cuánto sería el piso de los médicos? Porque eso esa era la lucha final, ¿verdad? Todo el resto se consiguió, claro, pero el piso, el que no, ahí es donde
3: nosotros,
2: le ninguneamos.
3: Claro, el piso nosotros vamos a lograr en diciembre del 2027, porque de 5.400 vamos a pasar a 5.900 en el piso.
2: Sí.
3: Y después tenemos que sumar 500 mil guaraníes más, y terminaríamos el año 2027 en diciembre ya con un salario de 7 millones 400 mil guaraníes.
2: Ah, bien.
3: Para el que tenga un vínculo.
2: Perfecto. Bueno, yo quiero saber los pormenores, así tipo esa serie de, porque yo le decía acá a los muchachos.
3: Sí, esa fue una yo le dije y le catalogué que es el vamos una telenovela turca.
2: Pero
3: hasta ayer recorría todavía la telenovela con violencia y todo dentro del propio ministerio, ¿verdad?
2: Sí, imagínate, un viceministro tratándole hacia un médico, ¿qué le pasó a ese viceministro?
3: Y no conozco realmente el contexto de cómo pasaron las cosas, pero obviamente la violencia nunca se justifica. Pero a lo que voy, que es todo en el contexto de las renuncias, del despido y todo el ambiente que se generó con todo esto, es lo que probablemente también haya causado esa crispación ayer. Y aparte lo que pasó el jueves, donde se hizo un escenario inexistente de un grupo que se adjudicó ser representante, fueron acompañadas por dos senadoras, había sido... No, eran los representantes, salieron todos la sociedad a decir, esto no es así. Y ya se dan cuenta las mentiras y las marañas que envolvieron toda esta situación. Por eso yo digo, y catalogo esto como una verdadera telenovela.
2: Y yo creo que es tan importante la prensa independiente realmente hoy, porque hubo medios que sacaban titulares fuertísimos diciendo los médicos renuncian.
3: Médicos especialistas y subespecialistas han acordado algo, ¿verdad?
2: Sí.
3: Y vos decías, y todos nosotros nos miramos entre nosotros los 11.000 y decíamos, ellos pues son los representantes de ustedes. No, ahí hay solamente dos representantes que eran de anestesia, son 250, sin quitarle su mérito.
2: Hola.
1: Yo recuerdo que
2: le habrá entrado una llamada.
1: Yo recuerdo que vos dijiste cuando eso nosotros estábamos viendo acá.
3: No, Fierina.
2: Ahora volviste. Has vuelto.
1: Doctora, le decía a Karina que cuando hubo eso, lo primero que nos preguntamos, Karina dijo, ¿y dónde está la doctora Rosana? ¿Te acuerdas que acá, mientras pasamos, ¿y dónde está la doctora Rosana? Yo no le veo a la doctora Rosana, dijo cuando eso, porque hablaba de los representantes y eso.
2: Claro, porque ella fue, digamos, la cara y había otros cuatro o cinco médicos.
3: Ahí te quiero decir que el Sindicato Nacional de Médicos hoy le representa a 5.007 médicos.
2: Claro.
3: Y el 90% de los médicos que están asociados al sindicato son médicos especialistas. El resto subespecialistas y médicos sin especialidad. Pero acá no se le quita el mérito a absolutamente. Claro. Y tenemos médicos residentes también con nosotros. Acá no se le quita el mérito a nadie, es lo que le habíamos dicho en su momento al ministro de Salud cuando nos reunimos con él el día de ayer. Acá le tenemos al médico general, que es el que está allá en Toropampa, en el Chaco paraguayo, en un lugar inhóspito donde nadie quiere ir. Yo como médico especialista te voy a decir, no, yo me quiero quedar cerca de mi casa, cerca de mi familia, y muy pocos son los que se atreven a llegar a esos lugares. Y hay que darle también el mérito, y no por eso ellos no tengan que reajustar salario.
1: Claro.
3: Nosotros en ningún momento hablamos de otra cosa, siempre hablamos de un reajuste salarial, y eso costó mucho a que entendieran. Recién el viernes pasado aceptaron eso. Y ayer, cuando nos llama el ministro de Salud en horas de la mañana, y nosotros tuvimos que acudir a encontrarnos con él, le tuvimos que explicar nuevamente todo, o sea, desde el cero, foja cero, en qué consistía.
2: ¿Cuándo fue eso?
3: Ayer por la mañana.
2: Bueno, ahí se reunieron ustedes con Fretes, ¿verdad? Es el pormenor que quiero saber. ¿Cómo empieza la novela el día de ayer? Bueno, sube Frete, que esto no le dejaban entrar a su despacho, todo un lío ahí en el Ministerio de Salud.
3: Nosotros no sabíamos si realmente él venía como para darnos ya lo que el viernes nos habían prometido de llevar un planteamiento.
2: Sí.
3: O venía a perder, o sea, para hacernos perder el tiempo de decirnos, no, yo estoy llegando recién, no entiendo, esto vamos a ver cómo se va a dar y empezar otra vez desde el cero, el cero entendimiento y empezar a excusarse. Realmente el doctor Isaías Fretes se portó excelentemente bien a la altura de un ministro, donde nos llamó ayer por la mañana y se puso en conocimiento y en contexto de todo lo que estaba sucediendo, donde nosotros le pudimos explicar lo del reajuste y que nosotros iniciamos esto para todos. Y entonces nos dijo, bueno, nosotros tenemos ya, después nos pidió un tiempo, habló con, creo que con autoridades que son superiores a él, y él nos dijo, bueno, el planteamiento que yo tengo es de 1.200.000 para el 2027, 800.000 para el año 2028. Nosotros le dijimos, no, o sea, tiene que estar todo dentro del 2027, pues nosotros no sabemos qué pasaría con el 2028. Entonces, no, obviamente todo tiene que estar concentrado. Pero los números nos dan para que se den todo el año, pues tenemos 36 millones de dólares, bla, ¿verdad?
2: Sí.
3: Y fuimos así, entre tira y afloje, nos ofreció después 1.500.000, que es lo que se podía dar, y era lo que ya se manejaba, luego yo creo que hasta por los medios de prensa, que era lo máximo que nos iban a dar. Después le dijimos que no, que está bien, que ellos no nos den esa el planteamiento, nosotros llamamos a la asamblea, pero nosotros lo íbamos a ser los primeros en ponernos en contra de ese planteamiento, porque no se ajustaba a lo que estábamos pidiendo. Sí. Nuevamente volvieron a hablar con los superiores de arriba y se les dio ayer ya al como al mediodía, casi una de la tarde, 1.800.000 guaraníes, que eso era lo máximo que podían llegar, que eran 200.000 guaraníes. O sea, que tendríamos que ya aceptar que más que eso que ya no íbamos a lograr, que era ya un éxito para el sindicato. Y ahí le dijimos lo mismo. Sí. Si son solamente 200.000 guaraníes. El doctor Frete pues tiene una forma peculiar, lo habla, ¿verdad? 200.000 y no más, ¿verdad? Y le dijimos, no, pero si es 200.000 y no más, nosotros le decimos lo mismo. ¿Qué tanto ya un 200.000 y para llegar a los 2 millones y poder llevar esa propuesta a la asamblea?
2: Sí.
3: Y bueno, él dijo que no se podía, y terminamos la reunión con el 1.800.000 y le dijimos, bueno, y plantean no eso, y nosotros llevamos a la asamblea el y teníamos la tripartita para ese día, se había suspendido y teníamos para hoy a las 11.
2: Sí.
3: Entonces ellos iban a llevar esa propuesta para hoy, iban a traer la propuesta para hoy, ¿verdad?
2: Sí.
3: Y entonces, bueno, se acabó esto y él nos dio la, se comprometió en seguir trabajando en la tarde para poder llegar a, al monto que nosotros solicitamos y así mismo.
2: Les vio nos que no salieron felices. Les vio que no salieron tan felices, entonces ustedes.
3: No, no, no, es que no salimos lo nada felices. Nosotros salimos igual como entramos y dijimos, no, o sea, vamos a llevar, pero nosotros vamos a ser los primeros que vamos a decir que nos acepte.
2: Claro.
3: Nosotros vamos a hacer lo que vamos a decir que nos acepte.
2: Sí.
3: Bueno, entonces salimos de ahí con la promesa de que él iba a seguir tratando de explicarle a ellos que nosotros no íbamos a aceptar eso y que si se podía mejorar la oferta. Ya a la tardecita noche nos llama y nos dice, ya tengo lo que ustedes quieren, nosotros queremos lo que quieren para llevarle a la asamblea.
2: Sí.
3: El presidente quiere reunirse con ustedes en Burubicharoa, y para que vengan, para que nos fuéramos donde él estaba, y nos fuimos y entramos, fuimos todos a Amburú y Charoa para aproximadamente, eran como 19:30, 20 horas
2: sí,
3: de la noche.
2: Vi, por eso decía, parece que estamos en China nosotros, ¿verdad? Porque el domingo se le destituye a la ministra, se le pone a Frete y ponen nuevo presidente del IPS. Y ayer a la noche, porque yo vi eso después de mi programa, ya a las 10 de la noche, digo, Dios mío, pero esto es trasnoche, me encanta, ¿verdad? De noche se solucionan las cosas en este país, ¿verdad? Bueno, ¿y
3: qué? No, y nosotros, yo qué dije, Gary, nosotros estamos abiertos a que nos llamen de madrugada también para resolver, sí, con tal de resolver y extrabar esto. Y lo que sí, estaban todos, o sea, estaba el presidente, el vicepresidente, estaban el ministro Javier Jiménez, la ministra de Trabajo, el viceministro de Trabajo, el ministro de Salud, que se fue luego con nosotros, que nos fuimos luego juntos con él, él luego nos llevó,
2: sí,
3: y estaban todos, y ellos nos hacen el planteamiento y nosotros le dijimos tenemos que llevar por escrito. Y ahí es donde otra vez, ya si es que te voy a meter ya en toda la trama y en todos los detalles,
2: sí,
3: nos pasan y nos dicen, ustedes tienen que firmar esto. Nosotros dijimos, no, nosotros no tenemos por qué firmar esto, porque nosotros tenemos un estatuto donde nosotros, si bien le representamos a todos los médicos asociados, Nosotros no podemos firmar nada sin que la asamblea nos dé esa autorización. Pero ellos nos dijeron, pero acá está escrito ad referendum, esto no va a ser un compromiso, pero tuvimos esta duda. ¿Y qué pasa cuando nosotros, cuando alguien tiene una duda? Vamos a llamar a nuestro abogado.
2: Claro.
3: Le llamamos a nuestro abogado, que es el doctor Bernice,
2: ¿sí?
3: Y le dijimos, doctor, te necesitamos ahora en Burbujaroa. Yo creo que salió así con su pijama nomás luego y en 15 minutos él ya estaba en Burbujaroa.
2: Sí.
3: Nos leemos con él, todos a la espera de que llegue nuestro abogado.
2: Sí.
3: Nos dice, sí, está bien, ustedes pueden firmar esto sin problema. Esto no es que ya les compromete, sino que va a la asamblea, firmamos todos y ahí es donde viene el presidente y celebra esto con nosotros de que al fin teníamos ya un planteamiento para llevar a la asamblea.
2: Bueno, vos antes de iniciar todo esto, o en la mitad de la guerra, del camino, tenías una imagen del presidente de la República. Ayer, ¿cómo le sentiste?
3: Y ayer le sentí, ayer sentí la apertura porque realmente nosotros estábamos muy molestos con él. Esto no es nada personal, yo siempre repetí, esto no es nada político tampoco.
2: Claro.
3: Sino que si él, y esto es una crítica constructiva, es lo que nos dijo, porque le cuestionamos también por qué no tomó ya esa directiva del vamos para evitar esta problemática. Y su respuesta fue de que él le tiene a sus diferentes ministros y a sus diferentes asesores y tienen esa libertad de poder manejarse. O sea, que les da la responsabilidad y cada quien tiene que hacer su trabajo. Que él, como presidente, no puede estar haciendo el trabajo de todos sus ministros, para eso están ellos. Ya cuando el conflicto no se puede destrabar es donde actúa el presidente. Bueno, esas fueron sus palabras, ¿verdad? Pero acá hay que entender que este conflicto fue demasiado largo.
2: Sí.
3: Yo particularmente creo que él se tendría que haber metido ya antes en esta situación, dándose cuenta que la ministra lo único que hacía era complicar cada vez más la solución. Pero acá también la ministra dice algo. Y hay que contrastar con lo que dice Fretes, que ella no tenía las herramientas que sí Fretes desde un inicio dijo tener. Él en la conferencia de prensa había dicho, yo acepté este cargo porque a mí ya me dieron las herramientas como para poder destrabar esto.
2: Claro.
3: A pesar de que el viernes ya teníamos también ya el lineamiento de hacer el plan para que ellos pudieran llevar, o sea, el viernes ya estaba también establecido esto.
2: Sí.
3: Mi percepción de por qué la ministra tuvo que salir por lo que sucedió el jueves.
2: Exacto.
3: O sea, el... la, la, el, el

0: la firma con las personas que no eran representantes, algo que se creó y no existió, donde salieron dos senadoras a decir que ellas fueron las que destrabaron las renuncias. Mentira, eso fue jueves, el miércoles ya estaban destrabadas las renuncias, porque la ministra ya había quitado un comunicado de rechazo, una resolución de rechazo a las renuncias, y donde habló con nosotros estuvimos presentes con los renunciantes y habíamos pactado una tregua.
1: Sí.
0: Entonces, al pactar la tregua, las renuncias ya habían quedado sin efecto.
1: Exacto.
0: O sea, tampoco era verdad lo que habían dicho ellos y tampoco lo dijeron los anestesiólogos, de que ellos, la mayor parte de los anestesiólogos, pues recién el lunes habían presentado su renuncia. Ellos el viernes, o sea, el viernes pasado, no iban a todavía completar el tiempo para dejar de trabajar. Necesitaban mínimamente 10 días. O sea, hubieron muchas mentiras dentro de eso, y yo creo que eso fue lo que ya fue la gota que colmó el vaso y terminó siendo la causa del despido de la ministra.
1: Totalmente, o sea, esa estrategia que utilizaron, a lo mejor ella guiada un poco por estas dos senadoras, metió la pata, y metió la pata grande, ¿verdad? ¿Por qué? Porque, y la manera en que se realizó esa reunión y esa firma, lo expuesto que estuvo todo y muy trastocado, digamos, ¿verdad? Después la selfie de la senadora con la ministra, ¿qué están haciendo? Los médicos están diciendo que van de huelga y ustedes están sacando una selfie. Entonces, la manera fue muy...
0: Claro, y los titulares, y lo que nos llamó la atención es cómo corrió eso, ¿verdad?
1: Sí,
0: o sea, apenas se dio, y en el momento que se dio, porque a nosotros nos habían citado en ese mismo momento de la firma al ministerio. Por suerte nosotros no pudimos acudir en el mismo horario, porque nos íbamos a quedar totalmente descolocados y íbamos a decir qué pasó acá. Pero como nos fuimos después y tuvimos media hora para preguntarle a nuestros compañeros en el grupo tenemos un grupo de WhatsApp de renunciantes, le dijimos, ¿qué pasó acá? ¿Ustedes se fueron a firmar algo con la ministra? Porque acá hablan de que ustedes se fueron como representantes de todos los especialistas. Y ellos dijeron, no, nosotros no hicimos nada, nosotros no sabemos nada. Esto, y le dije yo, y bueno, entonces tenemos que empezar a
1: aclarar,
0: quitar los comunicados y aclarar esta situación.
1: Totalmente.
0: Cuando entramos nosotros a la reunión, ellos nos presentan algo, o sea, es un planteamiento totalmente tirado a los pelos, que era solamente para los médicos contratados, o sea, querían dividir otra vez el grupo.
1: Sí.
0: Y cuando salimos a la reunión, todos los comunicados ya estaban en todos los medios de prensa, y dijimos, guau, acá se destapó otra vez una gran mentira, y es lo que hizo que el presidente esa noche tuviera una reunión con los ministros, pues todo entendió que se reunió ese jueves por la noche, y donde se dio ya el lineamiento de resolver esto, donde el viernes ya se empezaron a plantear, se empezó a hablar ya por primera vez del reajuste salarial para todos, y donde se habló también del monto que tenía que dividirse y hacer los ejercicios matemáticos.
1: Totalmente, y se evidenció algo muy importante, que las personas que tengan este pensamiento crítico, ¿verdad?, tan importante, se van a dar cuenta qué prensa es independiente y qué prensa está total y absolutamente lineada para poder decir tal o cual cosa, ¿verdad? Y cómo se confunde, porque vos escuchabas las radios y vos y decías, ay, qué bueno, los médicos sin ningún tipo de investigación. Entonces hay que saber cuando uno habla, hablar con la fuente, tener pensamiento crítico, no simplemente decir lo que uno ve en los titulares, ¿verdad? Muy peligroso eso.
0: Claro, y también yo te digo, en la parte médica, nosotros también tendríamos que, porque fuimos muy duros también con bueno, algunos colegas sí se merecieron, pero los otros no, porque salió una doctora incluso a decir que ella fue engañada, o sea, ella fue manipulada. Y a veces cuando vos no tenés el juego, esto de cintura, estar ya en ese ambiente y estar, ojo, que me pueden engañar, que es lo que yo estoy firmando, capaz, lo más probable, yo sé que no justifica el hecho que no haya leído, porque el titular era muy evidente de representantes, y ellos no eran representantes, pero ella habló también de una manipulación. Y ahí es donde nosotros también como colegas tenemos que también abrirnos. Y muchas veces, ¿qué pasa cuando uno se entera una noticia? Inmediatamente ya juzga. Y claro, nos pasa. Como seres humanos hacemos eso. Y lo correcto sería hablar siempre, como decís, con la fuente y preguntarles a ellos qué fue lo que pasó.
1: Totalmente. Por eso quería hablar contigo, doctora, porque la foto que te quitaron ayer fue como si fuera que ustedes ya están firmando una cosa, así que tan importante esto que estás diciendo.
0: Yo te voy a decir, Cari, yo entiendo, mira, yo ayer era zurda, hoy soy cartista, así me ponen en los titulares, ¿verdad?
1: Sí.
0: Es increíble cómo una foto puede cambiar todo. O sea, me ponen una foto con Esperanza, después me ponen una foto con Desiree, después ponen ahora la foto de Santiago Peña. Acá la cuestión es que
1: vos tenías un interés, que era que mejore el sueldo de tu colega, nada más.
0: Claro, no solamente mis colegas, míos también, te cuento, o sea, que hay un interés general, porque esto era para todos. Y si vos lograste algo, que bueno, ahora tenemos que llegar a la asamblea y la asamblea tiene que decidir, sí, se fue, se portaron ese día, hicieron el trabajo que tenían que hacer, se tomaron el tiempo de las 10:30 de la noche, estar en Burubillaroa pendiente, y vos decís, bueno, lo están haciendo ahora correctamente.
1: Sí.
0: Y si viene, te pasa la mano y te da un abrazo, ¿por qué tener que darle la espalda y no pasarle la mano?
1: No.
0: O sea, eso no es correcto.
1: Obvio.
0: Aparte, o sea, lo correcto es celebrar eso, y yo creo que no es traicionar absolutamente nada, ni un principio ni nada, porque acá no se trata de eso. Y vuelvo a decir, esto jamás fue personal a nadie y tampoco fue político. Acá nosotros teníamos una meta, llegar a esto. Lastimosamente no llegamos totalmente a lo que queríamos, pero llegamos a algo. De no tener nada, hoy tenemos un presupuesto de 36 millones de dólares para el año 2027 y un presupuesto de 102 millones de dólares para el 2028.
1: Y no te olvides tu feriado,
0: los nombramientos, claro. Y no, espera, vamos, no nos olvidemos lo principal, que son los 260 millones de dólares para nuestros pacientes.
1: Cierto.
0: Donde con eso se blinda que las urgencias tendrían que tener, ojalá ya hoy, ¿verdad? Pero tendrían que tener en el 2027 todos los insumos. O sea, hoy podemos tener nosotros o sea, podemos llegar, si es que te dicen, vas a tener que irte a comprar un alcohol, vas a tener que comprar una gasa, vas a tener que comprar un catéter, o vas a tener que comprar un hilo. Vos como pueblo le vas a decir, espera un poco, los médicos el año pasado hablaron en el 2027 que consiguieron 260 millones de dólares.
1: Cierto.
0: Y le aseguraron que era para no comprar más nada en la urgencia. Y unámonos a esto, hagamos la denuncia.
1: Para ser contralores.
0: Y nos vayamos a decir, claro, ser contralores y decir por qué esto está sucediendo si no aseguraron los 260 millones. Ese es un gran logro también. Y nosotros estamos muy orgullosos de eso.
1: No, a mí me gustó, me gustó la forma en que negociaron, me gustó toda esta, porque es apasionante, ¿verdad? Todo este entretelón, ¿verdad? Imagínense que ellos le hacen esperar al presidente de la República sentado para que venga su abogado y verifique si lo que iban a firmar. Claro, después de tanto engaño y manipulación, pues era el momento. Y me gustó que el presidente, y inclusive la hora me gusta, ¿verdad? De que él haya dicho, bueno, listo, esto llegó al caos total, es tiempo de trabajar y llamarle a esta gente para solucionar todo. Así que, bueno, esto es un final feliz. Un pre-final feliz, porque final feliz va a ser cuando ustedes acepten.
0: Claro, porque acá también está algo que es democrático, que obviamente no todos están felices, no vamos a decir, todos están felices, la expectativa era muy grande, pero nosotros también como líderes tenemos que ser conscientes de que tenemos un presupuesto y teníamos que jugar y era lo máximo. Hicimos todo lo que pudimos, o sea, llegamos al punto de que nos den un planteamiento que si bien nos ajusta a las pretensiones que teníamos, ya es algo. Y acá la cuestión es seguir peleando, y bueno, si a la asamblea le parece que no es lo suficiente, y bueno, hagamos lo que la mayoría diga.
1: Totalmente. Bueno, doctora, te agradecemos muchísimo.
0: No, gracias a ustedes, mira, Cari, en serio, de verdad.

0: lucha que ustedes hicieron también por la gente. Yo todos los días escucho la problemática de la salud pública y realmente quiero que mejore la salud pública en nuestro país y sé que ustedes son un pilar fundamental, así que han hecho un trabajo excelente. Yo sé que no comiste, no dormiste, sufriste, pensaste seguramente en muchos momentos que esto no se iba a lograr y se logró. Así que felicidades para todos ustedes, sigan unidos así. Ustedes han hecho muchísimo por nosotros, por la ciudadanía, así que gracias, doctora.
1: Gracias, gracias, Cari, muchísimas gracias.
0: Adiós, chao, chao. Ahí está la doctora Rosana González, ella es secretaria general de la SINAMED. Y bueno, han hecho un trabajo excelente, verdaderamente. Siento paz en mi corazón por lo que consiguieron. Pero la importancia de la prensa independiente, el que no cobra para el titular, el que hace entrevistas realmente sin ningún tipo de interés, más que el interés común, ¿verdad?
2: Sí.
0: Qué importante es que nosotros podamos ser formadores de opinión sin ni un color y sin irnos ni para acá ni para allá, sí, sino para la gente, para el bien común. Es sumamente importante.
2: De hecho, eso que decías del bien común es lo que se obtuvo, tiene mucho de bien común. Mm. Que haya medicamentos, insumos para los hospitales, más presupuesto, es bien común, ¿verdad? Eso va a venir en beneficio de mucha gente.
0: Totalmente, así es.
2: Bueno,
0: corte, ¿verdad?
3: Sí, nos vamos todo el corte. Sí, pero era interesante.

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1: Media entrada puede ser.
0: Una entrada, sí, porque no está. 50.000 nomás son las entradas para ir a apoyar a un artista
1: para
0: nacional.
1: Que colaboren, claro.
0: Claro, entonces le da uno. 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Ahora, sí. Va a ser el viernes 25 de septiembre en el Teatro Municipal de Ignacio Apane. Aparte de Adolfo Torres, va a estar Fabián Ojeda, Blas Benítez y Elías Amarilla como invitados especiales ahí en el...
1: ¿Podemos hacer un acústico nosotros?
0: Yo quería cantar, yo cantaba sí. A los 40. Te canto a los 40. Bueno, entonces bueno. El viernes 25 de septiembre va a ser el concierto, lanzamiento del disco de Adolfo Torres, Normal pero Diferente, que incluye varias canciones, entre ellas la que estamos escuchando, que lleva el título de...
1: Bueno, aquí tengo dos. Notoriamente Maravilloso acaba de sonar. Ahora entró el segundo, que es Normal pero Diferente.
0: Es que lleva el título del disco y es la canción promocional prácticamente. Sigan en redes sociales Adolfo Torres, así que también le agradecemos que nos haya otorgado estas entradas que vamos a sortear en Bendita y también en el programa A Paso Firme. 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Así que agradecido a Adolfo Torres por estos obsequios, estos pases para el lanzamiento del EP Normal pero Diferente a realizarse el viernes 25 de septiembre en el Teatro Municipal.
2: Muy bien, el doctor Miguel Ferreira, director del Hospital Nacional de Itagua, con nosotros para hablar sobre el estado de salud del exgobernador de Central, Hugo Javier. Señores, al parecer despertó. ¿Cómo le va? ¿Cómo está usted, doctor Miguel Ferreira?
3: Hola, Karina, a los integrantes de la mesa y a la audiencia. Buenas tardes.
0: Buenas tardes, doctor. ¿Cómo está Hugo Javier?
3: Está evolucionando favorablemente, tiene buena funcionalidad cardíaca, renal, estable y hace más de 24 horas está respirando por sí mismo, digamos, sin el respirador. Está recuperando su estado neurológico, responde a órdenes verbales. Tiene una ligera tendencia a la hipertensión que se le está medicando y en síntesis tiene una evolución muy favorable y somos muy optimistas con respecto a su cuadro.
2: Muy bien. ¿Cuándo, a qué hora más o menos él despertó, doctor?
3: Él ayer hoy es martes, el domingo, entre el domingo y el lunes empezó a estar más consciente, más, ya respondía más a órdenes, a estímulos dolorosos y a órdenes verbales. O sea, aproximadamente 48 horas.
2: Doctor, ¿y él está en condiciones de saber qué es lo que le pasó? O sea, o de en decir...
3: No, todavía. En este momento no todavía porque están los primeros pasos de su recuperación.
2: Okay.
3: Tenemos que ir viendo eso de a poco, pero está evolucionando favorablemente. Creemos que con el correr de los días va a recuperar bastante bien o totalmente el estado neurológico de él.
2: ¿Él ya sabe quién es, sabe dónde está? ¿Todo eso ustedes le preguntan o todavía no?
3: Todavía no.
0: Ah, ¿es normal cómo está reaccionando, doctor? Uno sí o sí ha de ser positivo, ¿verdad? Pero ¿es normal? ¿Esto puede evolucionar de forma favorable para él?
3: Para nosotros la evolución de él es muy rápido. Quizás por el buen estado general de él, el estado fisiológico de base de él, antes de que le ocurra este evento, pero para nosotros la evolución que él está teniendo es más rápido de lo habitual.
2: Él pues era deportista, hacía boxeo y eso, entonces siempre se mantuvo así con su peso. Me imagino que él no tiene ni prediabetes, ni hipertensión, nada de esas, esos temas de base que finalmente debilitan a las defensas, ¿verdad?
3: Así mismo, según el informe que recibimos nosotros de la penitenciaría, no tenía hipertensión ni diabetes, era una persona totalmente saludable.
2: Qué importante, ¿viste?
0: Sí, importantísimo. Doctor, a partir de ahora, ¿qué se espera con él?
3: Que siga mejorando, que siga evolucionando y que podamos sacarle la traqueostomía en el menor tiempo posible y que su estado neurológico siga mejorando todos los días.
2: Perfecto.
3: Eso es lo que esperamos.
2: Perfecto, te agradecemos mucho, doctor. Queríamos saber cómo estaba Hugo Javier. ¿Vos querés preguntar algo, Arnaldo? Sí.
1: Quería saber si el aparatito que le pusieron para medir la presión craneal, ¿ya lo sacaron?
3: Ya lo sacamos. Ya lo sacamos hace rato porque no aumentó la presión craneal.
1: ¿Y
3: se eso cree? Significa que el cerebro estaba recuperando su estado normal.
1: Sí. ¿Y la meningitis ya retrocedió?
3: Está totalmente controlado. Sigue la medicación aún, pero está totalmente controlado también. Está recibiendo un antibiótico dirigido para el germen que produce la meningitis.
1: Muchas gracias.
2: Gracias, doctor. Muchísimas gracias.
3: Gracias a ustedes. Saludos a la audiencia.
0: Doctor Miguel Ferreira, director general del Hospital Nacional de Itagua, en relación a la salud de Hugo Javier González, ex gobernador de Central, pero llama más la atención y el cariño del público como ex conductor de programa y locutor, conductor de TV y animador.
2: Así es. Uh-huh. ¿Corte?
0: Sí, tenemos el corte y enseguida tenemos más mensajes para leer también aquí en Bendita Mañana.
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0: Muy bien, seguimos aquí en Bendita Mañana, 12:37, y debemos terminar la etapa, compañeros.
1: Asimismo, RCC Noticias, otro subtítulo dice, marca país se fortalece con 43 empresas para mercado global.
2: Bueno, un total de 43 empresas, emprendimientos y proyectos paraguayos se incorporaron a y renovaron este lunes su licencia de marca País Paraguay, fortaleciendo una estrategia público-privada que busca posicionar la producción nacional dentro y fuera del país.
1: Otro tema que también desarrollamos recién, fretes, costo de capacitación médica no debe salir del salario.
2: Bueno, es la opinión del nuevo ministro de Salud Pública, el ministro doctor Isaías Fretes, sostuvo que la formación médica continúa continua, es una necesidad indispensable para el ejercicio profesional y advirtió que su costo no puede seguir recayendo sobre el ya bajo salario de los médicos del sector público.
1: Otro tema, Alto Paraguay se prepara pensando en lo peor ante posible impacto de El Niño.
2: Ante las lluvias que ya afectan a distintos puntos de Alto Paraguay y las previsiones de un escenario de precipitaciones más intensas asociado al fenómeno de El Niño, la gobernación se prepara para lo peor. Virgilio Gavilán, de la Secretaría de Gestión y Reducción de Riesgos de la Gobernación, confirmó que varios tramos de la Ruta 65 permanecen clausurados debido a recientes lluvias.
1: Bueno, y la campaña que impulsa RCC es Elecciones Municipales 2026. Informate, este 4 de octubre salí a votar, salí a ejercer tu derecho y tu obligación para decidir el destino de tu comunidad.
2: Y antes, por supuesto, una inteligente, concienzuda y sabia elección, ¿sí?, por quien sufragar el 4 de octubre. 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
1: Y para tener a primera hora en redes sociales, estamos como Holding RCC, tanto en Instagram, en Facebook y en X.
2: Muy bien.
0: Recién hablábamos con el doctor Miguel Ferreira, él decía que no pudimos hacer un cierre un poco porque tenemos que ir al corte, pero él decía algo muy importante, todavía no es el tiempo de preguntarle a vos, Javier, absolutamente
2: para declarar
0: nada.
2: No da todavía.
1: ¿Qué te pasó?
2: Sí.
0: No, ni qué te pasó, ni siquiera preguntarle si él sabe quién es él. Yo estuve en esa situación de Hugo Javier. Cuando vos estás en terapia intensiva con todos esos medicamentos y el tubo y la traqueotomía y todo, es como que vos no sabés ni dónde estás.
2: Sí, ¿dónde estoy? ¿Qué pasó?
0: Y y tu cerebro luego se queda a menos cero para no trabajar, está trabajando tanto, creo, en sanar el cuerpo, que ni siquiera uno se preocupa, ¿verdad? Porque en un estado normal pues uno diría, ¿dónde estoy? ¿Quién soy? ¿Cómo vivo? ¿Qué sé yo? ¿Verdad? Pero en ese momento es solo salvarte. No importa, está así como... ¿Alguien tuvo dengue alguna vez?
1: Ay, yo, dos.
0: ¿Eh?
1: Dos veces.
0: ¿Y te dio así como...?
1: A mí me agarró la primera, el que decía que es el de que sentí garrotazos, el rompehuesos.
0: Pero no, viste, a mí, por ejemplo, cuando me dio dengue es estar chucho... En mi habitación no sabía ni qué hora era.
1: Ah, sí.
0: Muy mal
1: me dio. Por la fiebre. Sí, a mí me pasó eso. Yo estaba solo. Sí.
0: Sí.
1: Y era increíble.
0: ¿Vos, o sea, no podés pensar?
1: No, no pensás en nada. Bueno, el dolor no te deja pensar.
0: Ese es el estado. Y, o sea, no cualquier cosa te va... No, nada te puede preocupar más que tratar de salvarte.
1: Y sentar
0: calma. Bueno, entonces... Para que la gente pueda entender por qué, porque cualquiera diría, ay, ya se despertó, vamos a preguntarle qué le pasó. No, no es así.
1: Viste que cuando te responde...
2: Está con tu chucho ahí. ¿Cómo está el partido Olimpia Libertad? ¿Cómo está?
1: No, y ahora, lo importante es su recuperación, ¿verdad? Y posteriormente es la investigación y la diligencia en relación a lo que le pasó, ¿verdad? Para entender un poco. A ver... Es deslindar responsabilidades de nuestras autoridades en relación a la protección a las personas privadas de libertad. O sea, va sí, más bien el sí, punto sí, sí. va por ahí, ¿verdad? Si se cayó, ok, se cayó y se terminó. Y si no se cayó, ¿qué es lo que pasó? Porque es puede ser muy lamentable un hecho de que una persona privada de su libertad, autoridad, pueda ser agredida, ¿verdad? O sea, por eso es importante saber posteriormente qué es lo que pasó. Karina, hablando de cosas que pasan, habrá cortes programados en el norte, para nuestros amigos de la 101.7, habían informado en relación a unos cortes programados para realizar prácticamente mantenimiento de diferentes zonas del Chaco. Están los anuncios, por ejemplo, dice el miércoles 16, desde la 1 hasta las 2, zonas afectadas, Filadelfia, Mariscal Estigarribia, Usina Ferheim, zona Noyland, mantenimiento correctivo y eliminación de punto caliente LT, decía la información. Entonces nosotros hablamos sobre este tema para que nos explique un poquito dónde se va a realizar. Los procedimientos inician hoy hasta el viernes prácticamente, pero va a ser por cuadras. Así sería aquí, sería por cuadras, por zonas específicas. Vamos a escuchar lo que manifestaba Sandro Vince sobre el tema.
3: Así es, el corte programado se va a realizar en dos zonas, de martes, o sea, desde hoy hasta el viernes. Son trabajos preventivos que estamos realizando, precisamente el cambio de crucetas de madera que están ya en un estado un poco... ya tienen cierto riesgo de quebrantarse en algún momento, entonces estamos cambiando a crucetas de fibra de vidrio y de metal. Uh-huh. Y bueno, los cortes a la mañana el corte va a estar más en la zona, o sea, en ambos casos afecta la zona de Filadelfia noreste, significa de la calle Trébol y calle Hindenburg, bueno, calle Trébol hacia el norte y calle Hindenburg hacia el este. A las mañanas afecta más las primeras tres cuadras desde la calle Hindenburg hasta la calle Harbiner, y a las tardes de las 14:30 a 17:30 de la calle Harbiner hasta Pescadores del los pescadores, ¿no? Sí, en realidad son dos avisos. Un aviso es para la mañana de 7:30 a 11, que afecta desde la calle Hindenburg hasta la calle Harbiner, ¿no? Siempre hablando de calle Trébol hacia el norte. Bueno, cabe resaltar que en esa zona también están el hospital, están algunos servicios sociales. Estos lógicamente no van a tener ningún corte, pero digamos el corte va a ser para las conexiones residenciales más bien, ¿no? Uh-huh. Este tipo de cortes, como no afectan a un corte general, son por zonas, generalmente no se avisa mucho tiempo antes, por un motivo, en primer lugar porque no afecta a todos, afecta solamente a una parte, y también muchas veces dependemos mucho del tiempo, ¿no? Entonces uh-huh. sabemos bien que nuestro pronóstico en el Chaco a veces es muy muy inseguro, entonces también estamos siempre dependiendo de eso, ¿no? Si el tiempo va a permitir. Uh-huh. Entonces a veces esos tipos de cortes hacemos un poco tiempo antes nomás. Y...
4: Correcto, muy bien. Te agradezco.
3: Y también, sí. Para aclarar nomás, también tratamos de que no afecten mucho a las actividades, ¿no? No son zonas de negocios, o sea, no, es una zona residencial, y justamente por eso en un horario donde la mayoría de la gente
4: no está en casa,
3: en el colegio, uh-huh. o la gente no está en casa, y para el mediodía restablecemos siempre para que no le afecte, ¿no?
4: Muy bien, muy bien. ¿Hay probabilidad de que esto se extienda para otras semanas más?
3: Bueno, creemos poder terminar esta semana en esa área por lo menos, y después tendríamos que ir hacia Filadelfia noroeste, donde sí vamos a poder hacer cortes, digamos, más específicos, donde no afecta a varias cuadras, sino siempre por calle, ¿no? Pero uh-huh. en esta zona no tenemos esa posibilidad hoy en día. Y sí, o sea, son trabajos, algunos trabajos que ya venimos realizando desde el año pasado. Para algunos trabajos no es necesario hacer cortes tan grandes, o hacemos en línea viva. Pero esto sí, ahora los que estamos haciendo esta semana requieren de un corte.
1: Uh-huh. Bueno, parte de lo que mencionaban desde la cooperativa Ferjan acerca de los cortes a realizarse, cortes programados del suministro eléctrico durante esta semana en sectores de Filadelfia como parte de los trabajos preventivos para mejorar la seguridad y confiabilidad de la red de distribución. Escuchamos al gerente de redes y servicios de la cooperativa Ferjan, Sandro Vins, quien explicó, habló acá esta mañana con A Paso Firme en RCC Radio.
0: Muy bien, señores, y sigue tema Lalo Gómez posterior a su muerte. Hay nada más y nada menos que imputados dentro de la SENAT en este momento: Hugo Derlis Baptista Báez, director general antidrogas de la SENAT con 53 años, Cristian Porfirio Amarilla, de 48 años, director de inteligencia, Coronel Aldo Osmar Pintos, de 50 años, comandante de las Fuerzas Especiales de la SENAT, agente especial Alicia Marlene Vázquez Samaniego, 43 años, quien se desempeñaba en el área de inteligencia, Elga Lizani Concepción Solís Gómez, sobrina de Lalo Gómez, de 40 años, declarada prófuga en este momento. ¿Sobre qué hechos punibles deben responder? De acuerdo a los datos obtenidos, el Ministerio Público indaga a estas personas por los hechos punibles de asociación criminal, frustración de la persecución y ejecución penal, tráfico de influencias, detentación ilegal y tráfico ilícito de armas y narcotráfico.
1: Está ligado el caso Lalo Gómez, que Bueno, Lalo Gómez murió en un procedimiento de la SENAT hace poco, ¿verdad? Pero se le tenía él en información o en la palestra informativa, por lo que publicaba Red de Record de brasileño, que consideraban que era un colaborador con narcotraficantes de Brasil, entre ellos Luis Carlos Darrocha, alias Cabeza Branca, y otros. Entonces, y ellos también decían que había, ¿cómo se dice?, recibido protección por parte del Ministerio Público y la Secretaría Nacional Antidrogas. Esa era lo que decía la información periodística, y esto básicamente se está confirmando con estas imputaciones.
0: O sea, están en investigación, pero atiendan el mensaje de Lizani Gómez, una de las imputadas y prófuga en este momento. Dice: pero en lo que se pueda siempre vamos a estar atentos en todo. Y justo eso estábamos hablando con Aldo ayer. Vos sos una leyenda viva. Todos quieren estar cerca tuyo. Y el AMPA de la frontera es distinto. Somos todos amigos ahora. El AMPA de la frontera. Le decía ella a su tío. El AMPA de la frontera es distinto. Somos todos amigos. Escribió el 10 de diciembre del 2023 Lizani Solís a Lalo. Fueron dos días después del fracasado operativo de la PF de Brasil, que fue un operativo muy grande que hizo Brasil. El diputado Lalo Gómez le contesta: ese tema de barba ya pasó todo ya. Ya pasó todo, le contesta a ella. Ya nadie se acuerda en la base. Dios mío. Uf. Dice: yo estoy muy atenta a todo con Aldo. Lizani, pieza clave en el esquema. Lizani Solís Gómez, funcionaria de la Cámara de Diputados. Recordemos que de día Lalo Gómez fungía, ¿verdad?,
1: de diputado.
0: De diputado nacional de la Nación. aparece un rol fundamental dentro de la estructura del clan Gómez, así lo describe el informe de la CIU, elaborado a partir de los mensajes extraídos del teléfono del difunto legislador. Se citan al menos 8 hechos relevantes en los cuales es notoria la intervención sobre fiscales y jueces. Uno de los mencionados de manera reiterativa es el ex fiscal adjunto antidrogas y actual ministro de Inteligencia, Marcos Alcaraz. Abogada Lizani Gómez. Buen día, tío. ¿Cuándo puedo irme a hablar con el doctor Marcos, refiriéndose probablemente al ex fiscal y hoy ministro de Inteligencia, Marcos Alcaraz? Sobre ese caso Cadul, ¿viste que el adjunto le dijo envía al laboratorio forense el arma y allá no va a salir como queremos el dictamen? Y como, bueno, yo necesito que se haga en criminalística. Él me dijo, si es Lalo, él me dice, así es otra cosa. O sea, creo que lo que quería decir es, si es que es Lalo el que me dice, ahí es otra cosa. O sea, vos no, que me pida él. Parece que quiere hablarte personalmente nomás, le dice la otra, ¿verdad?
1: Y claro.
0: Senat prometió investigación interna, atiendan lo que dice Jalil Rashid. Cuando salió a la luz el informe de la CIU sobre la presunta cooperación para la fuga del narco brasileño, el ministro de la Senat, Jalil Rashid, dijo que se hará una investigación interna antes de la eventual apertura de un sumario, pero enfatizó que los elementos están a disposición del Ministerio Público y que a la Fiscalía corresponde realizar eventuales acciones que vayan más allá de lo administrativo. Agregó que se presume la inocencia,
1: obvio,
0: de los funcionarios de la Senat hasta que el Ministerio Público encuentre elementos que los vincule con algún hecho punible y que por lo tanto estos permanecerán en su cargo. Aldo Pintos, Senat, dice: buenas noches, señor diputado. Quería agradecerle por el apoyo una vez más. Le molesté porque no tenía todo ese monto para el pago. Gracias a tu gestión finalmente se llegó a un acuerdo. Mañana viajo y no podía irme personalmente, por eso le pedí a Lizani ese favor. Aldo Pintos es un funcionario de la Senat.
1: Bueno, vamos, faltan unos minutos. Pero voy a hacerme la película, voy a pensar bien en este caso, no voy a pensar mal.
0: Bueno.
1: Yo pido ayuda, yo soy funcionario y pido ayuda a un diputado que tal cosa. Así, todo bien, podría hacerse. Pero después te das cuenta, o sea, puede ser que vos de la Senat no sepa que esta persona que está en diputado esté ligado con el narcotráfico. Ahí la pregunta ya, me pregunta inocentemente, ¿verdad? Porque está pidiendo favor a una persona ligada, en eso se hablaba que podría tener conexiones con el narcotráfico. Hablo nomás desde la Senat, desde la perspectiva de Senat. O sea,
0: no, y con así tan crudamente, ¿verdad? Estos chats y todo. Pero sí, el Ministerio Público es el que tiene que hacer el trabajo. Ya están imputados, por lo menos. Ahora imputados, me imagino
1: imputado
0: que
1: van a ser separados. Justo eso te iba a decir. Me pareció escuchar que dijo que no van a mantenerse en sus cargos, ¿no? Tendrían que ser separados su cargo para que no pueda manipular ninguna información, ¿verdad?
0: Totalmente.
1: Sería lo correcto para mí, ¿verdad?
0: Por lo menos hasta que dure la investigación. Obvio que sabemos que la ley dice que se presume la inocencia hasta cuanto se pruebe que son culpables,
1: sí,
0: ¿verdad?
1: Sí, pero tenés que prever, ¿no?
0: Pero no puede, el puesto donde ellos están, pues, es lo importante.
1: Sí.
0: ¿Verdad?
1: Así mismo.
0: Bueno,
1: diciendo un poquito nomás a quién para le pedir favor, porque se le pide los favores a los diputados, diputados, senadores, de todo un poco, pero bueno, tenemos que irnos.
0: Sí, vamos. No creo que esa sea la función de ellos, ¿verdad?
1: Y no debería. No sé. El caballú, ya otra vez, lo que voy a decir. Y caballú entonces logra lo que necesita. No debería ser así.
0: Bueno, vamos, señores. Hasta mañana nos despedimos. Fue un placer haber compartido una mañana más con ustedes. Hasta mañana.

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0: Muy buenas tardes, bienvenidos al servicio informativo de RCC Noticias en su primera edición en este día martes 15 de septiembre, hoy día de la polca paraguaya, por cierto, ¿sí? En honor a los poetas paraguayos, el gran Luis Alberto del Paraná, por ejemplo, qué lindo realmente, hoy en Radio en la Mañana lo estábamos escuchando desde tempranas horas, le recomiendo escuchar la programación radial de RCC desde las 5 de la mañana, arrancando con Nilson Cristaldo, luego se suma el señor Arnaldo Folle a las 6:30, estamos en A Paso Firme desde las 7:30 hasta las 10 de la mañana, luego la señora Karina Doldán, el señor Sergio Cepol, con Bendita Mañana hasta las 13 horas. Y ahora nuevamente hacemos este break en la programación radial para compartir las informaciones, las noticias, porque estamos en dúplex por medio de la TV y también por RCC Radio. Hoy tenemos mucho para compartir, por eso nos vamos a los titulares. Tenemos que hablar sobre un problema que persiste, la falta de caminos de todo tiempo y los inconvenientes que esto genera en el Chaco paraguayo. Otra noticia que habla acerca de Filadelfia, desde la Oficina de Redes y Servicios anunciaron que van a realizar diversos trabajos de mantenimiento. Las interrupciones se van a registrar desde esta misma tarde y durante toda la semana. En deportes, el Team Paraguay está realizando una destacada participación en los Juegos Sudamericanos en Santa Fe de este año. Los atletas compatriotas ya cosecharon varias medallas. En el plano internacional, el presidente colombiano Abelardo de la Priela impugnará fallos judiciales adversos en su política de seguridad. En el último mes, la justicia prohibió tres estrategias del mandatario en su lucha contra la guerrilla. Y la nota destacada, sin lugar a dudas, tiene que ver con el acuerdo entre el gobierno y el sindicato de médicos que llegaron justamente a ver. El Ejecutivo y el gremio alcanzaron a este acuerdo, entre otros puntos acordaron un reajuste de 2 millones de guaraníes al salario piso para todos los profesionales. Desde el gremio médico confirmaron que se cumplió con los 4 puntos exigidos, ahora falta oficializar el levantamiento del paro en Asamblea de Médicos. Y con esto damos inicio a la entrega informativa de esta siesta, bienvenidos.
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0: Luego de una intensa reunión en la tarde, noche ya del día de ayer, al fin el gobierno paraguayo y el sindicato de médicos llegaron a un acuerdo. Se ha al menos confirmado un reajuste salarial para los profesionales de blanco. Se habla de un ajuste de 2 millones de guaraníes al salario piso para todos los profesionales. Vamos a ver una parte de la conferencia y a escuchar lo que decían en la noche de ayer con palabras del jefe de gabinete de la presidencia y el ministro de salud.
2: Se ha firmado un acuerdo que abre las puertas a que finalmente tengamos ya lo que está buscando el gobierno del Paraguay, el presidente Santiago Peña, que estuvo acompañando esta firma junto al vicepresidente Pedro Aliana, esta firma de este acuerdo que nos coloca a pasos de que el sindicato y los médicos aquí presentes también puedan en asamblea levantar oficialmente la huelga y volver a lo que todos estamos buscando, que es el servicio a nuestra gente en los hospitales.
3: Me siento tan alegre, me siento tan contagiado con mi gremio. Tomo esto como médico, al participar de un momento histórico para la medicina paraguaya y para la patria, haber logrado este acuerdo. ¿Cómo no hacer reverdecer mi paraguayidad? ¿Cómo no sentirme honrado de formar parte de este actual gobierno? Mi agradecimiento en la persona del señor presidente de la República, el señor vicepresidente de la República, que pusieron todo en sí para que esto pueda cristalizarse. Esta reivindicación es histórica. Tantos años postergado el gremio médico en sus derechos laborales. Este es un momento lindo para la patria, este es un momento de paraguayidad. Rosana, yo celebro tu liderazgo. La medicina necesita de colegas de tu estirpe, de tu templaza, de amor a la patria. En toda negociación, necesariamente hay que ceder para lograr la conquista. Y ustedes han sabido ceder. Y eso mañana va a ser de que el gremio médico vaya con la sonrisa laborales. Es un momento para paraguayidad, es un momento de triunfo de este gobierno actual y es un momento de triunfo del gremio médico.
0: Hay satisfacción por parte de los o del gremio de médicos. ¿Qué dijo la doctora Rosana González también en conferencia de prensa en la noche de ayer? Vamos a este material.
4: Un tiempo largo para llegar a este punto y agradecemos inmensamente esta apertura y que tengamos hoy un planteamiento que satisface a las personas que están acá. Nosotros vamos a llevar esto a una asamblea general y estamos convencidos de que nuestros compañeros, nuestros colegas médicos también van a estar satisfechos con la propuesta que hoy nos da el gobierno. O sea, teníamos la construcción de los hospitales por un lado, resolver el tema de los medicamentos por otro lado, pero faltaba la reivindicación con el gremio médico. Y hoy esto se logró. Tuvimos que calzar un presupuesto, tuvimos que razonar entre todos. Hoy todos los médicos del país, sin excepción, vamos a tener un reajuste salarial. Esto es solamente el inicio. Hoy conversamos con el presidente de la República y nos dijo esto es la apertura, una apertura que se da y vamos a seguir trabajando con el sindicato, con las críticas que nosotros vamos a traer. Siempre dijimos que las críticas van a seguir, pero críticas constructivas. Nosotros vamos a hacer también contralores. El reajuste salarial, perdón, serían de 2 millones de guaraníes. El punto 3, nombramientos. Nosotros este año íbamos a tener solamente 490 vinculaciones, vacancias nuevas para nombramientos. Y hoy tenemos 2.300 colegas que ya están llevando sus diferentes documentos para pasar al personal permanente. Para el año que viene tenemos 1.500 vacancias más para poder paliar esta situación de los médicos que se encuentran en una situación de precariedad. Y el pago doble por trabajar feriados, si bien ajustamos esto y vamos a llevar también a la asamblea, creemos que el monto que nos dieron es el adecuado. Bueno, entonces, hoy podemos decir que los 4 puntos causales de la huelga fueron respondidos.
0: Y aquí es importante remarcar cuáles fueron los puntos de acuerdo en relación a este tema que se venía hablando mucho, incluso se llegaba a destrabar una huelga que estaba anunciada para la próxima semana. Veamos la placa en la pantalla que habla justamente de médicos contratados y nombrados tendrán un reajuste de 2 millones de guaraníes en el salario mínimo. Esto se aplicará a cada vínculo o contrato. El aumento se aplicará de manera gradual en el 2027. 500.000 guaraníes en abril, 500.000 guaraníes en julio y 1.000.000 de guaraníes en diciembre, con lo cual se completarán los 2 millones de guaraníes. Este aumento, para todos por igual, demandará unos 102 millones de dólares, dinero obtenido de un mejor gasto público e incluye la revisión hecha por la mesa de crisis en el Congreso. El pago doble por trabajar feriado. Desde enero se les otorgará 1.000.000 de guaraníes por trabajar feriado, Creemos que el monto que nos dieron es el adecuado, decían. Mejorar las condiciones laborales en los hospitales, contratación de más médicos y que no falten insumos. Se habla también del nombramiento de 490 vacancias para pasar a la categoría de personal permanente. Ya existen 2.300 postulantes. Para el año que viene se prevén 1.500 vacancias más. Para las 19:30 horas del miércoles 16 de septiembre, para mañana, está anunciada la Asamblea General Extraordinaria de SINAMED, en la que se tratará la propuesta de reajuste salarial y se oficializará, repito, para el día de mañana, miércoles, a las 19:30 horas, se tiene prevista la Asamblea del Sindicato de Médicos, donde se va a abordar justamente este tema del reajuste salarial, de las propuestas que ha entregado el gobierno en la noche de ayer, y también lo que se busca es la desactivación de la huelga prevista para el 21 y 22 de septiembre por parte del profesional de blanco. Pasamos a otra información, nos adentramos en el plano deportivo, tenemos que hablar de los Juegos Sudamericanos, de los ODESUR en Santa Fe, en Argentina. El combinado paraguayo está realizando una destacada participación en estos Juegos, donde ya suman 4 medallas en distintas disciplinas deportivas con actuaciones sobresalientes de atletas paraguayos. La primera medalla para Paraguay llegó de la mano de Charles Hawkins, quien conquistó la medalla de bronce en los 50 metros espalda masculino en la disciplina de natación. Alexandro Liuzzi también subió al podio en levantamiento de pesas, logrando la medalla de bronce tras una destacada actuación. El atleta paraguayo protagonizó un levantamiento que le permitió asegurar la tercera posición y aportar otra presea para el país. La tercera medalla llegó gracias a Julio Mirena, quien se consagró subcampeón sudamericano en los 1000 metros sprint de patinaje de velocidad. Su actuación le permitió quedarse con la medalla de plata. Montserrat Viveros consiguió la cuarta medalla para en la disciplina de esgrima.

La jornada especial se recuerda el día de la polca paraguaya cada 15 de septiembre en honor a dos grandes exponentes de la cultura nacional que fallecieron en esta misma fecha, el poeta Emiliano R. Fernández y el cantante Luis Alberto del Paraná. La fecha fue establecida oficialmente mediante la ley 4633 promulgada el 1 de julio del 2011. El género combina influencias europeas del siglo XIX con raíces folclóricas locales, destacando por su característico ritmo sincopado. Y nos vamos a la pausa con una buena polca paraguaya, por supuesto, en esta fecha especial.

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1: Seguimos con más informaciones, nos vamos hasta el Alto Paraná, tenemos que hablar de este narco pasero. Miren ustedes las imágenes. Una investigación permitió detectar y detener en Ciudad del Este a un hombre que utilizaba su actividad de traslado de mercaderías entre Paraguay y Brasil para facilitar el tráfico de drogas. Agentes especiales de la SENAT concretaron este procedimiento que permitió la incautación de 4 kilos de clorhidrato de cocaína que tendrían como destino el mercado brasileño. La intervención se realizó en la noche de lunes en el estacionamiento de un conocido shopping de Ciudad del Este. El aprehendido fue identificado como Richard Hugo Bogado Duarte, paraguayo de 35 años, se dedicaría habitualmente al paso de mercaderías varias entre Paraguay y Brasil. Distribuida en 4 paquetes y de acuerdo con una estimación de valor en el mercado brasileño, la droga incautada representa aproximadamente $60,000. Además de la sustancia, los agentes incautaron una furgoneta y un celular, elementos que quedaron a disposición de la investigación. En el marco de una investigación conjunta entre el CODI y las fuerzas de tarea conjunta, se logró la incautación de más de 10.000 kilos de marihuana en la zona de San Carlos del APA, precisamente en zona de Paso Bravo, departamento de Amambay. Esta mañana en radio hablábamos con el mayor Pablo Solís, director de comunicación social del CODI, nos daba más detalles acerca de este operativo. Vamos a escucharlo.
2: El Comando de Operaciones de Defensa Interna tiene un trabajo combinado y constante con el Batallón de Inteligencia Militar. Estos elementos de las Fuerzas Armadas de la Nación combinan sus esfuerzos, uno en la colección de información. Lastimosamente, como compartí con otros medios, no podemos dar muchas informaciones sobre los trabajos técnicos realizados por el Batallón de Inteligencia Militar y también sobre los operadores de Fuerzas Especiales que en esta operación que inició prácticamente el día viernes para describir un poco las características de la Reserva Paso Bravo. Es una zona de un acceso muy difícil. Los caminos están en malas condiciones, tuvimos precipitaciones, caídas, por lo que fue todo un desafío llegar a esta carga que se encontraba enterrada. Asumimos el término caletas, pero en realidad eran fosas, eran pozos de grandes dimensiones y de medidas variables también. Algunas contenían mayor cantidad de supuesta marihuana, otras una cantidad menor, dependiendo de la distancia en los caminos principales a donde se encontraban ocultas estos pozos, digo bien. Tal es así que en la primera jornada reportamos el hallazgo de tres pozos, de tres caletas. Esto fue evolucionando conforme iban encontrándose otros indicios, hasta llegar a la cantidad de 23 caletas o 23 pozos de dimensiones variables que fueron hallados. Esto en varias fases fue transportado por disposición del Ministerio Público desde la Reserva de Paso Bravo hasta la base del CODI en Arroyito. La operación continúa, el traslado de la carga implica una fase de la operación. Ahora estamos trabajando en la parte de documentación, de tal forma a que nuestro trabajo sea bien, bien claro, transparente, legítimo, y compartir eso una vez que tengamos el visto bueno del personal del Ministerio Público. Es una supuesta marihuana prensada, embalada en panes. Esto estaba impermeabilizado en bolsas de polietileno de distintas características, y luego también las fosas estaban impermeabilizadas con bolsas con lonas negras para que no puedan ser vistas, porque esto fue totalmente tapado. Esto fue, estaba totalmente tapado, no estaba a la vista. El acceso está muy difícil.
3: Sí.
2: Llegar al en lo que respecta en materia de seguridad. Si bien hablamos de una reserva, también no podemos omitir que en esa reserva también hay un tránsito considerable de personas.
3: Claro.
2: De comunidades cercanas a esa reserva, por lo que el cuidado de la seguridad en operaciones de defensa interna es un trabajo muy meticuloso.
1: Nuestro compañero Ilson de Araujo estuvo en el Congreso de la Nación, donde tuvo una entrevista con el ministro de la CEN, Arsenio Zárate. los preparativos de cara al fenómeno del Niño. Ese es el tema que pudo abordar con el ministro. ¿Qué se está haciendo para prever cualquier eventualidad que se pueda registrar en la región occidental? Vamos a escuchar.
3: Estuvimos conversando con el ministro de Emergencia Nacional, Arsenio Zárate, con referencia al fenómeno del Niño. Es importante resaltar que tiene dos caras, como nos estuvo indicando, tanto en sequía como en cantidad de agua. Y con respecto a esto, todo esto se va a estar tratando también en la Cámara de Senadores y Diputados y, por supuesto, el trabajo que vienen realizando también en el sector chaqueño con referencia al agua, el recurso hídrico, que es tan importante también para varias comunidades en ese sector.
4: Que declara en emergencia el Departamento de Misiones, principalmente para atender lo que podría causar la situación del fenómeno del Niño en nuestro país. Y ese es el tema que nos convocó en esta fecha con varias instituciones del Poder Ejecutivo, inclusive estuvieron presentes también la gente de la Gobernación de Misiones para participar también de esta reunión. Es una reunión bastante interesante donde se amplió prácticamente el tema del fenómeno del Niño. No hay que olvidarse que el fenómeno del Niño tiene dos caras. Una cara que es la parte de lluvia intensa en corto tiempo y la otra cara es la sequía. Y esta situación nosotros ya lo tuvimos en el 2023-2024, cuando en la región oriental tuvimos lluvia intensa, granizada y tormenta severa, mientras en la región occidental, toda la región occidental, o sea, el Chaco paraguayo, tenía un estrés hídrico bastante profundo y que requería de la asistencia del Estado paraguayo para consumo de agua potable, principalmente para la población del Chaco paraguayo. Hasta la excepción que fue en el 2024, siempre entró entre noviembre a diciembre, y luego el del 2023-2024 sí entró a partir de octubre. Actualmente estamos llevando ya agua en forma permanente en la región occidental por pedido de las comunidades indígenas, por pedido de los gobiernos departamentales, inclusive por las autoridades nacionales, como son algunos senadores que nos envían notas. Desde Ecuador para abajo hasta Tierra del Fuego, prácticamente todo lo que está hacia el Pacífico generalmente tiene lluvia abundante. Lo que está hacia el Atlántico tiene sequía, y más hacia el Atlántico tiene sequía. Por eso que hay que mirar ambas caras del fenómeno del Niño. Lo importante es prepararnos para ambas situaciones.
1: En la jornada de ayer, el ministro de Educación y Ciencias, Luis Ramírez, habló, se refirió sobre el tema de los resultados de la evaluación internacional PISA. Argumentaba de que las menores horas de clase en instituciones educativas podría ser uno de los motivos por los cuales tenemos este resultado negativo a nivel internacional de la educación paraguaya. Vamos a escuchar parte de lo que hablaba el ministro. También se refirió sobre este tema la senadora Blanca Ovelar.
3: El Ministerio de Educación se pronunció con referencia al informe PISA. Para ello habló el ministro de Educación, también la senadora Blanca Ovelar, y dieron los porcentajes, tanto en lectura, ciencias, matemáticas y demás, con relación a lo bajo que va cayendo la educación, tanto en nuestro país como en Latinoamérica.
5: Nosotros voy a tener que hablar de las políticas que sí implementamos para paliar esto. Desde este año estamos entregando 10 libros a las familias con un material que les permita preguntas y respuestas para que mamá, papá, o abuela, o hermano, o alguien se intercambie, se sienten, lean un cuento. Hay un cuento por cada mes, por lo menos para que empiecen a intercambiar, a escuchar, a hablar, porque está visto que la presencia de libros en la casa mejora los aprendizajes. Ya tenemos una política. Estamos entregando la mayor cantidad histórica de libros en las escuelas, más de 20 millones. Porque sin libros en la escuela, ¿cómo podemos tener una mejoría en la fluidez lectora? Y la fluidez lectora se demostró que es predictiva del éxito o suceso de la comprensión después. Estamos con una política orientada a esto, y antes de que PISA nos dé los resultados, porque la educación en el mundo va a cambiar su eje de lo lógico, matemático y lingüístico, no porque deje de existir, pero porque va a dejar de ser definitivo, como lo va a hacer la salud mental. En la anécdota que contaba Blanca, la salud mental es el factor decisivo del futuro. Y hay un libro, les recomiendo, se llama La Sociedad Ansiosa. No podemos esperar, no podemos esperar fila, no podemos esperar, mandamos un WhatsApp y ya queremos al instante que nos responda. Si ese WhatsApp no se responde a las 2 horas, tenemos ya probablemente 15, 20 llamados, y si no atendemos los llamados, ya a la tarde está la manifestación enfrente. Así están los resultados en el Paraguay. Mala culpable. Ya se cala culpable. Ya se cala culpable, y todos empecemos a sentirnos tranquilos, porque encontrado el culpable ya todos volvemos a la normalidad. Le crucificamos un tiempo al culpable. ¿Quién es el culpable? ¿Quién es el culpable de este resultado? Para muchos yo también soy culpable. Usted también es culpable. Es innegable la responsabilidad política de la conducción del sistema. No se puede negar eso. No podemos eludir la responsabilidad de decir, ese no es nuestro problema. No, es nuestro problema y está en el corazón de nuestra gestión. Pero esto es algo mucho más complejo, que como nunca en esta ocasión PISA se encarga de presentarnos aspectos importantes de las variables que interfieren. Responsable es el MEC, responsables somos los maestros, responsable es la familia, pero hay un contexto completo cultural que tiene que tomar nota de esto, porque esto es, representa una interpelación muy fuerte para todos. ¿Cómo nuestros alumnos se destacan tanto cuando salen afuera? Cuando tienen una oportunidad, cuando se van a un... A veces de escuelas públicas se van a un congreso de ciencia, de robótica, de lo que sea, y se destacan. Los niños paraguayos tienen capacidad de aprender. Necesitamos mejorar el clima para el aprendizaje, necesitamos mejorar la conducción política, hay que revisar el papel de la supervisión, hay que revisar, ahí creo que hay un montón de temas, y sobre todo el compromiso de todos con la educación.
1: Nos vamos a la nota internacional, precisamente en Colombia. Tenemos que hablar sobre el gobierno de Abelardo de Las Priela, el presidente colombiano, que impugnará fallos judiciales adversos en su política de seguridad en Colombia. En este último mes, la justicia le ordenó al gobierno suspender los bombardeos contra grupos criminales si hay información de presencia de menores, tras una serie de operaciones militares en las que se reportó la presencia de niños y adolescentes. Luego, la justicia ordenó ocultar los videos en los que aparece junto a cadáveres y, por último, frenar las pruebas de fumigación aérea contra cultivos ilícitos. El mandatario anunció que las decisiones judiciales se respetan, pero también pueden impugnarse. Vamos a escuchar al presidente colombiano.
6: Este gobierno cree firmemente en la separación de poderes, en la independencia de los jueces y en el Estado de Derecho. Pero respetar una decisión judicial no significa renunciar a controvertirla por las vías que establece la propia Constitución y la ley. Pero una cosa es el control judicial y otra muy distinta, sustituir al gobierno, al presidente o al mando militar en la conducción operacional del Estado. Por eso vamos a ejercer todos los mecanismos jurídicos que correspondan para defender esas competencias que la Constitución me ha entregado a mí como presidente de la República.
1: Nos adentramos nuevamente en el plano deportivo. Tenemos que hablar del equipo azulgrana, el Cerro Porteño. Muestra dos caras. Por una parte, el equipo de Barrio Obrero, que sigue invicto, pero no convence totalmente y deja interrogantes en su funcionamiento colectivo. El empate 1-1 ante Guaraní mostró un equipo que todavía está lejos de mostrar su mejor versión y que necesita una reacción futbolística para no perder terreno en la pelea de arriba. Desde la llegada de Gustavo Costas, el Ciclón mantiene el invicto con 2 victorias y 2 empates. Los números acompañan al entrenador en este inicio de ciclo, pero el equipo muestra altibajos. Le cuesta sostener el control de los partidos y sigue sin encontrar una identidad clara dentro de la cancha. Tras el empate ante el Aborigen, el plantel azulgrana volvió este lunes a los entrenamientos y puso la mirada en su próximo compromiso. Cerro Porteño recibirá el sábado a Rubio Ñu desde las 18:30 horas en la Nueva Olla por la fecha 11 del clausura. En otro encuentro tenemos que hablar de San Lorenzo, del Rayadito, que va a recibir al Olimpia, en este caso en el estadio Defensores del Chaco. Algo que ya se venía hablando durante los últimos días, y aunque el anuncio oficial no llegó de parte de la APF, sí desde el equipo que será local. Se confirmaba esto. San Lorenzo confirma que por la fecha 11, la última de la primera rueda del torneo en clausura, se disputarán el Defensores del Chaco el próximo domingo desde las 4 de la tarde. El enfrentamiento entre San Lorenzo y Olimpia de la fecha 11 fue programado inicialmente para disputarse en el Erico Galeano de Capiatá, pero será el Defensores del Chaco finalmente el lugar donde se llevará a cabo. Ambos equipos afrontan realidades totalmente diferentes. Olimpia está a 3 puntos del líder y espera un tropezón de Libertad, mientras que el Rayadito está último en la tabla de posiciones y prácticamente descendido, aunque tiene chances matemáticas de salvarse. Nos vamos al pronóstico del tiempo. ¿Qué nos depara el clima para los siguientes días? Vamos a la placa, por favor. En el Chaco Central, al menos este miércoles, mitad de semana, fresco a cálido, cielo escasamente nublado, vientos del sureste, luego variables, una mínima de 12 y una máxima de 28 grados. El jueves, fresco al amanecer, luego caluroso por la tarde, cielo mayormente nublado, vientos del noreste, luego variables. Lluvias dispersas, una mínima de 15 y una máxima de 31 grados. En Asunción y zona metropolitana, este miércoles, frío en las primeras horas, luego cálido por la tarde, cielo escasamente nublado, vientos del sureste, luego variables. La mínima, 11, la máxima, 25 grados. En Asunción y zona metropolitana para el jueves, fresco a cálido, cielo parcialmente nublado, nublado, vientos variables, la mínima 13, la máxima 29 grados. Con esto, nos vamos a una breve pausa nuevamente, ya volvemos.
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1: La información nos lleva hasta el departamento de Boquerón, hacia la zona de Pozo Hondo, donde se siguen con los trabajos de mantenimiento

0: del río Pilcomayo, al menos del canal. Esto también como medida preventiva ante el riesgo de crecidas por el fenómeno del Niño. La gobernación de Boquerón intensifica las tareas de limpieza del cauce del río con el apoyo de la máquina anfibia. Se están retirando sedimentos y mejorando el cauce para favorecer el escurrimiento del agua y reducir el impacto de una eventual riada. Los trabajos se realizan a través de la Secretaría de Obras Públicas bajo la coordinación del señor Inocencio Suárez. Paraguay al mundo. Así se denominó el encuentro realizado en la jornada de ayer, que convocó a varios referentes del sector productivo del país que, a través de sus productos, servicios o iniciativas, contribuyen a posicionar al país en mercados y escenarios internacionales. 94 empresas y proyectos nacionales recibieron o renovaron sus licencias de marca País Paraguay. Del total de licencias otorgadas, 41 corresponden a nuevas incorporaciones y 53 a renovaciones. En rubros que incluyen alimentos y bebidas, industria, energía y biocombustibles, tecnología, turismo, indumentaria, diseños y servicios. Vamos a escuchar las palabras de las autoridades en este evento.
1: Estamos en la historia de 150 empresarios que son los licenciatarios de marca País dentro de Paraguay, una iniciativa de Rediex. Hoy le otorgamos a 50 empresarios más la licencia de marca País. La marca País es fundamental para el Paraguay porque de alguna forma es lo que le arropa a las marcas nacionales como para poder tener una plataforma como para poder salir al mundo. Y esta marca País es una responsabilidad de todos, no es una responsabilidad solamente del gobierno, es una responsabilidad del gobierno, es una responsabilidad de los empresarios, es una responsabilidad también de la sociedad civil. Y la gran pregunta es, ¿con qué queremos nosotros identificar al Paraguay?
2: Para la producción porcina paraguaya, no es solo abrir el mercado, sino que fue tan importante que nos ayudó a posicionarnos a nivel global. La marca UPISA llevó esto no solo a nuestros países vecinos, sino llegó también al Asia, pisando fuertemente y posicionando como una de las mejores proteínas. Gracias por el apoyo a Rediex, que nos abrió el mercado, que nos ayudó, que trabajamos juntos. Esto es importante, que tenemos que trabajar juntos, sector público y sector privado, cada uno del lugar que nos corresponde.
3: Hoy, Tatahua está exportando tímidamente a Guatemala, a Brasil y a Estados Unidos. Es un sueño que venimos con Saúl hace 20 años, desde que empezó en México. Y que creo que desde que empezó Tatahua construyendo marca, construyendo sabor, haciendo la tarea difícil, porque nosotros empezamos desde microempresa, se puede soñar en grande, creer en nosotros, sentirnos un poco orgullosos de lo que somos, de dónde venimos, de lo que hacemos, y mostrarle al mundo. Y bueno, nuestra tarea, creo que el sueño que tenemos es poner un producto en una góndola, un supermercado, y que uno dé la vuelta a la cajita y que diga industria paraguaya.
4: Una marca pequeña, una marca que comenzó en pandemia en la sala de una casa, con 5 kilos de café. En el momento era café que lo traíamos de Brasil tostado, y el año pasado pudimos cerrar 28 toneladas ya importadas, la materia prima de Brasil, lo tostamos acá. Nosotros creemos que Paraguay tiene todas las capacidades de poder tener productos de altísima calidad, de poder competir de igual a igual con marcas internacionales. Hoy en día nos toca competir acá en Paraguay en góndola con otras marcas internacionales. Por eso decidimos apostar a tener productos de altísima calidad, de la presentación, los envases, los eventos que hacemos, porque creemos que tenemos todo para poder competir afuera.
0: Nos vamos a la nota internacional. Tenemos que hablar de la inteligencia artificial. Por una parte, el jefe de OpenAI, Sam Altman, y el director de XIA, Elon Musk, coinciden en que es necesario pisar el freno en el desarrollo de la inteligencia artificial tras varios incidentes preocupantes. La IA conlleva riesgos y, dado que es una tecnología tan poderosa, estos riesgos son comentarios de que el investigador de IA, Jacobo Coxon, que dejó OpenIA para incorporarse a otra organización, decidiera abandonar la industria, acusando a ambas empresas estadounidenses de jugar con nuestras vidas en la carrera por desarrollar modelos capaces de automejorarse, lo que conducirá, en teoría, a una superinteligencia capaz de superar a la inteligencia humana. Y el doctor Isaías Fretes asume como ministro de Salud en medio de muchas interrogantes. ¿Cómo le va a ir al frente de la cartera estatal? Salimos a las calles. Nuestro compañero Lorenzo García, dialogando con la gente, esto respondieron.
5: La designación del doctor Isaías Fretes al frente del Ministerio de Salud genera opiniones divididas. Pero lo cierto y lo concreto, la ciudadanía espera resultados acerca de esta nueva designación por parte del presidente Santiago Peña. ¿Cómo le ve al doctor al frente de la institución?
6: Para mí que me gusta él que esté ahí adelante, así como está moviendo la situación de IPS, eso me hace que va a ser algo bueno.
5: ¿Usted plenamente confía en el doctor Fretes?
6: Confío mucho en él.
7: La verdad que mi punto de vista es demasiado rápido, ¿no? Después de 4 meses y está asumiendo ese cargo, no sé qué es lo que va a pasar ahora.
5: ¿Esperaba usted que siga al frente del IPS?
7: No, y eso ahora, por ejemplo, lo asegurado lo que más pierde, ¿verdad? Porque tenía que quedarse a hacer más gestiones y antes de 4 meses ya agarrar un ministerio, ya creo que un poco yo me tiro también, ¿verdad? Porque muy rápido nomás se está haciendo el tema de cambio, ¿verdad? Porque él entró para solucionar el tema de IPS y de repente nomás se va a otro lado, ¿verdad? Sin, como digo, que todo fue rápido, o sea, menos de 4 meses, por ahí que él estaba enfrente, y de repente que se vaya, sin, yo creo que más que no solucionó nada todavía, ya partió a otro lado.
8: Esperamos, tenemos confianza en él, está moviendo bien ahí IPS, vamos a ver si da solución.
9: Y de mi parte bien, movió el avispero, tuvo buena expectativa, ahora veremos cómo le va en su nuevo cargo, en el Ministerio de Salud.
5: Un Ministerio de Salud que está enfrentando una huelga y bueno, hay que tener buena muñeca, como se suele decir, para manejar semejante situación.
9: Y sería uña de guitarrero lo que tendría que tener él. Y veremos y esperemos para bien del pueblo que haga una buena gestión.
5: De 1 al 10, ¿cuánto esperas que haga gestión?
9: Y con un 7 ya estoy bastante contento.
0: Nos adentramos nuevamente en el plano deportivo. El compatriota Alan Wilk marcó un doblete en el fútbol argentino. Lanús visitó al Deportivo Riestra y lo goleó con 2 tantos de su artillero paraguayo Alan Wilk. El primer gol del delantero de 23 años llegó al minuto 11 al finalizar una rápida jugada de ataque que comenzó desde el arco de su equipo. El segundo tanto de nuestro compatriota llegó a los 6 minutos al definir frente al golero por del Granate, que suma 13 puntos en el grupo A del torneo y se ubica en el 7º lugar en zona de clasificación. Este es el primer doblete del ex Olimpia Recoleta en la primera división del fútbol argentino en 11 lances oficiales disputados con el conjunto bicampeón de la Copa Sudamericana. El paraguayo ya anotó 3 goles en Lanús. En lo que va del 2026, Wilk lleva 18 goles y una asistencia gracias al notable primer semestre que tuvo en filas del Funebrero. Otro que marcó en el fútbol argentino es Junior Maravel, quien marcó el 1-0 del Club Atlético Sarmiento ante Belgrano en la primera división de Argentina. Sobre el final del partido, el equipo celeste consiguió el empate, siendo el resultado final 1-1. Sarmiento está en la segunda ubicación del grupo B del campeonato argentino, mientras que Belgrano quedó en la 6ª posición. ¿Y cómo está la cotización de monedas extranjeras a esta hora de la tarde? La placa en la pantalla nos muestra justamente que el dólar en la compra está en 5.820, en la venta 5.950, el euro en la compra 6.680, en la venta 7.050, el real en la compra 1.120, en la venta 1.170, el peso argentino en la compra 3.6 y en la venta 4 guaraníes. Se llegan las elecciones municipales el próximo 4 de octubre. Y el primer desafío es que conozcamos las propuestas de nuestros candidatos, específicamente en Boquerón. Quiero referirme a los chaqueños, en el Chaco Central, en Filadelfia, en Loma Plata, en Boquerón, en Mariscal Estigarribia, ¿cuáles son las propuestas de los candidatos a intendentes? ¿Cuáles son las propuestas de los candidatos a concejales? ¿Qué hablan? ¿Qué dicen? Y una vez que estemos bien informados, salir a votar. Ese es el desafío, no quedarnos en casa. Al contrario, hoy, con estas elecciones municipales que se estarían dando, tenemos la brillante oportunidad de comprometernos. Es nuestra obligación, una obligación cívica, de cumplir con el voto. Un voto que podamos darlo a conciencia, un voto que no tengamos que venderlo, un voto que podamos asignarle a alguien en quien pongamos nuestra confianza y que creemos que va a ser un Chaco mejor, un Chaco Central mejor. Ese es el desafío. 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Interesante lo que va a acontecer la próxima semana aquí en nuestro medio de comunicación. Pausa breve, ya volvemos.

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2: Volvemos hasta el Chaco Central. Se anuncian cortes en el servicio de energía eléctrica a partir de hoy hasta el viernes en Filadelfia. Hablamos con Sandro Vince, gerente de la Oficina de Redes y Servicios de la cooperativa Fergen. Nos daba más detalles sobre los trabajos de mantenimiento en la localidad.
3: Se tiene previsto un corte programado para esta semana en Fergen, Sandro.
4: Así es, el corte programado se va a realizar en dos zonas, de martes, o sea, desde hoy hasta el viernes. Son trabajos preventivos que estamos realizando, precisamente el cambio de crucetas de madera que están ya en un estado un poco, digamos, ya tienen cierto riesgo de quebrantarse en algún momento. Entonces estamos cambiando a cruz de vidrio y de metal. Uh-huh. Y bueno, los cortes a la mañana el corte va a estar más en la zona, o sea, en ambos casos afecta la zona de Filadelfia noreste, significa de la calle Trébol y calle Hindenburg, bueno, calle Trébol hacia el norte y calle Hindenburg hacia el este. A las mañanas afecta más las primeras tres cuadras, desde la calle Hindenburg hasta la calle Harbiner, y a las tardes de las 14:30 a 17:30 de la calle Harbiner hasta pescadores del los pescadores, ¿no? Cabe resaltar que en esa zona también están el hospital, están algunos servicios sociales. Estos lógicamente no van a tener ningún corte, pero digamos el corte va a ser para las conexiones residenciales más bien, ¿no?
2: Nos vamos hasta el Alto Paraná. Un voraz incendio se registró en la jornada de ayer en Ciudad del Este, en pleno microcentro cerca de la aduana. El siniestro que afectó a unas 12 casillas comerciales que contenían principalmente ropas y frazadas, elementos que fueron consumidos prácticamente en su totalidad por las llamas. El trabajo de los bomberos se extendió durante aproximadamente 2 horas. Tras controlar el fuego y realizar las tareas de enfriamiento, los voluntarios resultaron parcialmente afectados en el edificio Mina India, sectores del shopping, un shopping conocido de la zona también. El fuego tan intenso que las llamas alcanzaron sectores cercanos al sexto piso de este inmueble que estamos viendo. El origen del incendio estaría relacionado en principio con un trabajo de soldadura que habría desencadenado el siniestro. Aunque no hubo víctimas, se registraron millonarias pérdidas para los comerciantes afectados. Nos vamos a la nota internacional. En Bolivia, estado de excepción que continúa al menos por 90 días más. Así se aprobó el día de ayer un decreto para ampliar este estado de excepción vigente desde el 20 de junio, recordemos, ante el riesgo de nuevas movilizaciones sociales. La medida deberá ser aprobada por el Parlamento para entrar en vigor el 18 de septiembre, cuando concluya el plazo inicial de la disposición. El decreto será publicado en las próximas horas y su aplicación quedará sujeta a la aprobación de la Asamblea Legislativa Plurinacional. La norma deberá ser analizada por el Pleno en un plazo de 72 horas y por simple mayoría según el reglamento vigente. Durante 7 semanas, entre mayo y junio, la Federación de Campesinos de La Paz y la Central Obrera Boliviana impulsaron bloqueos de carreteras, sobre todo en el occidente y en el centro de Bolivia, con el respaldo también de grupos afines al exmandatario Evo Morales. Las protestas también provocaron pérdidas económicas por más de 3.000 millones hablar del IPS, se anunció la incorporación de la nueva gerente de salud de la previsional, un anuncio que se daba el día de ayer en la sesión extraordinaria de este lunes, a moción del doctor Derlis León, el presidente del IPS. El consejo aprobó la designación de la doctora Irene Benítez en la gerencia de salud. Hasta ayer era coordinadora de esta misma área, razón por la cual el doctor León propuso su nombre. En la misma sesión, León informó que recibió instrucciones del presidente Peña de continuar con todos los procesos iniciados en los últimos 4 meses por el doctor Fretes, con el compromiso de la transparencia y de priorizar a los asegurados, decía. Nos vamos a la nota internacional, tenemos que hablar de Japón y de las personas con una edad muy avanzada. Según este informe que hemos recibido, el número de personas de 100 años o más en Japón superó por primera vez la barrera de las 100.000 personas, según datos publicados este martes por el gobierno japonés de cara a la celebración del próximo lunes del Día del Respeto a los Mayores. El número total de centenarios aumentó en 7.914 con respecto al año anterior hasta los 107.677, marcando el 56 año consecutivo de subidas, y la cifra por cada 100.000 habitantes que se situó en 87.51%. Mostró al menos esto el Ministerio de Sanidad, Trabajo y Bienestar de Japón. Las cifras recopiladas hasta el 1 de septiembre indicaron que, por géneros, el porcentaje de mujeres entre las personas centenarias es alrededor del 88%. Asimismo, la cartera ministerial indicó también que las personas con mayor edad por género son Fuyo Kishimoto, una mujer residente de Kioto que tiene 114 años, y Hikaru Kato, hombre de Kumamoto, de 112 años. La esperanza de vida media en el país asiático, en Japón, en el 2025 fue de 87 años para las mujeres y 81 años para los hombres. Aprovechamos también y presentamos la tapa del diario digital, lo tenemos en pantalla justamente. Los principales títulos, las principales novedades de esta jornada, de este martes 15 de septiembre. Los detalles de estas informaciones y otras más pueden encontrar en nuestra página web, rcc.com.py. Por cierto, les recuerdo que esta noche tenemos un gran programa, conversando con la conducción del ingeniero Miguel Ortigosa a partir de las 20:30 horas aquí en RCC TV. Nosotros vamos despidiéndonos de a poco, nos vamos con un versículo bíblico como es habitual. La cita de hoy está en Lamentaciones 3:22-23. Por la misericordia de Jehová no hemos sido consumidos, porque nunca decayeron sus misericordias. Nuevas son cada mañana, grande es tu fidelidad. Con esto nos vamos, y como hoy es el día del folclore, de la polca paraguaya, mejor dicho, nos vamos con la mejor música del mundo, la música paraguaya. Nos encontramos mañana.
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A la audiencia de RCC Deportes, muy buenas tardes. Arrancamos el programa 271 en su edición de hoy martes, 15 de noviembre del año 2026. Y saludamos a todos nuestros oyentes que nos sintonizan a través de la 1250 AM en Asunción y todo el departamento central. En el Chaco paraguayo a través de la 101.7 FM y también a través de nuestras emisoras aliadas, la 91.9 FM en Carmelo Peralta, la 91.5 FM en Mariscal Estigarribia, la 107.1 FM en la ciudad de Pedro Juan Caballero y la 93.5 Radio Encuentro en Ciudad del Este.

Y estos son algunos de los títulos que iremos desarrollando a lo largo del programa. La dirección de árbitros reconoce dos errores en la fecha 10. En el Deportivo Recoleta dan fuerte respaldo al proceso de Jorge González. Los grandes ya se preparan para jugar la fecha 11 del torneo clausura. En la división intermedia se diluye el sueño de Benjamín Acebal y se estanca a 11 puntos de la cima. El Estadio del Barcelona acogerá la final de la Champions League. Estamos hablando de la temporada 2028-2029. Arranca las revanchas por los cuartos de final de las Copas Libertadores y Sudamericana. En el Suramericano Santa Fe 2026, el Team Paraguay ya comenzó a sumar medallas. El Club Guaraní presenta avances en la construcción de su estadio. Alan Will hizo doblete para Lanús, que ganó 3-0 al Deportivo Riestra, esto en el fútbol argentino. En la Liga Nacional de Básquet, San José y Olimpia llegan afilados para el clásico del próximo viernes. En el ajedrez, la delegación paraguaya ya se encuentra en Samarcanda, Uzbekistán, sede de la edición 46 de la Olimpiada Mundial de Ajedrez. Esto y mucho más en RCC Deportes.

Y arrancamos el programa de hoy hablando de este análisis que la dirección de árbitros dio a conocer sobre el penal que cobró el pasado sábado el árbitro del partido para Cerro Porteño. Además de reconocer dos errores en esta décima fecha del torneo Clausura 2026, la dirección de árbitros también justificó el penal sancionado a favor del club Cerro Porteño en el clásico ante Guaraní, que se terminó con un empate, que terminó con un empate de 1-1 el sábado pasado en el Defensores del Chaco. Tras el centro de Iván Ramírez, Pablo Vegetti pateó hacia la portería urinegra, pero el balón se estrelló en el codo de Imanol Segovia. En principio, David Ojeda dejó seguir la jugada hasta que llegó el llamado de Carlos Figueredo, encargado del VAR. En las imágenes se puede constatar que el defensor, estamos hablando por Imanol Segovia, realiza un claro movimiento del brazo hacia el balón y al momento del contacto este se encuentra ampliando el volumen del cuerpo y bloqueando el paso del mismo, por lo que el árbitro decide correctamente sancionar el tiro penal. Reza la postura de la dirección de árbitros. Otra de las acciones polémicas que tuvo el clásico entre Cerro Porteño y Guaraní fue la anulación de la tarjeta roja a Robert Pires da Mota. El mediocampista azulgrana llegó tarde a una pelota dividida e impactó en la pierna de Luis Martínez, volante legendario. No obstante, el golpe no fue con demasiada intensidad. En la revisión se puede constatar que al momento de la disputa, el jugador infractor retira la fuerza en sus movimientos y termina aplicando una patada en la pierna de su adversario con intensidad media y el contacto se da con la punta del botín, reza la explicación de la dirección de árbitros, por lo que el árbitro decide correctamente cancelar la tarjeta roja y exhibir la tarjeta amarilla por el juego temerario. Se agrega con relación entonces a lo que generó polémica en las decisiones arbitrales el pasado sábado entre Cerro Porteño y el Club Guaraní.

Y tenemos que hablar ahora del equipo de Benjamín Acebal. Estamos hablando de la categoría de la división intermedia. La depresión futbolística del decano chaqueño parece no tener fin, dice la información. Benjamín Acebal cayó anoche por 1-3 de local ante Paraguarí en uno de los cotejos correspondientes a la fecha 24 de la división intermedia de la temporada 2026. Juan Gauto, Roland Escobar y Antonio Samaniego anotaron para el conjunto torero, como se lo conoce al equipo de Paraguarí, mientras que Matías Medina hizo el descuento para el equipo local. Con este resultado, Paraguarí suma 32 unidades y sostiene su ventaja en la tabla de promedios, de momento a relativa distancia de los contendientes por la permanencia. Por su lado, Benjamín Acebal, que en un momento dado anduvo imparable, se quedó a 11 puntos de la cima del campeonato, hoy en poder del general caballero de Juan León Mallorquín, que tiene actualmente 50 unidades. Entonces, la derrota catastrófica jugando el local del decano, como se lo conoce a Benjamín Acebal, entonces ya lo distancia muchísimo de la primera de las posiciones importantes en esta categoría intermedia de la temporada 2026.

Y con respecto al equipo que se va a participar en el Suramericano Sub-20, que se está disputando en Santa Fe, Argentina, tenemos que decir lo que argumentaba Antolín Alcaraz, entrenador de la selección Sub-20, con relación al jugador de Cerro Porteño Carlos Chena. Un tema que se debatió mucho al respecto a la lista de jugadores Sub-20 que representará a Paraguay en los Juegos Odesur de Rosario es la ausencia del volante de Cerro Porteño Carlos Chena. El mediocampista apareció con todo en el ciclón y se ganó la admiración de propios y extraños por su gran calidad futbolística. ¿Por qué quedó fuera de la convocatoria de Antolín Alcaraz? El DT explicó a los medios la ausencia de la joya del ciclón. Nosotros nos regimos por el reglamento del comité. Ahí nos pidieron una prelista de jugadores en el cual Carlos Chena estaba, pero en la lista de los 18 que teníamos que presentarlo 2 meses y medio antes. En ese momento, en el microciclo, él estaba con una lesión y no pudo estar, argumentó el director técnico. Alcaraz reconoció que es un jugador al que conoce bien, ya que estuvo presente en otros microciclos con esta misma camada de jugadores. Entonces, Carlito siempre estuvo con nosotros, es un jugador que lo conocemos perfectamente. Surgió este inconveniente de los tiempos y que estaba en un proceso de recuperación de lesión cuando tuvimos que enviar la lista, sentenció finalmente Antolín Alcaraz, entrenador de la Sub-20.

Guavirá de Bolivia y su familia fueron amenazados de muerte por personas a las que el deportista debe dinero y que le exigieron dejarse hacer 3 goles en un partido de primera división. Denunció su entrenador ayer lunes. Las amenazas habrían tenido lugar en el marco del partido que el Guavirá jugó el domingo en casa ante el Always Ready, que pelea la punta del campeonato local con Bolívar. Los visitantes cayeron por 6-0. A los 35 minutos del primer tiempo, el portero boliviano Manuel Ferrer ya había recibido 3 tantos. Entonces hizo señas para pedir la sustitución, que no tardó y la primera etapa acabó 5-0. Su entrenador Leonardo Egués percibió que algo extraño sucedía con sus dirigidos y les reclamó airadamente en el vestuario durante el entretiempo, según contó a medios locales. Los jugadores revelaron en ese momento que el guardameta, su esposa y su madre habían sido amenazados de muerte y que por esa razón estaban jugando por debajo de su nivel. Ferrell tenía que dejarse hacer 3 goles o pagar una suma de dinero porque tiene una deuda pendiente con un agente, dijo el DT al diario boliviano. Los jugadores empiezan a llorar, uno empieza a gritar, fue un ambiente muy duro, manifestó el entrenador de todo lo que aconteció en el vestuario de su equipo. El timonel aseguró que antes de regresar al campo tuvo que ajustar a contrarreloj la estrategia del partido para no sufrir una derrota peor. Egués aseguró que tras el cotejo acudió a la fiscalía para presentar una denuncia. Sin dar más detalles, el presidente de la Federación Boliviana de Fútbol y el exmandatario de Always Ready, Fernando Costa, sostuvo que las autoridades correspondientes fueron informadas de la situación para que encuentren a los autores. El portero del Guavirá, escuadra de la ciudad de Montero, en el departamento de Santa Cruz, lado este de dicho país, no se ha pronunciado hasta el momento. Guavirá, campeón boliviano en el año 1975, marcha noveno entre 16 equipos que participan en la liga local. Tiene actualmente 26 puntos en 19 partidos. Bolívar y Always Ready luchan por el liderato. Cada uno tiene 42 unidades e igual diferencia de goles.

0: Y ahora estamos en contacto telefónico con el presidente del Club Esportivo 2 de Mayo, el ingeniero Hugo Romero, que está en el circuito informativo. Buenas tardes, presidente, ¿cómo está? Le saluda Lorenzo García, somos RCC Deportes, ingeniero.
1: Buenas tardes, Lorenzo, a vos y a la audiencia de RCC Deportivo.
0: Bueno, informativo. Bueno, presidente. Presidente, ingeniero, de diferentes formas la vamos a estar mencionando. Entonces, presidente, ¿qué nos puede hacer un análisis con relación a este equipo del Sportivo 2 de Mayo en este segundo semestre? Realmente, antes de jugarse la fecha 10, estaba puntero e invicto de este torneo clausura. Realmente muy loable lo hecho hasta ahora por el equipo del norte del país.
1: Sí, así es. Habíamos nosotros empezado muy bien el torneo clausura, ¿verdad? Nosotros veníamos de inicio del año de haber jugado Copa Libertadores de América, después de la eliminación en las tandas de penales. Tuvimos un bajón, digamos, no pudimos obtener los resultados deseados. Y bueno, ahora en el torneo clausura se ha reformulado casi totalmente el equipo. Y fuimos felices en las contrataciones de que rápidamente se pudieron poner a punto, también adaptarse a la ciudad, adaptarse a lo que pretendía el cuerpo técnico. Y realmente estamos todavía un punto atrás de Libertad, con quien perdimos la punta y el invicto el viernes pasado. No era el resultado que queríamos, pero bueno, hay que también entender.

0: de que nos habíamos enfrentado a Libertad, que tiene muy buen equipo, ya jugando en un alto nivel con la conducción del profe Aedo Valdés. Hay que entender de que también nosotros ya habíamos enfrentado a Club Cerro Porteño, a Olimpia, a quienes le pudimos ganar. No pudimos hacer contra Guaraní y Luque jugando de local. Sí que vamos consiguiendo mejores resultados también en condición de visitante. Ojalá que eso podamos repetir, ya que el viernes vamos a jugar contra el Nacional en condición de visitante.
1: Presidente, ¿cómo evalúa lo del arbitraje, el arbitraje de Derlis López, árbitro principal del partido entre 2 de mayo ante Libertad? Porque muchos aficionados al 2 de mayo no salieron satisfechos con el desempeño que tuvo el árbitro Derlis López.
0: Sí, yo por lo menos cuestiono una jugada específica, digamos así, en el primer tiempo. No me acuerdo de quién jugador, pero sí que con una plancha le llega a tocar fuertemente en el muslo de nuestro jugador. Para mí, esa jugada debería ser roja, para mí. Cada uno mira de una manera el cuerpo arbitral. Lo mira de otra manera, ellos entendieron que no era para Roja y bueno, seguimos y jugamos. A mí no me gusta culpar al arbitraje cuando perdemos los encuentros.
1: Presidente, ¿cómo evalúa el arbitraje en nuestro fútbol? ¿Los grandes son ayudados? ¿Tienen alguna mano? Porque siempre fue el cuestionamiento de los equipos que no están allá peleando la cima del campeonato, que siempre Olimpia, Cerro, Libertad, siempre tienen beneplácito por parte de los árbitros. ¿Tan así es?
0: No, yo pienso en la siguiente manera. En el mundo, el arbitraje siempre es, en la duda, siempre va a salir en favor de los grandes. Por eso es mundial, eso no es solamente en nuestro, en Paraguay. A nivel mundial siempre eso sucede, pero a veces ocurre, ¿verdad? Los errores y normalmente. O por lo menos nosotros creemos, viste que cada uno también mira su partido vistiendo su propia camiseta. Entonces, a mí no me gusta mucho hablar del arbitraje. El arbitraje tiene ahí su departamento que tiene que cuidar de eso y bueno, y nosotros hacer nuestra parte como dirigente, cuidar nuestro equipo.
1: Presidente, ¿cómo es la figura técnica del cuerpo técnico del Deportivo 2 de Mayo? Se sumó Diego Gavilán. ¿Quién es el DT1 o el DT2 o ambos son número uno en ese cuerpo técnico?
0: Lo que menos, digamos así, importa quién es uno, quién es dos. Lo importante es los resultados que están consiguiendo ambos profesionales trabajando conjuntamente en pos al equipo del Club Deportivo 2 de Mayo. Lógicamente que quien es el número uno, a quien nosotros le tenemos un contrato vigente, es Eduardo Ledesma, pero Diego Gavilán se ha sumado ya en el torneo Apertura. Nosotros le habíamos contratado con la anuencia de Eduardo Ledesma. Nosotros también pensábamos de que podía dar una mano. Creo que no nos equivocamos. Hoy el resultado está a la vista. Estamos haciendo muy buena campaña. Estamos segundo en el torneo Clausura. Estamos todavía delante de muchos grandes, con un presupuesto mucho más holgado que lo nuestro. Aparte de que nosotros tenemos viajes a cada 15 días y se está consiguiendo los resultados, entonces quiere decir que la dupla técnica funciona. Eso hay que manejar, simplemente yo siempre digo que hay que manejar el ego de los muchachos. Cuando no existe ese ego del yoísmo y sí nosotros, se puede conseguir muchas cosas.
1: Presidente, ya que tocó el punto del presupuesto, el presupuesto del Sportivo 2 de mayo, ¿mensualmente cuánto ronda?
0: Y el presupuesto total del 2 de mayo orilla a los 900 millones de guaraníes. Eso ya es completo.
1: Mensual.
0: Fútbol de primera, sí, fútbol de primera, cuerpo técnico, reserva, formativa, fútbol femenino. los viajes, todo es aproximadamente ese monto.
1: Y ese monto que perciben de por parte de la televisión de $1.800.000, ¿alcanza el Sportivo de Mayo para cumplir con todos esos desembolsos?
0: Un millón seis, este año 1.600.000, el año que viene vamos a llegar a los 1.800.000. Lógico que tenemos también todo lo que es sponsor, tenemos también la participación de la Copa Libertadores, son los que solventan ese gasto, o si no, es imposible.
1: Con respecto a lo que se pretende hacer desde la Asociación Paraguaya de Fútbol también, y viene la sugerencia de parte de la Conmebol de hacer desaparecer a los equipos con nombres calendario, ¿qué postura tiene el Sportivo 2 de Mayo con respecto a eso?
0: Bueno, lo que atañe a mi club específicamente, yo soy contrario a eso, ¿verdad? Pero sí que estamos aguardando nosotros las decisiones que se puedan tomar en el seno de la APF. Hasta el momento nosotros no tenemos ninguna información oficial y probablemente cuando tengamos vamos a posicionarnos como tal.
1: ¿Cuál es la postura suya, presidente? Si nos puede dar a conocer.
0: Y eso es lo que acabo de decirte, yo soy contraria, no, yo no estoy de acuerdo que cambie el nombre de mi club, o sea, es postura personal mía.
1: Claro. Y si viene la imposición de que
0: No,
1: lo...
0: no, no, pero no quiero yo entrar en futurología todavía, vamos a aguardar.
1: Porque días pasados estaba hablando con el presidente nacional, que es un hombre muy cercano también al presidente Robert Harrison, también forma parte del departamento de selecciones, y estaba diciéndome que es algo que la APF está queriendo impulsar y que los clubes con nombres calendarios deberían tomar nombres de ciudades y de esa forma identificarse con la ciudad. Destacaba más las acciones antes que una fecha, porque la fecha no te dice absolutamente nada, pero los logros que puede obtener a través de una acción determinada es mucho más importante. Y comercialmente, como también definió que hoy día los sponsors, los patrocinantes, se van a fijar más en un nombre que le convenga y no perderse detrás de una fecha.
0: Bueno, en ese sentido, si es que me imagino que Enrique Sánchez habrá hecho un estudio minucioso con una consultora para que pueda llegar a ese veredicto en decir de que los sponsors no quieren asociar su marca en clubes con nombre de fecha, ¿verdad? Ese es en primer lugar, ¿verdad?
1: Sí.
0: Yo no sé de dónde uno puede decir. Pero creo que él, estoy seguro que habrá hecho eso, ¿verdad? Con una consultora para poder ver esa situación. Ahora, que los clubes tienen que representar a la ciudad. No, yo no tengo ningún club de Asunción que represente a Asunción. A no ser el Sportivo Trinidense que representa un barrio. Después no veo otro club que represente a la ciudad de Asunción porque la gran mayoría que estamos en primera división, fuera el 2 de mayo, el Sportivo Luqueño y San Lorenzo, y después son clubes de la capital.
1: El 2 de mayo, por ejemplo, presidente, ¿qué representa para usted? ¿Qué ocurrió el 2 de mayo? Por eso el nombre de la institución.
0: La institución del 2 de mayo no es que es basado a una fecha. El 2 de mayo es referente al regimiento RI 2 de mayo, quien peleó en la Guerra del Chaco. Los excombatientes de ese regimiento vinieron a fundar la institución y con esa nomenclatura, con ese nombre, Club Esportivo 2 de mayo, referente a lo que es el regimiento RI 2 de mayo. Solamente eso, la fecha de fundación del club es el 6 de diciembre. O sea que no lleva una fecha de calendario, digamos, a nosotros. Pero se puede asociar. El que no conoce la historia del club, así, lleva nombre de calendario.
1: ¿Y acciones judiciales tomarían si es que se ven violentados, si surge algo de parte de la APF de forzar a ustedes para cambiar de denominación, presidente?
0: Acabo de decirte que estamos nosotros aguardando, no me voy a yo adelantar a los hechos antes que ocurra. Tenemos que esperar qué es lo que va a pasar. No, me quiero yo adelantar a los hechos.
1: Te quiero hacer escuchar, presidente, lo que manifestaba Enrique Sánchez hace una semana.
2: Para mi estadio y que diga el Continental a Señorico, el Continental 5 de junio. Si fuera así, no es muy atractivo. Y la gente dice, pero entonces esto es plata, puro marketing. Y, pero ¿cuándo dejó de ser plata? ¿Quién dijo que el fútbol se mantiene por la pasión o no el amor que tenemos a la fecha calendario?
3: Totalmente.
2: No es así. Acá se necesita dinero para sobrevivir y para generar un presupuesto y mantener un presupuesto y generar una entidad viable. Los clubes están, muchos de los clubes están en bancarrota.
1: Te voy a hacer escuchar nuevamente, presidente.
2: Ir a pedir un sponsor al Banco Continental para mi estadio y que diga al Continental al Señorico que el Continental 5 de junio, si fuera así, no es muy atractivo. Y la gente dice, pero entonces esto es plata, puro marketing. Y pero ¿cuándo dejó de ser plata? ¿Quién dijo que el fútbol se mantiene por la pasión o no el amor que tenemos a la fecha calendario?
3: Totalmente.
2: No es así. Acá se necesita dinero para sobrevivir y para generar un presupuesto y mantener un presupuesto y generar una entidad viable. Los clubes están, muchos de los clubes están en bancarrota. Muchos de los clubes tienen unas tremendas necesidades. La idea es que hacer posible que el fútbol sea de verdad una fiesta. No puede.
1: Así entonces lo escuchamos, presidente, a Enrique Sánchez. Eso manifestaba hace una semana. ¿Qué opinión le merece todo lo que dijo el presidente nacional?
0: Sí, escuché que dijo que si vos te vas al banco y el banco vos le llevas el nombre 2 de mayo, te va a negar el crédito. Y si yo llevo el nombre, un ejemplo, Deportivo Mambay, me va a tirar el dinero. No es así. El banco solamente te va a dar crédito si hay que tener condiciones y formas de solvencia para poder pagar tu cuota y si tener la garantía necesaria para poder, en un hipotético caso de no saldar tu deuda, que el banco te va a tomar algunos bienes. ¿Usted? Por lo menos yo siempre me fui en los bancos así. Ahora hay que hablar de repente con los titulares de banco y si dice que sí al cambiar de nombre, ya simplemente ya no vamos a presentar ningún documento, ya no van a dar el crédito. Más o menos así es, ¿verdad?
1: ¿Y ustedes se niegan a tener el nombre Deportivo Mambay, por ejemplo?
0: El Club Deportivo de Mayo tiene su nombre. Tiene 90 años de vida institucional.
1: ¿Ustedes estarían adhiriendo también a otras instituciones con nombre, con fecha calendario, presidente, y formar un equipo grande para tratar de que no suceda el cambio como pretende la APF?
0: Y mira, cuestión de que hablemos, yo realmente ni estaba pensando ni tocando ese tema, solamente te estoy respondiendo a lo que vos estás diciendo, ¿verdad?
1: Es que, presidente, si yo le pregunto es porque ahí lo escuchó Enrique Sánchez, porque ese es un tema que se está debatiendo en la APF, en el Comité Ejecutivo.
0: Sí,
1: la
0: está
1: propia
0: bien, Come, pero
1: la propia Conmebol está tratando, empujando eso, que se cambie eso, que se revierta.
0: Y bueno, y si es, ya no hay caso, ¿qué es lo que nosotros vamos a hacer? ¿Qué es lo que vamos a hacer?
1: ¿Y te gustaría participar del torneo de la APF con otro nombre o no? ¿Qué haría al respecto, presidente?
0: Y cuando llegue el momento, no me quiero adelantar los hechos. Vuelvo a repetir, yo no me quiero sufrir por antecedencia.
1: Sí.
0: Vamos a esperar que llegue. Y bueno, cuando llegue el momento, entonces vamos a ver de qué manera viene el documento. La obligatoriedad, digamos, ¿verdad? Hasta el momento tenemos que esperar.
1: Y sí, la idea es que se forme así como se formó el Sportivo Luqueño, que representa a toda la
0: ciudad.
1: Sí, pero
0: el Sportivo Luqueño se formó porque tres clubes se unieron. La historia del Club Sportivo Luqueño es distinta, ¿no? Es que se formó ya un Club Sportivo Luqueño. Es la unión de tres clubes de la Liga Luqueña. Ahora, si el 2 de mayo se va a unir con otros clubes locales, lógicamente que ahí se debe de cambiar de nomenclatura. Claro. Pero el Club Deportivo de Mayo no se está adhiriendo a otro club.
1: Claro. Pero ustedes no estarían, la intención de ustedes no cambiar de nombre, sea el nombre que sea. Puede ser Manchester, no sé, qué nombre podrían sacar. El nombre calendario es, en definitiva, lo que pretende la APF. Que no figure más la fecha calendario. La denominación es que después elijan.
0: Porque ahí, por ejemplo, por decir, te voy a dar nomás un ejemplo también, ¿verdad? Enrique Sánchez dice que tiene que representar a la ciudad.
1: Sí.
0: Y no puede tener fecha calendario, ¿verdad?
1: Sí.
0: ¿Qué va a pasar un club de hay una ciudad llamada 25 de diciembre y tiene un club esportivo 25 de diciembre, y si va a subir a primera, ¿qué va a pasar? Y representa a la ciudad.
1: Y es todo complicado, presidente.
0: Bueno, todo es debatible, finalmente. Es debatible.
1: Lo que sí puedo decir yo desde afuera es que hay muchas fechas que se repiten en distintos equipos. Es decir que, vamos a suponer que una determinada marca, RCC Medio, el holding de medios RCC, firma un contrato con el primero de marzo de X ciudad. Pero después existe otro primero de marzo de Itagua, de Ñembucú, de distintas ciudades.
0: Pero tu rúa es distinto.
1: Entonces, ahí lo que no viene el conflicto. El mismo RUB. Ahí lo que se presenta un conflicto.
0: Porque... Sí, pero en el seno, clubes que están en el seno de la APF, no hay ninguno que se repite. Dame uno que se repite dentro del seno de la APF.
1: Se podría repetir. General Caballero de Juan León Mallorquín, por ejemplo. Ese es un equipo que estuvo el año pasado en primera. Y está el General Caballero
0: de Ceballos. Está a punto de subir.
1: ¿Y
0: qué va a pasar?
1: Y si sube después próximamente el General Caballero de Ceballos, pues ahí se arma el conflicto. Dos equipos con la misma denominación.
0: Pero eso yo te puedo dar un ejemplo porque yo estoy en la frontera.
1: Sí.
0: Acá en el Brasil hay 5 o 6 clubes que se llama Botafogo. Hay 3 clubes que se llama Flamengo. Lógico, uno solo nomás son los grandes.
1: Claro.
0: Pero que se repiten. Se repiten, pero, digamos, si yo voy a hablar así de Paraguay, cada club va a tener un RUP.
1: Y bueno.
0: Y te diría más, vamos a suponer que podría darse una idea de que los clubes que ya están dentro del seno de la APF actualmente, ya sea primera, intermedia, y después están creo que hay varios campeonatos que se juega en Asunción, yo no sé cómo se llama el torneo, no me acuerdo la nomenclatura exacta. Nosotros, por decir nomás, por derecho adquirido, que mantengamos nuestro nombre. Ahora, lo que van a subir, lo que todavía están en UFI, y va a subir a intermedia, o van a subir a esos campeonatos a nivel metropolitano, sí deba cambiar. Te voy a dar un ejemplo que ya ocurrió, y que ojalá nunca vuelva a ocurrir. El 2 de mayo ya estuvo en primera, bajó a intermedia, y después bajó al Nacional B, bajó a UFI.
1: Sí.
0: Y si eso vuelve a ocurrir con nosotros, ojalá que no, entonces ahí sí estaríamos obligados a cambiar nuestro nombre, porque ahí vamos a volver ya a jugar en torneos de la APF con las reglas a sabienda.
1: Exactamente.
0: Entonces, por lo menos el Club Deportivo 2 de Mayo, el 12 de junio de Villa Aye, el 3 de noviembre, que está jugando también en intermedia. Y yo no sé qué otros clubes de esos torneos que te mencioné, porque no manejo. Entonces, que esos continúen con sus nombres. Y que si pierden la categoría y que salga del seno de la APF, y cuando regrese, ahí sí hay que cambiar sí o sí. En eso sí yo estoy de acuerdo. Pero también, acá no se trata que yo esté de acuerdo o que no esté de acuerdo. Vamos a esperar que se decide en el comité ejecutivo de la Asociación Paraguaya de Fútbol.
1: Exactamente. Bueno, muchísimas gracias, presidente, por su tiempo y por su postura, y sabemos muy bien de que en su momento, el 2 de mayo, también va a tomar una decisión, bien lo aclaró, desde si aparece la postura, la propuesta de la APF, ustedes recién ahí van a hacer saber cuál es el parecer con respecto a esta nueva intención que tiene la Asociación Paraguaya de Fútbol. Pero lo cierto y lo concreto es que el 2 de mayo se opone tajantemente a que se cambie la denominación del club, presidente. ¿Es así?
0: Yo soy tajantemente contrario a cambiar el nombre de mi institución. Yo no puedo hablar de los otros clubes.
1: Exactamente. Muchísimas gracias por su tiempo, presidente.
0: Abrazo grande.
1: Igualmente, así lo escuchamos entonces al presidente de la del Sportivo 2 de Mayo, el ingeniero Hugo Romero. Vamos a la pausa ahora.

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Bueno, muchas cosas que hay que analizar en base a la entrevista que le hicimos al presidente del Deportivo 2 de Mayo, el ingeniero Hugo Romero, con respecto a lo que la APF, a través del Comité Ejecutivo, este es un tema que viene desde la Conmebol. La Conmebol es la que sugiere amistosamente, la sugerencia viene al seno de la APF y lógicamente para hacer el cambio de lo que pretende la Conmebol se tiene que tratar en el Comité Ejecutivo. Y la intención es que aquellos clubes como el Sportivo 2 de Mayo y otros equipos que forman parte de la intermedia, de la primera C, de la primera B, de los que forman parte de la Asociación Paraguaya de Fútbol, vayan cambiando sus nombres, los que tienen fecha calendario, como el 1 de marzo, 12 de octubre, 2 de mayo, 8 de diciembre. Como en días pasados estaba el presidente nacional hablando que en la ciudad de Caacupé, por ejemplo, hay 8 de diciembre, montones de equipos. Entonces, que se identifique con uno solo. O sea que esa es la intención por parte de la APF. Y bueno, ahí lo escuchamos al presidente Hugo Romero y decía que él está en total desacuerdo con esa postura de que se lo cambia al Sportivo 2 de Mayo de denominación. Entonces, hay que ver cómo finalmente se puede hacer ese cambio, que así como viene la mano para el próximo año, ya querrían estar implementando los de la Asociación Paraguaya de Fútbol, el Comité Ejecutivo de la APF. Lo cierto y lo concreto es que se viene conflicto de por medio, porque así como el 2 de mayo dice tajantemente no a eso, es reacio a eso, hay que ver los demás clubes también que tienen esa denominación de ser identificado con una fecha calendario. Con lo que respecta a mí, creo que el cambio debería ser de manera gradual. En la intermedia para mí se debería obligar a los clubes a cambiar de denominación. Entonces, en la categoría intermedia, los que ascienden a la categoría intermedia y tienen fecha calendario, o los que participan en la categoría intermedia y tienen nombre de calendario, deberían ahí hacerse el filtro correspondiente, la purificación de lo que pretende hacer la APF de sacar del camino a los clubes. Entonces, cuando ascienda a primera división ya no va a tener la denominación de una fecha calendario. Es algo que pienso que debería hacer, que sea un filtro la categoría intermedia y a partir de ahí que sea obligatorio. Los que juegan en la categoría intermedia, en la división intermedia, aquellos clubes que tengan denominación de fecha calendario, por ejemplo, estamos hablando del 12 de junio de Villa Hayes, por ejemplo. El 12 de junio de Villa Hayes representa toda una ciudad hoy día. Entonces, está jugando en la categoría intermedia. Y al 12 de junio, por ejemplo, decirle, señores, el 12 de junio, si quiere acceder a primera división, debería de cambiar de denominación, pero ya en la categoría intermedia. Entonces, que sea un filtro. Entonces, el 12 de junio automáticamente ya va a haber la manera de cambiar de denominación y, bueno, acceder el día que le toque llegar a primera división, ya no tenga la denominación de 12 de junio. Para no generar ese conflicto, ya instalado un equipo que en intermedia sea el filtro y para que lleguen con la nueva denominación ya a primera división. Es lo que, desde mi punto de vista, sería una buena salida con relación a este caso, porque o si no, realmente va a ser algo muy, muy conflictivo y muchos clubes inclusive pueden tener el derecho de recurrir, no sé, a la justicia ordinaria, pero la FIFA también cuestiona el uso de la justicia ordinaria en eventos deportivos. Entonces, para evitar conflicto, no sé cómo se debería hacer con relación a todo eso. Lo cierto y lo concreto es algo que no va a ser fácil llevar adelante, pero definitivamente el fútbol debe dar un golpe de mesa y cambiar, porque no queda realmente lindo en la denominación. ¿Por qué la Conmebol pretende ese cambio? Porque cuando un equipo juega con una denominación de un X día, puede estar ese día de ese equipo, vamos a suponer, no es el caso, pero vamos a suponer, 12 de octubre Itagua, asciende a primera división con esa denominación. Pero ¿qué pasa en un torneo internacional y juega con un equipo, no sé, cualquiera, de Ecuador vamos a poner? Pero justo ese 12 de octubre, sucedió un evento negativo para Ecuador.
Entonces, para que no se identifique la fecha con un evento negativo para un determinado país, por eso la CONMEBOL pretende que no existan más equipos con nombres de fecha. Porque para... no sabemos la historia de cada país. Entonces, para que un equipo paraguayo, si juega a nivel internacional, no vaya de contramano, es lo que yo leí y me informé con respecto del por qué la CONMEBOL pretende el cambio de denominación de los clubes que tienen fecha calendario. Entonces, esa es la intención por parte de la CONMEBOL. La Asociación Paraguaya de Fútbol tendrá otra versión y tendrá otro, en base a lo que le escuchamos a Enrique Sánchez, difiere con lo que manifiesta la CONMEBOL. Entonces, lo cierto y lo concreto es que finalmente eso es lo que se busca. Para mí particularmente va a ser más atractivo que no existan más equipos con fecha calendario, porque realmente no luce un torneo que, vamos a suponer, exista en la APF, un torneo. Se viene el partido entre 1 de marzo contra 12 de junio, se viene el 10 de agosto contra versus 8 de diciembre, o sea que no es atractivo, realmente no suena bien, al oído no suena bien. Entonces, lógicamente, lo que se busca es jerarquizar el fútbol e identificar el nombre de un lugar con el nombre de un equipo con un determinado lugar. Lo correcto sería que existan, entonces, sabes, cuando un equipo está representando a una ciudad, entonces automáticamente es muy diferente que cuando aparece un equipo con nombre, fecha, calendario. Pero hay mucha tela que cortar todavía sobre esa situación, pero a la corta o a la larga, definitivamente los clubes con fecha calendario van a ir desapareciendo, porque viene la orden desde la CONMEBOL, y si desde la CONMEBOL ya viene la orden, a la larga se van a tener que adaptar los equipos de nuestro país a lo que determine la CONMEBOL. Y con relación a la selección nacional, se vienen partidos amistosos ante Bolivia y ante Colombia. Y nuevos y viejos conocidos serían convocados en el conjunto albirrojo. El nuevo ciclo del Cazador de Utopías ha comenzado y se vienen los amistosos fecha FIFA. Cita que abrió las puertas a posibles nuevos llamados para vestir la albirroja. La nueva etapa de Gustavo Alfaro al frente de la albirroja empieza a tomar forma y ya comienzan a circular nombres que podrían convertirse en caras nuevas y otros viejos conocidos. Paraguay se prepara para los amistosos ante Bolivia y Colombia, y el entrenador argentino tendría varias opciones bajo la lupa. Uno de los nombres que ganó fuerza es el de Clever Ferreira, defensor de 23 años que viene destacándose en el Atlético Tucumán, formado en el Sportivo Ameliano. Lleva 4 goles, una asistencia en 22 partidos en el año 2026, y según versiones habría sido reservado para la gira. Su aparición tomó fuerza luego de marcar ante River Plate. Pero Ferreira no sería la única novedad. En ataque aparece una figura conocida, Robert Morales, actualmente en el club La Pumas de la UNAM de México, sería una de las grandes sorpresas de la convocatoria. El delantero podría recibir una nueva oportunidad para demostrar que está listo para competir por un lugar. La lista también podría abrirle la puerta a Enzo González, del Wolverhampton de Inglaterra, quien continúa siendo seguido por el cuerpo técnico. Y otro nombre que pide selección es Junior Maravel, delantero de Sarmiento de Junín, que viene atravesando un gran momento goleador y podría meterse en la consideración. Así, mientras se acerca la convocatoria, el abanico comienza a ampliarse. Alfaro ya piensa en Bolivia. El 27 de septiembre, este amistoso que se va a jugar en la ciudad de Washington, y el partido ante Colombia que se va a estar jugando el 3 de octubre en Nueva Jersey. Y el objetivo es darle forma al nuevo ciclo rumbo al Mundial 2030. La expectativa crece y las novedades podrían llegar desde varios frentes de la albirroja muy pronto. Yo tengo una postura particular sobre esto. Y Carlo Ancelotti está poniendo en práctica lo que yo le había dicho a Ilson en su momento. Que Carlo Ancelotti arranca un nuevo ciclo de Brasil mirando ya al Mundial del 2030 y tiene bien clara la película. Jugadores que tienen 33 años en adelante no serán más convocados por Carlo Ancelotti, el seleccionador de Brasil. ¿Por qué? Porque van a llegar con una edad muy alta para el Mundial del 2030. Entonces, él apuesta a los nuevos, a jugadores de 24 años para abajo, así es mejor. Entonces,
¿qué te dice? Un jugador de 22, 24, eso es lo ideal convocar. ¿Por qué? Porque vas a tener 3, 4 años de darle rodaje a esos jugadores, entonces van a llegar con la experiencia suficiente a la selección absoluta para cuando llegue el Mundial van a tener 27, 28 años, entonces van a estar en su plenitud. Pero si arrancas un operativo con jugadores de 32, 33 años, ¿de qué te sirve? Porque en el Mundial 2030 van a tener 37, 38 años. Y a esa edad, ¿qué te puede dar ya un jugador? Si está de vuelta, está ya en el declive de su carrera. Entonces lo ideal sería arrancar este operativo 2030 por parte de Paraguay con jugadores de 22, 23, 24 hasta 25 años para abajo. Entonces le das el rodaje correspondiente y estos partidos amistosos ante Bolivia, Colombia, que son partidos que le sirven a los jugadores para foguearse, mostrarse y perder el miedo, el temor de salir de nuestro país y ponerse la albirroja y romper ese paradigma de vestir la albirroja, como le ocurrió a Diego Gómez, que jugó el Mundial y tembló. Diego Gómez no lució en el Mundial porque le pesó muchísimo. Y eso es lo que tenemos que romper, entonces, esa mentalidad de tener miedo de jugar en el exterior y, sobre todas las cosas, de jugar con la camiseta de nuestro país. De esta manera, entonces, vamos cerrando el programa de hoy. Mañana estaremos nuevamente nosotros hablando de lo que más nos gusta, el fútbol, y también tocando otros deportes, porque se está desarrollando el Suramericano de Santa Fe, allí en Argentina, 2026. Paraguay ya comenzó a sumar también importantes medallas que van a traer finalmente la alegría a toda la comunidad deportiva de nuestro país. De mi parte es todo, será hasta mañana. Chau, chau.

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0: Hola, buenas tardes, ¿qué tal? ¿Cómo están? Acá tengo un texto bíblico que quiero interponer en el comienzo mismo de nuestro programa. Jehová es mi pastor, nada me faltará. En lugares de delicados pastos me hará descansar. Un texto muy alentador. Por eso, buenas tardes para todos, ¿eh? Desde aquí, desde donde estamos transmitiendo, desde nuestra sede central de la RCC, de nuestro holding, les saludamos con el corazón en la mano. A toda esa querida gente que se suma a nuestra sintonía en cada rincón de nuestra República del Paraguay y a tantos compatriotas y amigos que nos escuchan, ¿verdad? Que nos escuchan desde cualquier punto del mundo, a través de internet, desde luego. Hoy queremos iniciar nuestro programa de este día con esta palabra poderosa entonces. Jehová es mi pastor, nada me faltará. Esto significa que no estamos solos, que aunque a veces la vida se ponga difícil porque existe alguna preocupación en el hogar, en la salud, en el trabajo, nosotros tenemos un pastor que nos cuida, que nos guía, que conoce nuestro nombre y que no nos deja faltar lo esencial. Nos ayuda siempre a cubrir las necesidades básicas. Él nos lleva a delicados pastos, no a la sequedad, no a la angustia, nos lleva al descanso, a la paz que tanto necesitamos. Por eso, en estas dos horas que tenemos por delante, queremos compartir con ustedes, compartir un mensaje que sea transformador, un mensaje que nos anime a cada uno de nosotros a continuar siempre eligiendo el bien en la vida. Porque conviene hacer el bien, conviene ser honesto, conviene ser buena gente, claro. Y cuando elegimos el bien, no solo nos va mejor a nosotros, sino que estamos construyendo una mejor familia, una mejor familia que hace una mejor sociedad, desde luego, y eso es lo que nuestro querido Paraguay necesita. Así que ponte cómodo como sea mientras estás trabajando, no sé, o reposando, como quiera que te encontremos hoy a la hora del programa, nosotros estamos listos para empezar. Dándote una vez más la bienvenida, aquí comienza Vivencias.
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A ver, ¿cómo está la neblina de hoy? La neblina, y dirás, pero ¿qué neblina? Hoy no hay neblina, ni ha habido. Probablemente no. Pero miren, la Biblia en Santiago 4:14 dice, ¿qué es vuestra vida? Ciertamente es neblina, que se aparece por un poco de tiempo y luego, bueno, se desvanece. Por eso yo pregunté así, de manera introductoria, ¿cómo está la neblina hoy? Porque eso es lo que es nuestra vida, neblina. Hoy estamos y después, ¡puf!, desaparecemos. Dios quiera que dure mucho tiempo. Había un hombre que era muy hábil en los negocios. Hay muchas personas que son hábiles en los negocios. Y felicidades por eso, felicidades por eso. Este en particular había tenido verdadero éxito en su carrera. Y bueno, eso siempre aporta un poco de orgullo a la vida. Y hay que cuidarse, ¿verdad? Una mañana salió al jardín juntamente con su esposa, observó ahí a una oruga, diríamos un gusano, subiendo con dificultad por un tronco. Y se preguntó, ¿llegaría realmente a la cima? Bueno, fascinado por los esfuerzos del insecto, se dijo él a sí mismo, yo también he luchado por llegar a la cima. Tuve que trabajar sin descanso para alcanzar este codicioso puesto que tengo ahora, muy admirado por muchos. Y lo logré. Estoy en la cima. Bueno, sumergido en sus pensamientos, siguió observando a la oruga que tras llegar a la cima, dio la vuelta y descendió. No había encontrado ninguna hoja verde allá en la cima, pues estaba sobre un palo seco. El hombre zarandeado repentinamente reflexionó. Su éxito es el mundo que este mundo le daba la verdadera felicidad, ¿acaso?

¿Era feliz ahora? ¿Lo era? Sin pretender ser fatalista acá, ¿verdad? Pero tan decepcionado como la oruga estaba, no había encontrado nada que pudiera satisfacer realmente sus aspiraciones más profundas. Nada que tuviera un valor duradero y eterno, a eso me refiero. Jesús preguntó una vez a sus discípulos, ¿qué aprovechará el hombre si ganare todo el mundo y perdiere su alma? Está en Mateo 16, 26. También dijo, venid a mí todos los que estáis trabajados y cargados, y yo les voy a dar descanso. Llevad mi yugo sobre vosotros y aprended de mí, porque soy manso y humilde de corazón, y van a encontrar descanso para vuestras almas. Entonces, ir a Jesús, amigos, sea que hayas alcanzado un alto grado de éxito o no, ir a Jesús es encontrar en Él el perdón de los pecados, la paz y la vida eterna. Por eso, si hay alguna altura que debes alcanzar sí o sí, es ahí, a los pies de la cruz, en Cristo Jesús. No hay una altura más alta. Ánimo.

Ramírez dijo, si no corregimos, seguiremos cayendo. Estamos hablando del ministro de Educación y Ciencias, Luis Fernando Ramírez. Bien, advirtió este lunes que los resultados de PISA deben ser asumidos como una señal de alerta y que Paraguay seguirá cayendo si no introduce las correcciones profundas en su sistema educativo. Fue durante el análisis de los resultados de la evaluación internacional PISA. Ramírez sostuvo que el país enfrenta el agotamiento de un modelo educativo que ya no responde a las características de la sociedad actual. Hay un sistema y modelo educativos que ha llegado a su fin y debemos tomar las correcciones, afirmó. Esa es la información. Y digamos que entonces el ministro de Educación y Ciencias, Luis Fernando Ramírez, había expresado algo muy fuerte al analizar los resultados de PISA 2025, que es lo que dijo, y dijo que si no corregimos el sistema, Paraguay seguirá cayendo. Entonces, según el ministro, lo que pasó es que se agotó un modelo educativo, o sea, la forma en que enseñamos ya no sirve para los chicos de hoy. PISA, así es como se denomina, es la prueba internacional más importante del mundo, ¿está bien? Le toman a jóvenes de 15 años de más de 80 países para ver si realmente comprenden lo que leen, si saben matemática y si saben ciencias. La lectura bajamos de 373 a 352 puntos. 8 de cada 10 jóvenes no comprenden lo que leen. En ciencias bajamos de 368 a 355 puntos. En matemática de 334 puntos. 9 de cada 10 no resuelve estos problemas básicos que se les enseña. Estamos muy lejos del promedio de países desarrollados, que el 460 puntos para arriba, ¿no? Eso es. ¿Por qué pasó esto, según el ministro? Hay algunas razones. La pandemia. Los chicos que hoy tienen 15 años estaban en cuarto, quinto y sexto grado en pandemia, justo cuando se aprende a leer y a comprender. Quedaron con 2 años de atraso. Seguimos enseñando a memorizar y a buscar la respuesta correcta, pero PISA pide pensamiento crítico, inferir, comparar, hacer preguntas. Poco tiempo real de clases. Dijo que en Paraguay tenemos solo 2 horas y media efectivas por día porque se pierde tiempo en desfiles, actos superficiales, etc. Entonces, la realidad es esa. El ministro también habló del tema del idioma, pero la Academia de la Lengua Guaraní ya le respondió que el guaraní no es el culpable, sino la falta de inversión. Somos el país que menos invierte por estudiante en la región. Acá es donde duele, porque esto no es un número frío, esto es el futuro de nuestros hijos. Si 8 de cada 10 jóvenes no comprende lo que lee, ¿cómo va a comprender un contrato de trabajo? ¿Cómo va a entender sus derechos? ¿Cómo va a leer la Biblia y explicarla, por ejemplo, ¿verdad? La educación es como los cimientos de una casa. Si el cimiento está mal, por más linda que la pintes, la casa se va a caer. Y aquí todos somos parte. Como dijo el ministro y también la ex ministra Blanca Ovelar, todos somos culpables. No es solo culpa del Ministerio de Educación y Ciencias. Así es que tenemos que levantar cabeza, cuanto más rápido mejor, ¿sí? De balde ya sirve llorar por la leche derramada. Hay que construir a partir de ahora. Seguimos compartiendo el programa.

0: Si te importa escuchar algo que puede ser valioso para tu vida, y yo creo que sí, te importa, ¿verdad? Entonces, me das un tiempito mientras estás haciendo tu trabajo y estás escuchando la radio, que yo te voy a contar algo. Y lo voy a hacer en dos partes para interponer una canción. A medida que reflexionamos sobre el tema de caminos, recién estábamos escuchando sobre los problemas en los caminos, especialmente en el Chaco, y la preparación que se está teniendo por parte de la gobernación por prever cualquier situación a razón del fenómeno de El Niño, que siempre es amenazante. Pero queremos hablar en otro contexto ahora. Hay caminos que parecen derecho al hombre, pero su fin es camino de muerte. Proverbios 16:25. Por eso dije que creo que te va a interesar. Porque, mi querido, la vida está llena de caminos. Muchos, por todos lados. Caminos mentirosos, engañadores, caminos seductores. Esos caminos que te susurran a los oídos. Hola, ven conmigo, yo te llevo a donde quieras llegar, etc. Y uno de esos caminos es el placer. Te ofrece maravillas, pero te cobra caro. No le creas. Por otro lado, no temas al placer. El placer tiene un lugar en la vida, claro que sí. Al fin de cuentas, es resultado de los sentidos, y los sentidos fueron colocados en tu cuerpo, ¿por quién? Por el Creador. Estamos de acuerdo. Y uno de los propósitos de los sentidos es proporcionarte placer. Y si fue Dios el que colocó la fuente del placer en ti, no debe ser peligroso ni pecaminoso como parece. El problema es la busca del placer por el placer en sí, ¿verdad? La obsesión por el placer despojado del temor de Dios. Por lo tanto, cuando el placer toque a la puerta de tu corazón y no venga acompañado del temor de Dios, no le hagas caso. Tu fin será muerte. Simple. Este es el tema principal. El único y verdadero camino es Jesús. Cuando Él estuvo en la tierra, les dijo a sus discípulos, ¿sabes lo que le dijo? Yo soy el camino. Camino con mayúscula. No existe otro que te conduzca a la vida. Buscar la felicidad siguiendo cualquier otro camino sencillamente es buscar la muerte. Por eso hoy nos estamos interesando por este asunto. El placer es bueno, colocado por Dios en el cuerpo. Pero cuando viene con ausencia de Dios, entonces es un camino peligroso. Seguiremos.
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Estábamos hablando sobre el tema del placer cuando este se convierte venenoso o peligroso, ¿verdad? Alguien pudiera de repente pensar, ¿me están queriendo impedir que tenga placer o que tenga placeres? Bueno, ahí está el tema. No, para nada, en absoluto. Solo que hay caminos que parecen derecho al hombre, pero su fin es camino de muerte, y lo dice Proverbios 16, 25, y desde luego que en el peligro se incluye el placer equivocado, digamos, ¿no? Aquellos que la gente se da porque simplemente busca un placer, vivir para encontrar placer, eso, ¿no? ¿Se entiende, verdad? Es diferente decir, me da un placer tomarme un litro de whisky, que qué placentero me es tomar este jugo de limón o algo que sea conveniente al cuerpo, ¿verdad? Los placeres tienen que producirse, pero a veces estamos buscando en cosas que nos perjudican. ¿Y su fin qué cosa es? Es un fin de muerte. A eso se refiere la Biblia. El otro día un joven me preguntaba, ¿de qué forma Jesús es el camino? ¿Cómo se entiende? Y he comprobado que muchas personas en el mundo no entienden la manera en que Jesús las conduce a la vida. Algunas inclusive buscan maneras místicas de seguir a Jesús, pero Jesús es práctico. Y sus enseñanzas también lo son. El modo como desea llevarte a la vida es a través de su palabra. Cada vez que abres la Biblia, el Señor se comunica con vos y te muestra el camino que debes transitar. Obedecer su palabra es andar en el camino. Ahora, infelizmente hay que reconocer, vivimos en días cuando cada uno quiere ser su propio camino, cada uno piensa que sabe lo que es bueno para sí. El resultado es que la carretera de la vida está llena de cuerpos sangrando, agonizando, ¿sí o no? Basta con abrir la ventanita de cualquier medio de comunicación donde te informan de las noticias para que lo veas. Entonces ahí, por la carretera de la vida, cuerpos sangrados, agonizando, esperando el momento final de una existencia sin sentido. Entonces el consejo de este programa es que hagas de este día un día de retorno a la palabra de Dios antes que sea tarde. Consulta las enseñanzas divinas antes de tomar una decisión. No te atrevas a vivir solo porque hay caminos que parecen derecho. Parecen derecho. Parecen originales, al hombre, a la mujer. Pero su fin es camino de muerte. De eso es de lo que la Biblia te quiere rescatar. Seguimos.

Repasamos otros titulares puestos en página digital de la RCC. Marca País se fortalece con 43 empresas para mercado global. Un total de 43 empresas, emprendimientos y proyectos paraguayos se incorporaron o renovaron este lunes su licencia de marca País Paraguay, fortaleciendo una estrategia público-privada que busca posicionar la producción nacional dentro y fuera del país. El flamante ministro de Salud Pública, doctor Isaías Fretes, sostuvo que la formación médica continua es una necesidad indispensable para el ejercicio profesional y advirtió que su costo no puede seguir recayendo sobre el ya bajo salario de los médicos del sector público. Por otro lado, ante las lluvias que ya afectan a distintas partes, es decir, distintos puntos de Alto Paraguay, y las previsiones de un escenario de precipitaciones más intensas asociado al fenómeno de El Niño, la gobernación se prepara para lo peor. Virgilio Gavilán, de la Secretaría de Gestión y Reducción de Riesgos de la Gobernación, confirmó que varios tramos de la Ruta 65 permanecen clausurados debido a las recientes lluvias. Esta es la información en página digital. Y bueno, sin duda que el aislamiento es real y no es exageración. Cuando se cierra la Ruta 65, que es la que une Toro Pampa con la bioceánica, comunidades enteras como Fuerte Olimpo, Bahía Negra, Toro Pampa justamente, quedan aisladas por 100 días más o menos. El año pasado pasó eso. Los pobladores dicen, ya no queremos pasar nuevos aislamientos porque no es solo barro. Es que no entra remedio, no entra alimento, no puede salir la producción ganadera, el colectivo no entra, ¿verdad? La gobernación dice, nosotros siempre pensamos en lo peor. Y está bien como prevención. Conformaron el Consejo Departamental de Emergencia, coordinan con el Ministerio de Obras Públicas y Comunicaciones y otros ministerios, pero el problema de fondo es estructural. Como dice un ganadero de la zona, si tenés tu propiedad a 15 o 20 kilómetros de la bioceánica con 40 o 30 o 40 milímetros de lluvia, ya no podés llegar. O sea, la bioceánica es asfalto, pero los caminos secundarios siguen siendo tierra y con cunetas que se convierten en tajamares. Entonces, esto siempre nos lleva a una reflexión, ¿verdad? Porque la situación no es fácil. Como han dicho pobladores, uno o dos vehículos es suficiente para destruir todo el camino, ¿verdad? En el Chaco la lluvia es bendición, sin duda, y a la vez una prueba. Bendición porque riega los campos secos, pero prueba porque deja en evidencia nuestra infraestructura frágil y el olvido histórico del Alto Paraguay. Proverbios 27:12 al respecto. El prudente ve el peligro y se esconde. Prepararse para lo peor no es ser negativo, es ser prudente. Y eso está haciendo la gobernación. Felicidades, ¿no? Pero también necesitamos pensar a largo plazo. No podemos vivir cada año con miedo y quedar aislados, ¿verdad? Nuestros hermanos chaqueños merecen caminos de todo tiempo, no solo caminos de tiempo lindo. Entonces, como somos personas de fe, oramos por Alto Paraguay, por las familias de Toro Pampa, Fuerte Olimpo y Bahía Negra, que estas lluvias tempranas sirvan de aviso para tomar decisiones profundas y no solo poner curitas, o sea, curativos momentáneos. Seguimos.

El tiempo, ¿habrá lluvia, no habrá lluvia, cielo despejado o no, algunas nubes? ¿Qué sucede en el país? Bueno, hoy se caracterizó por un amanecer frío a fresco, seguido de un ambiente cálido. Durante ya esta tarde, como podemos experimentar, las temperaturas máximas previstas están oscilando esta tarde entre 22 y 28 grados centígrados, esto en ambas regiones del país. Asimismo, se prevé cielo nublado a parcialmente nublado y vientos del sur. Es la experiencia del momento. Entre mañana miércoles 16 y el jueves 17 se prevé un ambiente fresco al inicio de la jornada, tornándose cálido a caluroso durante la tarde. Y las temperaturas mínimas, las mínimas oscilarían entre 11 y 15 grados, mientras que las máximas se situarían entre 23 y 30 en el sur, centro y este de ambas regiones, y entre 31 y 33 en el norte del territorio nacional. En cuanto a las lluvias durante las primeras horas, se preveían lluvias dispersas en la región oriental con tendencia a mejorar posteriormente en el resto del país. La probabilidad de precipitaciones ha sido muy baja a lo largo de este día. Entonces, el jueves 17, la probabilidad de lluvias aumentaría principalmente sobre la región occidental. Bueno, vamos a seguir esperando un tiempo relativamente agradable, todavía agradable, y eso es muy importante para todos los que tenemos que trabajar en el día a día y especialmente quienes laboran a la intemperie, ¿no? Bueno, esto es Vivencias.

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Clama a mí. Clama a mí, dice el Señor. Y yo te responderé y te enseñaré cosas grandes y ocultas que tú no conoces. Jeremías 33:3, la Biblia. En el ritmo, en ese ritmo acelerado de la vida diaria, entre tantas obligaciones, dificultades y dudas, vos sabés que es común sentirse perdido por ahí, desamparado. Una de las grandes verdades que nos revela la palabra de Dios es que Él está siempre disponible para escucharnos. No hay ningún momento que sea inoportuno. Nunca Dios dirá, qué inoportuno eres, no es el momento de venir a mí. No, el Señor creador de todas las cosas está al pendiente de vos todos los días. Todos los días. Siempre está dispuesto a escucharte. Él nunca está demasiado ocupado para vos, nunca. Y es importante que entendamos esto, que la oración no siempre requiere un lugar específico, ni un lenguaje elaborado, ni un ritual complicado. No, hablar con Dios es un acto de fe, es un acto de intimidad, de hablar con el papá con quien tienes confianza. Puedes hablar con Él en el silencio de tu habitación, digamos, ¿verdad? Incluso sin articular palabras en tu mente, pensante, dirigida a Él, en medio del tráfico donde muchas veces nos movemos, en el descanso de la hora del trabajo o incluso en medio de una tormenta emocional. Ahorita mismo puede que tus emociones estén atravesando una tormenta que no sabes ni cómo equilibrarte. Entonces ahí, Jesús, Jesús, estás aquí. Vengo a ti, Señor. Él escucha la voz de tu corazón. Esto no es exagerado. Él está en tu interior. El Espíritu Santo mora en ti. Si un día le entregaste tu corazón a Él, nunca se va a desentender de vos, nunca, nunca. Porque Dios es un Padre amoroso que desea tener una relación con sus hijos. A veces uno tiene que preguntarse, yo le digo a Dios, Dios, eres inoportuno que vienes a esta hora junto a mí. Quizás eso sea posible. Pero que Dios diga que eres inoportuno o inoportuna porque vas en oración a Él, nunca, nunca. Cuando le abrimos nuestro corazón encontramos paz, dirección, consuelo, encontramos, ¿qué más? Fortaleza, fortaleza. Aunque el mundo, que muchas veces es bien mentiroso, te diga que estás solo o sola, la presencia de Dios nos rodea. Nos sostiene y nos guía. Por eso hoy en este tiempo que nos detenemos un poco, ¿verdad? Que detenemos la música propiamente un rato, quiero decirte que no esperes el momento perfecto para orar. Ora ahora. Señor, estoy en tu presencia ahora. Te estoy agradeciendo por mi vida ahora, por mi familia, por los planes de bien que tú tienes para mi vida ahora. Ayúdame a compartirte mis alegrías, mis dudas, mis miedos, pero mis planes también, Señor. Entrego mis cargas y confío en que tú estás obrando, incluso cuando yo no puedo lograr ver nada cambiando en mi vida. Pero sigo confiando. Eso mismo, hermano, hermana. El camino del cielo siempre está abierto.
tienes acceso directo al trono de la gracia. Habla con Dios en cualquier momento porque Él te ama, te escucha. Él escucha tu voz. Y cuando lo haces, vas a descubrir que incluso en los días más oscuros que pueden ser ahora, no sé, ahí hay luz, ahí hay esperanza, ahí hay propósito. No necesitas palabras rebuscadas ni largas oraciones, no. Ahí como siempre, hablando con Dios, como lo estamos haciendo ahora. Señor, estamos hablando contigo, como hablamos con un amigo cercano. Yo no quiero esperar una emergencia, yo no quiero esperar una ocasión especial para orar. No, ahora, Señor. Mientras estoy aquí en la radio, mientras mi hermano está trabajando, mi hermana está en sus compromisos, mientras que alguien va conduciendo o cuidando el hogar, ahora contigo, Señor, en todo momento, en todo tiempo. Aun cuando parezca que nada está cambiando, no importa, yo creo en ti, que tú me escuchas. Porque tus respuestas pueden llegar de maneras inesperadas, pero siempre será en el momento oportuno y de la mejor manera. Señor mío, gracias por estar siempre ahí, incluso cuando me siento solo o sola. Ayúdame a recordar que puedo hablar contigo en cualquier momento. Voy a clamar de corazón, voy a fortalecer mi fe, porque tú guiarás mis pasos. Que nunca olvide que me escuchas. Nunca olvide que tú cuidas de mí. Enséñame a confiar en tu voluntad y a buscar tu presencia cada día, porque te lo pido en el nombre de Jesús. Amén.

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0: señales claras de recuperación futbolística. Lo que pasa es que todos los equipos son fuertes. Cerro Porteño volvió a dejar interrogantes en su funcionamiento. El empate 1-1 ante Guaraní por la décima fecha del torneo clausura dejó nuevamente la sensación de un equipo que todavía está lejos de mostrar su mejor versión y que necesita una reacción futbolística para no perder terreno en la pelea de arriba. Desde la llegada de Gustavo Costas, el Ciclón mantiene el invicto con 2 victorias y 2 empates. Los números acompañan al entrenador en este inicio de ciclo, pero el rendimiento colectivo todavía no termina de convencer. O sea que, a juzgar por la noticia, si Cerro Porteño no gana, entonces no está bien. ¿Y qué pasa con el equipo de Guaraní? El equipo de Guaraní es un equipo de respetar. Cuando hay una noticia como esta, casi pienso que se ofende al rival. Porque de Guaraní se podía decir lo mismo. Guaraní no levanta cabeza porque no le ganó a Cerro. A veces las cosas no están bien dichas. Pero en fin. Dicen que Cerro muestra altibajos, le cuesta sostener el control de los partidos y sigue sin encontrar una identidad clara dentro de la cancha. Bueno, eso es lo que dice la información y yo las comparto aquí, desde luego. Estoy para entregarles a ustedes algunos recordatorios que hacen justamente a las noticias deportivas. Paraguay celebra su cuarta medalla en Santa Fe. El Team Paraguay está realizando una destacada participación en los Juegos de Sudamericanos Santa Fe 2026, donde ya suma 4 medallas en distintas disciplinas deportivas con actuaciones sobresalientes de atletas paraguayos. A propósito de Guaraní, Chiqui Arce ve errores básicos en el arbitraje. Francisco Arce dejó su postura sobre el arbitraje y cuestionó algunos errores que, según dijo, resultan muy básicos y muy evidentes. El empate 1-1 ante Cerro Porteño dejó conforme a Francisco Arce por el rendimiento mostrado por Guaraní, pero también con algunas observaciones hacia el arbitraje. El entrenador aurinegro cuestionó principalmente la sensación del penal que terminó favoreciendo al Ciclón y pidió estar atentos ante decisiones que, según señaló, vienen repitiéndose en el campeonato. Por su parte, el presidente honorario de Olimpia, Óscar Vicente Escabones, se mostró feliz por el momento del equipo y espera una segunda rueda dificilísima contra Libertad y no lo descarta Cerro Porteño. Olimpia goleó al Sportivo Luqueño y se quedó a 3 puntos del líder del torneo, que ahora es Libertad. Para el presidente honorario Óscar Vicente Escabone, la actualidad del equipo lo entusiasma de cara a la pelea por el título. Consultado si el campeonato se luchará con Libertad, respondió: va a ser muy duro. Toda la segunda rueda va a ser una carrera muy dura para ambos. Acá la cuestión es ganar. No podemos perder puntos. Cualquiera de los dos que pierda puntos va a ser apartado o superado por el otro. Nos espera una segunda rueda del campeonato muy interesante. Hasta aquí este comentario que hace al fútbol. Vamos a la música y seguiremos con el programa.
1: Vamos con las palmas.

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9: Bueno, al parecer terminó la crisis de médicos, ¿verdad? Porque ellos tendrán un reajuste de guaraníes 2 millones y otros beneficios más. El Ejecutivo y el gremio médico alcanzaron un acuerdo anoche con la nueva propuesta de un reajuste de guaraníes, 2 millones al salario piso para todos, por eso, por cada contrato, digamos, ¿no? También van a cobrar guaraníes 1 millón por feriado trabajado. El levantamiento de la huelga será oficializado en una asamblea extraordinaria de SINAMED. Tras una extensa reunión realizada ayer en Burubicharoga, el gobierno y el Sindicato Nacional de Médicos anunciaron un acuerdo luego de semanas de protestas, una huelga de 5 días consecutivos y la amenaza de otra huelga para la próxima semana. Todos los médicos tendrán un ajuste de guaraníes, 2 millones en el salario mínimo. Esto se aplicará a cada vínculo o contrato. El aumento se aplicará de manera gradual en el 2027. Guaraníes 500.000 en abril, guaraníes 500.000 en julio y guaraníes 1 millón en diciembre, con lo cual se completarán los 2 millones de guaraníes. Este aumento para todos por igual demandará unos 102 millones de dólares, dinero obtenido de un mejor gasto público, e incluye la revisión hecha por la mesa de crisis en el Congreso. Bueno, esta es la situación de momento. La promesa está hecha y esperamos que no exista resquebrajamiento, ¿verdad?, en el proceso, para que todo continúe y la salud pública esté siempre mejor atendida. ¿Qué diremos? Y lo que podemos decir es que aquí hay algunos puntos importantes que remarcar. Ganó el diálogo y no la confrontación, ¿se dan cuenta? Hace semanas que estábamos con hospitales a media máquina, cirugías suspendidas, gente humilde haciendo fila y volviendo sin atención, por ejemplo. Cuando dos partes se sientan con el presidente Santiago Peña y el vicepresidente Pedro Aliana en la mesa, se demuestra que hablando se entiende la gente. El Paraguay no necesita más paros, más huelgas, necesita más acuerdos. Se nota, ¿verdad? Nuestro médico paraguayo trabaja 12, 24 horas con pocos insumos, cobra poco, muchas veces con 2 o 3 contratos para llegar a fin de mes, y aún así atiende. ¿Cómo no valorar eso? Darle un salario digno no es un gasto, es una inversión en la salud de todos. Por eso es que lo celebramos. El acuerdo está firmado, pero ahora el médico será, como dijo González, contralor de que esos medicamentos lleguen, de que los nombramientos se hagan transparentes y el Estado tiene que cumplir el cronograma. Bueno, Romanos 13:7, la Biblia dice: pagad a todos lo que debéis, al que tributo, tributo, al que impuesto, impuesto, al que respeto, respeto, al que honra, honra, ¿está bien? Y también Timoteo 1:5-8, digno es el obrero de su salario. Se puede hablar del obrero que trabaja en la obra de Dios directamente o para el obrero en líneas generales, porque el que trabaja es digno de su salario. Dios es un Dios de justicia y de orden. Él nos enseña que el que sirve, el que vela por la vida de otro, merece ser honrado. No es caridad, eso es dignidad. Bienaventurados los pacificadores, porque ellos serán llamados hijos de Dios. Hoy los pacificadores fueron los que se sentaron hasta tarde en Burubicharoga para evitar que el país quede sin salud. Muy importante.

Me voy a referir al tema de la actualidad con respecto a todas estas cosas que surgen en el ambiente, especialmente cuando aparecen personas con aparentes superpoderes, digamos, ¿no? La Biblia dice, sobre toda cosa guarda, las que están guardadas, guarda tu corazón, porque de él mana la vida. Es uno de los versículos más poderosos, digamos, de la Biblia. Todos lo son, pero para cuando vamos a hablar de un tema como el que les planteo ahora. Quiere decir que de todo lo que vos estás cuidando en la vida, tu casa, tu trabajo, tu dinero, tu imagen, lo más importante que debes cuidar es tu corazón. No habla del corazón físico, desde luego, ¿verdad? Que también hay que cuidarlo, pero no se refiere a eso, sino de tu interior, tus pensamientos, tus emociones, tus intenciones, lo que permites entrar. Porque de ahí sale todo lo demás, ¿verdad? Si tu corazón está lleno de rencor, tu vida va a destilar, ¿qué cosa? Rencor. Si tu corazón está lleno de envidia, vas a vivir comparándote. Si tu corazón está lleno de paz, la fe, de perdón, de amor, tu vida va a manar paz. Jesús también lo dijo, ¿no? De la abundancia del corazón habla la boca. Por eso Salomón, que escribió Proverbios, no dice cuida tu billetera o cuida tu reputación. Claro, hay que cuidarla, ¿no? Pero no dice. Dice cuida tu corazón. Es una orden de guardia, como un soldado que custodia la puerta de una ciudad. No dejes entrar cualquier cosa, chismes, odio, miedo, pornografía, mentiras. Están todo a mano, pero no la dejes entrar. Mi querido amigo, en un mundo que nos dice cuida tu cuerpo, cuida tu plata, cuida tu celular, Dios hoy te dice, cuida tu corazón, porque si tu corazón está sano, tu vida va a estar sana. Llénalo hoy de la palabra. Llénalo de perdón. Llénalo de gratitud. Llena este corazón de cosas buenas, porque de él mana la vida. ¿Está bien? Entonces, en realidad esto es un poco más extenso, pero quiero ir a la música, ayudado por nuestro compañero Dani, que está en los controles como productor. Y después voy a seguir hablándoles de esto que tiene una extensión. Estoy buscando una extensión importante al respecto de una preocupación, como dije al comienzo de esta parte. Y enseguidita vamos a retomar.

Bien, retomamos entonces cuando dije hoy voy a tratar de temas que son muy importantes, de personas que parece ser que encuentran placer cuando se sienten con superpoderes o con ciertos cargos o títulos que yo no sé quién le impone, a veces se autoimponen, ¿verdad? Y que resulta un poco peligroso, ¿no? Las iglesias sanas están pagando el precio de los excesos que cometen otras personas. Lo que está pasando hoy no es nuevo, pero se potenció con las redes sociales, personas que se autoproclaman apóstol, apóstol fulano, profeta mengano, ¿verdad? Con títulos rimbombantes que se promocionan con carteles, que cobran por profecías, que piden pactos de dinero para que Dios te bendiga, etcétera, etcétera. Antes que nada, antes de seguir, al público en general, quiero que sepan que dentro de la iglesia, de la sana doctrina de la iglesia cristiana evangélica, se han metido algunos con insanas intenciones y que no hay que generalizar. Eso es para salvaguardar un poco, ¿verdad?, el corazón de mucha gente que quiere escuchar el evangelio de Cristo, pero que de repente se encuentran con personajes de esta naturaleza. ¿Cuál es el resultado? La sociedad mira eso y entonces dice, todos los evangélicos son iguales. Son comerciantes de la fe. Y ahí es donde sufre la iglesia bíblica, la iglesia sana, la iglesia de barrio, ¿no?, que predica a Cristo con humildad y que hace obra social, pero en silencio. Entonces es importante que tratemos este tema por el bien de aquellos que quieren postularse a conocer a Cristo alguna vez y que a veces son espantados. Tengo que decir aquí que la Biblia ya nos advirtió que esto iba a pasar. Mateo 24, 24, Jesús dijo, porque se levantarán falsos cristianos y falsos profetas y harán grandes señales y prodigios de tal manera que engañarán, si fuere posible, aún a los escogidos. Las personas que ya a veces están en la iglesia, que se proclaman cristianas, que en principio tienen buenas intenciones, aparecen unos de estos y con sus propias filosofías convencen también a estos y ahí los quita del redil y los lleva por un camino dudoso, como mínimo dudoso. Segunda Pedro capítulo 2 versículo 1 al 3, pero hubo también falsos profetas entre el pueblo, como habrá entre vosotros falsos maestros que introducirán encubiertamente herejías destructoras y muchos seguirán sus disoluciones, por causa de los cuales el camino de la verdad será blasfemado, y por avaricia harán mercadería de vosotros con palabras fingidas. Que nadie se tome por aludido, ¿verdad? No estoy hablando de nadie en particular, sino de la situación que experimenta nuestro mundo hoy, ¿está bien? Y esto que estoy hablando es para que cada uno se examine, no para hacer una competencia de quién sabe más, para nada. Harán mercadería de vosotros. Es exactamente lo que vemos, ¿no? La fe convertida en negocio. ¿Hay apóstoles y profetas hoy? Hay que entender los dos oficios bíblicos. Bíblicamente, apóstol, en sentido estricto, fueron los 12 testigos oculares de la resurrección de Cristo que pusieron el fundamento de la iglesia, Efesios 2:20. Ese fundamento ya fue puesto, no se puede volver a poner. Hoy la palabra apóstol se usa a veces como misionero, enviado, pero el problema es cuando se usa como título de jerarquía y poder. El apóstol lo dijo, el apóstol lo sabe, para ponerse por encima del pastor, para no rendir cuenta a nadie, para exigir obediencia ciega. Eso no es bíblico. El modelo bíblico es siervo, no superestrella. Lo mismo con el profeta. En el Antiguo Testamento el profeta hablaba, así dice Jehová, con autoridad infalible. En el Nuevo Testamento la profecía es un don para edificar y exhortar y consolar.
siempre sometido al juicio de la Escritura y de la Iglesia, nunca para manipular, adivinar la lotería o descubrir secretos para cobrar o decir que alguien más va a sufrir consecuencias porque yo lo digo como apóstol o como profeta. Entonces, por sus frutos los conoceréis. Vive con humildad, es transparente con el dinero, tiene una familia ordenada, se somete a otros pastores o es intocable. Gálatas 1:8. Si predica otro evangelio centrado en prosperidad, en sí mismo o en pactos y no en Cristo crucificado, es anatema, aunque haga milagros. Y anatema tiene como significado maldito. Si profetiza y no se cumple, es falso. Hoy muchos dicen, Dios me dijo que este año te casas. Y no pasa. La Biblia dice, no temer a ese profeta. Bueno, no con ataques personales, sino con luz. No hace falta nombrar a nadie. Basta de mencionar aquí la situación, las circunstancias como son hoy en la actualidad, y el que quiere librarse de ese tipo de presión y de ese tipo de gente, que lo haga a tiempo. Porque el mejor antídoto para contra el engaño no es prohibir, es formar. Una oveja que conoce la voz del pastor, no sigue a un extraño. Efesios 4:15 dice, siguiendo la verdad en amor, podemos decir, amado hermano, cuida tu fe, no corras detrás de títulos, corre detrás de Cristo. Dios te bendiga.

0: pero esta canción sí.
1: La verdad que siempre me gusta repasar con ustedes este texto, porque yo sé los planes que tengo para ustedes. Así es como afirma el Señor, pues planes de bienestar y no de calamidad, a fin de darles un futuro y una esperanza. Jeremías 29:11. Con esta palabra tan hermosa llegamos al final de nuestro programa de hoy. Yo sé los planes que tengo para ustedes, en planes de bien y no de calamidad. Qué lindo. Bueno, es realmente hermoso saber que Dios ya tiene un plan para cada día, para cada uno de nosotros también, ¿verdad? Que aunque hoy no entendamos todo lo que está sucediendo, aunque haya preocupación, o alguna enfermedad o una situación difícil en casa, Dios ya vio nuestro mañana y es un mañana de bien, de esperanza, de futuro. Él no planea tu derrota, no. Él planea, ¿qué cosa? Tu victoria. Por eso, no te desesperes. No te desesperes. Seguí confiando. Seguí haciendo el bien, no te canses de hacer el bien, que el Señor se encarga del resto. De corazón, muchísimas gracias a toda nuestra amada audiencia por la sintonía de esta tarde. Gracias por estar ahí, del otro lado, por sus mensajes, por su cariño de siempre. Esperamos volver a encontrarnos mañana a la hora 15 aquí, puntuales, para seguir compartiendo juntos este espacio que es de ustedes. Muchas gracias, hasta mañana.
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8: Amigas, amigos, bienvenidos. El gusto enorme, el placer de poder saludarlos a todos en una nueva edición de Valor Agregado. En este día martes 15 de septiembre, con la posibilidad de, bueno, entablar nuevamente una comunicación con ustedes, de poder compartir la información del sector agropecuario y, bueno, de poder compartir distintas informaciones que puedan aportar positivamente dentro de lo que es el negocio. Vamos a tener varios temas para presentarles, lo vamos a estar haciendo a continuación en los titulares. Pero bueno, como siempre, a través de las distintas emisoras de la RCC, en Asunción, en el Chaco, en el norte de la región oriental y por todas las plataformas de Valor Agro, Valor Agregado y Agro del Sur. Nosotros comenzamos rápidamente con Valor Agregado hasta las 18 horas.
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8: En muy pocos días va a estar comenzando el Congreso del CEA, la edición 34, una edición que va a estar enfocada en lo que es la cría y el mejoramiento genético, puntos sensibles y claves en este momento de la ganadería, en un momento donde se están reteniendo vientres, donde hay grandes proyecciones para poder servirlos en esta temporada de primavera y empezar el proceso de recomposición de los stocks. Bueno, el Congreso del CEA llega en este contexto muy optimista, un congreso que, bueno, trae distintas voces nacionales, regionales y también experiencias reales de campo para mostrar procesos de mejoramiento de eficiencia, mostrar procesos de crecimientos de resultados, ya sea productivos como también económicos. Y bueno, de esto vamos a estar hablando. Vamos a iniciar un ciclo de charlas con disertantes, distintos disertantes que van a estar participando directamente de esta edición del Congreso del CEA. En esta oportunidad vamos a estar iniciando el programa con Santiago Negri, quien es un asesor, trabaja, bueno, es ingeniero agrónomo, pero trabaja con varios establecimientos agropecuarios en Paraguay. Si bien es argentino, tiene más de 10 años de experiencia en distintos trabajos, planificaciones y asesoramientos con empresas de Paraguay. Y bueno, vamos a hablar de la mirada general, el punto de partida de cómo está hoy parado Paraguay y las oportunidades que tiene para captar dentro de lo que es la cría y la producción de terneros. Les cuento también que vamos a tener información de la zafra de reproductores, porque se han dado varias actividades durante estas últimas jornadas, porque quedan muchos eventos todavía por delante, una zafra que viene siendo muy atractiva tanto para la venta de machos como también para la venta de vientres. Muy buenos precios, muy buenos resultados, y lo más importante es que hay una demanda total de toda la oferta que se está poniendo sobre la mesa. Vamos a repasar mercados del gordo, de la reposición, vamos a hablar de algunos temas regionales, generales, que son importantes, como por ejemplo el reparto de la cuota de carne del Mercosur con la Unión Europea. Este próximo jueves, en el marco de la Expo Prado, se va a estar realizando la reunión del Foro Mercosur de la Carne, de la Federación de Asociaciones Rurales del Mercosur. Va a estar participando una delegación de Paraguay y bueno, vamos a tener la posibilidad de compartirle detalles e informaciones a todos ustedes. Así que ya vamos a iniciar con valor agregado y con toda la información para poder compartirles.
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8: En estos próximos días hay eventos importantes en cuanto a lo que es la zafra de reproductores. Uno de ellos es la actividad de Brahman de Corral, que organiza la Asociación de Brahman. Este próximo lunes 21 vamos a estar participando de la venta de la genética Brahman y previamente la competencia, el juzgamiento a nivel de corrales de machos y hembras. Esto va a ser en los Jardines del Rodeo y va a tener la transmisión vía streaming de Copa TV. Además, ese mismo lunes se va a estar realizando el segundo remate anual de reproductores de Lagunita, Estancia Lagunita, Genética Lagunita, Martillo de Solamarca y transmisión vía streaming de Copa TV. Este remate va a ser en el Chaco Central y va a tener la posibilidad de verse en todo el país y la región vía el streaming de Copa TV. Ya le vamos a ir adelantando también otras informaciones en cuanto al calendario ganadero previsto para estos próximos días. Vamos a ir a la presentación y vamos a hablar del Congreso del CEA.
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8: Vamos a hablar a continuación aquí en Valor Agregado del Congreso del CEA. Estamos próximos a esta edición 34, un congreso que llega en un momento espectacular para el negocio agropecuario, principalmente por su temática, la cría y el mejoramiento genético. Este evento va a ser el lunes 19 de octubre, el martes 20 de octubre, y bueno, de esta manera nosotros también vamos a ir abriendo un ciclo de charlas con los distintos disertantes que van a estar participando del evento para ir conociendo disparadores, los principales tópicos que se van a ir presentando durante estos dos días de actividad en un congreso que, bueno, obviamente llama la atención de la ganadería de Paraguay y también de la región. Vamos a recibir a continuación al ingeniero agrónomo Santiago Negri. Bueno, Santiago va a estar hablando de caracterización de los sistemas de producción nacional, una mirada desde la eficiencia productiva y reproductiva. Santiago, bienvenido, muchas gracias por estar con nosotros y bueno, poder conversar un poquito en lo previo, lo que va a ser tu participación también en el Congreso del CEA.
11: Hola Guillermo, buen día, gracias por el llamado. Así es, me han invitado para ver un poco en qué están los sistemas de producción nacional en Paraguay, cómo viene el negocio actual, y principalmente darle como un hilo conductor, a ver esto de que cómo hacemos para hacer crecer el hato en Paraguay, desde lo que va a ser mi ponencia, desde el punto de vista productivo y la eficiencia.
8: Bien. Santiago, ¿y cuál es un poquito la mirada en líneas generales? Lo decía recién, hoy entrando en una etapa distinta para la ganadería de Paraguay, que acompaña también de alguna manera en tiempos bastante cercanos a lo que es el cambio ganadero o el cambio que se está viendo en la región, ¿no? Empezando a transitar un proceso de reconstrucción de ganaderías, principalmente de recomponer los rodeos a nivel nacional.
11: Así es, el contexto nos da una gran oportunidad para, desde lo productivo, poner mucho desarrollo a la actividad. De mi parte, voy a tratar de caracterizar cómo están los sistemas, tratando de simplificar toda la heterogeneidad que hay en todo el país. Para ver de qué puntos críticos los productores tienen para mejorar y ir sumando punto a punto en el crecimiento del hato.
8: Bien. Santiago, si uno tiene que identificar, obviamente que dentro de lo que es el foco del Congreso debemos meternos bastante en el sistema de cría, que bueno, que también es el sistema que está viviendo el mejor momento, pero o por lo menos el que tiene unas perspectivas muy interesantes en el corto y mediano plazo. Pero si hay que identificar oportunidades, ¿cuál es hoy la gran oportunidad dentro de este sistema por lo que vive Paraguay y lo que se vive también en el contexto ganadero regional e internacional?
11: Y la gran oportunidad es que tenemos brechas bien interesantes de lo productivo para mejorar, y el contexto de precios ayuda a intensificar y de esa manera poner en funcionamiento de muy buena forma todos los planteos. Así que hay una gran cuota de trabajo por ahí.
8: Bien, y dentro de eso, bueno, me imagino que no basta solamente con retener vientres, que hoy en Paraguay se está viendo esa intención del productor. Uno observa la caída de la faena nacional, que ha sido en el entorno del 25%, prácticamente un 75% de ese 25% responde a una menor participación de hembras. Hay una clara mirada de retener vientres, pero me imagino que no solamente basta con eso, ¿no? Hay que preñarlos, hay que destetar el ternero y hay que tratar de que ese ternero pueda ser lo más pesado posible, porque hoy el kilo de ternero está valiendo mucho dinero.
11: Así mismo. La cría es un sistema que tiene un proceso muy largo, que desde ese vientre hasta el destete del ternero nos lleva casi dos ejercicios, y tiene etapas que condicionan una a la otra, de las cuales hay que ser bien cuidadoso para no perder eficiencia en todo ese proceso. Entonces, además de esa retención que vos marcás, hay que ir trabajando en todo el sistema de cada uno para finalmente que se dé todo ese crecimiento en vientres productivos fértiles y que vayan entregando cada vez más terneros.
8: Claro. Santiago, bueno, si bien el foco lo vamos a poner en Paraguay, pero bueno, sos argentino, tenés una mirada regional también de lo que es el negocio con distintas experiencias, pero si miramos el aspecto reproductivo, lo que es la cría, si el productor tuviera que poner un poco más de atención, quizás en decir, bueno, a mejorar el porcentaje de preñez o tratar de disminuir el porcentaje de la merma, que hoy son grandes desafíos que están sobre la mesa. ¿Cuál crees que es el más desafiante o donde puede haber mejor espacio de crecimiento? Entiendo que lo ideal es ir de la mano, pero si hay que darle la atención completa a uno de esos puntos, ¿dónde crees que hoy está ese talón de Aquiles de la producción?
11: A ver, tal vez me dirigís mucho a punto más crítico, sí. como este mamerma, que es donde tenemos brechas bien importantes y hay pérdidas de magnitud. Pero te repito, el proceso de la cría es, todas las etapas tienen, van aportando, y también arrancar de altos niveles de prenieses y que el sistema esté con cargas adecuadas, hace también a la cantidad de unidades que uno tenga, y todo eso va aportando al sistema y a la producción total. Como arrancaba, capaz que el factor que tenemos que desarrollar, y hay mucho trabajo y es multifactorial, mamernos.
8: Bien, bien. Santiago, ¿cómo estás viendo ya a Paraguay, su ganadería, sus empresas, la profesionalización de los sistemas, la incorporación de herramientas tecnológicas, ya sea en etapas reproductivas, ya sea en otros aspectos dentro de la propia empresa, que le permite al productor ir dando saltos productivos, saltos dentro de lo que es la propia eficiencia dentro del negocio, e ir tratando de captar rentabilidades en un negocio que ha ido ajustando números, no solamente en el país, sino que también en las ganaderías regionales. ¿Cómo ves hoy el mapa Paraguay dentro de lo que es el negocio ganadero?
11: A mí me toca ya desde hace 17 años ver el desarrollo de la ganadería paraguaya. Entonces eso me da una mirada interesante, y más viniendo de una mirada muy externa. Y a su vez, yo sigo trabajando en parte en Argentina, aunque la mayoría trabajo en Paraguay, con lo cual conservo esa como objetividad, si se puede decir, y es bien interesante el desarrollo sostenido, sobre todo, que viene teniendo el sector agropecuario y la ganadería en particular, mucho más estos últimos 2-3 años, impulsado por precios, y más aún la cría, con el precio del desmamante de este ejercicio y en parte el ejercicio anterior. Entonces eso se viene no solo traduciendo lo que ya venían invirtiendo en genética, en mejorar indicadores y la producción en general, sino que el negocio se vuelve más atractivo. Entonces están en un muy buen momento en general todos los planteos ganaderos, y mucho más los de cría.
8: Bien. Santiago, lo último. Muchas veces el negocio va transitando coyunturas que obliga a la empresa a tomar ciertas acciones. La consulta es la siguiente. Hoy estamos en una coyuntura que le permite al productor a crecer en mayor cantidad de cabezas, o es una coyuntura que le permite al productor a crecer en la eficiencia dentro del negocio? Y esto te lo pregunto porque, al cierre del año pasado, comienzo de este año, se dieron programas nacionales que impulsaban la retención de vientres, e incluso se habló de la posibilidad de importar vientres, y habían muchas voces que decían, no es necesario más vientres, hoy es necesario empezar a preñar esos vientres que tenemos en el campo, prácticamente de vacaciones, en esa relación del 50-60% entre vacas disponibles y los terneros que están también dentro de los campos. ¿Cómo ves la coyuntura de oportunidad que tiene el ganadero?
11: Ambas cosas son necesarias. El vientre como unidad fábrica, como su eficiencia. Uh-huh. Obviamente, de que si no tenemos unidades productivas,

0: Etapa de reproducción.
1: Sí, hay muchísima mejora y avance no solo en calidad genética, sino en el desarrollo que vienen haciendo los veterinarios en sus tecnologías y en cada vez más logros de los planteos de IATF, por ejemplo, en todos los manejos reproductivos que hacen a preníes. En eso hay mucho crecimiento. Y está bueno porque nos ponen en otro escalón, en otro punto de largada para el crecimiento, y es la oportunidad que hay por delante.
0: Bien, bien, Santiago, bueno, vas a estar el lunes 19 de octubre abriendo el Congreso del CEA sobre las 8 de la mañana, dando este puntapié inicial y también un poco el lineamiento de cómo se va a ir conectando el Congreso. ¿Qué más vamos a ver dentro de lo que es tu presentación? ¿Va a estar más volcada a números, un mapeo general de lo que es el país, experiencias sobre algunos campos, sin entrar en grandes detalles, pero por dónde vas a estar poniendo un poquito el foco dentro de lo que va a ser la presentación?
1: Como te comentaba, la idea general es caracterizarlos para ver dónde estamos parados, en general en relación a los niveles de productividad y eficiencia que vienen teniendo tanto las macrorregiones del Chaco como lo oriental, y desde ahí establecer un hilo que nos lleve a esto de la oportunidad del crecimiento entre qué factores hacen a la mejora de la producción y a la eficiencia de todo el sistema de cría con lo complejo y todas las etapas que tiene la cría. Así que voy a tratar de la manera más, más simple y dejar un mensaje más directo y donde aparezcan esos puntos más, más críticos, irlos marcando para ver de qué sí podemos
0: Bien.
1: hacer nuestro aporte al crecimiento del hato paraguayo.
0: Bien, bien, bien, perfecto. Santiago, bueno, gracias por tu tiempo, por compartir un ratito con nosotros aquí en Valor Agregado, bueno, ir adelantando algunos conceptos y sin lugar a dudas vamos a estar, conversando nuevamente en el marco del Congreso del CEA porque, bueno, falta muy poquito para este gran evento, así que, bueno, muchísimas gracias y, bueno, el deseo también de que tengas una gran semana.
1: Bueno, Guillermo, muchas gracias por el llamado nuevo. Que esté bien.
0: Muchísimas gracias. Santiago Negri con nosotros desde Argentina va a estar participando del Congreso del CEA, va a ser uno de los primeros disertantes de este Congreso, así que bueno, la posibilidad de compartir también estos conceptos con ustedes. Hacemos una pausa y seguimos con más aquí en Valor Agregado.
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3: Vamos a hablar a continuación aquí en Valor Agregado de, bueno, actividades de reproductores, de zafra reproductores que se han dado en este fin de semana. El domingo un evento importante de Genética Nelor, la venta de Goya Sociedad Anónima con el martillo de Ferusa Negocios en el predio de Ferusa, con una actividad que, bueno, convocó a muchos interesados, aficionados, apasionados de la raza Nelor. Y vamos a recibir a Bruno Guasmosi, propietario de la cabaña, para conversar un poquito sobre lo que dejó la actividad. Bruno, bienvenido, muchas gracias por estar con nosotros. Y bueno, en primer lugar, ¿qué conclusiones dejó este año de remate para Goya en lo que es su principal edición de venta de reproductores?
4: Hola Guille, ¿cómo están? Bueno, buenos días para todos. Realmente muy feliz con lo que fue este remate de Goya, el 32º, 32 años. Como bien decía yo en la feria, no es fácil mantener tantos años un remate y procurar tener la calidad correspondiente para los productores, ¿verdad? Así que muy feliz, un domingo lleno de amigos, lleno de productores, el apoyo y el cariño de la gente es demasiado lindo también, más allá de lo que uno pueda vender bien o mal.
3: Bien. Bien, Bruno, y dentro de lo que fue el mercado, cómo se formó su dinámica, nosotros hablábamos en lo previo, dábamos el contexto del negocio, hablabas de lo que es la demanda por reproductores, que estabas viviendo un año muy interesante en comparación con los anteriores. ¿Cómo viste la formación del mercado, el interés? ¿Cómo podés analizar el resultado del remate?
4: Bueno, realmente fue en los números algo impresionante. Esto sigue creciendo año a año y no solamente me refiero a la feria de Goya, me refiero a casi todas las ferias que se están haciendo. Una feria tras otra van creciendo en sus propios números, ¿verdad? Uh-huh. En este caso, la de Goya, como te decía yo, el tema de los reproductores, se vendieron 55 reproductores a un promedio de 40 millones de guaraníes. Eso significó un 20% más que el año pasado en precio. O sea, eso ya te marca un poco eso que yo te decía antes de la feria. Muchísimo y es demasiado importante, ¿verdad? En hembras no se vendieron como 30 vaquillas. El promedio sí ya fue 55 millones en lo que es hembra. Eso marcando 30% más de lo que fue el año pasado, ¿verdad? Entonces son números demasiado importantes. Para lo que es la raza Nelor, para lo que es la producción de Goya, ni qué decir, ¿verdad? Entonces, muy contento con eso, con la respuesta del público. En las preofertas se movieron muy rápido, en cuestión de minutos se preofertó todo. En total, creo que hubieron 95 preofertantes en lo que fue la subasta y 55 compradores. De esos 55 compradores, lo que yo pude identificar, un poco más o menos estamos hablando de 22 compradores nuevos que no habían comprado anteriormente. Entonces, refleja que el mercado está exigiendo, respondiendo, y hay nuevos jugadores en la cancha, ¿verdad? Eso es indiscutible, sobre todo para la raza Nelor. Uh-huh. Y eso, bueno, eso nos obliga a nosotros, como te dije también la vez pasada, a ser más exigentes con nosotros mismos a la hora de vender, ¿verdad?
3: Claro. Bruno, ¿y esta reacción del mercado en sus precios, en su interés también por la raza, cuál crees que de alguna manera son los fundamentos que hay detrás, ¿no? Tenemos el precio del ganado en todas sus líneas que se ha valorizado, también el desafío de producir más kilos, ya sea de terneros como también de las carcasas. Analizamos enero-agosto en la faena versus enero-agosto del año pasado y se ha visto que las carcasas han aumentado en promedio un 5%. ¿Hay un atractivo hacia la raza? ¿Hay una respuesta distinta que el productor está buscando en la raza? ¿Lo empuja el mercado? ¿Por dónde pasa un poco el camino o por dónde entendés que va el camino?
4: Creo que va un poco por todos los caminos, ¿verdad? Sí. Siempre todo ayuda, ¿verdad? Realmente, si el precio del gordo ayuda, si el clima ayuda, eso ya es una constante que siempre te da un respaldo para poder invertir un poco más, ¿verdad? Pero como te decía la vez pasada, lo que yo veo es que el productor ganadero paraguayo empezó a darse cuenta de la importancia de la genética y del respaldo genético a la hora de invertir en un reproductor macho o hembra. Uh-huh. Eso se refleja en números directamente en su establecimiento, en su planilla Excel, como siempre se dice, ¿verdad? Y creo que ahí está un poco la clave. Hoy estábamos hablando en la feria de lo que era el catálogo. Tenía una cantidad de datos, ¿verdad? Área hoja de lomo, el ratio, el marmoleo, la espesura de gordura dorsal, subcutánea, la cantidad de datos nuevos que la gente está empezando a entender, que si uno empieza a entender realmente, eso significa al final del ciclo es plata.
3: Claro.
4: ¿Verdad? Comprar un reproductor que te va a generar productos, ternero, macho, hembras, más largo, con mayor capacidad de terminación, más terminación más rápida, y todo eso es plata al final, ¿verdad? Cuando estamos hablando del precio del gordo, ya sea excelente, más o menos, muy bueno, ¿verdad? Y después está la parte de evaluación genética también, ¿verdad? ¿Qué uno está buscando? ¿A qué está vendiendo desmamante? Entonces, ¿qué busca? ¿Tener un destete un poco más pesado? ya podés tener esa tecnología y usar esa tecnología, ¿verdad? Acompañado de un racial espectacular también, mira. Y a todo lo que significa ya la raza en el oro para Paraguay, que en los momentos más complicados de estos años de sequía que hubieron, fue la raza que respondió, ¿verdad? Y ahí fue donde se despertó el interés de otros productores que a lo mejor miraban con cierta desconfianza hacia lo que es el oro. Hoy están convencidos de que una raza que sirve para Paraguay, que te produce con calidad de carne, que te produce rápido, es precoz, termina rápido, es cuestión de seleccionar, trabajar y vas a tener el resultado que estás buscando, ¿verdad?
3: Bien. Bruno, yendo a lo último, yendo a la cabaña, ¿cómo siguen un poquito las actividades de ustedes en el marco de esta zafra? ¿Van a estar participando como invitados? ¿Van a estar participando en otras exposiciones? ¿Cómo continúa el calendario de Goya?
4: Bueno, hablando un poquito de cabaña, me olvidé un poquito de mencionarte, fue que vendimos el 50% de una ternera por un valor realmente muy importante. Obviamente no llegó lo que fue esa vaca récord, que se valorizó en 300, casi 380 mil.
3: Sí.
4: Esta ternera, al ser un animal muy joven, recién arrancando su carrera en pista, se valorizó en 315 millones de guaraníes y compraron un grupo de productores que anteriormente, o sea, que siguen criando otras razas y ahora están entrando al Anelor, encabezado por José Rivas, que es un poquito el que está direccionando ese grupo, porque ahora no tengo en mente todos los nombres que compraron, pero estaban César Berlin, también está Andrés Amarilla y otros, ¿verdad?
3: Bien.
4: Eso fue algo muy importante también para la raza y para Goya, ¿verdad? Así que esa confianza en lo que es la genética de Goya se demostró con la valorización de esta ternera que se vendió el 50%, ¿verdad? Se terminó valorizando en 630 millones de guaraníes aproximadamente, ¿verdad?
3: Impresionante.
4: Y bueno, y siguiendo justamente con eso, esta ternera va a estar participando en Expo Amambay, que es la próxima expo que se viene en el norte del país, y después vamos a estar en lo que es Expo San Pedro, y en cuanto a remate vamos a estar participando de la Feria de la Emiliana, que ya es este próximo domingo,
3: sí.
4: Una feria también de altísima calidad de la familia Campos Geise, que son muy amigos nuestros y muy felices de poder acompañarla a ellos también con dos lotes. Y después ya viene también lo que es Los Magníficos, que está organizado ahí por el grupo de Ferusa, y donde también vamos a estar participando con algunos reproductores.
3: Bien. Van a participar también de San Pedro, no sé si lo mencionaste, ¿no? ¿San Pedro sí?
4: Sí, también. Sí, por San Pedro, por Mambay serían prácticamente las dos últimas exposiciones del año.
3: Bien.
4: Que nosotros estaremos participando, ¿verdad?
3: Bien. Bruno, bueno, gracias y bueno, felicitaciones por las ventas, espectacular lo que dejó el remate. Muchísimas gracias y felicitaciones nuevamente para vos y para toda tu familia.
4: No, muchísimas gracias a vos, Guille. Como siempre digo, gracias por acompañarnos, apoyarnos y mostrar un poquitito el trabajo que se hace, y agradecer a toda la gente que nos apoyó, a todos los auspiciantes que también nos dan su apoyo para poder hacer este tipo de eventos, y sobre todo la confianza en el ganadero paraguayo, lo que es la marca Goya. Así que muchísimas gracias y un abrazo grande.
3: Muchísimas gracias, un fuerte abrazo.
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3: Vamos a continuar, amigos, con las informaciones agropecuarias aquí en Valor Agregado. Vamos a hablar más adelante algo más de la zafra de reproductores, pero vamos a analizar un poquito datos de la faena porque están buenos para poder interpretar lo que está pasando dentro del negocio. Un punto alto es que, bueno, la ganadería de Paraguay está mostrando en este 2026 una mejora clara en el peso de las carcasas, teniendo en cuenta que entre enero y agosto de este año todas las principales categorías bovinas que formaron parte de la faena registraron aumentos de las carcasas en la comparativa con el mismo periodo del año pasado, un incremento del 4 al 5% en promedio, podemos ubicarlo en el 5%. Los números muestran que los animales están llegando a las plantas con más kilos. Las vacas pasaron de un promedio de 232 kilos a 244 kilos, mientras que las vaquillas aumentaron de 210 a 221 kilos. Acá hay un dato importante también, porque del 25% de la faena a la baja en este 2026, esto se fundamenta por un 75%, digamos, ese 25% corresponde a un 75% menos de hembras, lo que también marca una clara etapa de retención de vientres. ¿Qué pasa con los pesos de los machos? Los toros alcanzaron en el 2000

0: 2026, en este acumulado, un promedio de 282 kilos frente a los 270 kilos del año anterior, mientras que los novillos pasaron de 250 a 261 kilos por carcasa en las plantas. Detrás de este crecimiento, sin lugar a dudas, aparecen distintos fundamentos. Uno de ellos es un escenario climático que, en términos generales, está permitiendo una mejor disponibilidad de alimento y condiciones para sumar kilos, especialmente en sistemas pastoriles y de terminación intensiva. Y además existe un componente económico que es importante y tiene una incidencia relevante dentro del negocio que, bueno, está directamente vinculado en la relación entre el valor del ganado gordo y el precio de la reposición. Una relación que se ha ajustado bastante por la valorización del ganado de invernada, además el efecto de la devaluación del dólar, lo que obliga al productor a sumarle más kilos a la carcasa, a ser más eficiente esa carcasa para tener un retorno más alto y poder tratar de mantener esa relación de 2 a 1 que se está buscando por parte del productor ganadero. Esta información va a estar disponible completa, detallada para ustedes en Valor Agro mañana. Hay que ingresar a valoragro.com.py. Nosotros ahora vamos a hacer una nueva pausa aquí en el programa y vamos a seguir hablando de la zafra reproductores porque hay muchas actividades, hubo actividades y vamos a repasar resultados.
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0: Vamos a continuar, amigos, con las informaciones agropecuarias en Valor Agregado. Ya vamos a estar hablando de la zafra de reproductores, pero antes les quiero comentar lo siguiente. 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
0: Vamos a hablar algo más a continuación de la zafra de reproductores. Lo vamos a recibir a José Ignacio Tabó, martillero de Ferusa Negocios. Vamos a hablar de, bueno, el resultado de algunas actividades que Ferusa ha tenido en este último fin de semana, tomando desde el día viernes, hasta el domingo. El domingo fue la venta de Goya, ya estuvimos conversando con Bruno Guasmosi, propietario de Goya. Pero vamos a hablar de las actividades del viernes, que fue la venta de Brangus, de vientres Brangus, y también la del sábado, donde se remataron animales élite de la raza Brahman de la firma Fremont, Sociedad Anónima. José, bienvenido, muchas gracias por estar con nosotros, muy, muy buenas tardes. Y en primer lugar, empecemos hablando del remate de la Brangus, vientres comerciales que fueron destinados al mercado. ¿Cómo viste esta actividad que tuvo cerca de 1.000 vientres a disposición del mercado?
9: Bueno, buenas tardes, Guille. Así como tú lo decís, el viernes estuvimos con esa actividad con la Asociación de Criadores de Brangus del Paraguay. Realmente la segunda edición, la segunda vez que se hizo este remate, se pusieron vientres registrados y comerciales, y en todas las categorías, donde tuvimos 11 lotes en vivo, que eran terneras elite y vaquillonas elite, alguna preñada, y el resto todo por pantalla, el 90% de la oferta por pantalla. Realmente una aceptación importante. La asociación hizo un esfuerzo grande para poner ese volumen de vientres de calidad en estos momentos con la necesidad de vientres que hay. Todos sabemos que el productor, ese tipo de mercadería, prefiere quedársela antes de sacar la venta. Pero bueno, realmente estuvo muy interesante, hubo muchas pujas, los promedios fueron muy buenos, mucha conformidad, mucha aceptación, mucha gente esperando esa feria, y bueno, creo que anduvo muy bien en el entorno de una hora y cuarto, una hora y media. Bien. Comercializamos los 33 lotes con varias pujas del primer al último lote.
0: Bien, vamos a hablar un poquito de las categorías jóvenes, que había un buen volumen de estos animales. Estamos hablando de las de mamantes hembras, eran 395. El precio promedio de al bulto por punta fue de 4.800.000 guaraníes, un peso promedio de 213 kilos. Esto nos da en la aproximadamente 22.500 guaraníes por kilo vivo. ¿Cómo viste esta categoría de animales jóvenes?
9: No, lo importante de destacar es la calidad. Uh-huh. Los profertantes tenían 30, 60 y 90 días en esa categoría. Eso ayudó bastante también. Es un año donde la retención de vientres existe, y bueno, y la gente está apostando por comprar terneras de calidad. La verdad, lo vi muy bien, había mucha calidad, lotes muy parejos de diferentes partes del país, y como te decía, con muchas pujas, un remate muy dinámico, ágil, que absorbió todo, ¿no?
0: Bien. José, bueno, sabemos, ¿no? Estamos en un momento de fuerte interés por vientres, una fuerte intención de producir terneros. Dentro del remate también había un volumen importante de vacas preñadas, eran 325. El promedio estuvo en 9.800.000 prácticamente, un peso promedio de 389 kilos. Esto nos da 25.180 guaraníes por kilo en pie. ¿Cómo viste un poquito las vacas preñadas, puntualmente este volumen tan importante que se presentó por parte de la Brangus?
9: Y creo que fue la categoría un poco elite, ¿no? Uh-huh. La categoría un poco que estuvo más firme. La calidad habló por sí sola, como te decía, el remate fue muy dinámico, Guille, y bueno, mucha aceptación, muy buenas pujas. Estamos hablando de 1.700, $1.800, más o menos, sí, a los valores que estamos hablando, y creo que, bueno, que fue sumamente dinámico. Te pido disculpas por ser repetitivo, pero bueno, fue lo que más me llamó, claro, la atención del remate, ¿no?
0: Bien, José, claro, estás hablando, sí, de prácticamente 10 millones de guaraníes por una vaca preñada, que bueno, si lo llevamos rápidamente a dólares, son $1.600, $1.700, solamente en el ternero tenemos entre $700 y $800, nos queda el vientre disponible por 900, hoy solamente lo mandamos a la industria y ya vale más plata, ¿no?
9: Exactamente, yo creo que esa es la cuenta que hace la gente. Aparte de la financiación, se hizo en 12 cuotas todo lo que fue los vientres preñados. Hay disponibilidad de pasto, hay muchos campos que se están poblando nuevamente, y es una categoría muy interesante en cuanto a números. Las preñeces eran por toros muy buenos, muchos por preñez, por inseminación artificial, animales que bueno, que van a aportar mucha calidad en la raza Brangus a cualquier rodeo comercial, y bueno, y creo que eso fue lo que vio el comprador, hizo la cuenta con el papel y el lápiz, y la cuenta es clara, la que tú estás diciendo, con un desmamante que lo vemos que vale entre 4.500, 4.800, una vaca con ese peso de industria andando en torno a $2.000, el negocio hay que cuidarla nomás. Claro. Hay que cuidar la vaca que para sacar el ternero, un negocio un poquito más largo, pero con financiación, pero con números muy atractivos para cómo se viene proyectando todo lo que es el mercado ganadero.
0: Bien. José, lo último, al día siguiente, el sábado, bueno, estuvieron con una feria especial nueva dentro del calendario, la venta de Cabaña Siete Trincheras de Fremont, de Helmut Klassen, Brahman. Hablábamos con Helmut en la previa, y bueno, un perfil muy élite, muy cabaña esta actividad. ¿Cómo viste un poco la dinámica de ventas, las categorías, la calidad de la hacienda que se presentó, el interés de los compradores en cuanto a lo que fue la propia demanda?
9: Bien, en la raza Brahman, realmente es una cabaña muy importante, que tiene muchos años de trabajo en genética y mucho conocimiento. El señor Helmut, sin lugar a duda, un placer haber trabajado con él por primera vez y haberle realizado este primer remate de vientres elite. Realmente, como él nos comentaba, no hubo reserva. Él en sus planteles deja 2 o 3 hembras para donante y después saca todo a venta. Acá trajo la cabecera de su hacienda en lo que eran terneras y preñadas, y el mercado sin lugar a dudas lo buscó. Una genética destacada, pedigrees muy importantes, y bueno, se vio en pista. Un día un poco frío el sábado mediodía, pero estuvimos con un buen marco del público, y sobre todo la cantidad de pujantes por teléfono a través de las transmisiones sorprendió, y un remate que en 2 horas, 2 horas y poco salió adelante también, demostrando nuevamente el interés por hembras, el interés por hembras de calidad. La mayoría de la hacienda prospecto de donantes en todo lo que era hembras, y bueno, y tuvimos algún toro también que fue muy bien aceptado porque tenía muchísima calidad.
0: Bien, los promedios van a estar disponibles en las redes sociales de Ferusa, también en la nota en la web de Valor Agro, pero para repasar rápidamente, fueron 22 desmamantes hembras, un precio promedio encima de los 20 millones, pesadas, ¿no? 384 kilos de promedio el peso. Los embriones, que fueron 2, por encima de 24 millones. Las vaquillas preñadas, que fueron 16, por encima de 26 millones de promedio. Y bueno, también la venta de 3 vacas con cría, por encima de 31 millones de promedio. Digamos, precios interesantes para este tipo de materiales, ¿no?
9: No, sin duda que sí, fue una muy buena oportunidad para el comprador, por lo que te comentaba, hablando un poco con los asesores genéticos de la cabaña y con el señor Helmut. Realmente era un remate reserva de cabaña, era un remate donde él no guardó nada, trajo lo mejor de las generaciones para vender, y tanto en Brahman Gris como en Colorado se absorbió muy bien. Hubo gente, los diferentes compradores que nos conocemos, que trabajamos habitualmente con ellos, sabemos que llevaron hembras como donantes en su mayoría para producir embriones y para mejoramiento genético.
0: Bien, bien, bien, perfecto. José, bueno, gracias por tu tiempo, por conversar con nosotros, y bueno, vamos a estar también en estas próximas horas hablando un poco más de cómo viene avanzando la zafra.
9: Estamos a la orden, Guille, siempre. Te pido un poco disculpas por la voz, que está un poco gastada, pero bueno, sí, seguimos adelante, tenemos muchas actividades todavía el mes de septiembre, así que bueno, nos estamos viendo y estamos siempre a tu orden.
0: Muchísimas gracias. José Ignacio Tabo con nosotros, del equipo de Ferusa Negocios, martillero de la consignataria. Nosotros ahora vamos a hacer una nueva pausa y seguimos con más aquí en Valor Agregado.
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24: A la audiencia de RCC Deportes, muy buenas tardes. Arrancamos el programa 271 en su edición de hoy martes, 15 de noviembre del año 2026. Y saludamos a todos nuestros oyentes que nos sintonizan a través de la 1250 AM en Asunción y todo el departamento central. En el Chaco paraguayo a través de la 101.7 FM y también a través de nuestras emisoras aliadas, la 91.9 FM en Carmelo Peralta, la 91.5 FM en Mariscal Estigarribia, la 107.1 FM en la ciudad de Pedro Juan Caballero y la 93.5 Radio Encuentro en Ciudad del Este. Y estos son algunos de los títulos que iremos desarrollando a lo largo del programa. La dirección de árbitros reconoce dos errores en la fecha 10. En el Deportivo Recoleta dan fuerte respaldo al proceso de Jorge González. Los grandes ya se preparan para jugar la fecha 11 del torneo clausura. En la división intermedia se diluye el sueño de Benjamín Acebal y se estanca a 11 puntos de la cima. El estadio del Barcelona acogerá la final de la Champions League. Estamos hablando de la temporada 2028-2029. Arranca las revanchas por los cuartos de final de las Copas Libertadores y Sudamericana. En el Suramericano Santa Fe 2026, el Team Paraguay ya comenzó a sumar medallas. El Club Guaraní presenta avances en la construcción de su estadio. Alan Will hizo doblete para Lanús, que ganó 3-0 al Deportivo Riestra, esto en el fútbol argentino. En la Liga Nacional de Básquet, San José y Olimpia llegan afilados para el clásico del próximo viernes. En el ajedrez, la delegación paraguaya ya se encuentra en Samarcanda, Uzbekistán, sede de la edición 46 de la Olimpiada Mundial de Ajedrez. Esto y mucho más en RCC Deportes.

Y arrancamos el programa de hoy hablando de este análisis que la dirección de árbitros dio a conocer sobre el penal que cobró el pasado sábado el árbitro del partido para Cerro Porteño. Además de reconocer dos errores en esta décima fecha del torneo Clausura 2026, la dirección de árbitros también justificó el penal sancionado a favor del club Cerro Porteño en el clásico ante Guaraní, que se terminó con un empate, que terminó con un empate de 1-1 el sábado pasado en el Defensores del Chaco. Tras el centro Iván Ramírez, Pablo Vegetti pateó hacia la portería urinegra, pero el balón se estrelló en el codo de Imanol Segovia. En principio, David Ojeda dejó seguir la jugada hasta que llegó el llamado de Carlos Figueredo, encargado del VAR. En las imágenes se puede constatar que el defensor, estamos hablando por Imanol Segovia, realiza un claro movimiento del brazo hacia el balón, y al momento del contacto este se encuentra ampliando el volumen del cuerpo y bloqueando el paso del mismo, por lo que el árbitro decide correctamente sancionar el tiro penal. Reza la postura de la dirección de árbitros. Otra de las acciones polémicas que tuvo el clásico entre Cerro Porteño y Guaraní fue la anulación de la tarjeta roja a Robert Pires da Mota. El mediocampista azulgrana llegó tarde a una pelota dividida e impactó en la pierna de Luis Martínez, volante legendario. No obstante, el golpe no fue con demasiada intensidad. En la revisión se puede constatar que al momento de la disputa, el jugador infractor retira la fuerza en sus movimientos y termina aplicando una patada en la pierna de su adversario con intensidad media y el contacto se da con la punta del botín, reza la explicación de la dirección de árbitros, por lo que el árbitro decide correctamente cancelar la tarjeta roja y exhibir la tarjeta amarilla por el juego temerario. Se agrega con relación entonces a lo que generó polémica en las decisiones arbitrales el pasado sábado entre Cerro Porteño y el Club Guaraní.

Y tenemos que hablar ahora del equipo de Benjamín Acebal. Estamos hablando de la categoría de la división intermedia. La depresión futbolística del decano chaqueño parece no tener fin, dice la información. Benjamín Acebal cayó anoche por 1-3 de local ante Paraguarí en uno de los cotejos correspondientes a la fecha 24 de la división intermedia de la temporada 2026. Juan Gauto, Roland Escobar y Antonio Samaniego anotaron para el conjunto torero, como se lo conoce al equipo de Paraguarí, mientras que Matías Medina hizo el descuento para el equipo local. Con este resultado, Paraguarí suma 32 unidades y sostiene su ventaja en la tabla de promedios, de momento a relativa distancia de los contendientes por la permanencia. Por su lado, Benjamín Acebal, que en un momento dado anduvo imparable, se quedó a 11 puntos de la cima del campeonato, hoy en poder del general caballero de Juan León Mallorquín, que tiene actualmente 50 unidades. Entonces, la derrota catastrófica jugando el local del decano, como se lo conoce a Benjamín Acebal, entonces ya lo distancia muchísimo de la primera de las posiciones importantes en esta categoría intermedia de la temporada 2026.

Y con respecto al equipo que se va a participar en el Suramericano Sub-20, que se está disputando en Santa Fe, Argentina, tenemos que decir lo que argumentaba Antolín Alcaraz, entrenador de la selección Sub-20, con relación al jugador de Cerro Porteño Carlos Chena. Un tema que se debatió mucho al respecto a la lista de jugadores Sub-20 que representará a Paraguay en los Juegos Odesur de Rosario es la ausencia del volante de Cerro Porteño Carlos Chena. El mediocampista apareció con todo en el ciclón y se ganó la admiración de propios y extraños por su gran calidad futbolística. ¿Por qué quedó fuera de la convocatoria de Antolín Alcaraz? El DT explicó a los medios la ausencia de la joya del ciclón. Nosotros nos regimos por el reglamento del comité. Ahí nos pidieron una prelista de jugadores en el cual Carlos Chena estaba, pero en la lista de los 18 que teníamos que presentarlo 2 meses y medio antes. En ese momento, en el microciclo, él estaba con una lesión y no pudo estar, argumentó el director técnico. Alcaraz reconoció que es un jugador al que conoce bien, ya que estuvo presente en otros microciclos con esta misma camada.

a conocer al público, a toda la audiencia. Escándalo en Bolivia, amenazan de muerte a un portero en un caso de presunto amaño. El guardameta del club Guavirá de Bolivia y su familia fueron amenazados de muerte por personas a las que el deportista debe dinero y que le exigieron dejarse hacer 3 goles en un partido de primera división. Denunció su entrenador ayer lunes. Las amenazas habrían tenido lugar en el marco del partido que el Guavirá jugó el domingo en casa ante el Always Ready, que pelea la punta del campeonato local con Bolívar. Los visitantes cayeron por 6-0. A los 35 minutos del primer tiempo, el portero boliviano Manuel Ferrer ya había recibido 3 tantos. Entonces hizo señas para pedir la sustitución, que no tardó y la primera etapa acabó 5-0. Su entrenador Leonardo Egués percibió que algo extraño sucedía con sus dirigidos y les reclamó airadamente en el vestuario durante el entretiempo, según contó a medios locales. Los jugadores revelaron en ese momento que el guardameta, su esposa y su madre habían sido amenazados de muerte y que por esa razón estaban jugando por debajo de su nivel. Ferrell tenía que dejarse hacer 3 goles o pagar una suma de dinero porque tiene una deuda pendiente con un agente, dijo el DT al diario boliviano. Los jugadores empiezan a llorar, uno empieza a gritar, fue un ambiente muy duro, manifestó el entrenador de todo lo que aconteció en el vestuario de su equipo. El timonel aseguró que antes de regresar al campo tuvo que ajustar a contrarreloj la estrategia del partido para no sufrir una derrota peor. Egués aseguró que tras el cotejo acudió a la fiscalía para presentar una denuncia. Sin dar más detalles, el presidente de la Federación Boliviana de Fútbol y el exmandatario de Always Ready, Fernando Costa, sostuvo que las autoridades correspondientes fueron informadas de la situación para que encuentren a los autores. El portero del Guavirá, escuadra de la ciudad de Montero, en el departamento de Santa Cruz, lado este de dicho país, no se ha pronunciado hasta el momento. Guavirá, campeón boliviano en el año 1975, marcha noveno entre 16 equipos que participan en la liga local. Tiene actualmente 26 puntos en 19 partidos. Bolívar y Always Ready luchan por el liderato. Cada uno tiene 42 unidades e igual diferencia de goles.

0: Y ahora estamos en contacto telefónico con el presidente del Club Esportivo 2 de Mayo, el ingeniero Hugo Romero, que está en el circuito informativo. Buenas tardes, presidente, ¿cómo está? Le saluda Lorenzo García, somos RCC Deportes, ingeniero.
1: Buenas tardes, Lorenzo, a vos y a la audiencia de RCC Deportivo.
0: Bueno, informativo. Bueno, presidente, ingeniero, de diferentes formas la vamos a estar mencionando. Entonces, presidente, ¿qué nos puede hacer un análisis con relación a este equipo del Sportivo 2 de Mayo en este segundo semestre? Realmente, antes de jugarse la fecha 10, estaba puntero e invicto de este torneo clausura. Realmente muy loable lo hecho hasta ahora por el equipo del norte del país.
1: Sí, así es. Habíamos nosotros empezado muy bien el torneo clausura, ¿verdad? Nosotros veníamos de inicio del año de haber jugado Copa Libertadores de América, después de la eliminación en las tandas de penales. Tuvimos un bajón, digamos, no pudimos obtener los resultados deseados y bueno, ahora en el torneo clausura se ha reformulado casi totalmente el equipo. Y fuimos felices en las contrataciones de que rápidamente se pudieron poner a punto, también adaptarse a la ciudad, adaptarse a lo que pretendía el cuerpo técnico. Y realmente estamos todavía a un punto atrás de Libertad, con quien perdí.

0: Hicimos la punta y el invicto el viernes pasado. No era el resultado que queríamos, pero bueno, hay que también entender de que nos habíamos enfrentado a Libertad, que tiene muy buen equipo, ya jugando en un alto nivel con la conducción del profe Aedo Valdés. Hay que entender de que también nosotros le habíamos enfrentado a Club Cerro Porteño, a Olimpia, a quienes le pudimos ganar. No pudimos hacer contra Guaraní y Luque jugando de local. Sí que vamos consiguiendo mejores resultados también en condición de visitante. Ojalá que eso podamos repetir, ya que el viernes vamos a jugar contra el Nacional en condición de visitante.
1: Presidente, ¿cómo evalúa lo del arbitraje, el arbitraje de Derlis López, árbitro principal del partido entre 2 de mayo ante Libertad? Porque muchos aficionados del 2 de mayo no salieron satisfechos con el desempeño que tuvo el árbitro Derlis López.
0: Sí, yo por lo menos cuestiono una jugada específica, digamos así, en el primer tiempo. No me acuerdo de quién jugador, pero sí que con una plancha le llega a tocar fuertemente en el muslo de nuestro jugador. Para mí, esa jugada debería ser roja, para mí. Cada uno mira de una manera, el cuerpo arbitral lo mira de otra manera. Ellos entendieron que no era para Roja y bueno, seguimos y jugamos. A mí no me gusta culpar al arbitraje cuando perdemos los encuentros.
1: Presidente, ¿cómo evalúa el arbitraje en nuestro fútbol? ¿Los grandes son ayudados? ¿Tienen alguna mano? Porque siempre eso siempre fue el cuestionamiento de los equipos que no están allá peleando la cima del campeonato, que siempre Olimpia, Cerro, Libertad, siempre tienen beneplácito por parte de los árbitros. ¿Tan así es?
0: No, yo pienso en la siguiente manera. En el mundo, el arbitraje siempre es, en la duda, siempre va a salir en favor de los grandes. Por eso es mundial, eso no es solamente nuestro en Paraguay. A nivel mundial siempre eso sucede, pero a veces ocurre, ¿verdad? Los errores y normalmente. O por lo menos nosotros creemos, viste que cada uno también mira su partido vistiendo su propia camiseta. Entonces, a mí no me gusta mucho hablar del arbitraje. El arbitraje tiene ahí su departamento que tiene que cuidar de eso y bueno, nosotros hacer nuestra parte como dirigente, cuidar nuestro equipo.
1: Presidente, ¿cómo es la figura técnica del cuerpo técnico del Deportivo 2 de Mayo? Se sumó Diego Gavilán. ¿Quién es el DT1 o el DT2 o ambos son número uno en ese cuerpo técnico?
0: Lo que menos, digamos así, importa quién es uno, quién es dos. Lo importante es los resultados que están consiguiendo ambos profesionales trabajando conjuntamente en pos al equipo del Club Deportivo 2 de Mayo. Lógicamente que quien es el número uno, a quien nosotros le tenemos un contrato vigente, es Eduardo Ledesma, pero Diego Gavilán se ha sumado. Ya en el torneo Apertura, nosotros le habíamos contratado con la anuencia de Eduardo Ledesma. Nosotros también pensábamos de que podía dar una mano. Creo que no nos equivocamos. Hoy el resultado está a la vista. Estamos haciendo muy buena campaña. Estamos segundo en el torneo Clausura. Estamos todavía delante de muchos grandes, con un presupuesto mucho más holgado que lo nuestro. Aparte de que nosotros tenemos viajes a cada 15 días y se está consiguiendo los resultados, entonces quiere decir que la dupla técnica funciona. Eso hay que manejar, simplemente yo siempre digo que hay que manejar el ego de los muchachos. Cuando no existe ese ego del yoísmo y sí nosotros se puede conseguir muchas cosas.
1: Presidente, ya que tocó el punto del presupuesto, el presupuesto del Sportivo 2 de mayo, ¿mensualmente cuánto ronda?
0: Y el presupuesto total del 2 de mayo orilla los 900 millones de guaraníes. Eso ya es completo.
1: Mensual.
0: Fútbol de primera, sí, fútbol de primera, cuerpo técnico, reserva, formativa, fútbol femenino, los viajes, todo es aproximadamente ese monto.
1: Y ese monto que perciben de por parte de la televisión de 1.800.000 dólares, ¿alcanza al Sportivo 2 de Mayo para cumplir con todos esos desembolsos?
0: Un millón seis, este año es 1.600.000, el año que viene vamos a llegar a los 1.800.000. Lógico que tenemos también todo lo que es sponsor, tenemos también la participación de la Copa Libertadores, son los que solventan ese gasto, o si no es imposible.
1: Con respecto a lo que se pretende hacer desde la Asociación Paraguaya de Fútbol también, y viene la sugerencia de parte de la Conmebol de hacer desaparecer a los equipos con nombres calendario, ¿qué postura tiene el Sportivo 2 de Mayo con respecto a eso?
0: Bueno, lo que atañe a mi club específicamente, yo soy contrario a eso, ¿verdad? Pero sí que estamos aguardando nosotros las decisiones que se puedan tomar en el seno de la APF. Hasta el momento nosotros no tenemos ninguna información oficial y probablemente cuando tengamos vamos a posicionarnos como tal.
1: ¿Cuál es la postura suya, presidente? Si nos puede dar a conocer.
0: Y es lo que acabo de decirte, yo soy contraria, no, yo no estoy de acuerdo que cambie el nombre de mi club, o sea, es postura personal mía.
1: Claro. Y si viene la imposición de que
0: No,
1: lo...
0: no, no, pero no quiero yo entrar en futurología todavía, vamos a aguardar.
1: Porque días pasados estaba hablando con el presidente nacional, que es un hombre muy cercano también al presidente Robert Harrison, también forma parte del departamento de selecciones, y está diciéndome que es algo que la APF está queriendo impulsar y que los clubes con nombres calendarios deberían tomar nombres de ciudades y de esa forma identificarse con la ciudad. Destacaba más las acciones antes que una fecha, porque la fecha no te dice absolutamente nada, pero los logros que puede obtener a través de una acción determinada es mucho más importante. Y comercialmente, como también definió que hoy día los sponsors, los patrocinantes, se van a fijar más en un nombre que le convenga y no perderse detrás de una fecha.
0: Bueno, en ese sentido, si es que me imagino que Enrique Sánchez habrá hecho un estudio minucioso con una consultora para que pueda llegar a ese veredicto en decir de que los sponsors no quieren asociar su marca en clubes con nombre de fecha, ¿verdad? Ese es en primer lugar, ¿verdad?
1: Sí.
0: Yo no sé de dónde uno puede decir. Pero creo que él, estoy seguro que habrá hecho eso, ¿verdad? Con una consultora para poder ver esa situación. Ahora, que los clubes tienen que representar a la ciudad. No, yo no tengo ningún club de Asunción que represente a Asunción. A no ser el Sportivo Trinidense que representa un barrio. Después no veo otro club que represente a la ciudad de Asunción porque la gran mayoría que estamos en primera división, fuera el 2 de mayo, el Sportivo Luqueño y San Lorenzo, y después son clubes de la capital.
1: El 2 de mayo, por ejemplo, presidente, ¿qué representa para usted? ¿Qué ocurrió el 2 de mayo? Por eso el nombre de la institución.
0: La institución del 2 de mayo no es que es basado a una fecha. El 2 de mayo es referente al regimiento RI 2 de mayo, quien peleó en la guerra del Chaco. Los excombatientes de ese regimiento vinieron a fundar la institución y con esa nomenclatura, con ese nombre, Club Esportivo 2 de mayo, referente a lo que es el regimiento RI 2 de mayo. Solamente eso, la fecha de fundación del club es el 6 de diciembre. O sea que no lleva una fecha de calendario, digamos, a nosotros. Pero se puede asociar. El que no conoce la historia del club, así, lleva nombre de calendario.
1: Y acciones judiciales tomarían si es que se ven violentados, si surge algo de parte de la APF de forzar a ustedes para cambiar de denominación, presidente?
0: Acabo de decirte que estamos nosotros aguardando, no me voy a yo adelantar los hechos antes que ocurra. Tenemos que esperar qué es lo que va a pasar. No me quiero yo adelantar los hechos.
1: Te quiero hacer escuchar, presidente, lo que manifestaba Enrique Sánchez hace una semana.
2: Mi estadio, y quería el Continental a Señorico, el Continental 5 de junio, si fuera así. No es muy atractivo. Y la gente dice, pero entonces esto es plata, puro marketing. Pero ¿cuándo dejó de ser plata? ¿Quién dijo que el fútbol se mantiene por la pasión o el amor que tenemos a la fecha calendario?
3: Totalmente.
2: No es así. Acá se necesita dinero para sobrevivir y para generar un presupuesto y mantener un presupuesto y generar una entidad viable. Muchos de los clubes están en bancarrota.
1: Te voy a hacer escuchar nuevamente, presidente.
2: Y ir a pedir un sponsor al Banco Continental para mi estadio y que diga Continental al Señorico, el Continental 5 de junio, si fuera así. No es muy atractivo. Y la gente dice, pero entonces esto es plata, puro marketing. Pero ¿cuándo dejó de ser plata? ¿Quién dijo que el fútbol se mantiene por la pasión o el amor que tenemos a la fecha calendario?
3: Totalmente.
2: No es así. Acá se necesita dinero para sobrevivir y para generar un presupuesto y mantener un presupuesto y generar una entidad viable. Muchos de los clubes están en bancarrota. Muchos de los clubes tienen una tremenda necesidad.

0: idea que hacer posible que el fútbol sea de verdad una fiesta, no puede.
1: Así entonces lo escuchamos, presidente, a Enrique Sánchez. Eso manifestaba hace una semana. ¿Qué opinión le merece todo lo que dijo el presidente nacional?
2: Sí, escuché que dijo que si vos te vas al banco y el banco vos le llevas el nombre 2 de mayo, te va a negar el crédito. Y si yo llevo el nombre, un ejemplo, Deportivo Mambay, me va a tirar el dinero. No es así. El banco solamente te va a dar crédito si hay que tener condiciones y formas de solvencia para poder pagar tu cuota, y si tener la garantía necesaria para poder, en un hipotético caso de no saldar tu deuda, que el banco te va a tomar algunos bienes. ¿Usted? Por lo menos yo siempre me fui en los bancos así. Ahora hay que hablar de repente con los titulares de banco, y si dice que sí al cambiar de nombre, ya simplemente ya no vamos a presentar ningún documento, ya no van a dar el crédito. Más o menos así es, ¿verdad?
1: ¿Y ustedes se niegan a tener el nombre Deportivo Mambay, por ejemplo?
2: El Club Deportivo 2 de Mayo tiene su nombre. Tiene 90 años de vida institucional.
1: ¿Ustedes estarían adhiriendo también a otras instituciones con nombre, con fecha calendario, presidente, y formar un equipo grande para tratar de que no suceda el cambio como pretende la APF?
2: Y mira, cuestión de que hablemos, yo realmente ni estaba pensando ni tocando ese tema, solamente te estoy respondiendo a lo que vos estás diciendo, ¿verdad?
1: Es que, presidente, si yo le pregunto es porque ahí lo escuchó Enrique Sánchez, porque ese es un tema que se está debatiendo en la APF, en el Comité Ejecutivo.
2: Sí,
1: la
2: está
1: propia
2: bien,
1: Conmebol está tratando, empujando eso, que se cambie eso, que se revierta.
2: Y si es, ya no hay caso, ¿qué es lo que nosotros vamos a hacer? ¿Qué es lo que vamos a hacer?
1: ¿Y te gustaría participar del torneo de la APF con otro nombre o no? ¿Qué haría al respecto, presidente?
2: Y cuando llegue el momento, no me quiero adelantar los hechos. Vuelvo a repetir, yo no me quiero sufrir por antecedencia.
1: Sí.
2: Vamos a esperar que llegue. Y bueno, cuando llegue el momento, entonces vamos a ver de qué manera viene el documento. La obligatoriedad, digamos, ¿verdad? Hasta el momento tenemos que esperar.
1: Y sí, la idea es que se forme así como se formó el Sportivo Luqueño, que representa a toda la ciudad.
2: Sí, pero el Sportivo Luqueño se formó porque tres clubes se unieron. La historia del Club Sportivo Luqueño es distinta, ¿no? Es que se formó ya un Club Sportivo Luqueño. Es la unión de tres clubes de la Liga Luqueña. Ahora, si el 2 de mayo se va a unir con otros clubes locales, lógicamente que ahí se debe de cambiar de nomenclatura. Claro. Pero el Club Deportivo de Mayo no se está adhiriendo a otro club.
1: Claro. Pero ustedes no estarían, la intención de ustedes no cambiar de nombre, sea el nombre que sea. Puede ser Manchester, qué nombre podrían sacar. El nombre calendario es en definitiva lo que pretende la APF. Que no figure más la fecha calendario. La denominación que después
2: y que porque ahí, por ejemplo, por decir, te voy a dar nomás un ejemplo también, ¿verdad? Enrique Sánchez dice que tiene que representar a la ciudad.
1: Sí.
2: Y no puede tener fecha calendario, ¿verdad?
1: Sí.
2: ¿Qué va a pasar un club de hay una ciudad llamada 25 de diciembre y tiene un club esportivo 25 de diciembre, y si va a subir a primera, ¿qué va a pasar? Y representa a la ciudad.
1: Y es todo complicado, presidente.
2: Bueno, todo es debatible, finalmente.
1: Lo que sí puedo decir yo desde afuera es que hay muchas fechas que se repiten en distintos equipos. Es decir, que vamos a suponer que una determinada marca, RCC Medio, el holding de medios RCC, firma un contrato con el primero de marzo de X ciudad. Pero después existe otro primero de marzo de Itagua, de Ñembucú, de distintas ciudades.
2: Pero tu ruba es distinto.
1: Entonces, ahí es lo que viene el conflicto. Ahí es lo que se presenta un conflicto.
2: Porque... Sí, pero en el seno, clubes que están en el seno de la APF, no hay ninguno que se repite. Dame uno que se repite. No, pues dentro del seno de la ABF.
1: Se podría repetir. General Caballero, bueno, entonces, de Juan León Mallorquín, por ejemplo. Ese es un equipo que estuvo el año pasado en primera. Y está el General Caballero, ese Ceballos Cue. Está,
2: ¿y qué va a pasar?
1: Y si sube después próximamente el General Caballero Ceballos Cue, ahí se arma el conflicto. Dos equipos con la misma denominación.
2: Pero eso yo te puedo dar un ejemplo, porque yo estoy en la frontera.
1: Sí.
2: Acá en el Brasil hay 5 o 6 clubes que se llama Botafogo. Hay 3 clubes que se llama Flamengo, lógico. Uno solo nomás son los grandes.
1: Claro.
2: Pero que se repiten. Se repiten, pero, digamos, si yo voy a hablar así de Paraguay, cada club va a tener un RUP.
1: Y bueno.
2: Y te diría más, vamos a suponer que podría darse una idea de que los clubes que ya están dentro del seno de la APF actualmente, ya sea primera, intermedia, y después están la, creo que hay varios campeonatos que se juega en Asunción, yo no sé cómo se llama el torneo, a veces no me acuerdo la nomenclatura exacta. Nosotros, por decir nomás, pues bueno, por derecho adquirido, que mantengamos nuestro nombre. Ahora, lo que van a subir, lo que todavía están en UFI, y va a subir a intermedia, o van a subir a esos campeonatos a nivel metropolitano, sí deba cambiar. Te voy a dar un ejemplo que ya ocurrió y que ojalá nunca vuelva a ocurrir. El 2 de mayo ya estuvo en primera, bajó a intermedia y después bajó al Nacional B, bajó a UFI.
1: Sí.
2: Y si eso vuelve a ocurrir con nosotros, ojalá que no. Entonces ahí sí estaríamos obligados a cambiar nuestro nombre, porque ahí vamos a volver ya a jugar en torneos de la APF con las reglas a sabienda.
1: Exactamente.
2: Entonces, por lo menos el Club Deportivo 2 de Mayo, el 12 de junio de Villa Ayer, el 3 de noviembre, que está jugando también en intermedia, y yo no sé qué otros clubes de esos torneos que te mencioné, porque no manejo. Entonces, que eso continúen con sus nombres, y que si pierden la categoría y que salga del seno de la APF, y cuando regrese, ahí sí hay que cambiar sí o sí. En eso sí yo estoy de acuerdo. Pero también acá no se trata que yo esté de acuerdo o que no esté de acuerdo. Vamos a esperar que se decide en el comité ejecutivo de la Asociación Paraguaya de Fútbol.
1: Exactamente. Bueno, muchísimas gracias, presidente, por su tiempo y por su postura, y sabemos muy bien de que en su momento, el 2 de mayo, también va a tomar una decisión. Bien lo aclaró, desde si aparece

0: parece la postura, la propuesta de la APF, ustedes recién ahí van a hacer saber cuál es el parecer con respecto a esta nueva intención que tiene la Asociación Paraguaya de Fútbol. Pero lo cierto y lo concreto es que el 2 de mayo se opone tajantemente a que se cambie la denominación del club, presidente. ¿Es así?
1: Yo estoy tajantemente contrario a cambiar el nombre de mi institución. Yo no puedo hablar de los otros clubes.
0: Exactamente. Muchísimas gracias por su tiempo, presidente.
1: Abrazo grande.
0: Igualmente, así lo escuchamos entonces al presidente de la del Sportivo 2 de mayo, el ingeniero Hugo Romero. Vamos a la pausa ahora.
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0: Bueno, muchas cosas que hay que analizar en base a la entrevista que le hicimos al presidente del Sportivo 2 de mayo, el ingeniero Hugo Romero, con respecto a lo que la APF, a través del Comité Ejecutivo, este es un tema que viene desde la Conmebol. La Conmebol es la que sugiere amistosamente, la sugerencia viene al seno de la APF y lógicamente para hacer el cambio de lo que pretende la Conmebol se tiene que tratar en el Comité Ejecutivo. Y la intención es que aquellos clubes como el Sportivo 2 de Mayo y otros equipos que forman parte de la intermedia, de la primera C, de la primera B, de los que forman parte de la Asociación Paraguaya de Fútbol, vayan cambiando sus nombres, los que tienen fecha calendario, como el 1 de marzo, 12 de octubre, 2 de mayo, 8 de diciembre. Como en días pasados estaba el presidente nacional hablando que en la ciudad de Cacupé, por ejemplo, hay 8 de diciembre, montones de equipos. Entonces, que se identifique con uno solo. O sea, que esa es la intención por parte de la APF. Y bueno, ahí lo escuchamos al presidente Hugo Romero y decía que él está en total desacuerdo con esa postura de que se lo cambia el Sportivo 2 de mayo de denominación. Entonces, hay que ver cómo finalmente se puede hacer ese cambio, que así como viene la mano para el próximo año, ya querrían estar implementando los de la Asociación Paraguaya de Fútbol, el Comité Ejecutivo de la APF. Lo cierto y lo concreto es que se viene conflicto de por medio, porque así como el 2 de mayo dice tajantemente no a eso, es reacio a eso, hay que ver los demás clubes también que tienen esa denominación de ser identificado con una fecha calendario. Con lo que respecta a mí, creo que el cambio debería ser de manera gradual. En la intermedia, para mí, se debería obligar a los clubes a cambiar de denominación. Entonces, en la categoría intermedia, los que ascienden a la categoría intermedia y tienen fecha calendario, o los que participan en la categoría intermedia y tienen nombre de calendario, deberían ahí hacerse el filtro correspondiente, la purificación de lo que pretende hacer la APF, de sacar del camino a los clubes. Entonces, cuando ascienda a primera división, ya no va a tener la denominación de una fecha calendario. Es algo que pienso que debería hacer, que sea un filtro la categoría intermedia, y a partir de ahí que sea obligatorio. Los que juegan en la categoría intermedia, en la división intermedia, aquellos clubes que tengan denominación de fecha calendario, por ejemplo, estamos hablando del 12 de junio de Villa Hayes, por ejemplo. El 12 de junio de Villa Hayes representa toda una ciudad hoy día. Entonces, está jugando en la categoría intermedia. Y al 12 de junio, por ejemplo, decirle, señores, el 12 de junio, si quiere acceder a primera división, debería de cambiar de denominación, pero ya en la categoría intermedia. Entonces, que sea un filtro. Entonces, el 12 de junio automáticamente ya va a haber la manera de cambiar de denominación y, bueno, acceder. El día que le toque llegar a primera división, ya no tenga la denominación de 12 de junio. Para no generar ese conflicto, ya instalado un equipo, que en intermedia sea el filtro, y para que lleguen con la nueva denominación ya a primera división. Es lo que, desde mi punto de vista, sería una buena salida con relación a este caso, porque o si no, realmente va a ser algo muy, muy conflictivo. Y muchos clubes inclusive pueden tener el derecho de recurrir, no sé, a la justicia ordinaria, pero la FIFA también cuestiona el uso de la justicia ordinaria en eventos deportivos. Entonces, para evitar conflicto, no sé cómo se debería hacer con relación a todo eso. Lo cierto y lo concreto es algo que no va a ser fácil llevar adelante, pero definitivamente el fútbol debe dar un golpe de mesa y cambiar, porque no queda realmente lindo la denominación. ¿Por qué la Conmebol pretende ese cambio? Porque cuando un equipo juega con una denominación de un X día, puede estar ese día de ese equipo, vamos a suponer, no es el caso, pero vamos a suponer, 12 de octubre Itagua, asciende a primera división con esa denominación. Pero ¿qué pasa en un torneo internacional y juega con un equipo, no sé, cualquiera, de Ecuador vamos a poner, pero justo ese 12 de octubre, sucedió un evento negativo para Ecuador? Entonces, para que no se identifique la fecha con un evento negativo para un determinado país, por eso la Conmebol pretende que no existan más equipos con nombres de fecha, porque para, no sabemos la historia de cada país. Entonces, para que un equipo paraguayo, si juega a nivel internacional, no vaya de contramano, es lo que yo leí y me informé con respecto del por qué la Conmebol pretende el cambio de denominación de los clubes que tienen fecha calendario. Entonces, esa es la intención por parte de la Conmebol. La Asociación Paraguaya de Fútbol tendrá otra versión y tendrá otro, en base a lo que le escuchamos a Enrique Sánchez, difiere con lo que manifiesta la Conmebol. Entonces, lo cierto y lo concreto es que finalmente eso es lo que se busca. Para mí particularmente va a ser más atractivo que no existan más equipos con fecha calendario, porque realmente no luce un torneo que, vamos a suponer, existan en la APF un torneo, se viene el partido entre 1 de marzo contra 12 de junio, se viene el 10 de agosto contra versus 8 de diciembre, o sea que no es atractivo, realmente no suena bien, al oído no suena bien. Entonces, lógicamente, lo que se busca es jerarquizar el fútbol e identificar el nombre de un lugar con el nombre de un equipo con un determinado lugar. Lo correcto sería que existan, entonces, sabes, cuando un equipo está representando a una ciudad, entonces automáticamente es muy diferente que cuando aparece un equipo con nombre, fecha, calendario. Pero hay mucha tela que cortar todavía sobre esa situación, pero a la corta o a la larga, definitivamente los clubes con fecha calendario van a ir desapareciendo, porque viene la orden desde la Conmebol, y si desde la Conmebol ya viene la orden, a la larga se van a tener que adaptar los equipos de nuestro país a lo que determine la Conmebol. Y con relación a la selección nacional, se vienen partidos amistosos ante Bolivia y ante Colombia. y nuevos y viejos conocidos serían convocados en el conjunto albirrojo. El nuevo ciclo del Cazador de Utopías ha comenzado y se vienen los amistosos fecha FIFA. Cita que abrió las puertas a posibles nuevos llamados para vestir la albirroja. La nueva etapa de Gustavo Alfaro al frente de la albirroja empieza a tomar forma y ya comienzan a circular nombres que podrían convertirse en caras nuevas y otros viejos conocidos. Paraguay se prepara para los amistosos ante Bolivia y Colombia, y el entrenador argentino tendría varias opciones bajo la lupa. Uno de los nombres que ganó fuerza es el de Clever Ferreira, defensor de 23 años que viene destacándose en el Atlético Tucumán, formado en el Sportivo Ameliano. Lleva 4 goles, una asistencia en 22 partidos en el año 2026, y según versiones habría sido reservado para la gira. Su aparición tomó fuerza luego de marcar ante River Plate. Pero Ferreira no sería la única novedad. En ataque aparece una figura conocida, Robert Morales, actualmente en el club La Pumas de la UNAM de México, sería una de las grandes sorpresas de la convocatoria. El delantero podría recibir una nueva oportunidad para demostrar que está listo para competir por un lugar. La lista también podría abrirle la puerta a Enzo González, del Wolverhampton de Inglaterra, quien continúa siendo seguido por el cuerpo técnico. Y otro nombre que pide selección es Junior Maravel, delantero de Sarmiento de Junín, que viene atravesando un gran momento goleador y podría meterse en la consideración. Así, mientras se acerca la convocatoria, el abanico comienza a ampliarse. Alfaro ya piensa en Bolivia. El 27 de septiembre, este amistoso que se va a jugar en la ciudad de Washington, y el partido ante Colombia que se va a estar jugando el 3 de octubre en Nueva Jersey. Y el objetivo es darle forma al nuevo ciclo rumbo al Mundial 2030. La expectativa crece y las novedades podrían llegar desde varios frentes del la albirroja muy pronto. Yo tengo una postura particular sobre esto. Y Carlo Ancelotti está poniendo en práctica lo que yo le había dicho a Ilson en su momento. Que Carlo Ancelotti arranca un nuevo ciclo de Brasil mirando ya al Mundial del 2030 y tiene bien clara la película. Jugadores que tienen 33 años en adelante no serán más convocados por Carlo Ancelotti, el seleccionador de Brasil. ¿Por qué? Porque van a llegar con una edad muy alta para el Mundial del 2030. Entonces, él apuesta a los nuevos, a jugadores de 24 años para abajo, así es mejor. Entonces, ¿qué te dice? Un jugador de 22, 24, eso es lo ideal convocar. ¿Por qué? Porque vas a tener 3, 4 años de darle rodaje a esos jugadores, entonces van a llegar con la experiencia suficiente a la selección absoluta para cuando llegue el Mundial van a tener 27, 28 años, entonces van a estar en su plenitud. Pero si arrancas un operativo con jugadores de 32, 33 años, ¿de qué te sirve? Porque en el Mundial 2030 van a tener 37, 38 años, y a esa edad, ¿qué te puede dar ya un jugador? Si está de vuelta, está ya en el declive de su carrera. Entonces lo ideal sería arrancar este operativo 2030 por parte de Paraguay con jugadores de 22, 23, 24 hasta 25 años para abajo. Entonces le das el rodaje correspondiente, y estos partidos amistosos ante Bolivia, Colombia, que son partidos que le sirven a los jugadores para foguearse, mostrarse y perder el miedo, el temor de salir de nuestro país y ponerse la albirroja y romper ese paradigma de vestir la albirroja, como le ocurrió a Diego Gómez, que jugó el Mundial y tembló. Diego Gómez no lució en el Mundial porque le pesó muchísimo, y eso es lo que tenemos que romper. Entonces, esa mentalidad de tener miedo de jugar en el exterior y, sobre todas las cosas, de jugar con la camiseta de nuestro país. De esta manera, entonces, vamos cerrando el programa de hoy. Mañana estaremos nuevamente nosotros hablando de lo que más nos gusta, el fútbol, y también tocando otros deportes, porque se está desarrollando el suramericano de Santa Fe, allí en Argentina, 2026. Paraguay ya comenzó a sumar también importantes medallas que van a traer finalmente la alegría a toda la comunidad deportiva de nuestro país. De mi parte es todo, será hasta mañana. Chau, chau.
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0: Bienvenidos todos, ¿cómo estamos? Este es el servicio de noticias del Holding RCC. Puntualmente a las 19 horas con la señora Karina estamos haciendo la propuesta informativa. ¿Cómo le va, compañera?
1: Muy bien, bienvenidos a todos. Ernesto, ¿cómo te va?
0: Bien, un gustazo.
1: Realmente hoy un día maravilloso. Ayer en horas de la tarde nos enterábamos de este preacuerdo, porque falta que la Sinamet acepte la propuesta del Ejecutivo de 2 millones en reajuste salarial del piso de los médicos en nuestro país, aparte de todo lo que han conseguido. Por ejemplo, usted sabía, señor, señora, que los médicos no cobraban doble en feriado. Ellos iban y cobraban el mismo monto. Bueno, han conseguido esta ventaja o este beneficio, mejor dicho, salarial en los días feriados y obviamente mucho dinero para medicamentos e insumos en el año que viene.
0: Y también hablamos, y el otro aspecto relevante, el segundo punto del acuerdo es, digamos, el nombramiento de aproximadamente 3.000 profesionales médicos que en este momento están contratados de manera directa sin ninguna seguridad en su puesto de trabajo. 490 en esta primera etapa, después del acuerdo, y 2.500 nuevos cargos que van a ser creados para médicos profesionales en la red de salud pública del Ministerio de Salud para el próximo 2027, además del reajuste salarial que se van a dar de manera escalonada también en el próximo año. Así que hay muy buena noticia para celebrar. Y parece que también los docentes están a punto de arribar a un acuerdo también con el gobierno nacional.
1: Ojalá así sea, por el bien común. Verdaderamente el bien común es el que tiene que prevalecer. Vayamos a los titulares, por favor, señor director.
0: Vamos, director. Primera información nos lleva al Chaco. Un problema que persiste, la falta de caminos de todo tiempo y los inconvenientes que esto causa.
1: El Ejecutivo, el gremio y el gremio médico alcanzaron anoche un acuerdo. Los profesionales lograron los 4 puntos que reclamaban.
0: El Team Paraguay, dice la información, está realizando una destacada participación en los Juegos Suramericanos. Esto en Santa Fe 2026. Hay medallas de oro, hay medallas de plata. Ya estaremos con los adelantos.
1: Las inundaciones en el estado oriental indio de Bihar afectan a casi 5 millones de personas. Las autoridades están enviando ayuda a las zonas más afectadas.
0: Noticia destacada, el INDER entregó más de 1.000 títulos de tierra, títulos justamente a familias campesinas. Fue en el litoral de Palacio de Gobierno. Ya estaremos con los detalles porque se habla de muy buena información para este servicio informativo.

0: Y arrancamos el servicio de noticias con esta primera información. Tema destacado en nuestros titulares es el acuerdo alcanzado finalmente después de muchas negociaciones, idas y venidas entre el Sindicato Nacional de Médicos y los representantes del gobierno. El objetivo es levantar la huelga que estaba prevista para el 21 y 22 de septiembre próximos, con esto que ha cerrado, obviamente, y el acuerdo se establece en un incremento salarial de 2 millones de guaraníes para cada profesional médico que trabaja para el Ministerio de Salud Pública y la incorporación, la estabilidad de aproximadamente 2.500 médicos al Sistema Nacional de Salud con sus respectivos nombramientos. Pero vamos a escuchar parte de las primeras declaraciones que se dieron justamente tras este acuerdo arribado entre los médicos y el gobierno nacional.
1: Se ha firmado un acuerdo que abre las puertas a que finalmente tengamos ya lo que está buscando el gobierno del Paraguay. El presidente Santiago Peña, que estuvo acompañando esta firma junto al vicepresidente Pedro Aliana, esta firma de este acuerdo que nos coloca a pasos de que el sindicato y los médicos aquí presentes también puedan en asamblea levantar oficialmente la huelga y volver a lo que todos estamos buscando, que es el servicio a nuestra gente en los hospitales.
2: Me siento tan alegre, me siento tan contagiado con mi gremio. Tomo esto como médico al participar de un momento histórico para la medicina paraguaya y para la patria, haber logrado este acuerdo. ¿Cómo no hacer reverdecer mi paraguayidad? ¿Cómo no sentirme honrado de formar parte de este actual gobierno? Mi agradecimiento en la persona del señor presidente de la República, el señor vicepresidente de la República, que pusieron todo de sí para que esto pueda cristalizarse. Esta reivindicación es histórica. Tantos años postergado el gremio médico en sus derechos laborales. Este es un momento lindo para la patria, este es un momento de paraguayidad. Rosana, yo celebro tu liderazgo. La medicina necesita de colegas de tu estirpe, de tu templanza, de amor a la patria. En toda negociación, necesariamente hay que ceder para lograr la conquista.

0: y ustedes han sabido ceder. Y eso mañana va a ser de que el gremio médico vaya con la sonrisa a sus respectivos lugares laborales. Es un momento para Guayida, es un momento de triunfo de este gobierno actual y es un momento de triunfo del gremio médico.
1: Parte justamente de lo que fue este acuerdo. La segunda parte de esta película o la segunda entrega es lo que mencionan los representantes de los gremios médicos, contentos, obviamente, un nivel de algarabía, pero hay que sellar el acuerdo finalmente. Conversamos con la doctora Rosana González, titular del SINAMED.
2: Un tiempo largo para llegar a este punto y agradecemos inmensamente esta apertura y que tengamos hoy un planteamiento que satisface a las personas que están acá. Nosotros vamos a llevar esto a una asamblea general y estamos convencidos de que nuestros compañeros, nuestros colegas médicos también van a estar satisfechos con la propuesta que hoy nos da el gobierno. O sea, teníamos la construcción de los hospitales por un lado, resolver el tema de los medicamentos por otro lado, pero faltaba la reivindicación con el gremio médico. Y hoy esto se logró. Tuvimos que calzar un presupuesto, tuvimos que razonar entre todos. Hoy todos los médicos del país, sin excepción, vamos a tener un reajuste salarial. Esto es solamente el inicio. Hoy conversamos con el presidente de la República y nos dijo, esto es la apertura, una apertura que se da y vamos a seguir trabajando con el sindicato, con las críticas que nosotros vamos a traer. Siempre dijimos que las críticas van a seguir, pero críticas constructivas. Nosotros vamos a ser también contralores. El reajuste salarial, perdón, serían de 2 millones de guaraníes. El punto 3, nombramientos. Nosotros este año íbamos a tener solamente 490 vinculaciones, vacancias nuevas para nombramientos. Y hoy tenemos 2.300 colegas que ya están llevando sus diferentes documentos para pasar al personal permanente. Para el año que viene tenemos 1.500 vacancias más para poder paliar esta situación de los médicos que se encuentran en una situación de precariedad. Y el pago doble por trabajar feriados. Si bien ajustamos esto y vamos a llevar también a la asamblea, creemos que el monto que nos dieron es el adecuado. Bueno, entonces, hoy podemos decir que los 4 puntos causales de la huelga fueron respondidos.
1: ¿Cuáles son los puntos destacados de la noticia destacada o resaltante de la jornada de hoy? Es que el acuerdo entre el gobierno y el Sindicato Nacional de Médicos permite justamente un reajuste de 2 millones de guaraníes a partir de ahora para todos los profesionales médicos que trabajan para el sector público, ya sean nombrados o aquellos que están siendo contratados. El objetivo también, y parte de este acuerdo, es que varios de estos médicos que están contratados van a ser nombrados, o sea, va a haber una desprecarización de la situación que tienen ellos y van a ser elevados al nivel de contrato definitivo con el Estado, obviamente lo que es el nombramiento. Pero el punto trascendental del acuerdo es el reajuste de 2 millones de guaraníes para cada uno de los profesionales médicos en materia de salud pública que trabajan para la red de salud pública del Ministerio de Salud. Parte de la información que queremos justamente es agregarles lo siguiente. El aumento se aplicará de manera gradual a partir del año 2027. 500.000 guaraníes en abril, 500.000 guaraníes en julio y 1 millón de guaraníes en diciembre, obviamente todo esto del próximo año, con lo cual se van a completar los 2 millones de guaraníes de reajuste para cada profesional médico en el ámbito de la salud. Este aumento para todos por igual va a demandar unos 102 millones de dólares, dinero obtenido de un mejor gasto público. e incluye la revisión hecha por la mesa de crisis en el Congreso Nacional. El pago doble por trabajar feriado, desde enero justamente, se les va a otorgar 1 millón por trabajar feriado. Creemos que el monto que nos dieron es el adecuado, justamente señalaban los profesionales en el ámbito de la salud tras este acuerdo. Mejorar las condiciones laborales en los hospitales es la contratación de más médicos y que no falten los insumos médicos. Y los nombramientos, y ahí es el segundo tema relevante en materia de todo lo que es el acuerdo entre el gobierno, Ministerio de Salud Pública, Ministerio de Economía y Finanzas y el Sindicato Nacional de Gremios Médicos con los demás gremios a través de las especialidades, es los nombramientos de 490 vacancias para pasar a la categoría de personal permanente, o sea, seguridad permanente para los médicos. Ya existen entre ellos 2.300 postulantes para estos cargos. Para el año que viene se prevén 1.500 vacancias más en el ámbito de la red de salud pública. Y finalmente, justamente, dentro de todo esto, en las últimas horas de hoy, de este día, está anunciada la Asamblea General Extraordinaria de SINAMED, en la que se va a tratar esta propuesta del Gobierno Nacional para levantar de manera definitiva, obviamente, las huelgas o la huelga convocada por los médicos. Digo las huelgas porque son medidas de fuerza en todos los centros asistenciales de todas las capitales departamentales y donde también funcionan los servicios justamente de atención como hospitales, centros de salud, centros de referencia de la red de salud pública del Ministerio de Salud. Entonces, lo último es que en la jornada de hoy, 19 horas, justamente 19:30, se reúne la Asamblea de SINAMED con el objetivo concreto de avalar estas decisiones tomadas por la Comisión Directiva con el Gobierno Nacional, que es el punto central del acuerdo. Esto se va a tratar justamente, hablamos del reajuste salarial, y se va a oficializar la suspensión de la huelga anunciada para el 21 y 22 de septiembre de la semana próxima. ¿Qué significa? Que el mecanismo legal para levantar la medida de fuerza es la decisión mayoritaria, tras este acuerdo, de la Asamblea, de los miembros de la Asamblea de los Médicos en ese sentido. Y con esto damos cierre a un capítulo justamente de la historia que se va a conocer en las próximas horas, ya cuando la Asamblea ratifique la decisión tomada por la Comisión Directiva y el acuerdo realizado y arribado con los representantes del Ministerio de Salud Pública, de la Presidencia y obviamente también del Ministerio de Economía y Finanzas.
3: Vamos a la India en este momento. 5 millones de personas aproximadamente están siendo afectadas por las inundaciones en el oriente de la India. Señores, terrible esta situación. Las autoridades están llevando en este momento ayuda de todo tipo de contingencia para los afectados. Veamos lo que está pasando en la India.
4: Las inundaciones en el este de India ya afectan a casi 5 millones de personas. El estado de Bihar es uno de los más propensos a las crecidas y los 7 ríos principales de la región registran niveles por encima de su categoría de peligro tras las fuertes lluvias de las últimas semanas. Bihar se encuentra además río abajo de Nepal, que sufrió inundaciones mortales el mes pasado. El gobierno indicó que se están proporcionando alimentos, agua potable, medicamentos y otras instalaciones esenciales para las familias afectadas, además de ayuda monetaria. Las inundaciones comenzaron este mes y los medios locales han informado de una veintena de muertes. Además, extensas zonas de tierras agrícolas han quedado bajo el agua.
3: Bueno, atención a este número, por favor. Más de 100.000 personas por primera vez en Japón tienen más de 100 años. Y quiero contarles una cosa, el 90% de este número son mujeres. Veamos el informe.
5: Japón tiene más de 100.000 personas de al menos 100 años por primera vez en su historia. Así lo informó el martes el Ministerio de Salud, que detalló que alrededor del 90% de ellas son mujeres. La población de este grupo etario ha aumentado por 56 años consecutivos. Según el Banco Mundial, Japón tiene una edad promedio de casi 50 años y es el segundo país con la población más envejecida después de Mónaco. Cifras de junio revelaron que la tasa de fertilidad cayó el año pasado a un mínimo histórico, una señal de la crisis demográfica que afecta a la cuarta mayor economía del mundo. Esta situación ha provocado escasez laboral, crecientes costos de seguridad social y una base tributaria en declive. Bueno,

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2: Hoy, en un acto histórico, el INDER entregó más de 1,000

0: los a familias del sector agrario, y esto verdaderamente es algo que tenemos que festejar. La administración del presidente del INDER lleva entregado más de 12.000 títulos en estos 3 años de gobierno de Santi Peña. Este acto se dio en la fachada litoral del Palacio de los López, en un emotivo evento. Imagínense, cuando vos estás recibiendo tu título, el título de tu propiedad, es toda una esperanza, no solamente para quien lo recibe, sino para sus generaciones. Veamos, por favor.
1: En la explanada del Palacio de Gobierno se procedió este martes a la entrega de 1.000 títulos de propiedad, así como también a la firma de otros 600 títulos. La actividad fue resaltada por las autoridades nacionales conforme a la reforma agraria y a los beneficiarios con números bastante significativos que ha alcanzado el gobierno nacional. Escuchemos a continuación los discursos que marcaron este evento.
2: A todos los campesinos, a los apreciados miembros de la prensa, muchísimas gracias por participar de esta verdadera fiesta. Y estaba pensando qué decir, presidente. Yo creo que hay una palabra que resume todo esto. Son 1.000 personas que hoy vienen a retirar sus títulos y son 600 personas que vinieron a firmar sus títulos. Esos 600 títulos se van a sumar a otros que ya están en camino, y creemos nosotros que en 45 días más estaríamos teniendo un paquete muy similar a esto. Y decía yo que hay una palabra que resume todo esto, presidente, que es la felicidad. Estoy seguro que las 1.000 personas que hoy van a llevar sus títulos de propiedad y las 600 que van a firmar sus títulos de propiedad, estoy seguro que todos tienen algo en común. Son felices. Nadie puede decir, llevo mi título y no estoy contento. Hoy vamos a despedir a 1.600 compatriotas con la felicidad plena, con la felicidad que les va a permitir la trascendencia. Porque el título va a trascender nuestra presencia humana. Se quedan nuestros hijos, nuestros nietos. Y nos permite al mismo tiempo alcanzar logros como la felicidad. Implementamos el barrido predial masivo, que permite dar seguridad jurídica. Es una norma de la Corte. Permite dar seguridad jurídica. Terminó la superposición en la historia del INDER. Fortalecimos las comisiones, con lo cual eliminamos las gestorías. Ya no recibimos gestores. Hoy trabajamos con las comisiones de fomento, con transparencia, acompañados en todo el proceso de titulación. Y son los que deciden, porque nuestra Constitución dice que somos un modelo de Estado social de derecho participativo, y eso significa que vamos de abajo hacia arriba. Las decisiones de desarrollo se deciden en las comunidades y le comunican a sus autoridades, y las autoridades implementan. Eso es el modelo participativo que elegimos los paraguayos. Se podía entregar títulos. Hoy vamos a entregar títulos, 1.000 títulos de propiedad, cuando en promedio históricamente se entregaban 900. Hoy vamos a entregar en una sola jornada 1.000 y en 45 días más. Podríamos tener otros 1.000 títulos.
3: Hay una historia en el Paraguay de lucha, de hombres y mujeres que han luchado por ese Paraguay. Que así como el mariscal Francisco Solano López dio su vida porque sabía lo que el Paraguay valía, lo que los paraguayos valemos. A lo largo de la historia, otros hombres y otras mujeres han defendido a nuestra patria, han reconstruido a nuestra patria. Quiero que celebremos este momento que vivimos, estos 1.000 títulos, estas 600 escrituras que se están firmando esta mañana. Pero lejos estoy de sentirme satisfecho. Porque más allá que hoy hemos superado todos los números de gobiernos anteriores, nosotros ya hoy podríamos decir que ya hicimos más que cualquier otro gobierno. Pero mi lucha no es una lucha por las estadísticas y los números. Mi lucha es la lucha del pueblo paraguayo. Esa es mi lucha.
4: Y el titular del Poder Ejecutivo se refirió al último cambio realizado el fin de semana cuando le dijo a la doctora Barán: hasta aquí ha llegado, obviamente sus servicios prestados se agradecen porque la doctora presentó renuncia, pero fue el momento justamente de la designación del doctor Fretes como nuevo ministro de Salud Pública y posteriormente se dieron los acuerdos con el Sindicato Nacional de Médicos. Habló el presidente sobre estos cambios y esto fue lo que mencionó.
5: Ministerio de Salud, ustedes saben, es un ministerio que requiere una atención muy importante. La ministra Barán es una gran compañera, una amiga mía, realmente una mujer maravillosa. Y bueno, creo que era también el momento y ella dio el paso para que pueda entrar el doctor Isaías Fretes. Una impronta con más energía y, por supuesto, llevar adelante todos los proyectos que tenemos adelante. Así que creo que esto es parte un poco del ejercicio que me toca a mí como presidente de la República. Ya han habido otros cambios en otros ministerios, también muy sensibles. Nos pasó a comienzo de año en el Ministerio de Economía y bueno, es parte del ejercicio del poder que tenemos que llevar adelante.
6: ¿Por qué se dio el cambio, presidente? Está viniendo, presidente, y otros sectores, ¿no?
5: Y bueno, el desafío que tenemos, recursos limitados para necesidades que son limitadas, ¿verdad? Así que tratamos de encontrar siempre la razonabilidad. Este es un trabajo que también requiere el acompañamiento por parte del Poder Legislativo. Ellos están desde ayer discutiendo en la Comisión Bicameral de Presupuestos, así que esperemos que pueda primar la racionalidad. Obviamente nosotros reconocemos todas las demandas, pero tenemos que entender que hay recursos, son limitados.
6: ¿La inversión es el cambio de la ministra Barán? ¿Cuál fue el motivo específico?
5: Y mira, es algo que yo lo venía evaluando ya hace un tiempo, ¿verdad? Y bueno, yo creo que era el momento, así como hice cambios en el Instituto de Previsión Social hace unos meses. Bueno, es parte de la evaluación, como yo le decía hace unos meses atrás, ya no son más evaluaciones anuales ni semestrales, son evaluaciones que nosotros hacemos de manera regular, ¿verdad? Y bueno, no es eso. Todos tienen mi confianza hasta que yo tomo la decisión de hacer un cambio. Fue una victoria del Paraguay, creo que una reivindicación histórica. Hemos encontrado realmente un terreno común donde todas las partes podemos llegar a un consenso. Muchas gracias.
0: Abelardo de la Esprie, la presidente de Colombia, ha tenido una campaña y obviamente está tratando de implementar lo que ha dicho en su campaña: mano dura contra el crimen organizado y la inseguridad en Colombia. Hasta este momento se ha encontrado con una pared, ya que tres jueces han remitido claramente estar en contra de lo que Spriella ha dictaminado. Ellos han remitido fallos en contra de la política de seguridad de Spriella. Spriella dice impugnar esto y él va a seguir firme contra el crimen organizado y la inseguridad. Veamos.
7: Enviamos un mensaje. El presidente de Colombia, Abelardo de la Esprie, dijo que impugnará las decisiones judiciales que han frenado parte de su ofensiva contra el narcotráfico, después de tres fallos en contra emitidos en poco más de un mes de gobierno. Los jueces ordenaron suspender bombardeos cuando existe información sobre presencia de menores, retirar de redes sociales videos con imágenes de cadáveres y detener pruebas de aspersión aérea sobre cultivos ilícitos.
8: Este gobierno cree firmemente en la separación de poderes, en la independencia de los jueces y en el Estado de Derecho. Pero respetar una decisión judicial no significa renunciar a controvertirla por las vías que establece la propia Constitución y la ley.
7: Los fallos representan algunos de los principales reveses para la estrategia de seguridad del mandatario, que ha prometido combatir con mano dura las organizaciones criminales financiadas por el narcotráfico. De la Esprie también busca reforzar la cooperación con Estados Unidos, principal socio militar de Colombia, el mayor productor de cocaína del mundo.
8: Pero una cosa es el control judicial y otra muy distinta, sustituir al gobierno, al presidente o al mando militar en la conducción operacional del Estado. Por eso vamos a ejercer todos los mecanismos jurídicos que correspondan para defender esas competencias que la Constitución me ha entregado a mí como presidente de la República.
7: La oposición de organizaciones de derechos humanos y de libertad de prensa cuestionan los métodos del gobierno. Además, una fundación que impulsó la acción judicial contra las pruebas de aspersión aérea con un herbicida controvertido denunció amenazas de muerte anónimas.

0: Bien, compartimos
1: las cotizaciones de monedas internacionales en nuestro país en este momento. Ahí está el dólar, 5.800 guaraníes en la compra, 5.920 guaraníes en la venta.
0: Vamos a la siguiente moneda, justamente el euro, que se encuentra a 6.680 en la compra y en la venta 7.050 guaraníes.
1: El real en la compra 1.130 guaraníes y en la venta 1.180 guaraníes.
0: Finalmente, el peso argentino se encuentra a 3.6 en la compra y en la venta a 4 guaraníes. Redonda la cifra. Con esto hacemos la cotización. Pasamos también a nuestra etapa digital para el día de mañana con las siguientes noticias. El INDER entrega 1.000 títulos en un día, dice. 70 para el Chaco, dice la información. Es la primera que justamente marca la etapa digital para el día de mañana, 16 de septiembre. Esto lo hizo el INDER a través de un acto que se estuvo desarrollando en Palacio de Gobierno, en el patio litoral, con presencia de las autoridades, presidente de la República entre ellos, y los beneficiarios.
1: Combustibles, supermercados advierten suba en perecederos ante la posibilidad de un nuevo reajuste en los precios de los combustibles para los próximos días. El presidente de la Cámara Paraguaya de Supermercados Capazo, Gustavo Lescano, señaló que podrían encarecerse frutas, verduras y carnes por su alta dependencia de los fletes.
0: En la siguiente nota se habla de la pronta recuperación de Hugo Javier, justamente esto que él se encuentra internado en terapia del Hospital Nacional de Itagua. Según informó en la jornada de hoy a RCC Radio, el director del centro asistencial, el doctor Ferreira.
1: Acuerdo entre gobierno y médicos aún debe ser convalidado por asamblea de SINAMED. El acuerdo alcanzado entre el gobierno y la dirigencia del Sindicato Nacional de Médicos SINAMED, que contempla un reajuste salarial de 2 millones por vínculo, la desprecarización de 2.300 profesionales y mejoras laborales, todavía deberá ser sometido a la aprobación de una asamblea general del gremio médico antes de concretar el levantamiento definitivo de la huelga nacional.
0: Bien, nosotros compartimos más noticias, vamos a otra información, lo que se propone a través del sitio web del holding RCC con canales de televisión, radios, mucha información del ámbito local y por supuesto del ámbito internacional. Todo esto para ustedes en un mismo lugar.
1: Muy bien, y ahora sí vayamos a la polca paraguaya. Sí mismo, la polca paraguaya. Tenemos que festejar a la polca paraguaya, ¿cómo no? Ajá. Cada 15 de septiembre se celebra el Día de la Polca Paraguaya en honor a dos grandes exponentes de la cultura nacional que fallecieron en esta misma fecha. El poeta Emiliano R. Fernández en 1949 y el cantante Luis Alberto del Paraná en 1974.
0: Y qué representantes, que marcan la historia de la creación de este ritmo musical paraguayo que nos engalana a nivel local e internacional. Hay un material, ¿no?
1: Así es.
0: Vamos a compartir. Esta es la propuesta.

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0: Saludos a la audiencia de RCC, señoras y señores. Ya estamos con todas las novedades del mundo deportivo. Sí, sí, para hablar un poco de fútbol, para hablar un poco de los Juegos Sudamericanos. Popularmente le dicen Juegos de Sur, pero son Juegos Sudamericanos los que se están disputando, los que se están jugando actualmente. Bueno, pasemos a observar, a ver un poco lo que se vivió específicamente ya en lo que corresponde a estos Juegos. Porque el Team Paraguay, que está realizando una destacada actuación en estos Juegos Suramericanos de Santa Fe 2026, donde ya suma 6 medallas en distintas disciplinas deportivas con actuaciones sobresalientes de atletas paraguayos. La primera medalla para Paraguay llegó de la mano de Charles Hawking, quien conquistó la medalla de bronce en los 50 metros de espalda masculino en la disciplina de natación. Alexandro Liuzzi también subió al podio en levantamiento de pesas, logrando entonces la medalla de bronce tras su destacada actuación en la atleta paraguayo. Protagonizó un levantamiento que le permitió asegurar la tercera posición y apartar otra presea para el país. La tercera medalla llegó a través de Julio Mirena, quien se consagró subcampeón sudamericano en los 1000 metros de sprint de patinaje de velocidad. Su actuación, bueno, le permitió quedarse con la medalla de plata. Señoras y señores, realmente muy buena actuación. Monse Viveros, que consiguió su cuarta medalla para Paraguay al conquistar el bronce en espada individual femenino, disciplina de esgrima, completando así una jornada muy positiva de la delegación nacional. Verónica Chávez, en marco historia para el deporte paraguayo, al convertirse en la primera compatriota en subir al podio en una competencia eSports, deportes electrónicos, dentro del evento multidisciplinario. En este caso, la joven paraguaya obtuvo la medalla de bronce en eSports femenino en representación del Team Paraguay en los Juegos Sudamericanos de Santa Fe 2026. ¿Se imaginan ustedes, señoras y señores? Bueno, Juegos electrónicos como deporte y, bueno, una paraguaya terminó ganando medalla. Verónica Chávez, así que saludo grande para ella. La ciclista Agua Marina Espínola logró quedarse con el subtítulo sudamericano en la modalidad de ciclismo de ruta contrarreloj de las justas que se disputan en Santa Fe, Argentina. La chilena Aranza Villalón se quedó con el oro, mientras que en el podio completó la argentina Delfina Divela. Esta es la segunda medalla de plata para el Team Paraguay tras lo logrado por Julio Mirena en patinaje de velocidad. Bien, bien, bien, bien, bien, señoras y señores. Hablemos de estos paraguayos. Bien, bien por los logros, bien por el trabajo. Ahí estamos viendo, por ejemplo, a Liuzzi. Realmente fue mucha batalla. No es fácil la vida de un deportista como él, humilde, sencillo, tiene que trabajar, tiene que estudiar también. Y bueno, a su corta edad, señoras y señores, pudo lograr también este logro importante a nivel sudamericano. Ahí veamos, por ejemplo, a Julio Mirena, que terminó ganando otra medalla para Paraguay, que es uno de los medallistas paraguayos también, ya hoy muy, muy asentado con nuestro país y representando también a aquí a nuestra nación. Pero estamos logrando cosas importantes, cosas buenas, cosas positivas. De momento, entonces, estamos rememorando un poco lo que se vivió con lo hecho, lo conseguido en este suramericano. Juego suramericano de Santa Fe 2026, acá en Argentina, cerquita nada más. Viendo un poquitito también lo de Monse, la destacada actuación, también un poco de lo que son estos juegos. Y sí, señoras y señores, ya dejamos de hablar de los juegos, ya dejamos de ver un poco a Charles Hawking también, que me ganó medalla para Paraguay. Y pasemos, señoras y señores, a hablar un poco de Cerro. Gustavo Costas muestra las dos caras de este invicto, que aún no convence del todo, señoras y señores. Porque, bueno, el funcionamiento colectivo como que no está del todo agradado para el público cerrista. Desde la llegada de Gustavo Costa del Ciclón, que mantiene el invicto con 2 victorias, con 2 empates y, bueno, los números que acompañan al entrenador en el inicio del ciclo, pero muestra altibajos y le cuesta sostener el control de los partidos y sigue sin encontrar una identidad clara en la cancha en Cerro Porteño, señoras y señores. Bueno, tras el empate la Aborigen, ante la Aborigen, bueno, Cerro ya está pensando en su próximo encuentro, que va a ser ante Rubioño. El siguiente partido, 18:30 horas en la olla azulgrana, ya por la fecha número 11. ¿Será que Cerro Porteño le va a alcanzar al puntero Libertad? ¿Será que el equipo de Gustavo Costas logrará ser la heroica? Bueno, si bien es cierto, hasta ahora no ha perdido Cerro, pero yo le pregunto al cerrista que está viendo RCC, ¿convence el trabajo de Gustavo Costas? Convence. Bueno, para algunos cerristas convence. Hay que ver con el tiempo. El tiempo es sabio y el tiempo ubica todo en su lugar. Porque matemáticamente, si estamos en la fecha 11 que se va a jugar, se juega hasta la 22, evidentemente hay chances matemáticas para que Cerro Porteño sea campeón. Hay posibilidad. ¿De que hay? Hay. Bueno, ahora dependerá de Cerro Porteño, dependerá del ciclón, de su rendimiento, para ver si puede ser campeón. Y dependerá también de los rivales de turno. Hay que ver, porque si ellos siguen hilando victorias, se complica un poco. Lo que tiene que pasar para que Cerro Porteño sea campeón, yo le digo a los cerristas que están viendo, porque yo sé que son la mitad más uno. Yo digo, lo que tiene que pasar ahora es que Cerro debe de ganar los partidos que le quedan y esperar que sus rivales tropiecen para que Cerro pueda llegar a convencer y pueda llegar a pelear el clausura. No fue campeón de la apertura y ahora busca el clausura. Vamos a ver. Vamos a ver a Blas Riguera si se le da su primer campeonato. Sí, ya hablamos de Cerro. Tenemos que hablar también de Olimpia porque va a jugar ante San Lorenzo. Esto se va a vivir en el Estadio Defensores del Chaco. ¿Qué partido? Era algo que se venía manejando en estos días porque en principio se iba a jugar en la cancha del Erico Galeano. Bueno, si finalmente se terminó cambiando de escenario deportivo y se va a estar jugando en el Defensores el compromiso. San Lorenzo, entonces en mediante el Olimpia, fecha 11, se disputará entonces este domingo a las 16 horas en el Defensores del Chaco. El enfrentamiento entre San Lorenzo y Olimpia por la fecha 11, entonces, ya está definido. Olimpia, que está a 3 puntos del líder y espera el tropezón nada más de Libertad, mientras que el Rayadito está en la última parte de la tabla de posiciones. De hecho, prácticamente descendido. ¿Qué tiene que pasar para que San Lorenzo no descienda? Y San Lorenzo tiene que ganar todos los partidos que le quedan, de la 11 hasta la 22, y tiene que esperar que los otros rivales no sumen de a tres los que están ahí peleando el promedio. Es prácticamente utópico, es un sueño, es una realidad difícil de que ocurra. Es lo que necesita San Lorenzo. El camino más difícil es que tiene San Lorenzo hoy por hoy. Le quedan finales por jugar. No tiene de otra. Pero está vivo todavía. Matemáticamente respira. Matemáticamente vive todavía San Lorenzo. Lo más cercano es que vaya a la división intermedia. Está difícil la situación de San Lorenzo. Bueno, fuerza para los del Rayadito, que fue justo ante Olimpia. ¿Qué equipo? Justo ante Olimpia, que está en alza. Ojo que no va a estar Edu del MAS, que está con los Juegos Suramericanos de Santa Fe, Juegos o de Sur. Así que no va a estar Edu del MAS, por lo menos para ese compromiso. Bueno, hablemos de Alan Wilk, doblete en la Argentina, señores y señores. Bien por el paraguayo, el ex Recoleta y Olimpia terminó marcando este gol ante el Deportivo Riestra. Ahí vemos, Alan Wilk, por ahí en Olimpia no tuvo la continuidad que todo jugador busca. Encontró en Recoleta el camino que no pudo encontrar en el Decano y ahora en Lanús, en la Fortaleza Granate. 23 años, señores y señores, marcó ahí su doblete. ¿Y quién más sino él, no? Y yo creo que es candidato en un futuro próximo, va a jugar en la selección nacional. 23 años, buena altura, delantero de peso ofensivo, ya demostró en Copa Sudamericana con el cuadro canario que tiene un buen nivel. Y bueno, de hecho le puede dar muchos aportes. Ya lleva 3 goles con el cuadro de Lanús. Y Wilk, 2026 lleva 18 goles y una asistencia gracias a al notable primer semestre en el equipo funebrero, en el equipo de Recoleta. Bien, bien, bien, bien por Alan Wilk. Hablemos también de Junior Marabel, señoras y señores. Junior Marabel, que anotó un gol, un solo tanto para Sarmiento ante Belgrano en la primera división del fútbol argentino. Sobre el final del partido, el equipo celeste consiguió el empate, siendo el resultado final 1-1. Sarmiento está en la segunda ubicación del grupo B del campeonato argentino, mientras que Belgrano quedó sexto en su ubicación en la tabla. Pero bien por Junior Marabel. Él jugó por Cerro un tiempito, jugó por Capiatá un tiempo, jugó en Palestino de México y hoy por hoy jugando para Sarmiento de la Argentina. Y bueno, lo importante es que está haciendo goles, que está rindiendo. Aquí le atajaron en el penal, pero en el rebote terminó convirtiendo Junior Marabé. Bien, bien, bien, bien, bien. Bien por el Paraguay. Yo me alegro cuando los paraguayos marcan en el exterior, porque no va a ser fácil. Es jugar en el exterior, ganarse un lugar, tener minutos, hacer goles. No ha de ser fácil. Pero más todavía el fútbol argentino, competitivo, exigente. Más todavía, Paraguay. Bueno, está logrando. Bien, bien, bien. Se está ganando el cariño del fútbol del vecino país. Bien por Junior Marabel. Hablemos del escándalo en el fútbol de Bolivia. El guardameta del Guavirá de Bolivia y su familia fueron amenazados de muerte. Sí, por personas a las que el deportista debe dinero y que le exigieron dejarse hacer 3 goles en un partido de primera división, denunció su entrenador este lunes. Bueno, vamos a ver la conferencia de prensa. Vamos a escuchar específicamente las amenazas el domingo en casa del Always Ready, que peleaba por la punta del campeonato local. Los visitantes cayeron 6-0. Escuchamos.
1: Mi arquero fue amenazado de muerte, su mamá, que si no pagaba cierta cantidad de suma, no le hacían 3 goles, la iban a matar. Y el jugador recién comentó ahí en el ruedo antes de entrar a la cancha. Entonces, a raíz de eso, pasó lo que pasó. La verdad que esto se tiene que investigar, tiene que caer quienes tengan que caer. Estamos aquí como plantel para poner el pecho, poner la cara, porque está nuestro prestigio, está nuestro apellido, está la institución, hay una ciudad adelante, pero esto no puede seguir. Hay que cortar con esta mafia, por favor, presidente de la República, presidente de la Federación, fiscalía, metan preso al que tengan que meter, pero esto no puede pasar.
2: Buenas tardes, como dice el profe, estamos aquí como plantel porque queremos ponerle el pecho a esto. Para nosotros esto se manchó y bueno, tuvimos la noticia lamentablemente antes del partido y creo que esto es bochornoso, ¿no? Le pedimos disculpas a nuestra institución, a nuestra familia, porque esto no es Guavirá y queremos salir adelante, pero haciendo las cosas correctas. Como dice el profe, para Dios hay que hacer las cosas correctas y creo que esto no es correcto.
0: Bueno, recuerden, si quieren tener la información la más actualizada del mundo deportivo, tienen que visitar la página de RCC Deportes para lo más actualizado del mundo deportivo. Y bueno, Ernesto Almada, Karina Doldán, semana linda, semana interesante que se viene este fin de semana. Olimpia peleando la punta, Libertad puntero y líder, y Cerro Porteño al acecho ahí de a poco también de estos.
3: Puntero equipos. Absoluto, ¿eh?
0: El Gumarelo. Sí, señor. El equipo de Nelson Aedo Valdés, sí, que está ahí.
3: Muy bien. Bien
0: de cerca.
3: Muy bien. Tiene un cerrista como director, ¿eh?
0: Así es, un fanático cerrista.
3: Una combinación. ¿Qué hizo usted? Claro que sí, lo va a decir mi querida compañera. Su cara está seria. Seria se puso en un ratito. Bueno, Emma,
4: no,
3: muchas gracias.
4: El que paga, el que manda.
3: Ambas cosas.
4: No, ahora él es técnico de Libertad y Libertad le está pagando. No le paga a Horacio, ahora, le paga Libertad, el no. Club Libertad.
3: Ahora es un cerrista prestando servicio a Libertad. ¿Ya está?
4: No. No
3: le gusta.
4: Un profesional, porque hoy ha demostrado el León Guaraní que es un profesional que está siendo asalariado, obviamente, por el Club Libertad.
3: Bueno, dejémoslo ahí entonces. Gracias, Emma.
4: Gracias, Emma.
0: Nos vemos.
3: Gracias, Emma. Chao.
4: Adiós.
3: Vamos a más noticias. Vos sabés que en estos días estaba viendo que, por ejemplo, decían que la ciudad de Fernando de la Mora es la capital del bache.
4: ¿Tú sabes que yo no considero eso?
3: No, pero hay un cartel. Decía, ¿viste un cartel? Decía, ciudad, capital del bache.
4: ¿Tú sabes que yo no considero, comparado inclusive con Lambaré, comparado con San Lorenzo, comparado con Asunción, ni hablemos? Fernando de la Mora, en primer término, es una de las ciudades más asfaltadas del departamento central.
5: Es una más asfaltada.
4: Y yo considero, mira que vivo ahí porque tengo unas cuantas cosas ahí que voy siempre a hacer.
5: Pero me tocó ver hoy un cartel en la calle que decía Capital del Bache.
4: No estoy de acuerdo con ese.
5: Bueno, entonces te voy a pasar y después sacar el cartel.
4: Con ese cartel.
5: Bueno, con el cartel, obviamente. Yo veo, le digo lo que vi. Pero ahora nos vamos hacia el centro de Asunción. ¿Por qué?
4: Sí.
5: Estamos viendo las condiciones en que se encuentran justamente, por ejemplo, los alumbrados públicos o los postes eléctricos que están prácticamente en estas condiciones.
4: Dios mío, esto es peligrosísimo.
5: Juanita Duarte hizo una joya periodística, un informe así. Vamos a escucharla y le saludamos de paso. ¿Qué te parece? Juanita, ¿qué tal?
6: Trasladamos hasta el microcentro de la ciudad de Asunción para reflejar una vez más en qué condición se encuentran las calles de la capital de nuestro país. Y en esta ocasión no solamente vamos a mostrar baches, no solamente vamos a mostrar la presencia de basura, sino también columnas que están prácticamente pendiendo de un hilo, como estamos viendo en este caso, esta estructura que se encuentra aquí sobre la calle Montevideo, así también su intersección de Mandubirá. En estas condiciones, aparentemente habría sufrido anteriormente, había sido producto de un incidente o un accidente de tránsito, y por ello se ha dado que esta columna haya quedado en este estado, totalmente aplastada, también inclinada, y conste que hay varios cables que todavía dependen de esta estructura, como estamos viendo en imágenes de Efraín Paredes. Más arriba se pueden ver cómo dependen todavía se podría decir hasta un bloque de cables de esta columna, y aparentemente la ANDE todavía no hizo su presencia en esta zona, porque esto está dependiendo ahora mismo de si el viento viene fuerte o no para caer. Cuando pasábamos por esta zona estábamos viendo cómo prácticamente cuando hay un vientito fuerte afecta la estructura y está tambaleando. Ese es el miedo de los vecinos también que se sitúan en esta zona. Y por si no fuera poco, esto se combina también con la presencia de basura, como estamos viendo en imágenes. No hay un contenedor de basura en esta zona, entonces se deposita la basura en la vereda. En la vereda, además de que a unos pocos pasitos estamos viendo la presencia también de baches. Por eso decíamos que no solamente en esta ocasión íbamos a hablar de baches y de basura, sino también de una columna. Aquí encontramos toda la combinación completa de lo que sería en este momento varias escenas y varios escenarios de calles, avenidas de nuestro país, y especialmente Asunción, que se encuentra en estas condiciones. Esperemos que las autoridades puedan hacer su presencia en esta zona para lograr que esto pueda prácticamente ser reemplazado, que esta columna pueda ser reemplazada por otra y que no afecte en esta zona a los vecinos que dependen obviamente del servicio de electricidad. Más adelante también hay otra columna comprometida en su estructura y que aparentemente también se encuentra de esta forma inclinada, y estas no son una de las únicas columnas que se encuentran en esta condición debido a algún accidente de tránsito, algún incidente que se haya dado.
5: Bueno, gracias, Juanita. Nosotros retomamos porque el señor Lorenzo García ya está con nosotros con más noticias.
7: Hola, ¿qué tal? ¿Cómo está, Ernesto? Buenas noches para vos, para Karina, para toda la teleaudiencia de RCC Noticias. Uh-huh. Y nosotros arrancamos este bloque de breves nacionales y tenemos que hablar de esta problemática que se presenta siempre en la zona del Chaco paraguayo. Estamos hablando de los caminos. Ahí estamos observando los caminos intransitables para todo tipo de vehículos. Ahí estamos observando vehículos de gran porte, después también los transportes privados, públicos, que circulan por esa zona de nuestro país. Al respecto, tenemos precisamente lo que ocurría ayer en el Chaco, a la altura de la Ruta 65, en la zona de Toro Pampa. Hablamos con Virgilio Gavilán sobre toda esta problemática que afecta a esa zona del Chaco paraguayo.
8: Mío, que tenga lluvia casi en todo el departamento. Entonces, todos los tramos hemos tenido clausurados, ¿verdad? Por la seguridad de los viajeros. Pero, ¿qué pasa? Que de repente, vehículos que ya se encontraba por el tramo, entonces ya quedaron adentro, digamos, ¿verdad? De la clausura. Tuvieron que llegar en algún punto. Pero ya se normalizó, ya después a la tarde ya se habilitó de vuelta. Hubo ese percance ahí en el tramo 65, por Pampa, son viajeros que se apuraron, ¿verdad? Que querían pasar por un costado. Pero al final hubo ese desenlace de que se quedaron.
7: Y ojalá definitivamente se tome resoluciones al respecto y se pueda solucionar esta falta de caminos en todo tiempo para esa zona del Chaco paraguayo. Y de caminos pasamos a transporte, porque tenemos que hablar del IPS. El IPS, el Instituto de Previsión Social, administrativamente interviene su departamento de transporte. Dispuso la intervención administrativa del departamento de transporte dependiente de la Dirección de Servicios Administrativos de la Gerencia de Abastecimiento y Logística, con el objetivo de revisar sus procesos y fortalecer su funcionamiento operativo y administrativo. El equipo interventor estará integrado por Carlos Caballero Maidana como interventor principal y Miguel Ángel Llanos y Arminda Núñez en calidad de interventores. Los designados deberán revelar la situación actual del departamento, verificar los procedimientos existentes y adoptar las medidas que correspondan dentro del marco de sus competencias. Y el tercer tema de este bloque de breves nacionales nos lleva a Ciudad del Este. Un voraz incendio se registró en la tarde de ayer en pleno microcentro de Ciudad del Este, cerca de la aduana. El siniestro afectó a unas 12 casillas comerciales que contenían principalmente ropas y frazadas, elementos que fueron consumidos prácticamente en su totalidad por las llamas. Estamos observando las imágenes del siniestro que sucedía ayer en Ciudad del Este. El trabajo de los bomberos se extendió durante aproximadamente 2 horas tras controlar el fuego y realizar las tareas de enfriamiento. Los voluntarios resultaron parcialmente afectados. El edificio de Mina Indy y sectores del shopping también fueron afectados. El fuego, que fue tan intenso debido a las llamas, alcanzaron sectores cercanos al sexto piso del inmueble. El origen del incendio estaría relacionado en principio con un trabajo de soldadura que habría desencadenado el siniestro. Aunque no hubo víctimas, se registraron millonarias pérdidas para los comerciantes afectados. Realmente se vivió momentos de pánico en esa zona de Ciudad del Este, principalmente en la zona de las casillas comerciales que se hayan apostado allí sobre la vereda en esa zona de nuestro país. Y el último tema del Breves Nacionales tiene que ver con la limpieza que se está realizando en Pozo Hondo. Como medida preventiva ante el riesgo de crecidas por el fenómeno del Niño, la gobernación de Boquerón intensifica las tareas de limpieza del cauce del río Pilcomayo en la zona de Pozo Hondo. Con el apoyo de la máquina anfibia, se están retirando sedimentos y mejorando el cauce para favorecer el escurrimiento del agua y reducir el impacto de una eventual riada. Los trabajos se realizan a través de la Secretaría de Obras Públicas bajo la coordinación del señor Inocencio Suárez. Entonces, importante estos trabajos que se están realizando para solucionar la circulación del agua en esa zona de Pozo Hondo y, lógicamente, que no afecten después al cauce natural que tiene el Pilcomayo en esa zona de nuestro país. Y de esta manera, entonces, Ernesto, Karina, vamos cerrando este bloque de breves nacionales. Y bueno, pero seguimos informando porque tenemos todavía muchos temas que compartir con toda la teleaudiencia.
4: Muchas gracias, Lorenzo.
5: Gracias, Lorenzo. Nos reencontramos, vamos hasta Brasil, ¿eh? Información de carácter internacional. ¿Y cómo están las elecciones y cómo está el señor Bolsonaro? que va a competir con el actual presidente de Brasil.
4: Así es, hay sectores que apoyan a

0: Bolsonaro, obviamente, y el sector agro en esta oportunidad apoya todo el proyecto de Flavio Bolsonaro.
1: Veamos.
2: La Festa do Piau de Barretos, la mayor fiesta de rodeo de Brasil, se ha convertido también en una vitrina política. La edición número 71 del festival, que este año recibió cerca de 1 millón de visitantes durante 10 días, es una cita obligada para el agronegocio, un sector que genera alrededor de una cuarta parte del PIB brasileño y sigue siendo uno de los pilares de la mayor economía de América Latina. Aquí, muchos asistentes no solo animan a los jinetes en la arena, también apuestan por una victoria electoral de Flavio Bolsonaro en las presidenciales de octubre. Les basta con que sea hijo del expresidente Jair Bolsonaro para votarlo.
3: Con Jair Bolsonaro era distinto, nos apoyaba más, tenía una consideración especial hacia los agricultores. Por eso seguimos llevando su camiseta hoy en día. La mayoría de quienes se dedican a la agricultura, diría que el 95%, no vota al gobierno actual.
2: A unos kilómetros del rodeo, entre los extensos campos de caña de azúcar del rico estado de Sao Paulo, productores rurales afirman que el diálogo con el gobierno del izquierdista Luiz Inácio Lula da Silva se ha deteriorado. Las críticas llegan pese a que el agronegocio registró un crecimiento del 11,7% el año pasado, después de una contracción del 3,2% en 2024.
4: Ese momento político dos últimos 4 años.
2: Durante los últimos 4 años prácticamente no existió diálogo con nuestro sector y hubo un aumento de los impuestos, una dificultad para que pudiéramos producir. La desconfianza hacia el gobierno también se extiende entre los grandes ganaderos. Carlos Roberto dos Santos, propietario de un rebaño de unas 1.500 cabezas de ganado, sigue de cerca los mercados mientras cuestiona la política económica del Ejecutivo.
3: Si miras los últimos 4 años, en realidad no ha habido grandes problemas. Nuestro mayor problema con la izquierda y la principal crítica que hacemos desde nuestra posición de derecha es que se trata de un gobierno que no controla demasiado el gasto.
2: Muchos productores apuntan como una de sus principales preocupaciones el aumento de la deuda pública, que se ha incrementado en más de 10 puntos porcentuales desde 2022 hasta rondar el 82% del PIB. Podríamos decir que el mundo está atravesando grandes cambios y lamentablemente quienes más sufren las consecuencias son los pequeños agricultores, los que a veces no pueden salir adelante, no tienen seguro y no reciben demasiado apoyo por parte del gobierno. Así, en el rodeo, entre música sertaneja, camionetas con mensajes políticos y figuras de Jair Bolsonaro, muchos asistentes confían en que Flavio, empatado con Lula en las encuestas, reformará el país.
1: Bien, compartimos la información del tiempo para los próximos 2 días de esta semana. Vamos a la información, director, con lo que se propone a continuación. Y esto es lo que está listo ya para el Chaco Central.
0: Así es, el día miércoles, una mínima de 12 grados y una máxima de 28 grados.
1: Bueno, siguiendo con la propuesta, también nos indica que para el día siguiente, justamente, tendremos fresco al amanecer con mínimas de 15 y máximas de 31, Chaco Central. Ahora sí nos vamos a la región oriental para el día miércoles.
0: Frío en las primeras horas, luego cálido en la tarde, una mínima de 11 grados y una máxima de 25 grados.
1: Para este jueves, finalmente, región oriental, una mínima de 13 y una máxima de hasta 29 grados Celsius. Compartimos más noticias y nos preparamos también para lo que es esta promo que se viene a continuación, porque vamos a estar realizando la próxima semana los debates entre los candidatos a municipios en cada una de las ciudades del Chaco Central con mucha fuerza, por supuesto.
0: Salí a votar el 4 de octubre, es tu derecho y es tu obligación aprender a votar. Es importante no solamente ir a votar, sino aprender a votar, señor.
1: En las últimas elecciones municipales, apenas el 50% de la población chaqueña, Chaco Central, fue a votar, el resto se quedó en su casa. Así que instamos a todos a que puedan decidir por la gestión municipal en cada uno de los municipios del Chaco Central, Filadelfia, Neuland, Boquerón, Mariscal Estigarribia. Vayan a votar, gente, este próximo 4.
0: Así es, vamos a una breve pausa y en un instante retornamos.
1: Ya volvemos.

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2: Bien, seguimos con la información del momento y cuál es el estado de salud de Hugo Javier, internado actualmente en el Hospital Nacional de Itauguá. Hablamos justamente.

0: lógico, responde a órdenes verbales, tiene una ligera tendencia a la hipertensión que se le está medicando y en síntesis tiene una evolución muy favorable y somos muy optimistas con respecto a su cuadro.
1: Doctor, ¿él está en condiciones de saber qué es lo que le pasó? O sea, o de
0: En este
1: decir...
0: momento, no, todavía. En este momento no todavía porque está en los primeros pasos de su recuperación. Tenemos que ir viendo eso de a poco, pero está evolucionando favorablemente. Creemos que con el correr de los días va a recuperar bastante bien o totalmente el estado neurológico de él. Para nosotros la evolución de él es muy rápido. Quizás por el buen estado general de él, el estado fisiológico de base de él, antes de que le ocurra este evento, pero para nosotros la evolución que él está teniendo es más rápido de lo habitual.
2: Doctor, a partir de ahora, ¿qué se espera con él?
0: Que siga mejorando, que siga evolucionando y que podamos sacarle la traqueostomía en el menor tiempo posible. Y que su estado neurológico siga mejorando todos los días.
3: Quería saber si el aparatito que le pusieron para medir la presión craneal ya lo sacaron.
0: Ya lo sacamos hace rato porque no aumentó la presión craneal.
3: Y se
0: Eso
3: cree.
0: significa que el cerebro estaba recuperando su estado normal.
3: Sí. ¿Y la meningitis ya retrocedió?
0: Está totalmente controlado.
3: Controlado.
0: Sigue la medicación aún, pero está totalmente controlado también. Está recibiendo un antibiótico dirigido para el germen que produce la meningitis.
1: Cada 15 de septiembre festeja la Argentina el Día Nacional de las Escuelas Evangélicas. Después de un acto en donde han reconocido su trayectoria y su aporte educativo en el Salón Azul del Senado de la Nación, estuvieron distintos representantes de instituciones de provincias y participaron de este acto. Estuvieron hablando con la prensa y esto fue lo que dijeron.
4: Con un motivo muy especial y es reconocer la tarea de las escuelas evangélicas en distintos puntos de nuestro país que realizan cada día de forma denodada y comprometida. Este diploma de honor del Senado de la Nación es una distinción en la que se reconoce públicamente a personas e instituciones que a través de su trayectoria, de su compromiso y de su trabajo realizan un aporte significativo a nuestra sociedad. Y quiero destacar algo que para mí tiene un valor enorme. Este reconocimiento, como lo dijimos recién, lleva la firma de más de 10 senadores nacionales de distintas provincias, que coincidimos en algo fundamental, que el trabajo de las escuelas evangélicas de Argentina merece ser reconocido en el Congreso de la Nación. Cada uno de ustedes eligieron trabajar por su comunidad y estar presentes allí donde más se les necesita. Más allá de su tarea espiritual, han escogido también una tarea social y eso merece ser puesto en valor.

0: Y compartimos con ustedes a esta hora de la noche la noticia más resaltante de la jornada, la que queda, la que permanece y la que dura siempre. Esto nos lleva hasta Lamentaciones 3, 22 al 23.
1: Por la misericordia de Jehová no hemos sido consumidos, porque nunca decayeron sus misericordias. Nuevas son cada mañana. Grande es tu fidelidad. Lamentaciones 3, 22 al 23.
0: Todos los días se renueva. Gloria a Dios. La promesa del Señor, por supuesto. Gracias por estar con nosotros. Que descansen. Buenas noches.
1: Hasta mañana.
0: Chao, chao.
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El tema Te Exaltaré, en la voz de Álvaro López y Rescue Band, está sonando para dar comienzo a nuestro encuentro de hoy, un martes 15 de septiembre del 2026.

Muy buenas noches, ¿cómo estás? Bienvenidos. Qué fresquita que está la noche por este lado del mundo. 17 grados a esta hora, la humedad del 57%. Viento sur a 10 kilómetros en la hora. Hoy tuvimos una jornada fresca también al amanecer. 11 grados de temperatura y una máxima 24 grados, aunque el cielo estuvo totalmente despejado. Ni una sola nubecita, solcito a pleno, un cielo límpido que disfrutamos realmente a pleno. En Pedro Juan Caballero 16 grados, también fresquita la noche, la humedad del 82%, viento sur a 5 kilómetros en la hora. Pedro Juan Caballero también 16 grados, en la humedad del 82%, vientos en superficie en dirección sur a 5 kilómetros en la hora. Transmitiendo desde el holding RCC en duplex con la 1250M Radio Asunción. Muy buenas noches. La 101.7 FM Chaco Central, la 91.5 FM Radio Boquerón, la 91.9 FM Radio Carmelo, la 93.5 FM Radio Encuentro y la 107.1 FM Radio Esencia desde Pedro Juan Caballero. Todo el equipo presto ya para acompañarte hasta las 22:30. El señor Juan Cruz, el presidente del Holding de Medios. El señor Pedro Segovia, el director ejecutivo. El señor Sergio Sepol, coordinador de radio. El señor Julio Fleitas. La señorita Juana Duarte, periodistas acreditados. Y el señor Dani Arce desde Cabina Central. Y ya le damos la bienvenida a Cualo Zamorano. Damos honor a ti. Bienvenidos.

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0: Así parece a siempre. A siempre pasaba Eunice Rodríguez, Cerca de ti, lo hace con David Reyes. Y antes de seguir, quiero saludar muchísimo, como siempre, a los queridos pastores que están del otro lado fielmente, y para nosotros es un privilegio saberlo, porque no solamente están ahí, sino que nos escriben. Los pastores Roberto y Lucía, que nos piden oración en compañía de Juan Carlos y Joaquín. Bueno, dentro de un ratito voy a estar hablando sobre el poder de la oración. Así que quédense ahí, firmes hasta las 22:30, porque tenemos todavía mucho para ustedes y para nosotros es realmente importantísimo, no solamente que estén ahí calladitos, sino que nos escriban, porque da la sensación de que les está llegando la palabra a los corazones, a las mentes, a las vidas, y eso es el fin último que tenemos en el programa. Bien.
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0: 49 minutitos ya pasaron de las 20 en todo el país y es importantísimo seguir informados. Vamos a ver. Nos vamos a la página digital de RCC. El INDER entrega 1000 títulos en un día, 70 para el Chaco. El gobierno del Paraguay, a través del Instituto Nacional de Desarrollo Rural y de la Tierra, INDER, concretó este martes la entrega de 1000 títulos de propiedad de tierras en una sola jornada, cifra que marca un hito para la institución, según destacó su presidente economista Francisco Ruiz Díaz. El funcionario manifestó que del total, 70 corresponden al departamento de Presidente Hayes, Chaco paraguayo, beneficiando a familias productoras y pobladores de la colonia Nueva Mestre en la región occidental. El acto se llevó a cabo en la explanada del Palacio de Gobierno, que da hacia la costanera norte. Combustibles, supermercados advierten suba en perecederos ante la posibilidad de un nuevo reajuste en los precios de los combustibles para los próximos días que estuvimos anticipando anoche. El presidente de la Cámara Paraguaya de Supermercados, Gustavo Lescano, señaló que podrían encarecerse frutas, verduras y carnes por su alta dependencia de los fletes. Destacan rápida recuperación del ex gobernador de Central. El ex gobernador del Departamento Central, Hugo Javier González, muestra una evolución considerablemente más rápida de lo habitual tras su internación en el Hospital Nacional de Itagua, según lo informó este martes a RCC Radio su director, el doctor Miguel Ferreira. Acuerdo entre gobierno y médicos aún debe ser convalidado por la Asamblea de SINAMED. El acuerdo alcanzado entre el gobierno y la dirigencia del Sindicato Nacional de Médicos SINAMED, que contempla un reajuste salarial de 2 millones de guaraníes por vínculo, la desprecarización de 2.300 profesionales y mejoras laborales, todavía deberá ser sometido a la aprobación de una Asamblea General del Gremio Médico antes de concretar el levantamiento definitivo de la huelga.
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